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0: erradicar que la educación sea un negocio, que la educación pase a ser un derecho social.
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Vamos a hacer otro tema nuevo. Que se llama Multiplicar. Voy a decir lo mismo que ayer porque está bien que lo diga. Creo yo que sí. Siempre pasa que esos tipos que laburan en Sadaic roban títulos o los cambian, ¿no? O te dicen que no puede ser ese título porque ya lo tiene alguien o porque es amoral y todo eso. Así que si hay algún tipo de Sadaic que me devuelva el título. El tema se llama Multiplicar, pero tuvo que salir como tratando de crecer. Eso quería decir, nada más.

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0: 7 de la mañana, 2 minutos en toda la República Argentina. Bienvenidas y bienvenidos a este día lunes 20 de julio del año 2026. Abrazamos a cada uno de las y los argentinos. Abrazamos y cada uno de las y los amigos en el día tan pero tan particular y especial, esto de la amistad, esto de tener amigos, por supuesto. Bienvenidas y bienvenidos a este panorama informativo con los hermanos Verón, que sentimos esa relación tan pero tan personal con cada uno de las y los oyentes que están del otro lado. Mi nombre es Hugo Antonio y los saludo a mi hermano, a mi amigo, a la persona que más quiero, sí, en esta tierra.
1: Igualmente.
0: Señor Javier Darío, buen día.
1: Buenos días, señor Hugo Antonio, igualmente por los cariños, y bienvenidos a Hora 7 Radial, o los salteños y salteñas que comienzan a sintonizar en este día lunes, día del amigo, día de seguir festejando, porque así tenemos que ser los argentinos, no importa el resultado de la jornada del día de ayer. Así que hay que primero agradecer a todo el plantel argentino, así que bueno, hay que agradecer, y de esa manera hay que seguir festejando el bicampeonato, prácticamente segundo, ¿no? Pero bueno, nosotros que tanto gastábamos a Francia, bueno, ahora quedamos segundo, pero igual hay que festejar.
0: Claro que sí, hay que sentirse orgullosísimo, si bien no se pudo ganar,
1: claro.
0: Fue superior, hay que decirlo, sin ningún problema, lo decimos, pero también fuimos una enfermería, ¿no? Una enfermería, ¿está? Lo de el lateral izquierdo, Tagliafico, demuestra lo que era la Argentina.
1: Impresionante.
0: Así, rengueando y todo, en inferioridad física, pero igual dimos batalla. Y eso es lo importante, ¿sí? Saber que uno da lo mejor hasta el final, creo que eso es por demás satisfactorio. Siempre hay que ser y hacer este esfuerzo, ¿no? El resultado puede variar, podemos salir primero, podemos salir segundo, pero siempre hay que quedarse con la conciencia tranquila de que uno da la batalla hasta el final. En el día de la amistad, en el día del amigo, en el día internacional de la luna, en el día del ajedrez, en el día en donde nada más y nada menos que el Congreso de la Nación adoptaba como nuestra bandera la azul, celeste y blanca, creada por Manuel Belgrano, que ese sería el símbolo por excelencia. Comenzamos este heraldo, comenzamos esta compañía con los hermanos Verón en vacaciones. Así que bienvenidas y bienvenidas y bienvenidos, por supuesto. A esta hora, además de las efemérides, además de esa vuelta a casa que estás partiendo, que estás transitando en estos momentos, o esa salida a tus actividades matinales, o por qué no también desde cama, por la costumbre esta de despertarte bien pero bien tempranito, nosotras y nosotros volvemos a la normalidad con los datos del tiempo que se avecina nuevamente lo que estamos transitando en este tiempo. El invierno ya vuelve, dale que baja, Javier.

0: Y cuando han pasado tan solo 7 minutos desde las 7 de la mañana en hora 7 radial, te voy contando, te voy diciendo que el cielo está...
1: El cielo se encuentra en estos momentos mayormente nublado.
0: Tenemos una temperatura de ¿cuánto, Javi?
1: De 10 grados 8 décimas en estos momentos.
0: ¿Qué pasa con la humedad relativa, la cual está presente en el ambiente?
1: Es del 85%.
0: ¿Y los vientos soplan?
1: De zona norte a 10 kilómetros por hora.
0: La visibilidad es de
1: 15 kilómetros.
0: Hoy tendremos una máxima de ¿cuánto?
1: De tan solo 18 grados, con un cielo parcialmente nublado para toda la jornada. Y haciendo el pronóstico extendido, al menos hasta el día domingo, vamos a tener una mínima entre 7 y 12 grados. Y también una máxima entre 15 y 23 grados. Así será la amplitud térmica para toda esta semanita, completa o no completa, porque según el presidente que está ahí en veremos, habrá feriado o no habrá feriado, pero bueno, eso lo vamos a adelantar en minutos, en segundo. Así será el comportamiento del clima para toda esta semanita.
0: Bien, una semanita que se avecina, que empezará a descender la temperatura, concatenado con este tiempo. Lo que sí, no hay que desabrigarse, por supuesto. Estamos en hora 7 radial, en FM Noticias, a través de la 88.1. Empezamos esta compañía a través de esta presentación.

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1: Bien, abrimos este panorama informativo a través del 3875-366-755.
2: Así es, y también lo podés hacer llamando directamente al 431-3290 para salir al aire sin censura previa. Además, todas las redes sociales como Hora 7 Radial y también en nuestra página web www.hora7radial.com.ar. Y ya no podés ver, no podés escuchar, no podés sintonizar a través del streaming como Hora 7 Radial y FM Noticias por la plataforma YouTube y además también por Facebook como Hugo Verón, Javier Verón y FM Noticias. Así que tienen todas esas plataformas, redes sociales para que nos escuchen, para que nos vean, para que sintonicen y salga cada mañana totalmente informado.
1: Bien, ya estamos compartiendo entonces esa posibilidad de encontrarnos, de ser parte de esta familia que hacemos, esta cofradía, como bien lo decimos en este Heraldo matinal. Sabés que la radio tiene el 3875-3958-53 para que las 24 horas, los 365 días del año, pueda estar comunicándote, puedas estar bien, pero bien informado con toda la familia de FM Noticias. Esa es la propuesta, eso es lo que queremos y venimos a hacer matinalmente a través del 88.1, que comienza de esta manera.
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1: Bien, ahora sí, tenemos que decir que la Asociación de Fútbol Argentino, la Federación Internacional de Fútbol Argentino, Asociados, ha cerrado ayer un Mundial 2026 con la consagración de el equipo español. Vamos a dar algunos números de lo que ha dejado, pero antes no queremos dejar pasar estos minutitos que nos ha regalado Lionel Scaloni, dando por finalizado un ciclo. Yo creo que será así, va a finalizar un ciclo tan exitoso, porque fue exitoso a pesar de no haberse coronado con un bicampeonato, pero haber llegado hasta la final. Y sobre todo, creo yo que lo más importante es el mensaje que nos han dejado nuestros argentinos que están representando a Iquel. Lo de Malvinas fue, y creo yo, lo más destacado. Si bien la entrega, lo futbolístico atraviesa lo que debería ser político, pero uno en el sentimiento, uno en el corazón tiene una mezcla así, que es difícil de disociar, es difícil de separar. Por eso creo yo que el partido contra los ingleses fue más que emotivo, pero el Lionel Scaloni hablaba de lo siguiente.
4: Siento la necesidad también de pensar, porque ya no sé si va a poder hacer algo tan grande como esto, y a lo mejor, bueno, habría que hablarlo. Yo al presidente le estoy agradecido por haberme dado la oportunidad esta de estar en el lugar.
1: Y ahí se quiebra, pero sigue hablando. Ahí con el llanto entre los labios, Scaloni empezaba a decir lo siguiente.
4: De estar en el lugar que estoy, es el lugar soñado para todos. Hemos intentado hasta el último momento dar el máximo como cuerpo técnico, los jugadores, y creo que es justo que me pueda tomar este tiempo y pensarlo. Este lugar es maravilloso, es un lugar soñado que en mi vida pensé que, a ver si paro porque no soy capaz.
1: Muy emocionado se lo vio a Lionel Scaloni ahí, obviamente en su, creo yo que en su despedida, si bien tiene contrato hasta fin de año, pero estaba más que emocionado, y no es para menos.
2: Exactamente. Y sigo con lo que usted está manifestando, señor Guantoño, agradecimiento eterno, ¿no? La gente en toda Salta, toda Argentina, en
1: salió
2: cada pueblo
1: a festejar como debe ser, el segundo puesto, porque no es moco de pavo.
2: Tal cual, salió a las calles tras la derrota de la selección. Realmente una gran cantidad de salteños se volvieron a congregar alrededor de la Plaza 9 de Julio, en el obelisco, en cada pueblo, en cada placita, donde le manifestó gracias a la gran selección, gracias al gran cuerpo técnico, gracias a Lionel Messi, gracias por haberle ganado a Inglaterra, que era una cosa pendiente que teníamos. Realmente no creo que no nos interesa tanto este campeonato, pero sí haberle ganado a Inglaterra, sí haber logrado hasta donde hemos llegado, sí, así que bueno, realmente estamos muy agradecidos, ¿no?
1: Sí, pero claro que sí. Te voy contando las cifras récord: 15.000 millones de dólares recibirá la Federación Internacional de Fútbol Asociado. Esto se debe a que por ejemplo, de 84 equipos, pasaron a tener 104. El campeón se lleva 50 millones de dólares. La Argentina, como bicampeón, se lleva 30 millones de dólares. Inglaterra, que salió tercero, que le ganó 6-4 a Francia, se lleva 27 millones de dólares. Y Francia se lleva 25 millones de dólares. Te voy tirando los datos que ha dejado este mundial, ¿sí? 3.605.357 fueron los espectadores que participaron de este encuentro futbolístico que reúne a los 104 países, más o menos alrededor de 65.000 espectadores en cada uno de los partidos, ¿sí? La final la vio nada más y nada menos que cerca de 2.000 millones de espectadores. 2.000 millones de personas vieron la final. Para que vos también tengas una idea, ¿no es cierto? Fox Sports, la empresa, una de las empresas que estuvo transmitiendo el mundial, invirtió 500 millones de dólares. Pero en el balance, ¿sabe cuánto recaudó? 1.500 millones de dólares.
2: Ganó tres veces más.
1: ¿Cómo?
2: Ganó tres veces más.
1: Exactamente, ganó tres veces más. ¿Tá? Para que vos tengas una idea, el partido de la final, sí, entre Argentina y España y la Argentina, el ticket, había tickets que se vendían entre 35.000 dólares. 35.000 dólares para ver la final. ¿Le gustó el entretiempo a usted, señor Javier, o no?
2: Sí, algo, pero no se plasmó tanto, ¿no?
1: Están los que dicen y los que creen que no valía la pena, que están...
2: Es típico de Estados Unidos, ¿no? Este tipo de show.
1: Claro, que no están acostumbrados o lo defenestran. No. Me parece que es parte del show.
2: Sí, sí.
1: El fútbol es parte del show. El fútbol es parte de un acontecimiento, un espectáculo deportivo que se lo puede amenizar con estas cuestiones, y mucha gente va también por eso, ¿por qué no? Bueno, en este 104 partidos que hubo más de 1248, mejor dicho, en total 1248 futbolistas que convocados por distintos países jugaron. A ver, hay un mexicano que es el más joven con 17 años, sí, hay el más veterano, el Gordon de Escocia, que ha participado con 43 años. Los hombres récord están Lionel Messi con 6 mundiales consecutivos, Cristiano Ronaldo, Guillermo Ochoa, el mexicano también, el arquero que tiene 6 copas del mundo, para darte algunos de estos
2: números.
1: Números que ha dejado este Mundial 2026, ¿sí? Por ejemplo, hay algunos equipos que presentaron jugadores que ninguno juega en su país. Por ejemplo, de la selección uruguaya, la de Cabo Verde, la de Congo, la de Costa de Marfil, la de Senegal, la de Curazao, ¿sí? 891 jugadores de fútbol debutaron por primera vez en un mundial. 357 jugadores eran los que ya habían participado en algún mundial, como para darte algunos de los números y algunos de estos datos que para algunos son datos estadísticos, y para los que nos gustan las estadísticas forma parte de esto que queríamos, ¿no? Mostrarte lo que fue este Mundial 2026, 15 mil millones de dólares de ganancia, ¿está? Lo que no debemos mucho más nosotros, ¿está? La Argentina. Pero bueno, nada, para darte números.
2: Exactamente, buenos números, y los salteños, los argentinos, sí, repetimos, ha mostrado, ¿no?, cariño, respeto, admiración por este equipo, por todo el cuerpo técnico que nos representó otra vez de la mejor manera, más allá del resultado final. Todavía hay muchos salteños festejando, sí, el segundo puesto en este campeonato 2026. ¿Por qué? Porque Javier Milei fue realmente impreciso para confirmar si es feriado o no es feriado. Será en función de lo que decidan los jugadores y el cuerpo técnico respecto al día para celebrar. Así que desde el primer momento la Casa Rosada apuntaron en la línea a seguir lo que estaba pasando en Nueva York, y es por eso que de manera imprecisa Javier Milei ratificó, sí, un feriado nacional en caso de que el cuerpo técnico, la AFA y los jugadores decidan festejar, sí, este segundo puesto. Pero bueno, de manera imprecisa, hay muchos salteños que todavía siguen festejando. Che, pero hoy es feriado. No es feriado.
1: Están de vacaciones, así claro, que seguirán festejando toda esta semanita.
2: Tal cual, exactamente. Y la gran disyuntiva para los que están expectantes, ¿no?, cuando regresa la selección al país tras el subcampeonato mundial. Tras un comunicado desde la AFA, indicaron de que hoy lunes, a partir de entre las 11 y 12 del mediodía, estarán aterrizando a Ezeiza, pero algunos, sí, ya seguro a 3 de la tarde.
1: 3 de la tarde.
2: Bueno, acá yo tengo entre 11 y 12, pero es más seguro, como usted dice, siempre horario argentino, horario salteño, sí, seguramente a partir de después de las 14, 15 horas. El tema es que muchos de los jugadores que ya tienen compromisos con los clubes, sí, se fueron a sus clubes, como por ejemplo Lionel Messi, varios jugadores que se van a quedar en Estados Unidos, en Miami específicamente, le queda cerca, así que bueno, muchos de los jugadores van a ser muy poco de lo que van a llegar a Ezeiza. El tema es que, bueno, van a ser recibidos como campeones, eso es lo que manifestaban muchos, el aplauso sonó en todo el país, el festejo realmente fue federal a lo largo y a lo ancho de toda la Argentina. Así que de esta manera, a través de el llanto de Lionel Messi, nosotros nos orgullecemos, ¿no?, por la llegada hasta la final, y bueno, de esa manera la AFA ha sacado este comunicado de que algunos futbolistas, repito, del plantel van a partir directamente de los Estados Unidos hacia distintos destinos para reincorporarse a sus clubes e iniciar su periodo de descanso, en tanto una parte de la delegación integrada por jugadores, cuerpo técnico y miembros del staff van a regresar a la Argentina alrededor de las, como usted lo dijo, entre las 12 y las 17 horas, bueno, en algunos casos hasta las 17 horas. Así que bueno, de esta manera lo vamos a recibir con el corazón abierto y con los aplausos merecidos a la selección argentina. Y por supuesto, Lionel Scaloni, como bien lo dijiste, señor Hugo Antonio, va a finalizar su contrato en diciembre y ya puso en duda su continuidad. Yo personalmente me retiraría, porque realmente hizo un buen trabajo, sí, un buen trabajo, porque logró un montón de cosas, ¿no? Así que realmente, pero un montón de cosas. Logró la Copa América 2021, ¿sí? La finalísima 2022, la Copa Mundial Qatar 2022 y la Copa América 2024 y este subcampeonato 2026. ¿Qué más querés? O sea, lograr y salir con todas esas victorias, con todos esos logros, creo que es totalmente meritorio. Ahora, por supuesto, es necesario que la selección necesita un recambio generacional de los jugadores, lo que le ha producido a España. En ese cambio generacional, vos fíjate cuánto una edad promedio tienen los jugadores de España, ¿sí? No más de 30 años, ¿sí? Entonces, 34, creo que era lo mucho, pero el tema es que el cambio generacional le ha permitido llegar a España a este campeonato 2026, así que yo creo que, bueno, ya algunos jugadores pusieron y manifestaron a través de las redes sociales que vamos a hacer lo imposible para volver a traer la copa.
1: Bien, seguimos informando. Por primera vez se le entregará un anillo, así como los basquetbolistas, bueno, esta costumbre que tienen los Estados Unidos de entregar un anillo, bueno, lo ha tomado la FIFA, y el campeón mundial 2026 se llevará por primera vez un anillo millonario. España, que le ganó a Francia, Argentina, que eliminó a Inglaterra, esta noticia es un poquitito anterior a la final, ¿no es cierto? Por primera vez la FIFA entregará anillos de campeón personalizado. Esto será en la así como se lo entrega en la Liga Nacional de Fútbol Americano, en la Liga de Básquetbol o la de Béisbol. Bueno, la costumbre esta que tiene el país del norte, decidió ponerla también de manifiesto la Federación Internacional de Fútbol Asociado, en uno de los símbolos más prestigiosos del deporte en Norteamérica. Bueno, esta tradición también se la lleva ahora al fútbol. Los anillos de campeones mundiales, sí, serán comercializados luego a posteriores también, es decir, se van a realizar 2026 anillos, sí, que se le entregarán a los jugadores, y el resto, sí, serán vendidos por si algún quiere tener de esa reliquia. Estima que saldrá alrededor de 148.571 dólares cada uno. Mira,
2: importante.
1: Dependiendo de la cantidad y la calidad de las gemas utilizadas, se dice que ese es el valor de los anillos. Mira vos, importante, ¿no?
2: Sí, tal cual. 29 minutos pasaron de las 7 de la mañana. Te seguimos informando en este Día del Amigo, día lunes 20. Por eso, un saludo enorme para cada amigo, cada amiga que sintoniza desde muy temprano, como Jorgito, como Isabel, sí, que nos manda
1: Josefa, un saludo. Josefa, que está bien tempranito. Tal a Gloria, cual. A Daniel,
2: a Luisa, Franco, María, Laurita, Isabel, que bueno, el otro día fue su cumpleaños, un beso grande que nos manda a los hermanos Verón, también para
1: Raquel,
2: para sí, Carmencita,
1: a Francisco,
2: bien, Roxana de Buenos Aires, no me quiero olvidar porque si no me tira las orejas, que sintoniza a través de las redes sociales, un abrazo enorme también para Vanessa, para Carmencita, para María Eugenia, para Jackie, un saludo enorme para la gran cantidad de salteños, que a Pablo, que siempre, Pablo Ayala, que nos sintoniza de muy temprano, sí, y anda circulando nuestra Salta la Linda. Así que un saludo enorme para cada amigo, cada amiga que nos hacen compañía cada mañana, y realmente para nosotros nos sentimos acompañados, nos sentimos con el cariño ahí muy, muy apretado en el corazón.
1: Bien. Y como es habitual, a 7 de la mañana, 30 minutos, en toda la República Argentina, el tango de cada mañana, ese encuentro, ese mismo que nos damos a través de la 88.1, en el recuerdo a mi viejo, por supuesto. Vamos.
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tus besos, tus ternuras, tu emoción y tu fe hicieron el milagro de borrar el ayer, aquel lejano ayer ensombrecido que nunca, nunca, nunca más va a devolver.

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3: Claro que sí, esto es Hora 7 Radial y estamos transitando, somos y hacemos este encuentro matinal. Recién nada más escuchábamos el tango de cada mañana. ¿En la voz de quién?
4: ¿No? En este caso por Rubén Juárez, tú.
3: Bien, lo que hacemos también a esta hora es actualizar los datos del tiempo.
4: Bien, para los que recién se están despertando, ¿no? O siguen de festejo, sí, el cielo sigue parcialmente nublado con neblinas en estos momentos. 11 grados, 4 décimas es la temperatura con una humedad del 88%. Los vientos ahora comenzaron a soplar de zona noroeste a 2 kilómetros por hora. La visibilidad es óptima, 12 kilómetros. La máxima para la jornada del día de hoy será de 18 grados. Así se va a comportar el cielo durante la jornada de hoy lunes.
3: Bien, y las y los oyentes se comunican en el día de la amistad, en el día del amigo. Buen día, ¿con quién hablamos?
5: Sí, buen día, soy yo, Josefa.
3: Josefa, ¿cómo le va? ¿Cómo está usted?
5: Qué día tan bonito, ¿no?
3: Por supuesto, claro que sí.
5: Tan triste.
3: No sé si estamos tan tristes.
5: Para mí ha sido una cosa, no sé, tan grande, tan inmensa, tan así, ¿no? Que te... No sé, anoche no, pasó una noche de larga y terrible, pero dice mi hija que para ella no, ella es joven, ¿no? Uh-huh. Y entonces dice que para ella fue muy bonito todo, poder disfrutar el mundial, la gente, los sentimientos, poder ver todo, cada partido, y bueno, uno ya más grande ya carga otras cosas, ¿no? Uh-huh. Y bueno, analizamos, llegamos a la conclusión de que jugamos con, como recién han dicho, con una generación más joven, más fuerte, con todas las técnicas sabidas del enemigo, o sea, de nosotros, de Messi. Entonces, bueno, se podría decir que hemos perdido, pero la copa, las medallas, el sentimiento es otro, ¿no? Es muy grande, es muy... el pueblo argentino, cómo quiere, ¿no?
3: Uh-huh. Sí, sí. Coincidimos totalmente.
5: El limpio, mi hija saca eso, yo no. Yo me quedo de otra manera. Y ahora lo que me gusta es que no haya ido el presidente Milei, ¿no? Por un lado, pero por el otro está el asesino ahí entregando la copa y las medallas. Eso no gustó mucho. Uh-huh. Qué hermoso, ¿no? Habría que llenar libros y libros con el amor de la gente a Messi, ¿no?
3: Por supuesto, claro que sí. Fue su último mundial, el afecto hacia este futbolista, el afecto hacia la selección, hacia cada uno y la entrega, ¿no? Porque, por ejemplo, yo rescato este jugador que no lo dejó mover a la máxima figura, este muchachito que es uno de los mejores jugadores, Yamal, sí. Que en Tagliafico, que en, ¿cómo se llama? Disminución física, ni siquiera lo dejó mover, o sea que sí, también creo que eso es más que valorable.
5: Sí, bueno, sí, realmente hemos quedado así con una enseñanza tremenda, ¿no? Hemos quedado con el corazón abierto para tantas emociones. Y bueno, qué lindo, ¿no? Que aprendamos cosas de amor, uh-huh. Sentimientos.
3: Es así.
5: Que hayamos dado todo, exactamente, todo. Me parece hermoso. Y bueno, un abrazo a todos los argentinos en este día. a todos muy buenos amigos,
4: sí,
5: a los amigos, a la gente que uno conoce del barrio, todos nos dan algo, ¿no?
4: Uh-huh.
5: Así que a ustedes que son tan amorosos, que me encanta esa incógnita de no conocerlos así personalmente, me encanta, y bueno, yo los quiero mucho.
4: Gracias. La radio es eso, ¿no? La radio es eso, ese misterio, ¿no? De quién está del otro lado.
5: Que sigan bien, que progresen, que lleguen a viejos bien, lindos, rodeados de amor.
4: Gracias.
5: De su familia, de su papá. Qué suerte que tengan el papá ahí.
4: Sí.
5: Para abrazarlo, para tenerlo, ¿no?
4: Uh-huh.
5: Así que yo estoy encantada con ustedes.
4: Bueno.
5: Y feliz día, ¿no? Del amigo, y gracias por ser unas personas tan amorosas.
4: Gracias por siempre estar del otro lado. Para nosotros es un verdadero placer.
5: Deseándoles con todo cariño lo lindo, lo bueno, y bueno, alguna vez corrigiéndonos, ¿por qué no? ¿No es cierto? Nos viene bien.
4: Uh-huh.
5: Un cariño grande a todos hoy en día, o en este día, ¿no?
4: Uh-huh.
5: Un abrazo inmenso a todos, las uh-huh. mujeres y los hombres, trabajadores.
4: Gracias, Josefa.
5: Bueno,
4: un abrazo enorme.
5: Escuchando acá.
4: Gracias.
5: Chao.
4: A Raquel también, que está del otro lado, agradezco los saludos. Buen día, Hugo y Javier, con mucho dolor porque no ganó la Argentina. Me alegro muchísimo que el asesino de Trump no le diera la mano. Somos segundos en el mundo, pero primero en la Argentina. Feliz Día de la Amistad para ustedes, que nos brindan afecto, respeto y honestidad, principalmente porque nos informan correctamente. Abrazo grande para ustedes, para la radio y para los amigos que les pido, para algunos amigos que le propongo que escuchen la radio. Gracias, Raquel, un abrazo enorme para ti también, ¿sí? Esto es Hora 7 Radial, Javi, dale que va.

0: 8 de la mañana, 43 minutos en toda la República Argentina. A esta hora actualizamos los datos del tiempo, Javi.
1: Así es, para los que recién se están despertando o siguen festejando, parcialmente nublado con neblinas, 11 grados 4 décimas es la temperatura, con una humedad del 88%. La máxima para la jornada del día de hoy será de 18 grados con un cielo parcialmente nublado para todo el día. Una temperatura ideal para que no sigan, ¿qué? Los focos ígneos.
0: Sí, sí, sí. Lamentablemente este fin de semana tuvimos lo que tuvimos con respecto a los focos ígneos. Tuvimos esa desgracia de que gente ha perdido todo en cerca de 800 hectáreas.
1: Más de 800 hectáreas,
0: sí, sí. Se quemaron
1: 124 incendios, ¿no?
0: ¿Cómo?
1: 124 incendios pastizales.
0: Exactamente. Por lo tanto, hubo más de 800, como decíamos, en distintas partes de nuestra ciudad. El partido de fútbol de nuestra, ¿cómo se llama? Acá hubo la Copa Argentina, donde jugó River Plate. Alrededor hubo fuego de la... en el estadio Padre Ernesto Marte Arena, ¿no es cierto? Pero por irresponsabilidad de las y los ciudadanos, le preguntemos a el comandante Walter Chávez, quien es jefe del cuartel de bomberos voluntarios Martín Miguel de Güemes, y agradecemos como siempre esta deferencia que tiene para charlar un ratito con nosotras y nosotros. Walter, ¿cómo te va? Te saluda Javier, quien te habla Hugo Verón, y todas y todos que estamos aquí en Hora 7 Radial, buen día.
2: Hola, ¿qué tal? ¿Cómo está Hugo, Javier? Bueno, buen inicio de semana.
0: Sí, buen inicio de semana, con lo cual ustedes estuvieron trabajando desde el jueves que vienen con esto de el viento, que uno hace la recomendación, uno tiene la prevención, pero fue insuficiente por los por las quemas, pero por lo que hemos vivido este fin de semana con todos los focos ígneos, que ustedes tuvieron que salir a trabajar arduamente. ¿Es así o no?
2: Sí, tal cual lo mencionaste, y como bien decía en la introducción, más de 800 hectáreas quemadas en el área metropolitana. La verdad, una cantidad impresionante de incendios, más de 140 focos ígneos en todo el área, que comenzó el día jueves, ¿no? Comenzó el día jueves, lamentablemente tuvimos todo el personal activo hasta las 3 de la mañana, que llegamos a base el día viernes. No obstante, el día viernes también fue bastante arduo el trabajo que se desarrolló, por cuanto la ocurrencia del viento sonda, la negligencia de las personas que encendieron fuego, a pesar de todos los medios y en las redes se daban los mensajes de prevención de que no enciendan fuego. Lamentablemente no fue escuchado, por lo menos seguir las medidas de prevención que se decían desde los diferentes organismos de respuesta a incendios. Y el día viernes otra vez con riesgo de a la vida humana, que lamentablemente consumió viviendas y gente que ha perdido todo.
1: ¿En qué parte y en qué zona, mira, ocurrió?
0: Fue la más afectada, o en todo
2: el
0: caso.
2: El refugio se ha prendido fuego toda una casa, también en lo que es la circunvalación oeste, en lo que es ecodistrito, también afectó una vivienda. Después, en el barrio 14 de mayo, como consecuencia de los focos ígneos que se desarrollaron en ese lugar, pavesas volantes o chispas, como para que ustedes lo entiendan, ingresó a un domicilio, tomó fuego elementos de fácil combustión que estaban en un depósito en el fondo de la vivienda, ¿no? Tenían un patio descubierto y por allí ingresó, y bueno, se consumió lamentablemente todos los elementos que tenía en ese depósito, que solamente era, estaba techado pero no totalmente, no tenía, no estaba cerrado totalmente, eso por ahí, y bueno, hubo destrucción. La vivienda de lado también tuvo un principio de incendio, ya que se prolongó por la tirantería de madera hacia un ambiente en ese lugar. Afortunadamente, bueno, se llegó a tiempo y se pudo evitar un daño mayor en la segunda vivienda, pero en la primera sí, un daño total, lo mismo que en el refugio. Entonces, estos incendios tienen mucho que ver con la mano del hombre, no sé si...
0: Eso te quería preguntar. En ese sentido, cuando nosotros hablamos de la mano del hombre, ya supimos, porque no es la primera vez que pasa, que nosotros decimos que esto ha sucedido en Cafayate, ya hay una persona responsable por lo que había pasado también, por la quema de cerca de 200 hectáreas, con lo cual debe tener alguna sanción aleccionadora para que con una persona, cuando se le dice, o cuando uno ve que cambia el clima, uno escucha por ahí, ¿cómo se llama?, o siente, ponele que vivamos en un tupper y que no escuchemos noticias, nada de eso, pero uno ve el ambiente, cómo va cambiando, y decís, che, en estos momentos, si prendo fuego, esto los vientos lo van a llevar y seguramente va a producir algún que se disperse el fuego. Tengo que tener algún, ¿cómo se llama?, sanción aleccionadora, o me equivoco, Walter.
1: ¿Y en este sentido ya hubo identificación de que esto fue provocado?
2: Mira, como bien decía, lamentablemente la acción del hombre siempre está presente cuando se originan este tipo de siniestros. Bien lo decía, en Cafayate está imputada una persona. En esta última hora se ha podido visualizar un video donde una persona desciende de un vehículo, va y incendia los pastos y posteriormente se retira, ¿no? Se puede apreciar, hay que identificar, hay que individualizar a esta persona, y evidentemente tiene que caer todo el peso de la ley sobre ella, por cuanto ha puesto en riesgo la integridad física de los vecinos, de las personas, también los recursos que se han utilizado para la supresión de los focos ígneos. Tiene que, a ver, la ley y el Código Penal establece sanciones muy duras para las personas que inician un fuego. Algo más leve, la ley de contravenciones policiales. Pero, en definitiva, pasa de que no se sanciona o las sanciones son muy leves. Te voy a contar un hecho. Nosotros estábamos trabajando en el barrio 14 de Mayo, nos informan de que en la zona de Proyecto Norte, al costado, un emprendimiento inmobiliario que ya el año pasado sufrieron los vecinos también en ese mismo lugar, como consecuencia de que en la zona de Proyecto Norte habían realizado un desmonte, habían prendido tocones. Se le informó a la gente de la policía rural para que inicien los trámites de rigor para la sanción, lo mismo medio ambiente municipal. No sé qué habrá pasado el año pasado, pero en esta oportunidad nuevamente fuego en el mismo sector, y nos informaba el responsable de la organización que está al lado del Proyecto Norte, que habían desmalezado y prendieron fuego, y se estaba yendo hacia la zona donde está este proyecto inmobiliario, no recuerdo el nombre en este momento.
0: Bien.
2: Pero que puso en riesgo la vivienda que ya hay ahí, o sea, hay gente que tiene sus casas de madera porque están construyendo, o sea, un riesgo terrible. Y esto tiene que ser sancionado, Javier, porque si no va a pasar, como siempre, todo el mundo dice, ah, está el día ideal, voy a limpiar mi terreno porque la maleza lo han invadido, prende fuego como si nada. Y eso está prohibido.
0: ¿Qué?
2: Eso está prohibido. La quema de basura también está prohibida. Es decir, son acciones que llevan al hombre accidentalmente, negligentemente o intencionalmente a iniciar estos focos ígneos. O sea, imagínate, jueves, nosotros el día jueves empezó a trabajar en el mediodía, se terminó a 3 de la mañana. El día viernes, sí, a pesar de que se había terminado de trabajar a las 3 de la mañana, 10 de la mañana ya hubo que salir, se volvió a las 2 de la mañana. El día sábado arrancamos temprano a la mañana porque el viento empezó a soplar, techos, estructuras metálicas con chapa volada, incendios. O sea, es terrible la cantidad de siniestros que han ocurrido durante este fin de semana hasta el día sábado. Inclusive el día de ayer también hubo diferentes focos sobre la ruta 26, a la entrada de Barrio Solidaridad. Bueno, lamentablemente sigue existiendo, y te digo, ¿no? O sea, aquí la mano del hombre es la causante, no hay otra.
0: Sí, Proyecto Norte tiene lo que es San Luis Chico, o sea,
2: claro.
0: ¿Cómo se llama? Este emprendimiento inmobiliario que es importante, y justo da la casualidad que en muchos de los lugares toda esa parte ha sido y fue la que fue incendiada, ¿no? Entonces, una vivienda completa, el gobernador ya salió que va a apoyar a esta gente que lamentablemente ha perdido todo ahí, bien lo dijiste, en el sector, bueno, donde perdió
2: el refugio,
0: ahí está, en donde perdió absolutamente todo, ¿no? O sea, le quedó los cimientos nada de la casa, y
2: claro,
0: eso
2: exactamente, hasta un vehículo perdió el señor,
0: claro.
2: Bueno, lamentablemente son las acciones, pero la remediación, la asistencia del gobierno está bien, llega, puede ser una forma de paliar la necesidad de esa gente que ha quedado sin absolutamente nada. Pero también aquí hay que avanzar, la justicia tiene que avanzar sobre los responsables de iniciar estos focos ígneos. Uh-huh. Y también, fíjate, los recursos que se han movilizado, sí, el gasto que ellos demandan también. Aquí hay, no solamente, mira, esto se pone de manifiesto cada vez que ocurren estos tipos de incendios.
0: Sí, perdona, voy a hacer un comentario que quizás hasta te parezca fuera de lugar, pero cuando se pierde una persona, dicen, y después se encuentra a los 2 o 3 días que estaba con una pareja, automáticamente viene lo peyorativo, hay que cobrarle todo el gasto de la movilidad, de la policía, pero con esta gente no se dice lo mismo, ¿no?
2: Bueno, justamente a eso apuntaba, es mucha plata,
0: claro.
2: Mucha plata, cantidad de horas, máquinas trabajando, o sea, me refiero a máquinas, me refiero a las unidades móviles nuestras.
0: Uh-huh.
2: Y lamentablemente, fíjate de que en el caso de los bomberos voluntarios, uh-huh, yo pregunto, ¿no? ¿Qué pasaría si no existiéramos los bomberos voluntarios?
0: Claro.
1: Es más, me sumo a tu pregunta, ¿no? Con respecto a esta magnitud de focos ígneos en diferentes puntos, ¿no? De nuestra Salta Capital y alrededores. ¿Estamos preparados?
0: ¿Cómo?
2: Ahí está. ¿Qué pasaría si no estuvieran los bomberos voluntarios?
0: Claro. Sí.
2: ¿Imaginamos el daño que hubiese pasado? La cantidad de vivienda que podrían haberse consumido.
0: Uh-huh,
2: porque,
0: sí,
2: veamos, el bombero de la policía tiene una capacidad limitada.
0: Uh-huh.
2: Ah. La brigada de incendios forestales, una capacidad limitada.
0: Uh-huh.
2: Tiene muy poco efectivo. ¿Qué pasaría?
0: Sí. ¿Y encima
2: el Estado?
0: ¿Cómo?
2: ¿Sabés cuánta plata le ahorramos al Estado?
0: Claro, sí.
2: ¿Sabés cuál es el apoyo financiero que da el Estado provincial a los bomberos voluntarios?
0: ¿Cuánto? Nada.
2: Nada. Nada. Desde el 2022, que también Salta estaba en llamas, el gobierno de Salta, el gobernador Gustavo Sanz, firmó convenio para apoyo financiero con, en ese entonces, el Ministerio de Medio Ambiente, Cabandié. Se destinaron 70 millones para ser distribuidos entre 35 cuarteles de la provincia. Cada uno le correspondió 1,5 millones, 2 millones.
0: Sí.
2: Pero desde ese entonces hasta la fecha, no hubo un apoyo financiero para los bomberos voluntarios para decir, che, toma para comprar una cubierta, toma para agregar una autobomba, toma para comprar una batería. Absolutamente.
0: Solamente se mantiene con los bonos solidarios, esto que hacen los bomberos voluntarios.
2: Solamente se mantienen con eso, con el apoyo de la gente, ¿entendés? Todo el mundo está esperando los recursos de Nación, que tampoco llegan, porque el año pasado no llegaron, este año tampoco está llegando, o sea, el año pasado llegó la mitad. Y en este año, a principio de año, salió, cuando fueron los incendios en la Patagonia, el gobierno nacional salió a decir 95 millones, reforzamos para los bomberos voluntarios. Es la plata que se genera a través de lo que se recauda con el porcentaje que se destinan de todos los seguros, ¿sí? Seguros, una pequeña, el 0,5 por mil va a un fondo común, que es de donde se financia esa plata y que no está llegando. En Salta, solamente 4 cuarteles cobraron, el resto estamos esperando que liberen fondos. Es decir, hoy equipar un bombero cuesta 15 millones aproximadamente.
0: ¿Equipar a un bombero?
2: Equipar a un solo bombero, 15 millones. Entonces, ¿qué es lo que pasa? Dice 95 millones como si fuera una gran suma. Hoy por hoy no es una gran suma. Porque tenés que empezar a decir, che, bueno, tenemos que renovar una camioneta, ¿no va a alcanzar? Bueno, veamos. Te digo, en las grandes provincias, no sé, Santa Fe, Córdoba, Buenos Aires, el apoyo financiero de los cuarteles de bomberos voluntarios pasa por el municipio, la provincia y la nación. Acá no tenemos esa suerte, porque a pesar de que tenemos una ley, la 7037, el gobierno de la provincia no apoya financieramente. Y para aquellos que digan, no, ¿cómo que no apoya? Yo te voy a decir qué es lo que pone la provincia para los bomberos voluntarios.
0: A ver,
2: 6.600
0: son
2: litros de gasoil.
0: ¿Cuánto?
2: 6.600 litros de gasoil en forma mensual para ser distribuido entre los 45 cuarteles de bomberos.

0: de lo que es el cuartel es bastante difícil. Porque los equipos hay que renovarlos. ¿Sí? Claro. ¿Sabes cuántas mangueras se han pinchado el día de estos días de incendio?
1: ¿Cuántas?
0: Por lo menos nosotros tenemos 4 mangueras que han resultado con pinchadura y quemadura. Uh-huh. ¿Sabes cuánto sale cada manguera? Sale cerca de 1.000.000 de pesos. Uh-huh. Entonces, reponer eso. Y vos me decís, che, ¿y la provincia nada? La provincia hace 4 años que se sancionó la ley para el transporte gratuito para nuestro efectivo y todavía no la aplican. El gobernador la promulgó. Yo le dije el día viernes, cuando estaba recorriendo, porque por ahí no sé si no le llega a él la necesidad de son sus funcionarios que...
1: ¿Y qué te respondió?
0: De pronto, y me dijo que lo iba a ver. Uh-huh. Yo creo, le dije, hace 4 años que la promulgaste. Y todavía no se aplica. Sí. ¿Y cuántos son? Dice, no sé, en el área metropolitana son los 120 bomberos. Que se lo iba a hacer a través de esa ETA. Bueno, esperemos que esto se resuelva. Porque sinceramente te digo, pensé que este 2 de junio íbamos a tener eso. Nosotros, nuestro cuartel, con mucho trabajo, ha incorporado este año, para el día 29 de enero, que fue nuestro aniversario, hemos incorporado una unidad 0 kilómetro, una camioneta para unidad de ataque rápido, o un ataque rápido hemos incorporado un gomón para rescates acuáticos, hemos refuncionalizado nuestra cocina, totalmente nueva, un lugar para que nuestro personal pueda merendar, pueda almorzar bien, con todo nuevo, y ha sido una inversión bastante grande.
1: Mínimamente para estar cómodo, donde, o sea, encima que sos voluntario, por lo menos tener algo cómodo.
0: Cómodo, bueno, te comento. El 2 de junio fue el Día Nacional de Bomberos Voluntarios. Uh-huh. Nosotros queríamos presentar el 29 de enero la hidroescalera, la única que hay en Salta, el 29 de enero. Le ha pedido un apoyo a la provincia, no llegó. La presentamos el 2 de enero, con recursos propios, una inversión de $83.000. ¿Sí? Nosotros la hemos presentado, está la unidad, tenemos algunas obligaciones que cumplir respecto a esta unidad, pero la venimos cumpliendo. Ahora, la provincia, con todo este recurso que nosotros hemos incorporado, ¿vos crees que el gobernador fue el 2 de junio? No fue. Sí, y a esto yo le doy a ver, el anterior ministro de Seguridad, justo viajó, pero estuvo en contacto, el actual ministro Nicolás Avellaneda fue en representación del gobierno, pero el gobernador también tendría que llegarse, porque es un esfuerzo institucional. Y capaz que no se llegó porque no tenía nada para anunciar para los bomberos voluntarios, ¿entendés? Pero ni siquiera, a ver, pregúntame si Defensa Civil mandó un cartoncito que diga feliz día del bombero voluntario, gracias por el trabajo desarrollado año tras año. Tampoco lo mandaron. Y si vos te pones a ver las publicaciones del Ministerio de la Policía, policía, brigada de incendios forestales, como que si los bomberos voluntarios no existieran, ¿sí? O no, ni unían. Anoche le mandé un mensaje a Nicolás Avellaneda en una publicación y dije, ya lo hago corregir, y lo corrigieron. Pero el tema es que tienen que visibilizar también el trabajo que desarrollan los bomberos voluntarios, sí, independientemente de que cada cuartel lo pueda hacer, porque la ley 7037 dice que deben visibilizar el trabajo que hacen los bomberos voluntarios, pero no lo hacen, o sea, no la cumplen o la cumplen parcialmente. El tema del financiamiento también está específico allí, pero no la cumplen. Entonces, cuando pasan estos eventos, que nosotros salimos, porque en realidad salimos a todos los incendios, que hay incendios de vivienda, accidentes, en todo el año, pero se nota más cuando ocurren estos tipos de siniestros, sí, incendios forestales, pastizales, porque son dantescos, porque comprometen mucho. Imagínate, 140 incendios, es una cantidad importante. Entonces, sí, por eso te pregunté, ¿qué pasaría si los bomberos voluntarios no existieran?
1: Y eso también es la interpelación que nosotros dejamos.

0: digamos, porque cuando hablan de que el Estado no debe estar presente, sí, fíjate vos como ustedes, ¿no es cierto?
1: Es necesario.
0: Es necesario, ¿está? Porque no alcanza con la simple, exclusiva voluntad de un grupo de personas, ¿no? El Estado tiene que estar presente en ese sentido.
1: Gracias.
2: El Estado tiene que acompañar, a ver, yo siempre digo, o sea, el trabajo de todas las instituciones de bomberos, que si bien son independientes, pero ojo, estamos dentro del mercado, dentro de una ley, tanto a nivel provincial como a nivel nacional. Eso no hay que olvidarse, porque no es que no hemos juntado un grupo de personas y hagamos esto porque nos sobra el tiempo. No, hay una ley donde nos obliga, donde hay derechos. O sea, cuando se forma una institución de bomberos, sí, hay obligaciones, porque hay una ley que hay que cumplirla. En el nivel provincial, la 7037, en el nivel nacional, la 25054. Pero a nivel provincial no se cumple la ley al 100% por parte del Estado. Y también la ley 54-53, esta vez el transporte gratuito para los bomberos voluntarios, tampoco se está cumpliendo. Imagínate vos, en tiempo de crisis económica, donde el sueldo prácticamente no alcanza, nuestro efectivo tiene que pagarse 1.450 pesos cada vez que sube el colectivo para venir a hacer las guardias, para venir a capacitarse a la institución. Bueno, en definitiva, para cumplir el servicio, y lo está haciendo tal cual lo hace, por ejemplo, un policía cobra sueldo, sí, no paga el transporte. Los bomberos voluntarios cobran sueldo, no,
1: y encima paga transporte,
2: y encima paga el transporte para arriesgar su propia vida prestando servicio en salvaguarda de la comunidad. Bueno,
0: son cosas que tenemos que meditar, y son cosas que tenemos
1: que hay que corregir,
0: y sobre todo
2: otra cosa que hay que corregir, la última, si no le robo mucho el tiempo, la ley provincial del manejo del fuego. Se sancionó ya hace 2 años en el Senado de la provincia, donde tuvimos activa participación junto con Defensa Civil respecto a esto. Ahora está en el diputado. No se le da tratamiento, va a perder estado parlamentario, o ya perdió estado parlamentario. Y ahí está. Porque ahí se marchaba. Viste la cantidad de hectáreas que dice, che, podía haber prendido fuego y limpiar. Y lo que pasa es que no se puede prender fuego. Pero bajo ciertas condiciones se pueden hacer quemas controladas, a los efectos de reducir el combustible, pero bajo determinadas condiciones que están establecidas en esa ley. Entonces, seguimos improvisando, seguimos actuando cuando suceden las cosas, no en el ante, y los bomberos, lamentablemente, seguimos siendo el último rejón del tarro, y parecería ser que es una política de Estado equipar a los bomberos, trabajar. A Defensa Civil le han dado equipamiento hace muy poquito tiempo, ¿sí? Y la vez pasada yo pregunté, cuando planificamos o tuvimos una reunión de coordinación, pregunté, ¿cuál es el presupuesto para los bomberos voluntarios? Y los funcionarios se quedaron mirándome.
1: Cero.
2: De nada.
1: Bueno.
2: Así estamos.
1: Así
2: en esta
1: estamos.
2: Salta.
1: Gracias
2: a Hugo.
0: Gracias a vos, Walter. Un abrazo enorme.
2: Chau.
0: Estuvimos con Walter Chávez, el comandante Walter Chávez, de Bomberos Voluntarios, jefe del cuartel Martín Miguel de Güemes, charlando acerca de lo sucedido desde el jueves en adelante hasta ayer, podríamos decirlo, esta situación que hemos vivido todas y todos los salteños con el viento sonda, pero además con los focos ignios 124, 140, la destrucción total de una vivienda, y también lo que pasó con las 830 hectáreas, ¿no es cierto?, quemadas. Realmente negligencia total, pero además un vacío de las personas que en definitiva van allá voluntariamente a ayudar para que tengamos un, para que no tengamos catástrofes más importantes, ¿no? Y encima lo dejamos a nada, librado a la desidia total, ¿sí? 8:12 de la mañana en toda la República Argentina, te acompañamos, somos y hacemos Hora 7 radial a través del 88.1.
1: Antes de ir al corte, antes de ir a la buena música, antes de ir a los compromisos publicitarios, un saludo enorme también para Isabel, también para Roxana desde Buenos Aires, que sintonizan el 88.1 MHz, los hermanos Verón, a través de la mejor frecuencia modulada estereofónica, la 88.1 MHz. Recuerden que nos pueden seguir a través del streaming, ¿sí? Por la plataforma YouTube como Hora 7 Radial y también por FM Noticias, y además por Facebook como Hugo Verón, Javier Verón y FM Noticias. Así que tienen todas esas plataformas, redes sociales para seguir, para escuchar, para que nos vean y que salgas cada mañana totalmente informado.
0: Bien, música, tanda y volvemos.

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0: 8 de la mañana, 28 minutos en toda la República Argentina. Te acompañamos, hacemos Hora 7 Radial, los hermanos Verón, a través de la 88.1. En el dial, la primera que se encuentra sobre la mano izquierda. Actualizamos te decimos los datos del tiempo a esta hora, para algunos de la noche, para otros de la madrugada, y para quienes vayan transitando la ciudad, bueno, la actualizamos.
1: Y los pocos, porque estamos de vacaciones, seguimos en la segunda semana de vacaciones. El cielo se encuentra mayormente nublado con neblina, 1, o sea, 11 grados, una décima es la temperatura en estos momentos, con una humedad del 89%. Ahora los vientos están soplando de zona norte a 4 kilómetros por hora. La máxima para la jornada del día de hoy será de 18 grados, con un cielo parcialmente nublado para toda la jornada. Si hacemos el pronóstico extendido, al menos hasta el día domingo, vamos a tener una mínima entre 7 y 12 grados y una máxima entre 15 y 23 grados. Así será la amplitud térmica para toda esta semanita de julio, segunda semana de vacaciones y primera semana de vacaciones en algunas otras provincias. Así que, bueno, de esta manera nos estamos despertando en el día de la amistad, o sea, día del amigo y de la amiga.
0: Por supuesto, sí. Solamente con amiga o amigo.
1: Porque ayer fue, creo que, con derecho, ¿no?
0: ¿Ayer?
1: Ayer 19 fue amigo o amiga con derecho.
0: Con derecho, está bien. La Copa del Mundo, ¿se la lleva o no se la lleva a España? Esa es la pregunta que muchas y muchos se están consultando. Bueno, la Copa del Mundo, después de la final, sí, no se queda con lo original.
1: Claro, nosotros tampoco.
0: ¿Cómo?
1: Nosotros tampoco.
0: Claro, por supuesto. Tiene una historia llena de secretos, reglas especiales y detalles que pocos conocen. Lo cierto es que la FIFA mantiene bajo su poder el trofeo original de la Copa del Mundo. Y es entregada a cada selección campeona una réplica exclusiva después de la ceremonia de premiación, aunque el capitán levanta la histórica estatuilla durante unos minutos, el equipo ganador no se queda definitivamente con la Copa del Mundo. La anécdota que contó Ángel Di María tras el Mundial, el argentino recordó que durante los festejos había dos personas de la FIFA acompañándolo porque llevaba la original, mientras que la que tenía Lionel Messi junto a Sergio Agüero era una reproducción. Esa diferencia abrió la pregunta. El trofeo de la Copa Mundial de la FIFA en la ceremonia posterior del partido debe devolvérselo inmediatamente antes de abandonar el estadio. Luego la federación recibe la denominada Trofeo de Campeones, que es una réplica exclusiva que queda vinculada al título obtenido. La selección ganadora recibirá el trofeo en una ceremonia en que se celebrará en el en terreno del juego. Una vez finalizada dicha ceremonia, antes de abandonar el estadio, la selección ganadora devolverá el la copa y la FIFA bueno, nada, sí, es una está fabricada por de oro de 18 quilates, mide 36.8 centímetros de altura y pesa 6.175 kilogramos, es decir, 6 kilos, 175 gramos, ¿sí? ¿Está? Así que, nada. Recordemos que solamente aquel equipo, aquella selección que tenga 5 títulos consagrados, sí se lleva la original. La única selección que tiene la Copa original es
1: Brasil.
0: Brasil, muy bien.
1: Bien, alerta en Salta, ya se notificaron más de 44 intoxicaciones por monóxido de carbono, y es por eso que el Ministerio de Salud Pública instó a toda la comunidad, a todos los salteños y salteñas, ¿no?, a reforzar estas medidas de prevención para evitar intoxicaciones intoxicaciones por monóxido de carbono, un gas altamente tóxico, incoloro e inodoro que puede provocar graves consecuencias para la salud e incluso para la muerte, ¿no? Según el sistema de vigilancia epidemiológica de la provincia, hasta la semana epidemiológica número 27 de este año, con cierre del 11 de julio, se notificaron más de 44 casos de intoxicación o exposición al monóxido de carbono. De ese total, 38 corresponden al departamento de Salta Capital, 4 de Cerrillos y 2 en la Candelaria. Solo en esta semana se registraron 18 casos, que fue, bueno, el frío más fuerte que hemos sentido, al menos en este invierno. Desde la cartera sanitaria señalaron que el mismo periodo del 2025 se habían notificado 88 casos y remarcaron que hasta la semana 27 de este año no se registraron fallecimientos asociados con esta causa. Pero desde el Ministerio de Salud Pública sí están intensificando, ¿no?, las señales, están intensificando las prevenciones para evitar cualquier tipo de evitar, ¿no?, esta intoxicación por el monóxido de carbono, que bueno, mucho por el tema del calentamiento, ¿no?, y las bajas temperaturas, hacía que muchas familias hagan un fueguito dentro de la vivienda y al no tener ventilación, bueno, puede provocar este tipo de ocasiones realmente que preocupan. Así que bueno, de esta manera, desde el Ministerio de Salud Pública insta a toda la comunidad a reforzar todas las medidas de prevención para evitar intoxicaciones y algún tipo de muerte por monóxido de carbono. Bien. 36 minutos pasaron de las 8 de la mañana. 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
0: En esta compañía que hacemos matinalmente a través de la 88.1, sabés que podés comunicarte al 3875-366-755. Y si no, también dejar un mensajito en el 3875-395853, que es el teléfono de la radio. En cualquiera de esas opciones, ahí tenés la posibilidad de encontrarnos, el fijo 431-3290.
1: Franco dice, a pesar de que no volvimos a traer nuevamente la copa, realmente estamos felices por la gran campaña que hizo Lionel Scaloni, Lionel Messi, todo el cuerpo técnico, todos los jugadores, este subcampeonato mundial. Hemos visto, sí, a cada salteño llorar, también de alegría por haber logrado llegar a una final, y no es moco de pavo llegar a una final con este tipo de características, así que hay que estar totalmente agradecido, eterno, ¿no?, a la selección, a Lionel Messi, a Lionel Scaloni, se vio alegría, felicidad, a pesar del llanto de muchas generaciones o distintas generaciones por la Plaza 9 de Julio, en el Obelisco, en cada una de las ciudades, en cada uno de los pueblos, a nivel mundial también se vio un montón de argentinos festejando, ¿no?, este subcampeonato de la selección argentina, este segundo puesto, pero bueno, hay que reconocer que una gran victoria por parte de España. O ellos jugaron muy bien o nosotros jugamos muy mal.
0: No, yo creo que en otras condiciones hubiese sido un lindo partido.
1: Claro, exactamente, hemos llegado con muchas...
0: Una enfermería.
1: Sí, exactamente, con muchas molestias musculares, no es fácil jugar en un transcurso de en un mes y medio, 8 partidos al 100 o al 1000%, entonces para este tipo de mundiales te da la clara, ¿no?, de que necesitas jugadores atléticos que tengan un alto rendimiento, y esto creo que también amerita de que nuestra selección selección, así como la tuvo España, ¿no? Y como tantas selecciones van a tener un cambio generacional, en el sentido de edades, en el sentido de jugadores, de esa manera creo que podemos llegar a tener otro juego más importante, característico de en un mes y medio necesitas jugadores a ese estilo, ¿no? Con esa magnitud de capacidad que, bueno, hoy lo tuvo, ayer lo tuvo España, ¿no?
0: Sí, está, es así, ¿no? Está. Bueno, resulta que la CGT vuelve a las calles contra el plan económico, estará marchando mañana 22 de julio al Congreso junto con las y los jubilados. Tenemos que denunciar el plan económico de Javier Milei y la política de endeudamiento que sostiene este gobierno. Sostuvieron desde la CGT tras decidir que este miércoles 22 se unirán con las y los jubilados para marchar frente al Congreso. La protesta marcará el inicio del plan de lucha que podría terminar con una huelga general contra la reforma laboral libertaria junto con las dos centrales de trabajadoras y trabajadores de la Argentina, la Economía Popular. La CGT delineó una serie de manifestaciones que empezarán a realizarse y comenzarán a partir de este miércoles y hasta el mes de noviembre. Veremos a ver cómo se va desarrollando esto que termina el mundial y empieza ya hemos tenido una pausa por el mundial, ahora vienen las cuestiones políticas que no nos dejan alejados de la realidad con que vivimos. 8:40 de la mañana, Javi.

0: 43 minutos pasaron de las 8 de la mañana en este día de lunes 20, día del amigo, día de la amistad, día de la amiga, a despertarse o a seguir festejando este big campeonato de la selección argentina. Pero tenemos que ir a la realidad cotidiana, ¿no? De Salta, de Argentina, y Salta perdió casi, escuchen bien, o cerca de 1000 empleadores en Salta. Eso implica un montón de trabajadores en la calle. La caída corresponde a 2 años y medio. Salta tenía 15.313 empleadores registrados en el mes de abril, ¿sí? Casi 900 menos que los 16.190 que había en noviembre del 2023. Estos datos surgen de los registros de la Superintendencia de Riesgos del Trabajo. Así que, pasando en limpio, la caída se profundizó en este último año. Entre abril del 2025 y abril del 2026, la provincia perdió casi, sí, o más de 600 empleadores al pasar, sí, de 15.900 a 15.300, o sea, una baja del 3,7%. En el acumulado desde noviembre del desde el 2023, venimos con un retroceso y la caída del empleo privado está profundizando en nuestra provincia. Así que, bueno, de esa manera, ¿cuántos trabajadores, sí, más de 900 empleadores, o sea, cerca de 1000 empleadores, dejaron de existir en nuestra provincia? Y eso implica cuántos trabajadores. Imagínate, a ver, usted que multiplica y le gusta la suma, la resta, la división, 900, no digamos más de cerca de 1000, ¿no? Le demos la veña. 900, ¿cuánto empleado puede tener una empresa, un microemprendimiento, un emprendedor?
1: ¿Cuatro? Cuatro, tres, dos.
0: Bueno, multiplicamos por cuatro, por cinco.
1: ¿Cómo es?
0: 900 por cinco.
1: 900
0: por 5.
1: Por 5.
0: Sí,
1: 4.500. 9 por 5, 45. Sí.
0: Bueno, listo.
1: 4.500.
0: Bueno, cerca de 5.000 trabajadores quedaron sin empleo.
1: Está bien, ponele que sean
0: promedio, 4. ¿No? Promedio de 4 o 5, sí, empleados o trabajadores.
1: Son
0: de estos 3, empleadores.
1: 3.600 familias, porque sí, un empleado es una familia.
0: Tal cual.
1: Y a esto lo multiplicás nuevamente por 4, estamos hablando de 14.400 personas.
0: Claro, ahí está. Que dejaron de tener un sueldo, dejaron de tener un ingreso, dejaron de
1: familia,
0: tener... Exactamente, dejaron de tener, sí, para pagar los impuestos, para pagar, sí, la canasta básica. Hoy necesitas más de 1.500.000 para no caer debajo de la línea de pobreza. Está cerca de 700.000 pesos solamente para llantear, para comer. Bueno, es complicada la situación, sí, y sobre todo uno de los rubros muy importantes, el tema de la construcción, que está, bueno, para atrás, ¿no?
1: Exactamente, sí, sí, todo lo que sea actividad
0: de la construcción,
1: de obra pública, sí, está, sí, paralizada.
0: Sí.
1: La Subsecretaría de Derechos Humanos de la provincia coordinó una mesa para avanzar con la ley Otorina, este trabajo técnico que avanza en la reglamentación de la ley 8.534, más conocida como la ley Otorina. El encuentro unificó criterios institucionales antes de la próxima asamblea, programada para el 20 de agosto en el municipio de Embarcación, donde el documento se debatirá directamente con las lideresas y representantes de los pueblos originarios. La normativa busca establecer mecanismos urgentes para prevenir y sancionar los crímenes de odio, las agresiones sexuales que afectan sistemáticamente a mujeres, niñas y adolescentes del pueblo indígena en Salta. Para lograrlo, la reglamentación prioriza el diseño de módulos educativos con enfoque de derechos, campaña de sensibilización y la creación de canales de denuncia accesible para respetar la diversidad cultural. Así que la ley Otorina avanza de a poquitito, pero a paso firme. Bien, 8:47 de la mañana.

0: 8:50 de la mañana, estamos compartiendo, somos y hacemos historia a través de la 88.1. Agradezco a Francisco, largo el mensajito, pero dice así: lo que pasó aquí es que es lo de siempre. Inclinaron siempre la cancha con el jugador número 12 de los grandes países, lo hicieron en Italia 90 con Codesal, quien admitió presiones años después. La cagaron con Maradona en el 94 y los grandes países siempre tienen una ayudín. Hoy lo tenés a Estados Unidos, que ordenó que hicieran jugar el próximo partido a un jugador expulsado. Si bien reconozco que España tiene un gran equipo, dominó todo el partido, pero siempre a la Argentina lo cagaron con el jugador 12. Si no, tendría más copas del mundo para debilitarlo, se instalaría una campaña que lo favorezca y el partido final con el jugador número 12 cobrando infracciones que no son a favor del rival. De esa forma se va debilitando el equipo poco a poco, y para colmo se lo empezaron las lesiones de los jugadores y así tuvo que cambiar la táctica y la estrategia al técnico. Sin embargo, casi lo empata la Argentina faltando unos pocos minutos a España. Pero bueno, a los países subdesarrollados para salir campeón es, y hasta cuándo no sé, le va a costar el doble o el triple. Sigue así el mensaje.
1: Está buena la apreciación, se respeta. Somos más de 45, 50 millones de argentinos, somos todos técnicos, realmente no nos gustó del equipo, los cambios, vamos a tener un montón de hipótesis, un montón de apreciaciones según lo que pasó en el Mundial, antes, durante, el después, pero bueno, hay que agradecer que llegaron hasta la final, no importa cómo, porque también estábamos dentro de ese contexto, ¿no? De que Argentina siempre tiene ese ayudín. Lo importante es que nos dejaron mucha enseñanza el seleccionado, ¿sí? Ovarios y huevos. Así, hay que decirlo. Ovarios y huevos nos dejaron esa gran enseñanza y hay que pelearla. Así como la peleó tantos años Lionel Messi y logró la Copa del Mundo.
0: No fue tarjeta roja ahí también. Entre
1: sí,
0: las cosas,
1: tal cual, por supuesto. Que no, solamente sí. Vamos a tener una apreciación en ese sentido, el gol que cerró
0: Simeone al final,
1: claro, al final también, ¿me entendés? No encontramos la explicación porque no entró Lautaro Martínez y tanta otra cosa más, ¿sí? Entonces, bueno, ¿por qué puso ese equipo también? ¿Por qué no lo puso desde un principio a Leandro Paredes? Entonces, vamos, van a tener miles de cuestiones.
0: No, son estrategias que vos tenés que realizar. A mí me pareció el primer equipo que ingresó muy bueno, ¿está? Después los cambios que fueron
1: por necesidad.
0: También por necesidad de las personas que fueron lesionándose, sí, vos fíjate y que defender. Todos fueron por lesiones.
1: ¿Talcón?
0: Sí, así que todo. Bien,
1: nos vamos.
0: Nos tenemos que ir, sí. Bueno, ellos siempre se tiraban para que les cobren, dice acá Francisco. Cada uno tendrá su apreciación, bien lo dice Javier, así que lo importante es que eso nos ha dejado
1: mucha enseñanza
0: de siempre unidos. Esa es la única forma. Cuando se trabaja en equipo, se trabaja
1: en este formato. Mes y medio, a pesar de las pálidas que tenemos en Argentina, situación económica, situación social, situación de los jubilados, situación de los discapacitados y situación de los universitarios, que no hay obra y miles de cosas más, nos mantuvo unidos. La celeste y blanca nos mantuvo totalmente unidos. Nos hemos abrazado con el de Boca, con el de River, con el de Racing, con el radical, con el justicialista, con el libertario, con el K, entonces con el Cuca, y bueno, nos hemos abrazado. Y eso es una gran enseñanza que nos has dejado y que hay que poner ponerle huevos y ovarios a las cosas, ¿sí? No hay que esperar.
0: Hay que dejarlo mejor en la cancha y después se verá los resultados. Puede ser un primer puesto, puede ser un segundo puesto, eso no me cabe la menor duda de que cuando uno hace el esfuerzo llega a coronarse de una u otra manera, y eso es lo fundamental que debemos rescatar, ¿no? Fíjate vos, hemos llegado a ser subcampeones y no es moco de pavo.
1: Claro,
0: ¿sí?
1: Entre más de
0: 104 países,
1: claro.
0: ¿Está? Y somos los segundos. Está bien, hubiésemos sido primero, pero somos segundos, ¿sí? ¿Está? Bien, gracias Javi por estar del otro lado. Usted también, señora, usted también, señor, pásenla bien. Ese es el leitmotiv que dejamos, proponemos, sugerimos, porque para eso hemos venido a transitar este mundo terrenal. Chau, chau.

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0: 10 de la mañana, bienvenidos a Fuego Amigo, más Fuego Amigo que nunca, 13 grados la temperatura. Un placer estar junto a ustedes en esta mañana bastante templadita, con 20 grados va a ser la máxima para hoy, 13 la actual. ¿Qué día? Día del Amigo, San Lunes, y la Argentina despidiéndose del sueño de la cuarta por ahora. Ahí está esa canción, la cual revitalizó a Lionel Messi, y que, bueno, provocó que desistiera de dejar la selección argentina, ¿no? Siempre, lamentablemente, va con un combo el seleccionador argentino de amigos de Messi. Bueno, lamentablemente tuvimos que padecer esta situación. Bueno, en un grupo hay... hay emocionalidades y se toma la cuestión como si ya estuvieran consagrados, ya no necesitan pasar más pruebas, ¿no? Y lo cierto es que el seleccionado argentino convocó casi a los 26 mejores que tenía, pero no los hizo jugar entre sí, no puso variantes, no hizo variantes, no jugó y probó, aparte de a Thiago Almada, a otros jugadores que tenían el mejor nivel en Europa, como puede ser Nico Paz, y que prácticamente no jugaron. El Colorado Barco es el mejor jugador de la Liga Francesa, tampoco jugó. Ya habíamos probado, ya te habías dado cuenta que De Paul no estaba para ingresar, para jugar un tiempo entero, ni siquiera era para los últimos minutos. Entonces, bueno, tenías que hacer lo mismo que hiciste contra Inglaterra, poner a alguien que haga el desgaste físico y después poner a alguien de la calidad justamente de De Paul, que estaba muy mal físicamente sobre todo. Ahora, desde el comienzo se vio, y desde ya hace mucho, la mayoría de los que saben de fútbol ven el mal rendimiento que tiene Molina, Nahuel Molina, que estaba jugando el mejor partido. Montiel era uno de los puntos altos del seleccionado, y habiendo quemado el cambio del Licha lesionado, del Licha Martínez en la saga central, cambian otro defensor irrelevante en la situación por la cual estaba perdiendo la Argentina el mediocampo y por la cual atacaba España. Que bueno, hicieron un cambio bien, que fue el de Paredes en el entretiempo, pero apenas pasan 5 minutos del segundo tiempo, Molina por Montiel. Bueno, ahí primero quemaste un cambio cuando están todos entre algodones y ya había un defensor en la saga, entonces te quedaste sin variantes para seguir solucionando el tema del mediocampo y adelante. Te quedaste prácticamente sin cambios, ¿no? Llegó el cambio de Juliano Simeone por De Paul tarde, muy tarde, y bueno, esto es fútbol. Después la emocionalidad, llegar a la final, estamos felices. La Argentina remontó un montón de partidos, está bárbaro. Pero me parece que acá faltó trabajo del cuerpo técnico con respecto a los jugadores que tenía y sacarle la mayor ventaja a esos jugadores que tenía. Y bueno, son cosas que pasan. Lo cierto es que la Argentina al último se aferró a los penales y otra vez Molina pajaroneando en el área, ni siquiera le encima ni trata de ir hacia la pelota que William, un centro delantero de España, cabecea hacia atrás para que llegue el gol de España, ¿no? Así que bueno, esto es lo que ha ocurrido en este mundial, que agradecemos todos, que somos la mejor hinchada del mundo, somos las mejores canciones. Realmente esto de que la tortilla es mejor que el choripán, los chistes de gallego, ay Dios, pobre, no saben ni festejar, ¿no? Así que bueno, 9:15, abrimos la mesa, acá está Pablo Gauna, acá está Miguel D'Alessio. Yo me aprovecho como llegan tarde y empiezo a hablar, ¿no? Y cuando quieran discutimos lo que quieran y seguimos hablando de todo lo que pasó. No se pudo acomodar en el medio Enzo Fernández, entonces tuvo que entrar Paredes, que obviamente le puso el temple a la cuestión al borde de la tarjeta. Por ahí medio Inés marcó el respeto, marcó, le cambió la cara un poco al equipo, pero bueno, después vino también la expulsión de Enzo Fernández, justa expulsión, y bueno, no, la verdad que me parece que se le tenía que sacar más de jugo a los jugadores y al riquísimo plantel que prácticamente no jugó. El otro de los puestos altos fue el arquero, el Dibu Martínez, se atajó todo, absolutamente todo. Pero la pelota no la vimos, la verdad que no la vimos, la tuvo España. No sé qué porcentaje fue, pero 70, fue
1: 30 más o menos. Sí, buen día, ¿cómo así les va? Feliz día para todos.
0: Feliz día al amigo. Feliz, el hombre a la luna oyentes jamás llegó.
1: Exactamente, pero nosotros celebramos el día, gracias, del amigo, sí, bueno, así que todos, bueno, feliz esto, día.
2: Anda medio cuando quieras. No,
1: sí.
0: Ah, sí. Mira. Sí.
2: Bueno, más allá del relato de lo ocurrido, el análisis de lo ocurrido, obviamente que ya nosotros sabíamos que después de haber clasificado a la final, veníamos con una cuota de suerte, de estrategia, pero se nos había dado todo para llegar a la final. También sabíamos que el equipo finalista, primero que era el gran candidato desde antes, desde principios de año, por eso después no se jugó la finalísima por la guerra, ¿te acordás? Si no, ya lo hubiéramos medido a ellos. Hubiéramos jugado en marzo, campeón de Europa con campeón de América. Claro. Hubiéramos jugado.
0: Hubiera sido interesante, claro, eso como
2: medido, el medido. Pero no jugamos. La mayoría de jugadores también que tenemos en la selección los conocen porque son del fútbol español, ¿no? Y que están desparramados por Europa. Pero a lo que voy, sabíamos que a los papeles teníamos un equipo que era el gran candidato por cómo juega y cómo jugó, y teníamos al campeón actual, en aquel momento, hasta ayer, era el campeón actual, que venía con una racha de sorpresas, remontando resultados que no eran lógicos. Ahora bien, yo voy a empezar a hablar, y como cuando empiece a hablar, a nadie le va a gustar. Salir a la cancha con Messi es un plus extraordinario, pero jugamos con 10. Porque no marca nadie. ¿Está bien? Es un plus extraordinario.
0: Yo no coincido
2: con eso. Por eso, no coincido, se van a enojar todos.
0: Jugamos con 10, ¿sabes por qué?
2: Maradona no jugamos con 10.
0: Viene con De Paul y Molina.
2: Bueno, para, lo discutimos entonces.
0: Bueno.
2: Pero yo empiezo así, vos no lo dijiste en ningún momento lo de Messi. Yo te lo cuento para mí.
0: No, Messi no la tocó. Messi porque perdido arriba. No funcionó.
2: Todo el primer tiempo perdido arriba, no le llegaba la pelota porque el esquema era defensivo. No había ninguno que jugara para adelante, jugaban para atrás. Usted me corrige, Sarabia, si quiere. Jugábamos para atrás. Primer tiempo, sí, todo sí, el pase era para atrás,
0: De Paul para atrás,
2: era para atrás. Entonces, cuando vos decís, tengo un jugador menos, pero que es brillante, porque hasta el último tiro de emboquillada, si la metía era un golazo. Lo vieron el último tiro, ¿no? Que patea de afuera, sí, que casi la mete de emboquillada.
0: No, y también el centro de Giuliano Simeone, que rebotó en todo y salió al lado del palo, sí, que era gol en contra o gol, pero, de alguien.
2: Pero digo, las grandes magias, sí, que vimos en los partidos anteriores de Messi, España no le permitió hacérselas. O sea, y Argentina no jugó para eso. No le podía tirar un tiro al vacío y en picada. O sea, no. Entonces, ¿qué pasa? Ellos manejan muy bien la pelota, saben jugar a un solo toque, como jugábamos una vez, ¿se acuerda? ¿Quién jugaba al fútbol? ¿Al solo toque? Era lindo jugar un solo toque, es difícil. Ellos juegan un solo toque.
0: El tiki-tiki.
2: Es un solo toque. Toque para acá, es un entrenamiento el solo toque, los equipos lo hacen. Pero estos muchachos juegan un solo toque, tienen panorama, es como que tuvieran doble ojo, ¿viste? Porque ven a quién tienen libre, a quién no. Hacen una mínima gambeta y pasan. Es España, hoy es campeón y es el mejor equipo en este momento.
0: ¿Vos lo viste marcar a David Jamal? A Lamine Jamal, y yo le digo David.
2: Pero no es para marcar ya.
0: Y no marca. Y bueno, y tampoco tiene Messi, que tampoco marcar Messi. Marcar. Por eso.
2: No, pero no entendés. No, para.
0: Escúchame.
2: ¿Pero vos lo viste a Maradona o lo era chico?
0: Ojalá.
2: ¿Vos lo viste a Maradona o era chico?
0: Sí, yo lo vi a Maradona.
2: ¿Corría con la marca Maradona?
0: Yo lo vi a Maradona.
2: ¿Corría con la marca?
0: Así es todo Maradona.
2: Entonces,
1: ¿son tiene que ver?
0: No, pero sí.
2: Pero estoy diciendo además, que en una final.
0: Maradona era un 10 más clásico. Y a Messi, todos estos partidos
2: en una final, yo lo pongo en el segundo tiempo. Yo lo dejo descansar. Veo cómo es el partido y lo pongo en el. Pero esto lo digo después del partido y por eso se van a enojar. Yo cuando estaba viendo el noticiero del mediodía, Caruso dice algo que yo coincidía con el Lombardi, que todos lo odian. Dice: yo en este partido lo pondría a la zaga central, pero lo pondría a Otamendi. Y a Licha de tres, que siempre pudo jugar de tres, a Licha Martínez. Desgasta menos, corre más, y tenemos la saga central con Otamendi alto y con el Cuti. Y bueno, y después Tagliafico jugó un partidazo, ¿no?
0: No, es que Tagliafico el tres, pues. El tema es que no tenés cuatro. Ni Molina, ni
2: Montiel.
0: Montiel juega mejor.
2: Jugó un partidazo, no lo estoy anulando a Tagliafico, jugó un partidazo. Pero lo que dijo él, Caruso, no estaba tan errado, porque el reemplazo ante el cansancio era un Tagliafico que jugó un partidazo. No tenemos cuatro, sí, es Montiel el cuatro.
0: Claro.
2: El 4, ¿cómo que no tenemos 4? El 4 sí, es Montiel. Montiel. Y es el mejor jugador cuando el 4.
0: Pero Tagliafico jugó un partidazo, entonces la teoría esta de ponerlo al Licha de tren.
2: No entienden, siguen sin entender. El partido tiene 90 minutos a la largue. Vos podés arrancar, tenés ventanas y podés hacer cambios, que lo charlábamos con Gustavo durante el partido, vos lo podés reemplazar ante el cansancio. ¿El Licha por qué sale?
1: Yo
2: ¿El Licha por qué sale? Contestame. ¿Por qué sale el Licha? Te pregunto.
0: Porque está mal físicamente.
2: Entonces se lesiona a Licha de tres y lo tenés Tagliafico, que es bueno.
1: ¿Y por qué entró? Porque estaba en condiciones de entrar y se lesionó
0: cuando el partido. Pero no cambió nada porque entró Medina, hizo un buen partido de central. No hizo un mal partido de central. Acá el problema
2: entró
0: fue
2: 15 minutos, Medina.
0: Entró mucho más.
2: Campo, no existió, Medina.
0: Cuando se lesionó.
2: Pero estamos hablando.
0: Entró Otamendi cuando se lesionó Licha.
2: Otamendi.
0: Y después jugó Medina, jugó bien.
2: Yo lo que quiero decirle a ustedes. Que en la dinámica del partido, del descanso, de la hidratación, de todo, son mundiales distintos. Vos lo podés planificar de otra manera. Yo no creo que sea culpa solamente de Scaloni. Yo creo que ahí opinan todos, los cuatro que están allí. Pero sabíamos que íbamos a defendernos, sabíamos que íbamos a jugar en Italia 90.
0: Me llamó sabíamos la atención.
2: Que era complicado ganarle ahí, y menos si no atacábamos. Si vos no atacás y lo tenés a Messi parado, ¿jugás con 10?
1: No coincido.
2: ¿Cuántas veces tocó la pelota al arquero primer tiempo, el español?
0: Jugás con 10 porque está muerto De Paul. De Paul era uno menos en la cancha.
1: Messi jugó como jugó
0: todos los partidos. Lo pasan con
2: Messi. Siempre.
1: Le llegaba la pelota y el flaco.
2: Mirá todos los partidos.
0: Tenía una presión.
2: No le llegaba la pelota. Jugaban para atrás, no le llegaba la pelota. No lo puede sacar porque es su hermano, su amigo.
1: Pero todo el tiempo jugaron para atrás. En todos los partidos jugaba la llegaba, pasaba apenas la mitad de cancha y volvían para atrás. Y ahí volvían.
2: No discutamos.
1: Pero volvían.
0: Sí, discutamos.
2: Opinemos del partido, pero no discutimos.
1: Yo coincido con Patricio que hay por ahí jugadores que no estaban en condiciones por ahí.
2: De haber arrancado
1: al comienzo del partido. Me parece que estaba bien hubiera estado bien quizás repetir el mismo equipo que entró contra Inglaterra.
2: No, este era distinto al partido. Era una final con el mejor equipo que tiene mucho toque, regala la pelota y que es difícil sacársela. Entonces vos el planteo lo tenés que hacer de otra manera, porque es otro partido, otro equipo y otra forma de jugar.
1: Me parece que cuando vos venís viendo que los jugadores ya llegan a un desgaste tremendo, que no tienen tiempo teóricamente de recuperación, vos decís, está bien, uno que juega en el potrero todos los días, o cuando era joven, vos corrías, pero los changos En este tipo de competencia me parece que la exigencia obviamente que es mucho mayor, que ya de entrada llegaron la mitad del equipo, llegó lo decíamos, llegó
2: a
1: todo,
2: ver, yo te hago una pregunta, llegaron a ver si lo entendés.
0: El problema,
2: si
0: no, mucha palabra, no fue entiendo. En el fondo de la cancha.
2: Yo te hago una pregunta.
0: El problema fue si en el medio la cancha.
2: Si ellos siempre manejó España el medio desde hace un año, que lo maneja cada vez que juega la selección.
0: Y bueno, el problema fue el medio.
1: Argentina fue el medio campo.
2: Y, pero los partidos se ganan haciendo goles. Vos tenés un problema en el medio, tenés que llegar al arco.
0: Si vos regalás el medio campo, te defendés. Entonces, cuando vos te defendés y te quedás con Messi solo de 9, lo tenés corriendo dentro de tu propia área a Julián Álvarez, lo tenés pintado al resto, defendiendo. Y en
2: eso es el segundo
0: posesión
2: tiempo.
0: De la pelota, en el primer tiempo no, también.
2: Yo te voy a contar el primer tiempo.
1: Cuando querían apurar a la Argentina, yo lo que veía, la Argentina iba y trataba de apurarlos a ellos, siempre quedaba uno libre, porque había en medio estaba...
0: No la vimos la pelota, ni en el primero, ni en el segundo tiempo.
2: Ahora puedo hablar.
0: Pará, y además de eso, bueno, sí, a ver qué...
2: Si yo planteo un primer tiempo en el cual, sí, lo que me podría pasar, obviamente tiene que ser mago, sabe lo que le va a pasar, pero sabíamos medianamente cómo jugaba. Yo puedo poner de arranque, dejarlo a Messi en el banco y poner de arranque a un Giuliano Simeone que corre y a una araña que viene fresquita. Entonces juego al típico contragolpe, juego de contragolpe.
0: Claro, pero el problema es después que no corrió.
2: Yo sabía que iba a jugar en el medio pasando la pelota para atrás. Estaba ya premeditado eso. Armado. Entonces, ahora, Messi en el contraataque no servía en el primer tiempo. Ahora, si la fórmula no me da, porque en el contraataque no llegué al área, no lo inquieté al arquero, no pegué un tiro en el palo y no hice nada, bueno, en el segundo tiempo ya voy con Messi y voy buscando la pelota con el crack, porque el crack saca la magia y te deja habilitado. Pero jugar con Messi el primer tiempo de Messi, véanlo de nuevo, no tocó una bocha, hermano.
0: No tocó, sí.
2: Entonces,
0: ¿y qué tiene que ver?
2: ¿Cómo que tiene que ver? Estoy jugando la final del mundo, vos sos mi hermano, y no tocó una bocha, te saco.
0: No. De Paul no tocó una pelota. El medio campo no tocó una pelota. Enzo, el McAllister no la vieron.
2: Es que McAllister hizo el primer tiempo, 7 puntos, y un segundo tiempo, 4.
0: Vos no podés analizar un delantero como Messi cuando no tuviste la pelota. O sea, no es el problema adelante, directamente. Es como que te aparece por arte de magia la pelota en el área de España, ¿no?
2: Pero si no,
0: entonces, vos necesitas gestación. Entonces, ¿qué pasó?
2: Si no lo podés realizar,
0: el análisis que hicieron al principio del partido es, vamos a ponerlo a Nico González. Viste que hay un meme que dice... Che, falta un aguatero, mándalo a Nico González. Falta el arquero, mándalo a Nico González, dice Scaloni, es un meme. Sí. Entonces, en el medio de la cancha, dijeron, bueno, pongamos un corredor. Pero eso no iba a suplir el estado físico de De Paul. Tenía que jugar, en vez de De Paul, Simeone, y tener gente que te corra la cancha, te marque y te apriete en serio. No esto que... dejaban siempre, quedaba alguno libre, como dicen ustedes, en el medio campo, claro. y tocaba España, a veces intrascendentemente, pero ha llevado peligro, digamos. Entonces, vos tenías que ajustar ahí. Incluso, como está diciendo Sarabia, el Colo Barco era una posibilidad por McAllister también, que estaban todos fundidos y a nadie lo dejaron jugar los otros partidos con alargue. Argentina había hecho un desgaste tremendo en los otros partidos y no así España. De todas maneras, esto es la falta de trabajo antes del Mundial para decir, che, aparte de Almada, puedo contar con Nico Paz, que es uno de los mejores jugadores del fútbol italiano. No sé, porque nunca lo puse. Entonces, ¿cómo hacemos? ¿Trabajaste vos con varias alternativas y hiciste, amistoso de fútbol?
2: ¿Cuánto lo viste jugar a Nico Paz?
0: Pero yo conozco gente que lo ve.
2: Yo soy uno que lo ve. Solamente zurda, no tiene derecha y no marca a nadie.
0: Yo no lo veo.
2: ¿Te escuchaste lo que te dije?
0: Me dicen que
2: es gran jugador para jugar en el Intercountry.
0: No sé.
2: O sea, es un tipo que tiene solo zurda. Está bien. solo zurda y no tiene marca. ¿Me equivoco, Sarabia? Solo zurda y no tiene marca.
0: Bueno, supongamos eso. Pero
2: los chesos más completos.
0: Pero llegaste acá. No, Lo Celso es lento. Lo Celso entró con Jordania. Yo lo banco a Lo Celso. Ha puesto la bandera de nuestro reclamo por las Islas Malvinas. A partir de ese momento se googleó las Islas Malvinas en todo el mundo. La gente se interesó porque era las Islas Malvinas. Llevó un reclamo.
2: Pero no lo conocieron ayer a Lo Celso. Lo conocen hace 6 años.
0: Sí,
2: no,
0: sí.
2: La bandera lo hizo conocer a Lo Celso.
0: Lo Celso es amigo del grupo. No, es
2: Lo
0: cercano.
2: Quedó
0: yo no
2: afuera.
0: Lo hubiera llevado.
2: Quedó fuera por una lesión en el Mundial.
0: Claro, menos mal, porque por eso fue Macalister y Enzo, que estaban muy bien en el Mundial.
2: No, ya estaban Macalister y Enzo.
0: No estaban ninguno, uno de los dos no estaba.
2: Bueno.
0: Fue en la bodega del avión, no sé si Enzo o Macalister, uno de los dos no estaba por Lo Celso.
2: Pero es distinta la posición de Lo Celso de los dos que nombras, ¿eh? No es la marca lo principal de Lo Celso.
0: Está bien, pero viste cómo juega, los goles que hace Enzo. O sea, Enzo se proyecta. Hizo gol Macalister y metió 2 palos Macalister.
2: Lo Celso, a ver. Enzo juega entre 5 y 8.
0: Claro, bueno, ahí está llevando.
2: Es entre 8 y 10.
0: Entonces está llevando a Lo Celso, a Nico Paz, a Almada. Todo el mismo puesto. Y más o menos, 8-10, pero jugando de enganche, digamos. Por izquierda o por derecha, pero son enganches. Y bueno, lo dejaste a Emiliano Buendía. Pero acá el problema, insisto, no es ese. Qué sé yo, en el 78, antes del 78, Menotti hizo una selección del interior, hizo trabajar varios grupos distintos y con muchos amistosos, y ahí armó su selección, con mucho laburo. Para salir campeón del CD, trajo Mendocino, Luque, que no jugaba en ningún lado, un montón de jugadores que nadie imaginaba que fueran a jugar un mundial. Y bueno, ese trabajo, evidentemente con los compromisos deportivos, con hoy otro mundo distinto, sí, se complejiza. Pero me parece que esa cuestión de no haber podido en los amistosos, finalísima, lo que sea, poner otros jugadores.
2: Tener pocos cambios también, ¿eh?
0: Tienen buenos jugadores. Argentina tenía buenos jugadores.
2: No podés cambiar otro.
0: Ahora, vos sabés.
2: Y en el momento justo lo tiene que cambiar.
0: El cambio este que quema de Montiel, que está jugando bien, por Molina, le esposa las manos a Scaloni para poder armar el medio que era el deficiente y adelante para poner más aire.
2: Es que en ningún momento tuvo.
0: Por eso quedó Lautaro
2: si
0: afuera.
2: Mentalidad de
0: por
2: ataque,
0: eso quedó
2: tenía
0: el flaco.
2: Ganas de atacar en algún momento.
0: Flaco
2: no hubieras hecho ese tipo de cambio como el último con Senesi. No, con Senesi decretaba directamente, colgamos el travesaño, vamos a los penales.
0: Estábamos
2: entonces,
0: estábamos
2: claro,
0: a 15
2: también,
0: minutos
2: hay decreto que no quería atacar. Decretó que no quería atacar y quería defender. Y lo que te estoy diciendo es que no teníamos tampoco muchos jugadores para atacar, porque todos están recontra caliente. Yo vengo escuchando toda la radio desde las 6 de la mañana, porque no le dio la oportunidad de terminar el Mundial a Lautaro Martínez, y quizás se la merecía.
0: ¿Sabes lo que pasa? El error grave del cuerpo técnico, aparte de este, que lo podemos dejar a un lado, de no haber trabajado, es decir, vos tenés un perro de lateral derecho, se llama Molina. No marca bien, ni ataca bien, ni tiene buen manejo de la pelota, ni tiene buena pegada, da la mitad de los pases mal, y lo seguí bancando, digámoslo, titular, no sé por qué. Samuel apura el cambio, está desesperado, parece que se acaba el mundo, que salga Montiel y que entre Molina, pero vos lo ves de afuera, Walter Samuel, no entendés qué está pasando.
2: Claro.
0: Tiran un cambio, que es el cambio de Lautaro Martínez, del Colorado Barco, de cualquier cosa para mejorar el medio de la cancha donde estamos complicados. Pero bueno, está bien las cosas con el diario del lunes y qué sé yo, gracias Selección Argentina, insisto con esto. Un jugador, yo ojalá Messi juegue otro mundial. Uh-huh. Viste que a la abuelita le dicen Messi, no llega al próximo mundial. Qué mala que la gente, ¿no?
2: Yo creo que la competencia que tenemos hoy, con todo el dolor del mundo, se acaban los ciclos, ¿eh? No podés dar esa ventaja cuando lo vimos ayer. No, dime una ventaja. dime una ventaja, enójense, sean, golpense el pecho. El tipo ya dio todo lo que tuvo que dar, pero dime una ventaja.
0: La ventaja fue de Paul, insisto con esto. Sí. Vos decís que
1: la
0: es
1: Messi.
0: La
1: ventaja fue el medio campo. Messi juega siempre igual, digamos.
0: Después arreglaron.
1: Llega la pelota,
0: si el en el entretiempo lo sacan a Nico González, que estaba corriendo como siempre. Hizo un par de cortes, pero no mucho más. Pero en vez de sacarlo a De Paul, siguen insistiendo, lo dejan a De Paul.
1: Claro.
0: Entonces, y lo ponen a Paredes, perfecto. Pero siguen con De Paul, siguen jugando con uno menos, uno menos
2: Paredes,
0: y uno menos.
2: Dos cosas importantes. Paredes siempre es un jugador que te puede dejar. Te puede dejar con 10 en cualquier momento. Y segundo, que la expulsión, y tercero también, ¿no? Segundo, que la expulsión de Fernández para mí no correspondía.
0: Para mí sí.
2: Para mí no correspondía. El jugador hace toda esa, que Cobercí hace toda esa muestra.
0: Tenía no amarilla de antes.
2: La primera amarilla.
0: No sé si no es roja. La primera amarilla no sé si fue.
2: Y lo aplaudió nada más, es roja. ¿Eh? Hizo así nada más.
0: No, es así, pero
2: la primera amarilla
0: por
2: roja,
0: ahí no
2: amarilla.
0: Correspondía, pero el otro full es tarjeta naranja más o menos.
2: No, para mí no correspondía, para mí la pirueta la hace el jugador. Como también para mí el gol de España anulado era gol.
1: No, que estaba en Orsay.
2: No, lo que dice, la falta que le hacen a Otamendi, que marca de Otamendi, ¿viste?
1: Ah, que le pisan el pie.
2: Era gol. Si la revisan, o sea, una y otra te digo, no había que expulsarlo a Enzo y era el segundo gol de España para mí, lo que yo veo. Pero lo de Enzo fue muy apurado, el tipo la vio espectacular, la tenía que haber revisado. Viste que le pedían todo que la revise, no la revisó en ningún momento, lo rajó directamente, no la revisó. Pero bueno, son el folclore nuestro, sí. Y hablar del fútbol hay que estar ahí, nosotros no tenemos
0: ni
2: el 0,2% para estar en esa cancha.
0: Me avisan
2: por la desde acá y nada más, y lo miro como hincha y lo vi todo, y Messi no viene a la Argentina ahora, ¿eh?
0: Ah, me avisan por la cucaracha que ni De Paul ni Messi vienen.
2: Sí, no vienen para acá y
1: dicha tampoco.
2: Y bueno, y muchos lesionados también, que tuvimos mala suerte, ¿no? La saga central lesionada, que la saga central se ganó el corazón de todos, no saludar a Donald Trump.
0: Claro, ambos.
2: Los dos,
0: Licha,
2: ¿no?
0: y el Cuti no los saludaron a Donald Trump.
2: Pasaron
0: al depravado, degenerado.
2: Los pasaron de largo.
0: Asesino, genocida.
2: Y después, el otro que se comió el corazón, que no sabemos por qué, el ratón Ayala lo invocó una piña el día de España cuando terminó el partido.
0: El ratón Ayala. Yo lo vi a Paredes sacado.
2: No, o sea, Paredes se tiene roja, le dieron la roja por eso lo hizo. O sea, le salió con roja así. Pero después el ratón Ayala, no sé qué le dijo, no sé, cómo sé que me acuerdo, cómo se llama el rubiecito, el día, viste, el pelo blanco, le dice algo al ratón y le metió un cross de derecha, pero tremendo, ¿eh? Se la bancó, no hubo caída ni nada, pero le metió un lindo cachetazo. Bueno, así termina. Es que lo que pasa es que los gallegos, digo, español, en realidad todos, ¿no? Primero que se iban de la cancha sin festejar mucho, ¿no? Y otros que se quedaban festejando y que en realidad no tienen el fervor que tenemos nosotros. Pero lo que yo tengo el dato, ponele que a Paredes le dijeron esclavo.
0: Ajá.
2: ¿Viste? Por los colonizadores.
0: Claro.
2: Y ahí se calentó cuando lo revuela por el piso, ¿viste? Que lo revuela.
0: Mita y Yanaconazgo le dijeron. Allá
2: esclavo le dijeron, ¿viste? Entonces creo que ahí se armó un poco de quilombo. Ya Paredes es bastante fácil de hacerlo calentar. Y andás a ver qué le dijo el pibito este al ratón Ayala del cuerpo técnico, ¿no? Porque para que le saque una piña también tiene que haber sido algo grave.
0: Sí, sí.
2: Busca la ratona allá, la piña, la vas a encontrar.
0: Ah, sí, mirá, no la vi. Sí. Después estaba... ¿Qué te pareció el espectáculo?
2: No, espectáculo, a mí me encantó. A mí todo ese espectáculo me encantó. Era Super Bowl, ¿viste?
0: Si era la mujer afro que cantó el himno.
2: Ya lo había cantado en Super Bowl.
0: Unidos.
2: Lo había cantado en Super Bowl ella.
0: Tremendo.
2: Mirá, desde ella que cantó bien, desde ver a Robbie Williams y ver a Laura Pausini cantando, espectacular. Después, María Becerra, como estaba vestida y cómo cantó, extraordinario. O sea, todo me gustó. No hay cosa que no me haya gustado de la presentación. Estuvo, la verdad, que un espectáculo a nivel hype mundial. Se recaudaron casi 8 mil millones de dólares. cuando solamente en Qatar se recaudaron 900 millones de dólares. Imagínate la movida económica que tuvo todo eso, y con esa final esperada, que era la finalísima que no se jugó.
0: Después la canción cantada en los dos idiomas, con Robbie Williams y las dos mujeres.
2: Claro, bueno, Pausini italiana cantándola en castellano.
0: Ah, espectacular.
2: La Pausini, Laura Pausini, claro,
0: Laura Pausini.
2: Cantándola en castellano, bien, bien. Claro.
0: Para una maravilla, entiendo. Realmente, ¿no? Y después tenemos los cantos de los gallegos.
2: Ah, sí, sí, vinieron con toda la orquesta. Sí, ellos, sí.
0: Que no tienen ni letra el himno. No,
2: yo, y la música, escucha, la música de entretiempo, el acerejé, es de 30 años atrás, Arabia. Ponían toda la música en el entretiempo, toda vieja, no había nada nuevo, che, para poner. Macarena, claro, música de no sé, del último mundial del 2010 que ganó España.
0: La tortilla es mejor que el choripán. No,
2: ah, eso está en la letra de la canción.
0: Dejate de joder, dejate joder.
2: Y bueno, pero si te pones a pensar, son dos cosas.
0: Bueno, realmente,
2: más polémica, ¿no?
0: Qué grande. Los pobres gringos no entienden nada al ver la barra descontrolada.
2: Poner la canción, que está buenísima esa. Ponela para
0: yo
2: que
0: tengo la gallega y después ponemos
2: No, los pobres gringos no entienden nada. Ponela, parece que está buenísima.
0: Claro.
2: Está buena y la verdad que la pegó con todos, ¿eh?
0: Después estaba Matt Damon, ¿no? Con su novia salteña.
2: Sí, sentadito ahí. Bueno, otro que está impecable, tiene mi idea, ese chabón, ¿cómo hace? Se mantiene en formó el Tom Cruise.
0: Ah, o sea, ¿qué hablaba ahí? No sé,
2: pues no se le entendió nada, ni tampoco le dijeron la traducción, boludo, porque tenía que hacer la traducción en castellano, ¿no?
0: Claro.
2: Pero, ¿viste? Está impecable ese muchacho. ¿De dónde vive? En un freezer. 6'4 tiene.
0: Es cienciólogo. Profesa una religión llamada la cienciología.
2: Hasta López, ¿viste?
1: Que tiene algo de plata.
2: El López también lo tiene. Que fue a Cocuna, la pileta de Cocuna.
1: Ah, bueno,
2: entonces, ¿qué hablaba, la verdad?
0: Y es... La tortilla es mejor que el choripán.

0: que el choripán.
1: No, no, después de esto dije, no, deja. Basta, basta, basta.
2: Tremendo, tremendo.
3: Wow, cómo cantaba el español.
4: Era en la calle eso, eso fue en la calle.
3: No, no, bueno, estamos todos
4: y la cantidad de,
3: lo bueno,
4: de merchandising que se vendió, ¿no?
3: La verdad que la hinchada argentina es sin lugar a dudas campeona mundial. No hay con qué darle a la hinchada argentina, ya. En ese sentido creo que el hincha argentino ha demostrado realmente ser el campeón mundial, al menos de todas las hinchadas, incluso ante nada.
4: Ahora, ¿usted se anima del mundo a hacerme el análisis sociológico de esto, socioeconómico lógico? ¿Cómo podemos ser el 70% del estadio argentino? El mundo dirá, tan lleno de guita los argentinos.
1: No, es la preferencia total.
4: No, no, pues, acá me la gente... No, que mira la gente, lo está mirando un ruso, lo está mirando un guatemalteco, lo está mirando, no sé, un irlandés, y vos ves que el 70% de la camiseta argentina y vale la entrada $12,000, $7,000.
1: El ruso será que le gustará ir a los Juegos de Invierno, no sé, y tomarse el mejor vodka.
4: No, no me entendió la pregunta.
1: Si
4: Argentina está hundida como está hundida en la pobreza total, porque vivimos acá nosotros, lo que miran de afuera y ven el 70-30, los que van a la cancha son los millonarios, los multimillonarios, no hay otro más que pueda ir a la cancha.
1: Claro, claro, claro, pero está también aquel
3: muchísimas
1: que laburó y bueno, nada, prefiere cagarse de hambre 3 años e ir a ver un partido de esto, o vender lo que sea para ver un partido de esta, pero imposible.
4: No, pues ese análisis es fantástico, pero con ese análisis si el país no va a avanzar, sí, nunca, ¿no?
1: Van los millonarios.
4: ¿Qué? No, con ese análisis que vos hiciste, que es fantástico, se prefieren cagarse de hambre, no vamos a avanzar nunca.
1: Y bueno, pero es la realidad, yo estoy contando parte.
4: Entonces
1: de la
4: es una
1: realidad.
4: Crítica a lo que estás haciendo. Si no, hay tipos que juntan y juntan plata porque prefieren ver un partido y cagarse de hambre,
1: es la prioridad,
4: así está el país.
1: Es la prioridad que le da cada uno. Este es un país futbolero. Este es un país futbolero. La gente, después, bueno, no sé, en este...
4: celular de 2 millones de pesos, decía algo así.
1: Las zapatillas.
4: Claro. No, pues el celular de 2 millones de pesos y gana un palo 100.
1: Ya, una cosa así, hay de todo.
4: No, hay un montón de eso.
1: Claro, claro.
4: Hay un montón. Entonces, así es el problema social.
1: A ver.
3: Pero por eso
1: somos 50 millones, somos 50 millones. Hay 1 millón, un 5% más o menos, personas que... tienen esas posibilidades, digamos. Bueno, ahí están. Bueno, el total de
4: 5% con los empleados jerárquicos de gobierno, ¿viste? Los jerárquicos nación de gobierno.
1: Claro.
4: Eso que ganan YPF 10 palos, 14 palos, 20 palos.
1: No, pero también
4: el presidente del Banco Central, presidente de la aduana, director, todo eso.
1: A ver, ¿cuánto te sale un verano acá en un país limítrofe yendo en auto?
4: ¿Cuántas personas?
1: $3,000.
4: ¿Cuántas personas?
1: Cuatro
4: personas, ¿cuántos días?
1: No, una semana, 10 días.
4: Sí, 3 millones, 4 millones, pero mínimo.
1: Claro. $3,000, $4,000.
4: Exacto.
1: $3,000, $4,000. Acá necesitas, se vendía de último momento el paquete desde Buenos Aires a Nueva York, pasaje, 2 noches de hotel, entrada... $20,000.
4: Ah, bueno.
1: $20,000. Ese era el combo. Es mucha plata.
4: Es para narco,
1: es mucha plata, ¿no?
4: Y por ahí que
3: para
4: Esper, para Dorni.
3: Claro, uno que se encuentre un pendrive.
1: Para que paguen cash, así.
4: Que tenga lo que yo estoy contando y estoy diciendo que está bien. Lo que me parece un poco peligroso, Patricio, es naturalizar que hay gente que prefiere eso, cagarse de hambre. Estamos cagados si es así, ¿no?
3: Pero, a ver,
1: ¿por qué?
3: ¿Por qué?
1: La vida hay que vivirla. O sea, si yo tuviera la posibilidad en algún momento, y bueno, nada, es hoy. Mañana estoy en el cajón.
4: Bueno, yo no pienso.
1: Mañana estoy
4: No pensé cajón. Nunca, sí.
1: Bueno, ¿qué va a hacer?
4: Tenía prioridades, había prioridades. Después que no se quejen. Entonces me dicen, ¿por qué estás vos como estás? Porque bueno, yo tuve prioridades.
1: Bueno, de esas prioridades ya se cambiaron. O sea, ya tener un hijo antes era importante para el 70% de los argentinos.
3: Ahora ya
1: tener un hijo.
4: Sí, ahora no.
1: Ahora tener un hijo es importante para el 30% de un proyecto de vida. Ponele. prefieren tener un perro, no renegar. Bueno, cada uno elige ese camino. Son las modernidades.
4: Te pregunto, así como vos la naturalizás, ¿así educás?
1: No, yo no educo así, ni naturalizo nada, no me gustan los animales, pero bueno, tengo que aceptar lo que a cada uno
4: pero somos responsables.
1: Le parece bien.
4: En la radio, como docentes y como padres, somos responsables.
1: Pero ya te quemó la cabeza Ravi Shankar, la educación religiosa, la neurolingüística, cualquier cosa tiran.
4: Pero no me quema la cabeza.
1: Y bueno, a la gente de las redes sociales ya le quemó la cabeza. No, no quema la nos cabeza. Quemó la cabeza.
4: El trabajo no es
1: el embrutecimiento ese. Que tenemos. No tenemos historia en la educación. No tenemos. Le dicen, tiene otra instrucción cívica, le dicen otra cosa, derechos ciudadanos, sí. Qué sé yo. Bueno, hoy todo eso lo han barrido prácticamente, está todo barrido, por eso uno no entiende.

0: gente, cómo la gente vota lo que vota y hace lo que hace, digamos, ¿no? En definitiva.
1: Yo tengo, a ver, hay gente fenómena que de repente, un ejemplo, si tiene que ver la televisión o si tiene que ver los cables, hoy se bajan una aplicación, no sé cómo se llama, que no garpan nada y la miran. Y a mí me parecen fenómenos esos tipos. Porque diciendo, si vos tenés que pagar una aplicación, tenés que pagar, no sé, cuánto por mes, 50, 40 mil mangos entre la señal, no sé cómo se llama, la plataforma y tener internet y todo. Y hay otro que me dice, yo estoy utilizando esto, buscalo, amigos en el grupo, ¿no? Y lo miran sin pagar. Hay otros que prefieren tener, como te digo, un celular que pueda costar 100, 120 mil mangos, te da las mismas prestaciones de WhatsApp, de atender, de Facebook, de todo, pero se compran el de dos palos, ¿me entendés? Entonces, si todo eso nosotros no lo modificamos, y lamentablemente estamos sometidos y sumergidos en lo que tiene que ver con lo material, en lo que tiene que ver con la modernidad, y así no vamos a avanzar, porque los salarios de la Argentina no son los que vieron en la cancha de fútbol del Mundial que acaba de terminar. No son los salarios de la Argentina promedio, en clase media, que está desapareciendo, los que pueden acceder a ir a ver una final a Nueva York. Eso que quede bien claro. Y todas las notas que hicieron en la calle, había muchísimos muchachos solteros, solos, que iban a mangar. Uno mangaba $1 por un beso, no sé si lo vieron. Otro,
0: sí.
1: Claro, otro que iban a vender cositas y hacer, y otros que no la cuentan, pero se ha quedado afuera. Viajaron y no entraron.
2: Un montón de gente que se quedaban en el fanfest, no sé cómo les llaman, digamos, pero bueno, se quedaban por ahí viendo el partido en una pantalla gigante, ¿no? Simplemente cantando, gritando, y ese momento y esa sensación que para mucha gente le hace feliz, ¿qué pasa? Y querían ir para ahí y consiguieron la plata para pagarse el vuelo y llegar y estar nada más que ahí y después pegar la vuelta, digamos. Conozco varios que fueron a eso.
1: ¿Y qué pasó?
2: Nada, fueron, tenían ganas de ir a disfrutarlo así. Si consiguieron la entrada en buena hora, pero no le daba el cuero para comprar una entrada de 5.000, $8.000, de $3.000, no les daba el cuero.
1: Ni se me cruzaba por ahí la cabeza.
2: ¿Ah?
1: A mí esa idea no se me cruzaba ni por la cabeza en ningún momento.
2: Pero no somos todos iguales. Uh-huh. Eso queda claro, ¿no?
1: Uh-huh. Para todo. Para hacer esta macana como para los aciertos. No somos todos iguales.
2: Nosotros somos todos iguales.
1: Está bien.
2: Eso que está más que claro, digamos, cada uno define dónde y cómo gastar su plata. ¿Qué le va a hacer? Lo que sí es cierto.
1: Acá
2: es que
1: no había pantalla gigante, amigos, reuniones. No había.
2: No, no sé, usted vio, la única pantalla que pusieron fue en el Parque Sur en su momento, en el partido contra Inglaterra. Uh-huh. Acá lo que había era un montón de policías, que era impresionante la cantidad de policías que pusieron en la Plaza 9 de Julio. Uh-huh. Pero no he visto que hayan puesto una pantalla.
0: ¿En dónde pusieron? Fue Norán.
1: Uh-huh. ¿Oscarcito no puso una pantalla gigante, sí, en un salón?
0: Sí, pero
1: ¿quién?
0: Privado.
1: Palacio, Oscarcito Palacio.
0: Privado, no, privado.
1: No sé. Me dijeron a mí que había puesto un salón, no sé en qué calle, me dijo, en la Siria, que ponían para
0: no,
1: ver.
0: No, no, le digo exactamente dónde es. Yo fui a ver uno de los partidos.
1: Y bueno, cuéntame, porque no se sabía.
0: Sí, Jujuy y Rioja.
1: Y Rioja.
0: Ahí está, Jujuy y Rioja. Podemos escucharlo a Ángel Capa un poco, escuchemos de filosofía de fútbol, después lo escuchemos al flaco Menotti también, a ver.
3: Depende de nosotros, depende de que nosotros cuidemos lo que es nuestro, porque los clubes son nuestros, y el fútbol es nuestro. Decía el flaco Menotti que el fútbol pertenece a la clase obrera, que es donde nace todos los días, donde nació, donde se originó, y donde nació, porque el fútbol no tiene ni padre ni madre. El fútbol no tiene un origen difuso y fue una creación colectiva y que fue evolucionando con los años. Hay unos reyes de Inglaterra en 1300 y 1400 que lo prohibieron por ser un juego perturbador y estúpido, decían en ese momento. Bueno, el fútbol nació prebello. Y bueno, y es nuestro. En realidad primero se empezó a jugar en los colegios elitistas de Inglaterra, pero inmediatamente se trasladó a los barrios. Yo creo que pues, es un juego muy barato. Se juega en cualquier lugar, 20, 25 pibes se juntan de una pelota que inclusive es de trapo. Nosotros en mi barrio, en Villamitre, había uno que se llamaba Rubén Biagetti, que hacía unas pelotas de trapo magníficas, y jugamos con la pelota de trapo, y de vez en cuando hacíamos una rifa en todo el barrio para tener una pelota oficial. Bueno, entonces, ese fútbol que nos pertenece, que es nuestro, nos los han quitado, nos están quitando. En Argentina quieren privatizar los clubes. En Europa está la mayoría de los clubes privatizados. Y que ya no son clubes de la gente, son empresas. Entonces, bueno, yo creo que hay que defender eso, depende de nosotros, como la mayoría de los bienes comunes que nos quieren quitar. La sanidad pública, la educación pública, los servicios públicos, bueno, todo eso que nos quieren quitar para privatizarlo, eso depende de nosotros defenderlo. Y defenderlo porque es nuestro, porque nos corresponde, porque es defender nuestros derechos. Entonces, bueno, eso se hará o no se hará, no lo sé. Yo creo que dentro del capitalismo pretender un fútbol distinto es prácticamente imposible. Entonces, al mismo tiempo que defendemos el fútbol, tenemos que tratar de construir una sociedad que supere el capitalismo. Entonces me preguntan siempre, ¿y cuál es el modelo? Ninguno, no hay modelo, hay que hacerlo. Como dijo Pablo Freire, no somos, estamos siendo. Entonces, bueno, vamos a ver cómo lo hacemos. Pero hay que hacer una sociedad que sea justa.
0: Estamos siendo, estamos en esto. No sé si tuvieron la oportunidad de ver cuando cada uno de los jugadores de la selección argentina mostraban el club de donde provenían, ¿no? Clubes pequeñísimos de todo el país, ¿no? De los más pequeños, increíble, qué federalismo, el deporte, qué cosa de loco, ¿no? Y bueno, todos obreros, hijos de obreros, de la clase más humilde. Messi dice, mi papá no tenía trabajo y justo en ese momento había perdido el trabajo y surgió esto de ir a Barcelona, España, que me paguen el tratamiento de crecimiento. Y todas las historias, ¿no? La de Montiel, familia de cartoneros, el papá de Lautaro Martínez era enfermero y la madre hacía changas, ¿no? El papá de Dibu Martínez tenía un camión viejísimo y vendía pescado y la madre limpiaba casas por hora, ¿no? Y bueno, hoy están ahí donde están, y bueno, todos, la mayoría, este es el ascenso social del fútbol, de pegarle bien a la pelota. No me quiero olvidar de los excombatientes jugando al fútbol en las Islas Malvinas, los combatientes en ese momento. Que esas imágenes son estremecedoras. Escuchémoslo a Menotti un poco, Gustavo.
4: Pelota que patea un futbolista con la camiseta de la selección despierta como hecho cultural una manifestación en los barrios y en las esquinas y en los colegios, y entonces el fútbol, vamos a tratar de acompañar a un desarrollo cultural con el fútbol profesional, y eso solo lo puede hacer la selección argentina. Sobre todo quiero que la selección argentina fortifique el poder, que es lo que le exijo siempre a mis jugadores, de representatividad. ¿Para quién juegan? Le pregunté un día en el Mundial. ¿Para quién juegan? Miren, ahí están sus papás, sus tíos, sus hermanos. Están los pibes que andan por los barrios tratando de soñar con ponerse una camiseta de primera división. Para eso tenemos que jugar, nada más. Quiero esa selección. Cada pelota que patea...
0: Ese potrero, ese es el potrero. El potrero argentino. El potrero de cada canchita al costado del barrio. Llena de pibes todos los días, ¿no? Y bueno, ahí está el fútbol argentino, marcando tendencia. Justamente César Menotti, fallecido hace unos años, es quien eligió a Scaloni para que sea el entrenador de la selección argentina.
1: Sí, que había trabajado Scaloni, aprendido mucho también, donde estuvo Luis Laporta, ¿no es cierto? El técnico de España, no sé.
0: De la Fuente,
1: Laporta era el anterior. Luis de la Fuente, por eso se conocen también de ahí. O sea, la tarea de Scaloni no es que apareció al lado del pelado, ¿cómo se llamaba este? Que desastre, bueno. Él aparece de ayudante de
0: San Paoli.
1: De San Paoli.
0: Ah, mira.
1: Él aparece ahí, y cuando se va a San Paoli, el Chiqui Tapia lo apoya, creo que pierde un primer partido, un segundo, y después lo dejan, lo mantienen, pero tenían su pergamino, de dónde estaba formado, no era que venía de la nada. Y su equipo es un equipo de jugadores brillantes, como Samuel, Aymar, Ayala, que también fueron compañeros de él y recorrieron el mundo jugando y conocen muy bien. Por eso muchas veces los cambios, como vos hablas de Samuel, hay otros cambios que los maneja Aymar también, ¿no? O sea, yo creo que la cabeza es Scaloni y pone la cara a él, pero la responsabilidad es conjunta de todo el equipo, de todo el equipo. Ahí está la canción que pedíamos, que era la nueva, esta que no la encontrábamos. Ahí está, dale.

0: Me gusta más una versión al estilo Los Piojos, ¿no? Pero bueno, vamos.
1: Esa de Los Piojos está buena también.
0: Es que es una canción de Los Piojos, ¿no? La melodía.
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0: pintada con aerosol que decía las Malvinas son argentinas, mostrada por los jugadores el miércoles, fue vista por más de 1.500 millones de personas y en dos días la palabra Malvinas fue buscada en Google por más de 100 millones de personas. Una imagen vale más que mil palabras y más aún si la Britania le pidió a la FIFA que penara a la Argentina. Maravilloso, maravilloso.
1: Vos sabés que Andrés Ciro Martínez en el avión, no sé si lo vieron, hubo una escala que no podía continuar y la gente quedó arriba del avión, no podía bajar. Y se fue al intermedio del avión y con su armónica empezó a cantar para todo.
0: Ah, maravilloso.
1: Pero está filmado, lo filmaron, está filmado. O sea, se levantó de su asiento y dijo, bueno, vamos a entretenernos todo este tiempo y con la armónica sola empezó a cantar. Me lo hiciste acordar cuando hablaste de la melodía de Los Piojos.
0: 10:01 nos vamos a la pausa. Ah, tenemos algo más. Perdón.
2: No, ahí lo busqué la...
0: versión de Los Piojos.
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0: 16 grados, la temperatura salta ya.
1: Va a estar lindo, ¿no?

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0: tratamos de sacar a Sabina hoy en un día que España nos acaba de ganar, por favor, sacalo a Sabina. Hoy no lo quiero escuchar, cualquier día, hoy no quiero escuchar a ninguno de estos compositores, cantautores, juglares, trovadores españoles. No hay ningún tipo. ¿Qué querés que te diga? Che, están echando gente.
1: ¿A quién? ¿En dónde?
0: En el PAMI está pasando con los médicos de cabecera, ¿no? Porque ya no pagan nada. Claro. Así que son como renuncias y despidos encubiertos, ¿no? Y alcanza mucha gente y además muchos, bueno, todos los que están afiliados al PAMI, todos los jubilados, ¿no? Uh-huh. Que están teniendo inconvenientes. Hay despidos encubiertos y un éxodo de médicos que agravó la crisis en el PAMI, denuncian quita masiva de pacientes a médicos para forzarles a renunciar.
1: Che, dos turno preguntas.
0: Con demora de meses.
1: ¿Qué le pasó al ministro? ¿Se cayó de la moto? ¿Qué fue lo que pasó?
0: Se cayó de la moto, sí.
1: Nada más, ¿no?
0: Nada más.
1: Algo, un rasponcito. ¿No?
0: Un raspón.
1: La hicieron muy, a ver, grande la noticia, pero era simplemente el rasponcito, lo llevaron al San Bernardo, estaba en la ruta 68, me parece, ¿dónde era que estaba?
0: Sí, sí, cerca de Moldes, creo, cerca del dique, ahí, viste, hay muchas curvas, contracurvas, con subida y bajadita, es un lugar bastante que hay que tener mucho cuidado, uno se pasa un poco en una curva, uh-huh. Y bueno, pasa, puede tener un revolcón, digamos, pero bueno.
1: Ya está. ¿Tiene datos del tamal que pasó, cómo terminó, cómo fue o no?
2: No.
1: Nada.
0: Nada.
1: Puede buscar.
0: Dicen que Soledad Pastorute.
1: Puede buscar, una dar datos.
0: Excelente
1: el hombre
0: actuación.
1: El hombre de folclore es usted acá.
2: Sí.
1: Y bueno, busca algo para saber cómo fue. Yo me la perdí porque primero que me quería quedar a ver el Mundial, pero si no hubiera ido tranquilamente a verlo porque el programa era bueno.
2: Estaba muy bueno, las dos noches estuvieron muy buenas.
1: Estuvo buena, claro, pero honestamente, con el tema del Mundial, con el tema de quedarme a ver el partido y todo, había que salir corriendo. No, hay gente que fue y se volvió a ver el partido. El domingo al mediodía, no chupó nada.
0: Sí, después otra de las cosas que quedó ahí registrada es cómo prendía fuego una persona en el medio del son.
1: Sí, sí, eso surgió.
0: Fuego intencional filmado
1: en redes sociales, pero lo que quiero decirle es que al no tener la certeza de la filmación en tiempo y espacio,
0: no se sabe de dónde.
1: Claro, puede ser una filmación de hace 5 años, de hace 3 años o real de ahora. Todavía no está. Las redes sociales te confunden con eso, ¿viste? Bajan del auto, de la moto, era un auto. Bajan del auto, todo está en blanco y negro, prenden el ahí en Finca Valdivia, cerca de ahí de la ruta, y lo hacen. Sí, obviamente que uno sospecha de eso, pero no se puede. Ojo con las redes sociales. Hay que tener mucho cuidado, no dar certeza de las cosas porque pueden estar armados, pueden ser imágenes viejas que te crees que son parados. Yo, cuando mandé la foto el viernes de lo que eran los pastizales que se veían en los codos del Marte Arena, en los comentarios, más de uno puso que era inteligencia artificial. Y no era, te la saqué yo la foto.
0: Che, bueno, también pasó la cuestión política, ¿no? Y por el Mundial. Le dicen, el fútbol no es político, pero ¿por qué Rusia no juega? Israel, que está provocando 2 genocidios, tanto en Palestina como en Siria, participa. A Irán lo trataron de la peor manera. Bueno, ahí está. Que no se hizo un negocio. Usted estaba diciendo que los narcos solo pueden ir al Mundial ahora.
1: No sé si los narcos, pero y también los altos rangos de cargos nacionales con este presidente. claro, son los que pueden ir, porque únicamente Adorni puede ir con lo que costaba.
0: Bueno, otro de los temas en el marco de esto, ¿no? De lo que no vemos. Y estamos con el Mundial, y realmente estamos con el Mundial, ¿no?
2: Sí, estando con el Mundial, obviamente cuando ingresa, ¿se acuerda cuando están ingresando las autoridades? Hubo realmente un abucheo bastante notorio cuando ingresa Donald Trump a la cancha, ¿no? Al menos yo he sentido eso, digamos, me pareció que realmente fue bastante claro el abucheo para contra Donald Trump.
0: ¿No? Bueno, esta noticia, una de cada 3 personas ya no paga sus deudas. preocupa el avance de la morosidad en Argentina, de las familias, continúa en aumento y ya alcanza niveles que generan preocupación entre los analistas. Según estimaciones de la consultora analítica, el 16% de los créditos presentaba atrasos en mayo, mientras que uno de cada tres argentinos con deuda enfrenta dificultades para cumplir con sus obligaciones financieras. Bueno, está. Uno de cada tres no puede pagar sus obligaciones financieras. Pero bueno, tenemos el ejemplo, es Caputo el ejemplo. Entonces la gente se endeuda.
1: Claro.
0: 5.000 millones, 3.000 millones.
1: Sí, pero ojo, tiene un gran problema. Caputo lo está, ya le mandaron ahí a nivel en la justicia, investigándolo por unos 400 millones de dólares que habían entrado para mejorar el ferrocarril San Martín, que es el que más pasajeros lleva de la zona oeste de Buenos Aires, es el más preocupante, y parece que la guita la puso en la timba. O sea que este muchacho está haciendo cagada tras cagada, capaz que despierta la gente, ¿no? Me parece que se da cuenta de lo que estamos pasando y lo que está haciendo este gobierno.
0: Es muy emocional, ¿no? Es muy emocional todo.
1: Pero no, y acá sacarle lo emocional, sacarle la claridad, el análisis de claridad.
0: Vos lo ves, ¿no? No entendés cómo alguien dice, vos sos peronista, ¿no? Te ponen esa palabra peyorativa por delante, cuca, ¿no? Y dicen, vos querés que pierda la selección, ¿no? Vos decís, ¿cómo puede ser esto? ¿Cómo hay un análisis sociológico para determinar, primero, que una persona es cuca porque dice, che, este se está robando, entonces ya sos cuca.
2: Claro.
0: Nunca trabajaste en el gobierno de Cristina, de Alberto, ni de nadie, criticas todo, pero decís, che, la plata de los impuestos de los combustibles y está en la ruta hecha percha y muere gente todos los días en la ruta. Ah, no, vos sos cuca.
2: Es lo que dijo
0: es
2: lo que plantea pasa generalmente, y tengamos en cuenta esto, ¿no? El mismo presidente, no nos olvidemos que el día jueves en la Cámara de Comercio, cuando una persona empieza justamente, lo interesante es esto, ¿no? Por ahí muchos me decían, sí, pero viste que los comerciantes lo estaban aplaudiendo. Hay un montón que de cipayos y de alcahuetes que terminaron aplaudiendo a Milei en la Cámara de Comercio. Lo cierto es que ahora ya se empieza a cruzar, y estamos hablando de un ámbito que era totalmente favorable para ellos, ¿no? Donde una persona empieza a increparlo hasta diciéndole, bueno, basta, termina con toda esta de mentir, ¿viste? Pues dice, no, bueno, nosotros estamos con y lo que buscamos es reducir el déficit fiscal y todas las mentiras que siempre tira, que dice Milei, y una persona que seguramente la debe estar pasando muy mal, porque la gran cantidad de empresas que hoy por hoy, usted hablaba recién de la mora y de la cantidad de personas físicas que están hoy por hoy en una mora, ¿no? Recordemos que la mora en Argentina por ahí generalmente rondaba entre un 3 y un 5% en general, digamos, hasta en el momento de la pandemia. Hoy por hoy la mora está arriba del 13%, del 12-13%, y no es solamente en familias, sino también es en empresas. Entonces, eso es, te muestra a la clara la realidad social que estamos viviendo y lo que está pasando con la economía argentina, ¿no? No solamente es la recepción, es tremenda, y aparte las políticas que lleva adelante este gobierno nacional son lo que están justamente provocando toda esta gran caída de gente que en su momento tenía, bueno, dentro de todo, un pasar mucho más más tranquilo, si se quiere, ¿no? Hoy no llegan a fin de mes, ni siquiera llegan a pagar las deudas que tienen. Entonces, eso está pasando no solamente en las empresas, como en las familias, como le decía recién, sino también en las empresas.
0: Sí, hay una disociación, ¿no? Disociación cognitiva, pero es así, ¿no? A uno le está yendo muy mal, pero está de acuerdo con este gobierno.
1: ¿Cómo se llama? ¿No? A ver, ¿me lo puede explicar? A ver, de verdad, vamos a hacer un trabajo, digamos, en un grupo, a ver, ¿cómo puede ser que usted esté muy mal? Pero...
0: Yo le paso a...
1: Ahora, ¿qué me contestaría? Usted está muy mal, pero acompaña al gobierno.
0: Sí, esto es lo que pasa con esta señora. Ahí le puedo explicar ahí esta entrevista.
2: Yo se lo resumo, si quiere.
0: Hay una entrevista, mira. Escuchemos la entrevista.
3: Eso que se llama disociación cognitiva.
1: A ver.
3: Tenés la evidencia, entendés qué es lo que está pasando, pero aún así no lo querés ver.
4: ¿Será el momento de apoyar a Javier Milei?
5: Sí, siempre. Sí, la verdad que es un presidente muy grande para Argentina y tiene mucho para demostrar. Muy grande para mi bebé también, que tiene cáncer, así que me diagnosticaron hace 2 meses. El cáncer está curado ya, así que me vi feliz, feliz de la vida.
4: ¿Dónde la trataste?
5: Acá en Casa Cuna.
4: ¿Te salvó la salud pública?
5: Sí, me salvó la salud, bienestar pública, así que bueno.
4: ¿Qué te dedicas?
5: No, en este momento no tengo trabajo. Mi pareja, bueno, está trabajando en Remis. Está complicada la situación un poco, pero lo llevamos. Yo le deseo lo mejor para Javier y que maneje este pueblo argentino que siempre lo va a apoyar.
3: Y no importan los argumentos ni las explicaciones. Es completamente inútil intentar explicarle a esta madre que el presidente que ella apoya quiere destruir el sistema público de salud que acaba de salvar a su hija.
6: Por eso hay una disociación cognitiva entre lo que es la evidencia de los hechos y los pensamientos y reflexiones que eso generan.
3: El dicho dice, no hay peor ciego que el que no quiere ver. Parece que son unos cuantos en la República Argentina.
1: Bueno, sí, está bien.
0: A ver.
1: Inexplicable igual, pero es bueno escucharlo. Porque
0: lo hablábamos temprano, sí. Y hablábamos de a dónde apuntó la educación en este país y lo mal que está la educación pública, que también, donde la década ganada, ya ocurría esto, únicamente rendían bien y aprovechaban la universidad pública los que venían de... primaria y secundaria privada.
1: ¿Sabes lo que me da bronca?
0: Y
1: que...
0: lamentablemente, bueno, esto es lo que está surgiendo. La mayoría de la gente, ¿a dónde va? A la pública. Antes, en los 70, en los 80, iban todos juntos a la educación pública. Tanto la clase media, la media alta, la alta y los pobres iban y se mezclaban ahí. Y tenían la misma educación y buena.
1: No, pero a lo que
0: hoy me... ya se ha podido, o sea, han hecho esto de únicamente, o sea, destruir la educación pública en el contenido y una educación privada que, bueno,
1: pero
0: por lo menos los conocimientos básicos te los da.
1: Quiero explicarte en esto.
0: Sí.
1: Destruirla en el contenido. Cada docente tiene la libertad de armar su contenido en la materia. En los meses de febrero. Luego, si es titular de cátedra, va a tener que presentárselo a la dirección, que ahí está la dirección, y la vicerrectora o rector, donde van a aprobar o tratar de modificar ciertas cosas en conjunto con el docente, porque todos son docentes, aunque ocupe el cargo de vice y de directora, fueron docentes. Entonces vos podés planificar hoy con la tecnología, y ahora voy a hacer un capítulo aparte de la tecnología, para que los alumnos que tengan, no sé, segundo o tercer año, que es cuando escuchan la revolución, cuando leen, ¿no?, la revolución francesa, que hizo este militar Napoleón, cómo cambió el mundo Napoleón, porque cambió el mundo, qué pasó con los colonizadores, que hoy siguen diciendo el esclavo a Paredes, viste, los pibes, los españolitos, esto que le dijo esclavo a Paredes, un idiota que pasaron ya 400 años, viste. Entonces, digo, si esto no lo modifican desde la conciencia de los rectores de los colegios, de los directores, de los vices, de los docentes, hoy con la tecnología no hay excusa. Porque yo antes podía llegar a cualquier casa, lugar o a una biblioteca y estaba llena de libros, tenía cientos de libros, y la verdad que los pibes nos costaba ir a buscar el libro ese para saber qué pasó en 1955 y por qué lo derrocaron a este Perón, que dicen que es un hijo de puta. Bueno, pero hoy lo podés buscar tranquilamente con tu celular, que usás TikTok, que te sacás fotos y todo, lo buscás rápidamente. ¿Qué ocurrió? Se lo preguntás a la IA,
0: sí, sí.
1: Y te lo va a responder. Entonces la batalla cultural la estamos perdiendo los padres, los mayores, los docentes, los directores, porque contra el gobierno idiota que tenemos, que está a favor de Margaret Thatcher y que tiene una foto de Margaret Thatcher en la presidencia,
7: la batalla cultural
1: la perdemos nosotros
7: cada vez que llegan los chicos al colegio y lo hacen rezar y cantar el himno del Señor y la Virgen del Milagro todos los días que entran a una escuela pública en Salta. O cuando lo querían meditar con Ravi Shankar.
1: Tampoco lo creo lo que están diciendo. ¿Quién meditó con Ravi Shankar acá en Salta?
7: Se hacía meditación en el Colegio San Lorenzo.
1: Un colegio público. Está diciendo de que te escucha, se cree que todo
7: Salta. En la Jacoba Sarabia.
1: Pero aplicalo, que eso en un colegio de boludos.
7: No.
1: Se creen que es en todo Salta.
7: No, todos aplicaban eso.
1: Macri fue un boludo que lo llevó a Ravi Shankar al obelisco. No todos los presidentes.
7: ¿Cómo se llamaba su ministra? Su ministra que... Coldplay. Que se pintaba, pues, de Urtubey, la ministra Urtubey.
1: Bueno, pero lo estás generalizando, Pato, era un solo colegio o dos colegios, y no de los cientos de colegios que hay.
7: Tenías tu clase de educación religiosa, tenés tu instituto superior en no sé qué, Monseñor Tabela, tenés tu albino manejando los infantes y las infancias y la nutrición en Salta.
1: ¿Qué tanto hace? ¿10 años atrás? ¿15? Estamos hablando de ahora. Tenemos el celular ahora para saber lo que está pasando en la política. ¿Quién es Donald Trump?
2: Usted acaba de decir un dato que no es menor, ¿no? Usted dice, ¿eso cuándo fue? Hace 10 años atrás.
1: Sí.
2: Y tengamos en cuenta que esto es un proceso que se va llevando dentro de la sociedad. Entonces, este tipo de políticas o de cuestiones que también tienen que ver, obviamente, con lo que es la década ganada, cuando a vos, la gran mayoría de los docentes son los que tienen que enseñarle a los chicos, por lo menos a discernir en ese pensamiento, en el pensamiento de decir, che, ¿para qué un político, un dirigente, un funcionario público te puede afectar o no te puede afectar en tu vida común? Cuando la misma docencia que tiene que enseñarle eso a un chico no se lo puede enseñar porque no lo entiende y entra en esa disyuntiva.
1: ¿Quién no lo entiende? No entiendo.
2: La docencia. Cuando los docentes
1: tengo que sancionar, porque si vos me mostrás un plan de estudio,
2: lo hace docente, lo hace gobierno y especialista y todo lo demás, que son los que van planteando los diferentes planes de estudios. No nos olvidemos de eso tampoco, ¿no?
1: Así que el gobierno le va a decir al profe de historia lo que tiene que decir.
2: Pero ¿quién te da el plan de estudio?
1: No, dejate de joder, pa.
2: Usted dice que el profesor de historia viene y le dice, yo te voy a dar estas materias.
1: Antigua y medieval, o te toca moderna y contemporánea. Cada profesor tiene la libertad con el plan de poder playarse en el aula de la manera que quiere, hacer los trabajos prácticos, Miguel, que quiere.
2: Escúcheme.
1: No me joda.
2: Y no lo estoy jodiendo. Cuando a usted le dan un manual que viene impreso por el gobierno provincial,
1: sí,
2: le están diciendo qué es lo que tiene que decir.
1: Yo como docente en el aula aprendo con el
2: diciendo.
1: Aprendo, porque yo como docente me paro en el aula y doy la clase yo. Y las preguntas las hago yo.
2: Se lo está dando el gobierno, le dice, estos son los lineamientos que tiene que seguir.
1: Pero escúchame, el docente, si no lo harían en la siglo XXI, lo harían online. Cuando vos tenés un docente arriba, adelante del curso,
2: vaya una escuela.
1: ¿Sabe cuánto tiene que hacer
2: una propuesta educativa para llevar adelante?
1: ¿Sabe cuánto defienden el programa y cuánto defienden a la gente y cuánto defienden y cuántos están en contra del gobierno nacional? ¿Sabes cuánto en la UNSA está dando clase así? Montones hay, reconocelos.
2: Ahora
1: hace tiempo que lo hacen y piensan de la misma manera y con los alumnos y con los pibes, y a mí me lo cuenta mi sobrino que va a la UNSA y que escucha docentes y que van a laburar igual con el paro y que los tipos van igual y otros que no van y ponen la cara, el cuerpo lo ponen. ¿Cómo no lo van a poner? Hay tipos que son así. ¿Vos querés generalizar todo? ¿Vos te crees que la gente es pelotuda y que va a agarrar el libro y lee el libro y ahí me como quién fue Napoleón? Soy un boludo. No, vos tenés la guía en el libro, pero el docente te va orientando. Cuando te van a explicar quién fue Güemes con Justina, que yo peleo con varios con eso, cuando fue a agarrar a la Justina, y no me acuerdo con quién estaba charlando, que me dijo, no te creo nada. Bueno, a mí me enseñaron de otra manera.
2: Hay un montón de factores.
1: A mí me enseñaron de otra manera.
2: Usted está hablando permítame, que usted está hablando del desconocimiento y cómo funciona realmente hoy por hoy. Cuando le bajan los lineamientos y cómo tiene que actuar.
7: Hay un verticalismo total en el Ministerio de Educación.
2: ¿Cómo tiene que actuar el docente?
7: Olvídate. ¿Vos te crees que va? No, yo voy a enseñar a mi modo, voy a enseñar lo que hizo el Che Guevara.
1: Claro, lo que pasa es tener razón. La UNSA depende de Buenos Aires, entonces. Porque me lo cuenta mi sobrino, no depende de Salta.
7: No, pero estamos, no tiene que ver con la UNSA. Estamos hablando de la primaria y secundaria.
2: Este es un proceso que lleva, y yo lo estoy diciendo, desde la primaria. Uh-huh. Arranquemos desde la primaria. En la primaria te dan la voz y te dicen, esto es lo que vos tenés que enseñar. Uh-huh. Porque te dan el manual. El manual te lo da la provincia.
7: Es lo mismo que el PJ. O sea, si Juan Carlos Romero es gobernador, el presidente del PJ, a pesar de que es libertario. Urtubey es neoliberal, menemista, y es el titular del PJ. En Salta. Bueno, es así.
1: No creo,
7: es lo mismo.
1: Te lo voy a decir. No, creo, no quiero, la verdad, que lo tomen. Yo no creo que Cristina Fiore esté manipulando eso.
7: Pare que junto no, mis talones y me...
1: No lo creo. ¿Eh? No lo creo. Yo no lo creo, y lo digo clarito. ¿Y por
7: no
1: qué
7: es Fiore,
1: no
7: es cualquier ministro de cualquier época?
2: Estamos hablando que este es un proceso.
7: Vinieron desde Nación.
1: ¿Pero qué te los, no te escondas detrás de un proceso.
7: Vinieron,
1: ¿quién es el
2: son
1: que 10
2: años.
7: Vinieron desde Nación los manuales de.
1: ¿Cómo es el Loro Di Bayur? ¿El Loro Di Bayur hacía eso?
2: No fue Urtubey.
7: Vinieron.
1: ¿Y quién era el Loro Di Bayur, el que estaba de ministro?
7: En una época, en otra época, Van Cowler, en otra época.
1: Pero Van Cowler hace más de 10 años.
7: La Coldplay, no estuvieron juntitos ahí cerca. La Coldplay, antes de Cristina Fiore, hubo otro ministro.
2: Sí.
7: Matías
2: Canepa.
7: Canepa, papá. Uh-huh. Pero, a ver, ¿dónde están
1: libertario,
7: los manuales?
1: Sí, que es Canepa, libertario.
7: Los neoliberales. Los manuales de conservadores, totalmente conservadores. ¿Dónde están los manuales de educación sexual integral? ¿Dónde están? Todavía están haciendo, viendo que no hay que arreglarlo para que los salteños lo entiendan. Un verso chino. ¿No? Queremos los manuales de educación sexual integral. Analia Berroeso también fue otra de las ministras.
1: La época,
7: no decía ella.
1: En la época
7: otra,
1: de Urtubey.
7: Otra parte. No.
1: Bueno, yo no demerezco al docente que está en el aula. Creo que hay docentes que son buenos, que son malos, que son mejores. Y los docentes tienen la responsabilidad de la educación de los chicos, porque después
7: Cantino.
1: A veces tienen clases clases correlativas, lo tienen
7: Marianela,
1: alumnos que lo tienen en segundo, lo tienen en tercero. Y son esos docentes que después los pibes, cuando crecen, se acuerdan. Se acuerdan que le estaban abriendo los ojos, que le contaban la verdad.
2: A ver, yo tampoco no demerezco a los docentes. Es más, revalorizo la labor del docente. Uh-huh. Cuando vos tenés que, porque no te queda otra, de salir a tener que trabajar mañana y tarde, cuando tenés que corregir 400 exámenes, porque tenés que cada cuatro cursos, porque son los cursos separados.
1: No estamos hablando de eso.
2: Entonces,
1: estamos hablando de que si vos te corres del lineamiento del libro que vos decís.
2: A vos te
1: no
2: dan.
1: Estamos hablando de eso. Si yo me corro del lineamiento,
2: usted,
1: ¿me rajan?
2: La gente no sabe cuál es el funcionamiento de una escuela.
1: No, si
2: cuando usted,
1: 10
2: cuando
1: años
2: usted,
1: al pedo,
2: cuando usted
1: 10 años no, docente
2: ¿dónde,
1: pelotudo
2: ¿dónde fue? ¿En la escuela? Vamos a una escuela primaria.
1: Tres institutos.
2: Una escuela primaria. Cuando usted viene.
1: Tres institutos fui docente.
2: A ver, Miguel, cuando
1: quien
2: le pide que presente la propuesta de trabajo,
1: sí,
2: y qué es lo que va a ir enseñando,
1: sí.
2: Lo pasa primero por el director y el vicedirector, y son los que le dicen, no, está mal, esto me lo corregí.
1: A mí me lo hacían al revés.
2: Bueno,
1: yo la hacía yo y me la corregían.
2: Ahora es así.
1: Bueno.
2: La hace el docente, pero la corrige el director.
1: Todo lo que vos sabés y vos tomás a la gente de ignorante, agarra al Instituto Buscalechea. 10 años de docente fui ahí. 10 años antes de venirme acá. Renuncié a la titularidad para venirme acá.
2: ¿Qué enseñaba?
1: Cultura audiovisual.
2: Ah, mira.
1: ¿Sabés lo que claro, se dividía en cultura y en gestión? ¿Vos te acordás que se dividió en secundario? ¿Sabés quién era mi alumno? El hijo de Majul, Octavio.
2: Uh-huh.
1: ¿Lo viste a Majul alguna vez, Octavio, ahora hablar de algo?
2: ¿A quién?
1: A Octavio Majul.
2: No lo sigo, no.
1: No lo seguí. No sabés que le pateó el culo al padre, que piensa totalmente distinto, que estudió en el CONICET. Lo vieron todo, menos vos.
2: Hay un montón de gente que
1: claro, claro, porque no nos prohibían, ¿me entendés? No nos, Octavio Majul fue alumno mío en segundo y en tercer año. Mandaba a los chicos ahí. Los hijos de Rafael Pascual, presidente de la Cámara de Diputados, también iban al colegio ahí.
2: Sí.
1: Y la cultura audiovisual te abarcaba todo,
2: ¿eh? A ver,
1: ahora, que vos me quieras decir que la educación en Salta es inferior a la de Capital Federal, y capaz que tenés razón.
2: Yo quiero decir...
1: Arranca por ahí, porque vos estás diciendo cosas que... Vos querés que uno está hablando al pedo, que habla... Yo me tenía que comer todos los eneros haciendo los programas de estudio.
2: Hay un lineamiento, y ese programa de estudio... Vos vas a un colegio y le pedís, che, ¿me das el programa de estudio? Sí, mi hijo tiene que rendir. Bueno, dame el programa de estudio. O cuando arranque el año, le dan a usted un programa de estudio. Ese programa de estudio...
1: Lo hace el titular de cátedra. Disculpame, en Buenos Aires lo hace el titular de cátedra.
2: Le insisto, hay unos lineamientos que tiene que seguir el docente. Acá en Salta tiene que seguir el docente esos lineamientos.
1: Perfecto. Trata de cambiarlo. Haciendo esto, haciendo, discutiendo,
8: volvemos al mundial.
1: Porque hablando acá y estando con
2: vos, ¿tengo que cambiarlo?
1: Y obvio, sos periodista. ¿Qué? ¿Para qué estás?
2: Y bueno, pero a ver, escúchame, yo no soy el que tiene que cambiarlo. Tiene que cambiar hoy por hoy. ¿Quién está
1: el reclamo, en la educación? Hablalo con el gremio, hablalo con masones, hablalo con los demás. Tratá de modificarlo, ver lo que los pibes están yendo por mal camino. Que vos querés otra cosa. Hay que moverse para cambiarlo.
2: Hay un montón de puntos y se visibiliza a través de, por ejemplo, usted habla de los gremios, y bien lo hace en su momento CITEPSA, y CITEPSA cuando va a una paritaria, CITEPSA lleva todos estos puntos a poner sobre la mesa.
1: Y no le dan bola.
2: Y no le dan bola.
1: Bueno, la fuerza después termina
2: un masón y el resto de los gremios, como que ni recordarme de un Eloy Alcará, de lo que eran estos muchachos, aceptándole todos los gobiernos provinciales. Arrodillándose a lo
1: dale,
2: que
1: dice el gobierno. Dale 50% a los maestros y 50% a la casa, como digo siempre. No le meta el 100% a los docentes, porque los docentes están 4 o 5 horas nomás. En la casa están todo el día.
2: La culpa es de los padres, como siempre.
1: No, la mitad de la culpa es de los padres. Lo que se habla, lo que no se habla y lo que se dice es de los padres. Háganse cargo los padres. También soy padre. Hay que hacerse cargo.
2: A ver, la educación pasa por todos lados. Por la familia, por la...
1: Obvio.
2: Por todos lados. Ahí está la misma sociedad.
1: Obvio. Ahora no se habla más en la familia de política. ¿Por qué? Antes se hablaba en mi casa cuando yo era chico. Se llamaba acá Quilombo. Y ahora no se habla, ¿por qué?
2: En mi caso sí.
1: Y bueno, ¿ves? Entonces por ahí pasa, ¿ves qué pasa por ahí?
2: En mi caso sí se habla.
1: Entonces, capaz que lo que el libro te dijo que no, papá te corrige. Lo que el libro te dice que sí, papá te corrige. Entonces, esa batalla cultural que nosotros siempre discutimos, ver, si no la asumimos nosotros, porque el gobierno, hacela vos.
2: Nosotros como padre, por ahí uno puede decir y puede tener obviamente una visión, y esa visión por ahí, no nos olvidemos, a ver, yo no me olvido tampoco de lo que fue la década del 90 cuando nos vendían Tinelli por todos lados y que lo hemos consumido.
1: Obvio. Ahora te venden TikTok.
2: Ahora te venden TikTok.
1: Y te venden Luzu.
2: El Luzu, que acá lo más importante del Luzu es si al pulpo se le para o no se le para, si dice che, no,
1: claro,
2: claro, se le para el corazón o no se le para el corazón, sí. Que
1: y Olga.
2: La pastilla,
1: Luzu y Olga.
2: Que sube, que viene, bueno, eso es lo que hablan los muchachos. No hablan de otra cosa. Entonces, no te toman, che, este, la realidad, esto es lo que está pasando. Eso cambió, y en su momento lo tuvimos ¿con quién? Con Tinelli, donde lo mejor era mostrar y era el quilombo que se armaba en Tinelli, porque dijo esto, porque dijo lo otro, porque se acostó, que no se acostó, que miró, que no lo miró, y todo lo demás.
1: Pero escúchame, hubo gente...
2: Y ahora tenemos, por otro lado, hoy tenemos un tipo como Feynman diciendo, no, porque no quieren la selección y hablando pelotudeces.
1: Tengo, si cambiamos el tema, Feynman nos cuenta quién subió al avión y quién no. ¿Querés saber?
8: ¿Quiénes vienen?
1: Y perfecto.
8: A las 18:30 llega.
1: No, más noche vienen, ¿eh?
8: 18:30 están anunciando.
1: Sí. A ver, metelo a ver qué dice Eduardito, ¿eh?
9: El seleccionado, obviamente. Acabo de consultar a una alta fuente muy cercana a la selección nacional y me dicen que el plantel no quiere ningún tipo de festejo.
10: Mira.
9: Ninguno.
10: Epa. Están tristes.
9: Ni hoy cuando lleguen, ni mañana, ni pasado, ni nunca. No quieren festejo. No quieren absolutamente nada. parte del plantel, no todo, va a estar llegando entre las 5 y las 5 y media de la tarde. Yo les digo a todos aquellos que están yendo hacia Ezeiza, por ejemplo, me cuentan que hay un colapso en estos momentos en la ruta 205. Uh-huh. Hay un gran operativo de seguridad. Hay mucha demora en la zona de Ezeiza. Me parece a mí el divino botón. Uh-huh. Si usted está por ahí, vuélvase a su casa o vuelva al trabajo porque no va a haber absolutamente nada. Uh-huh. No bloqueen Ezeiza porque es al divino botón. En serio, me parece que es el divino botón. ¿Qué más? Me cuenta esta fuente de la selección que los que se quedaron en Estados Unidos, algunos se van a quedar en Estados Unidos, otros van a volar de Estados Unidos hacia Europa, pero la lista completa es Messi, De Paul, Cuti Romero, Julián Álvarez, Enzo Fernández, Simeone, Rulli, Nico Paz, Molina y Lautaro Martínez.
10: Sí, algunos se suman a las pretemporadas de su equipo y otros se toman vacaciones directamente porque necesitan un momento de...
9: Por eso.
10: Hace 50 días que están en modo selección.
9: Los que no se suben al avión de Aerolíneas Argentinas de vuelta, llegando, los que no se subieron, pues ya, sí, ya están en vuelo.
10: A las 5 de la mañana.
9: Exactamente. Ya están en vuelo hace 3 horas y vienen y llegan a las 5, 5 y media de la tarde. Reitero, los que no se subieron al avión no van a venir. Messi, De Paul, Cuti Romero, Julián Álvarez, Enzo Fernández, Simeone, Rulli, Nico Paz, Molina y Lautaro Martínez.
1: Uh-huh. Bueno, che, a mí me parece bien, ¿no?
9: Pregunté también
7: que vengan los que vengan y festejemos y hagámoslo sentir bien, y me parece que han hecho un gran mundial, y si no lo hubieran hecho también.
9: Exactamente.
7: Son parte del grupo. Nosotros hablamos de fútbol acá y yo digo Molina, papá, Dios mío, pero bueno, ahí está, en el grupo, y vamos para adelante.
1: Voy a seguir diciendo, hicieron un gran mundial, pero no una gran final.
7: Nos duró todo el mundial, además, mientras...
1: No, una gran final.
7: ¿Cómo estamos?
1: La criticamos primero y dijimos, los cambios no eran los correctos.
7: Claro.
1: No una gran final, porque podíamos una gran final, la podés, porque sea, en Italia 90 perdimos llorando, mal, por penales, nos chorearon.
7: Un penal.
1: Pero hicimos, o sea, esta fue una final que no le dimos laburo al arquero español, una vez el último tiro.
7: Claro.
1: Eso a lo que voy.
7: No la vimos.
1: Che, tengo también aquí una mufa.
7: Tenemos un mensaje de un oyente.
11: Hola, buenos días. No sé si llego a tiempo con este mensaje, pero bueno, estoy escuchando. Ahora, ¿qué más puede escupir un reverendo mal parido como Feynman? ¿Qué creen? Feynman no quiere nada de lo que sea de nuestro país. No quiere ni fútbol, no quiere alegría de la gente, les molesta. Han quedado grave porque se lo sacó a Inglaterra. Yo festejo eso. Lo de ayer no se pudo, listo, porque de entrada no entramos bien. Pero oír a estas basuras llenas de odio serviles a Estados Unidos y a Inglaterra, la verdad que me es recontra mil vomitivo. ¿Por qué no se van un poco a la mierda, canallas asquerosos? Me tienen repodrida estos tipejos a mí, que se creen que ellos tienen razón.
1: Sí, anduvo por ahí Macri.
7: Tuvimos la cuarta estrella, que en realidad son las Islas Malvinas.
1: Claro.
7: Esa fue nuestra cuarta estrella.
1: Que la visibilizamos porque no quería el presidente Montioliva. ¿Qué hace Montioliva? ¿Se quiere matar?
7: Montioliva, qué
1: papel. Querían prohibir. Claro. Qué barrio. Escúchame.
7: Macri, yo pensaba que era Montioliva de Sarabia. Pero escuchá.
1: Macri fue.
7: Se enojó Feynman con las declaraciones de Messi. Salió a decir que la gente no llega a fin de mes. Qué sé yo, ahí los tienen ahora, es como Maradona, dice Feynman.
1: Claro, porque dijo la verdad, Messi.
7: Dijo la verdad.
1: Te decía que decían que era...
9: No, lo ponemos.
1: ¿Messi está?
9: ¿Lo ponemos ahí?
1: Si está Messi, ponelo. Yo no te iba a poner que le hicieron una nota...
9: ¿Lo de eso que dijiste recién?
7: Ah, lo de Feynman. ¿Sí? ¿Lo escuchamos, Feynman?
12: Ahora sí. Ahora sí. Lo sienten, ya es Maradona.
9: Sí.
12: Porque dijo que la gente la pasa mal y no llega a fin de mes.
7: Pero lo sigue votando al peluca.
1: Todavía no, che, pará que todavía no, tiene que demostrar ahora el año que viene. ¿Cómo lo siguen votando?
7: Lo siguen votando. Ah,
1: te decía que...
7: Está embrutecido el pueblo,
1: hay dos cosas con la final que dicen los pibes que... Viste que hay cábala, ¿no? Que una piedra fue Macri que dio una nota, y el otro que tengo para escuchar si quieren, dentro de todo las opiniones de los partidos, uno fue Clos, que no lo tengo, pero Fabio Azaro, que es bastante picante, hablando de la cuestión del partido. Si querés, poner cualquiera de los dos, a Macri, a ver la boludez que dijo, y a Azaro.
13: Estamos en el lugar que queríamos estar, ¿no? ¿Cuándo está final?
14: Bueno, tenemos mucha fe,
13: Argentina. Siempre, siempre,
1: sos joven,
13: que digamos toda la fe del mundo,
1: lo que han hecho. Chao, drapie, listo, se acabó, Macri. Tenemos toda la fe del mundo, de todo, drapie. Y Fabio Caliente, ¿no?
15: Su Scaloni, ¿qué pasó que convertiste a un equipo que era protagonista, que jugando bien o jugando mal, iba al frente, en un equipo que hoy jugó una final como si fuese un equipo menor, ya realizado por haber llegado a esa instancia? ¿Qué pasó?
7: ¿Qué pasó?
15: Lo pregunto desde antes de que arranque el Mundial. ¿Qué pasó? Entrenador para convertir a un equipo con actitud, con vocación ofensiva, obvio, con mejores momentos, peores momentos, distintos partidos, no todos los partidos son iguales. Has en este periodo en el cual ganaste mucho también jugado malos partidos que los terminaste ganando, porque de eso se trata. ¿Quién gana jugando siempre bien? Nadie.
1: Claro.
15: Ahora, la postura me calienta. Es más, me calienta más que perder hoy contra España, que me calienta muchísimo, muchísimo, por la diferencia que hubo, porque hoy España se va de esta Copa del Mundo con la Copa y realmente siendo un gran campeón.
1: Claro.
15: Un campeón que al rival lo dejó muy chico, que al rival le generó 10, 15 situaciones claras de gol, que no le permitió agarrar nunca la pelota, no le permitió patearle al arco. Pero ¿por qué irnos así? Me duele más la forma de Argentina, que hoy queda más evidenciada, porque claro, cuando vos jugás con Suiza, y bueno, si vos le das la pelota a Suiza, así todo, si no le echaban a Embolo, Suiza te va a llegar 3-4 veces, pero no es España. Y si vos le das la pelota a Cabo Verde, y Cabo Verde por ahí te daña. Pero vos después tenés chance, ¿por qué? Porque individualmente sos más. Y no siempre vas a salir con aire vivo de un planteo como el que casi siempre diseñó este entrenador. Porque para mí es claramente una decisión que tuvo Scaloni. Y de ahí la incomodidad de parte mía, de ahí la impotencia también. Pues yo estoy convencido que España es más que Argentina. Sí, la verdad que después de la final de hoy, obvio, es más que Argentina. Pero Argentina durante todo el Mundial tuvo una forma que no tiene nada que ver con lo que había hecho hasta ahora. ¿Qué pasó? Si durante todo el periodo se jugó de una manera, si incluso en la previa del Mundial se jugó de una manera, ¿dónde quedó esa manera?
1: Bueno, esto parte tiene razón, ¿no?
7: No, lo hemos hablado acá y es sencillo, ¿no? Es fácil. Vos veías las falencias del equipo durante todos los partidos anteriores y repiten la fórmula, digamos. Por lo menos no repita la fórmula, ¿no? Tuvieron la suerte que Inglaterra, cuando hizo el gol y quedando poco tiempo, se puso atrás, se replegó, se metió atrás, se metió en el fondo con su grandote, dice, acá zafamos.
1: Pero mira, el partido más referente para mí fue el de Egipto, que lo remontamos los últimos 10 minutos.
7: Así es.
1: Entonces, si vos ves el partido de Egipto y vas a jugar con España, no vamos a comparar Egipto con España, pero digamos, jugamos tan mal esos 70 minutos primero como lo estábamos jugando con España. Entonces, ¿qué cambio yo para no jugar tan mal? Por eso yo propuse
7: el medio campo.
1: Claro, pero está bien, pero por eso yo proponía un medio campo al estiletazo de contraataque con rapiditos. Simeone, Y
7: Nico.
1: No.
7: Nico González.
1: No, Simeone. Y este chico, ¿cómo que se llama?
7: Almada.
1: No, el que juega de titular, que no me sale el nombre.
7: Fernández y McAllister.
1: El titular, el que corre todo el tiempo, que no me sale el nombre.
7: Pero juega de delantero, Julián Álvarez. Julián Álvarez juega de delantero, eso no es mediocampo, bueno, no, juega de delantero.
1: Te dije, porque te estoy diciendo que para mí el mediocampo era para ponerle pelota por derecha a Julián Álvarez y a Simeone, dos aviones, dos jets, y jugaba... Y tratabas de contrarrestar el mal partido que hiciste con Egipto en los 70 minutos. Y para eso tenías que tener buen pie. Tiene buen pie. Todos los que buenos que no tienen buen pie. Fernández tiene buen pie para pase. De Paul tiene buen pie para pase. Para eso sirve De Paul. Tienen buen pie y podían haber jugado al contraataque. No lo hizo. Y a Messi lo hubiera guardado y lo ponía con toda la energía en el segundo tiempo. Pero es mi opinión. Claro. Claro, después de la derrota,
7: mi opinión es totalmente distinta. Mi opinión es que...
1: Pero no analizaste la que te dije.
7: Sí, ya lo analicé.
1: ¿Cómo? A ver.
7: De Paul no puede jugar. Me parece como estrategia.
1: Paul le tiene bronca al pibe.
7: No,
1: De
7: Paul tiene que jugar el último 20 minutos.
1: No
7: está físicamente. No está físicamente De Paul. Sí, me parece como estrategia que a Messi lo podés meter en el segundo tiempo porque jugó todos los partidos.
1: Mira, el juego de De Paul lo insertás en España tranquilamente. ¿Viste cómo juega España? El toque. De Paul juega así.
7: ¿Lo podés dejar a Messi para el entretiempo? Sí, lo podés dejar.
1: No hay duda. Y sorpresa.
7: Pero después de Paul no puede jugar. Tiene que jugar Juliano Simeone de ahí, Álvarez, y pone a Lautaro de última y pone los 2-9.
1: Ahora te digo, bueno, si haces un resumen de cuántas pelotas tocó Messi los primeros 45 minutos. Yo me imagino que el programa que lo van a hacer. No le dieron pase, no tocó una pelota.
7: No, tocó una pelota.
1: Entonces, ¿para qué quiere un tipo menos?
7: Porque no solucionó. No, porque el hombre menos fueron en el medio
1: se
7: campo.
1: Se equivocaron en el planteo.
7: Fue el hombre menos en el medio campo.
2: Claro, no Messi.
7: El que tenía que entrar.
1: ¿Vos viste jugar a Maradona?
7: Quizá era Paredes de una.
1: ¿Vos viste jugar a Maradona?
2: Sí, lo he visto jugar.
1: ¿En el 90 lo viste jugar?
2: Maradona jugaba solo.
1: ¿Qué medio tiempo Maradona no tocó una pelota? Decime, ¿en qué partido no tocó una pelota Maradona?
2: ¿Usted lo viste jugar a Mbappé?
1: ¿Más comparar a Maradona con Mbappé? No, bueno.
2: Son equipos, juegan todo. Y si no tiene medio campo que le
1: pase una pelota.
2: No hay uno que le pase una pelota.
1: No
2: hay uno que le pase una pelota. Bueno, pero no tiene
7: la culpa Messi. Coincidimos que se equivocó el técnico, pero no con Messi. Con una estrategia podría haber sido que juegue en el segundo tiempo.
1: Yo dije que la culpa era Messi.
7: El problema es De Paul,
1: que no le llegaba la pelota.
7: El problema fue De Paul dentro de acá. Para mí, obviamente, otra opinión. 10:58, esto ha sido Fuego Amigo. Gracias Miguel D'Alessio, gracias Pablo Gauna, gracias Gustavo Sarabia. Nos reencontramos mañana a las 9. Ya llega Pablo.

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0: tenga usted un muy, pero muy buen día. ¿Cómo le va, Gustavo Franceschi?
1: Buen día, Paula. ¿Cómo le va? Buena semana. Feliz día.
0: Bueno, lo de buena semana está complicado si se tiene en consideración lo que están viviendo distintas localidades con los incendios. El jueves yo me fui.
1: Tremendo.
0: Yo me fui para Chicuana. Yo ya veía que el fuego era escandaloso. Advertí de esta situación. Che, está llegando casi a Cerrillos. En ese día decían, no, es solo en el aeropuerto. Yo ya veía que llegaba casi a Cerrillos. No sé si no lo advirtieron o qué pasó.
1: Entre Aldo Civi y goleaba River, atrás estaba el incendio.
0: Eso fue al otro día. Todos los pastizales quemados, casas quemadas, la desesperación de la gente es terrible, pero además sufrimos la muerte de una persona que se confirmó hoy y una joven que tuvo que ser trasladada con el 50% de su cuerpo quemado. Y esto me entero gracias a Manuela Paza, él es presidente de la comunidad Collas Unidos, y estamos en comunicación porque además hicieron una carta haciéndole un petitorio desde el presidente hasta el gobernador, el ministro de Desarrollo Social, el de Hacienda, el de Asuntos Agrarios, sobre la situación que se está viviendo en Rodeo Colorado y Iruya. Manuel, ¿cómo está? Buen día. Gustavo Franceschi y Paula Poma los saludan. Hola.
2: Buen día. ¿Me escuchan ahí,
0: sí,
2: Paula?
0: Perfecto.
2: La audiencia.
0: Perfectamente, día, Manuel. Bueno, queríamos la carta que ustedes dirigen desde el Centro Colla Unidos. Dice, de nuestra mayor consideración, desde el Centro Colla Unidos, ahora del Sauce y Rodeo Colorado, nos dirigimos a ustedes y ante quien corresponda con el objeto de solicitar ayuda urgente, dado que el fuego y el viento sigue arrasando. Cuéntenos qué está pasando en esa zona de la provincia.
2: Así es, Paula, por ahí dije, si esperamos hacer una nota por escrito al intendente, lamentablemente es todo un protocolo. Entonces fue esta urgencia de comunicarse, que tomen noticia con las autoridades. Y acá no, con harto dolor, pero con fuerza, luchando.
0: Cuente, o sea, ¿hasta acá no se acercó nadie? ¿El intendente estimó que sí o tampoco?
2: Me animo a decir que prácticamente estamos abandonados, lamentablemente.
0: Sí.
2: Pero bueno, acá la fuerza de todas las comunidades, siempre tratamos de luchar, salir adelante.
0: ¿Cómo están combatiendo el fuego? ¿Sigue en este momento el fuego activo?
2: No, el fuego tenemos en contra el viento. Lamentablemente el viento, sabemos que es algo fatal eso, así que los incendios van a continuar sin duda, porque el valle está todo seco este tiempo.
0: No.
1: Manuel, ¿y ustedes han podido, entre la comunidad y entre ustedes, armar cortafuegos y poder mitigar un poquito el avance, a pesar de que, bueno, contra el viento no se puede,
2: lejos,
1: y sin recursos tampoco?
2: No, estamos muy lejos. Las comunidades de acá mandan los animales, los llevan los animales a esa zona, claro, del valle, al pastoreo.
0: Claro, y ya no van a tener dónde llevar, claro.
2: Y al pastoreo, porque se termina eso y no hay nada más. O sea, estamos lejos del valle nosotros, de la zona que le llamamos valle, donde van a pastorear los animales de cada vecino, y eso es lo que se perdió.
0: ¿Qué va?
2: ¿Me entiendes?
0: De modo tal que...
1: ¿Qué es el sustento diario de la mayoría de las comunidades que viven ahí?
0: Claro, si no tenés cómo alimentar a los vacunos, a los animalitos, estás en el horno sobre el sustento de las personas. Por lo tanto, la ayuda específica que están pidiendo es forraje y alimentos para vacunos, ovinos, equinos, para lo que resta hasta que llueva. Recordemos que estamos en temporada seca, ¿no?
2: Sí, tenemos bastante tiempo todavía hasta que se logre brotar eso. Como digo, primero el lugar, siempre la parte humana, que lamentablemente hay casos que tenemos que lamentar, y bueno, eso es lo principal. Bueno, están siendo atendidas, y bueno, después resta esto, los temas de los animales, porque el sustento de cada uno.
1: Hay gente que ha perdido hay gente que ha perdido casa en las comunidades.
2: No, porque solamente son lugar de pastoreo.
1: Claro.
0: Ahora,
2: ese lugar había, desde el miércoles de la semana pasada, había gente que suele ir a los lugares, ponerle a poner sal, a ver, en fin, nada más, no viven ahí la gente. Son lugares de pastoreo.
1: Sí,
2: porque
1: sí.
2: Acá en la zona de donde está la población no hay nada de pasto.
0: Ahora, Manuel, también veía en su historia que hay una joven con el 50% de su cuerpo quemado, y quería saber si esta joven era de la comunidad de ustedes o de dónde era. Estamos hablando de Arminda Sergia Cruz.
2: Sí, de la misma comunidad, entonces tuvo que ser llevada a Buenos Aires.
0: ¿Y cómo llegó el fuego hasta ella?
2: Se sabe, porque ellos andan pastoreando por los cerros.
0: Claro. Ajá.
2: La gente va...
0: Ella estaba con sus animales.
1: El fuego le rodeó y no pudo escapar.
0: Dios mío.
2: Sí, tal cual. Y otra gente que también andaba cerca, bueno, no sabemos bien quién, pero perdió la vida, una gente de Nazareno, y otra que quedó atrapada ahí en el lugar, que todavía no puede llegar acá.
0: O sea, ¿usted cree que puede haber más personas, más víctimas fatales a partir de este incendio, de gente que estaba con sus animales pastoreando en el lugar?
2: Sí, pueden estar quemados, bueno, no pueden salir porque no hay cómo, o sea, es larga la distancia.
1: ¿Y han tenido alguna respuesta de policía de la provincia a través de la división de bomberos, del gobierno, del municipio?
2: Nada de nada.
0: Qué bárbaro. Manuel,
2: con toda la palabra.
0: Hay un alias para ayudar a Arminda. Es una chica muy jovencita. ¿Cuántos años tendrá? Yo, por lo que veo, debe tener no más de 20.
2: No, entre 12 y 15 años.
0: Mucho menor. Más chica, claro. Re chica. Entre 12 y 15 años. Y hay, o sea que entonces entiendo que el alias que aparece debe ser de su papá, de algún familiar, Roberto Duna.
2: Sí, el familiar.
0: Es un familiar de él.
2: Roberto Duna. Sí, así es.
0: Yo pregunto para saber que específicamente la ayuda llegue a ella. Es duna.roberto.423.mp. Ella es del paraje Corrales, del departamento de Iruya.
2: Sí.
0: Iruya es más grande de lo que uno cree. No es solo, la iglesia que vemos para
1: ni la postal que uno suele ver los turistas.
0: Suele ver, es mucho más grande. Estaba con sus animales, y lo que dice Manuel me preocupa mucho más. Podrían haber muchas más víctimas fatales,
1: Para el traslado de esta adolescente accidente.
2: Desde ese lugar tuvo que ella caminar y caminar ahora hasta que alguien lo encuentre. O sea, por eso digo, son largas las distancias.
1: No llegó a ser víctima de casualidad, porque con el 50% del cuerpo quemado es tremendo.
2: Sí.
0: O sea,
2: sí,
0: no hay
2: totalmente.
0: En este momento helicópteros buscando en la zona posibles víctimas ni nada de esto.
2: No, nada de eso. Nada de defensa civil, por eso digo nada de nada, o sea, por eso también está.
1: Y el traslado.
2: No hay tiempo para. Te dijimos, no hay tiempo para computadoras, nada aquí. Es algo urgente. Claro, por eso.
1: Salir a atacar el fuego. Manuel, ¿y el traslado de esta adolescente herida lo hizo el avión sanitario de la provincia o cómo fue? A Buenos Aires.
2: No salió bien ahí.
1: ¿Cómo lograron trasladarla a Buenos Aires? ¿A través del avión sanitario de la provincia o...?
2: No, desconozco la verdad, pero no sé exactamente cómo
0: ella llegó caminando entonces hasta el pueblo más cercano, ahí alguien la auxilió y de alguna manera...
2: Hasta una casa que estaba cercana y... Bueno, porque hay que subirle el cerro y después bajar para el otro lado donde el incendio.
1: Claro.
0: Es tan grande Salta, es tan grande la Argentina, pero Salta en particular es tan grande el territorio, que entonces Por una parte ya tenemos una persona fallecida, una jovencita niña, una adolescente, con el 50% de su cuerpo quemado y probables víctimas que estarían en la zona y que nadie ni las está buscando, claro, ni hay un operativo. Hay que decir que si bien los incendios también afectaron el Valle de Lerma e incluso en Salta Capital, San Luis, etcétera, y uno lo tiene como más cerca, también vimos la cercanía de las viviendas, acá hay algo que es mucho más grave y es las personas.
1: Totalmente.
0: Las personas. No sabemos qué está pasando con un montón de personas que pueden estar pastoreando, es lo que yo siempre digo. Uno ve por ahí cerros que no ve a nadie, pero vive muchísima gente, o sus animales viven de ese cerro, de ese monte, y hoy...
1: Las familias subsisten gracias a esos animales, a ese pastoreo, digo, es el medio de vida de la mayoría de las personas que viven en esos lugares.
0: Manuel, entonces, el auxilio urgente, sí, por parte de la gente de seguridad, la gente de la producción, el Ministerio de la Producción, todo lo que tenga que ver con alimentos para los animales, y bueno, y tratar de frenar el incendio, defensa civil, seguridad, etcétera. Es brutal, y comenzar a buscar si no hay más personas, más víctimas fatales, ¿no?
1: Totalmente.
2: Tal cual. Aquí el tema, como le vuelvo a decir, bueno, las distancias también y lo que nosotros, bueno, pedimos, y para toda la región, ¿no? Todas las zonas aledañas, digamos, los parajes, que recibamos algo. Hasta ahora nada de nada, ninguna... Este es el medio único que se ha comunicado hasta ahora, y bueno, también acá no hay buena señal, y es el problema también.
1: Claro, digamos que también geográficamente, como están ubicados, podría haber afectado también a la localidad de la provincia de Jujuy.
0: Absolutamente, claro. Pero bueno, Jujuy
1: sí,
0: por un lado,
1: administrativamente una cosa y otra, pero tiene que hacer sinergia,
0: por ahí, claro, fuerzas mancomunadas, claro, para tratar de salvar a personas ante todo.
1: Totalmente.
0: Ante todo. Manuel, algo que le quieras decir al gobernador, a las autoridades acá en Salta Capital.
2: Bueno, sin duda, seguramente van a tomar conocimiento de esta cosa, y bueno, que hagan algo alguna vez.
0: Que hagan algo alguna vez.
2: Y siempre son bienvenidos, pero nunca aparecen. Acá un gobernador hace, no sé, 20 y pico de años no se conoce.
0: O sea, ni Urtube y pasó por ahí, me dice usted.
2: Nadie.
0: Manuel, le mandamos un abrazo grande, mucha fuerza. Estamos a disposición para todo lo que quiera contarlos. Yo de casualidad enganché esta mañana su Facebook y pude enterarme de esto, que es verdaderamente terrible. Usted ya tiene el teléfono en la radio. Cualquier necesidad que tengan de informarla, estamos a disposición. En cualquier horario, estamos a disposición de ustedes. Le mando un fuerte, fuerte abrazo.
1: Un abrazo a usted y a toda la comunidad.
2: No, gracias a ustedes por comunicarse y bueno, por permitirnos también expresar nuestra inquietud.
0: Por favor, bueno, abrazo grande, Manuel, fuerza.
2: Saludos, gracias.
0: A Manuel La Paza, del Centro Colla Unidos de Iruya, lo que el fuego nos está dejando, le voy a ser sincera, lo vi al gobernador, que fue aparte de los incendios de acá cerquita, no entendí una sonrisa que tiene en el video, no lo hubiese publicado, me pareció una estupidez. Después vi a algunos colegas también, digo, ¿de qué se ríen, loco? Hay mucha... el fuego, mire, el fuego y el agua puede ser de lo más drástico, uh-huh. Y creo que hay que estar a la altura de las circunstancias, ¿no? Y a la altura de las circunstancias tiene que ver con porque digo, si a mí se me quemó la casa, el terreno, lo que fuese, y veo hasta esa media sonrisa que Virgo, ¿sabes qué?
1: Me gustaría. Y cuando vos dimensionas, puede ser muy grande el fuego, como hablábamos, Valle de Lerma, Salta Capital, pero hay como más recursos disponibles cerca, hay más fuerza incluso de la misma comunidad que se puede organizar, podés desde las autoridades o sin autoridades podés ayudar a través de la misma comunidad. En estos lugares tan alejados, tan dispersos, donde se incendia el único lugar donde el medio de subsistencia, que es sus cabras, sus vacas, sus caballos, no pueden pastorear, y una chica pastorcita de 12 años, 50% del cuerpo quemado, tiene que caminar hasta el paraje más próximo para que la asistan, no falleció de casualidad.
0: Horas de caminata.
1: Claro.
0: La persona fallecida, que según confirmó la policía de Salta, es un hombre de 55 años de Nazareno. Me gustaría, Sarabia, hablar con los intendentes, tanto de Nazareno como de Iruya, para que nos digan qué están haciendo. En el caso de este hombre que falleció en el cerro Punta de Laja, en efectivos policiales y personal de criminalística trabajaron en el lugar para realizar las pericias del hecho. Es gravísimo lo que está pasando en cuanto al fuego. Lo vivimos acá, ver un partido de fútbol y que no era
1: había la transmisión, ¿no? Estábamos viendo la transmisión del partido y se veía el fuego ahí pegado.
0: Si eso pasa acá,
1: calcular.
0: Digo, ¿qué
1: que está ya es difícil
0: allá?
1: Llegar solo de turista, calcular para llegar con todos los recursos.
0: ¿Qué está pasando en parajes mucho más alejados? Verdaderamente se complica la situación y a mí me asusta. En el próximo bloque tratamos de hablar con los intendentes o con el subsecretario de Seguridad para que nos diga. El subsecretario de Seguridad, que cobra relevancia porque fue el titular de Defensa Civil, así que vamos a ver si podemos entablar una comunicación con él, con Vilches, para que nos diga cuál es, ¿no?, el operativo, porque por ahí, por esto mismo de estar alejados, APASA no sabe y están haciendo algo. Entonces, darnos los detalles de cómo fue trasladada esta menor y qué está pasando, ¿no? Yo la veía un poco más grande, ¿no? Chiquitita.
1: 12 años.
0: Entre 12 y 15 años. Claro. Me sorprendió.
1: Así, sí, en la foto parece más grande.
0: Así que bueno. 155-395-853. Hay que ponerse a laburar, muchachos. Independientemente de eso, en el próximo bloque también vamos a hablar un poquito del mundial. No sé si van a llegar los muchachos hoy, porque vi mucha depresión en algunos. Nos echaron de la casa, más o menos.
1: No son tan buenos profesionales, entonces no se pueden sentar un lunes después de un partido al frente.
0: No me diga eso. Yo levanté también programa de tele. No me diga. Sí.
1: Hablando del mundial, bueno. Nos quedó el sabor amargo, pero no tan amargo. Veo que gente salió a festejar mucho, salieron a festejar
0: acá también.
1: Y acá también. Hubo algunos golpes de policía.
0: ¿Cuándo comenzó el Mundial, Sarabia? ¿Cuándo comenzó el Mundial?
1: Comenzó los primeros días de junio.
0: Duró
1: mediados de junio, creo.
0: Duró casi un mes. Y Chirola.
1: Sí.
0: Lamento que no haya venido Messi, alguno de los jugadores.
1: Messi no está en el avión, no está en la lista de avión, lo dieron esta mañana.
0: Ni Fernández, ni qué sé yo.
1: Ni De Paul.
0: Creo que en una semana, esta selección que al principio no enamoraba del todo, no enganchaba, eran los pibes que ganaban muy bien y que esta selección hizo lo que el pueblo argentino le pedía, no solo ganarle a Inglaterra, sino posiciones políticas muy claras en lo que tiene que ver con Malvinas, en lo que tiene que ver con lo que le pasa al pueblo. Incluso hasta se pelearon con el mismísimo Milei, un Milei que quedó medio despistado. Van más el feriado, digan cuándo, y los muchachos, claro, se fueron a la mierda.
1: El chiquitape decreto del feriado.
0: Creo que también, eso es un mensaje político, y si no lo es, y es producto de la tristeza que ellos tienen, también comprensible. El pueblo argentino está contento porque durante poco más de un mes lo hicieron sonreír mucho.
1: Y no hubo grieta. Y nadie, vos te podés abrazar sin preguntar.
0: No sé, yo no vi el partido con ningún libertario.
1: No, pero digo, no hay grieta en eso.
0: Yo tuve un sueño anoche.
1: En el festejo hablo.
0: Tuve un sueño anoche.
1: Cuando salieron a festejar. Y yo creo que fundamentalmente dieron otro ejemplo, sobre todo para los más jóvenes, que es la resiliencia. Que muchas veces los jóvenes ante el primer fracaso se bajonean y esta garra y esta lucha.
0: No, los tengo todos bajoneados. Los pendejos
1: bueno, pero porque son resultadistas, pero tienen que ver el todo, no un solo resultado.
0: Son una generación de cristal.
1: Tal cual.
0: Se rompen muy rápido, muchachos.
1: Así que le vamos a poner un poquito de alegría. Este es un tema, más allá del título, tiene una letra muy linda.
0: Bueno.
1: El último baile, pero no por el baile que nos pegaron, es el baile que nosotros también dimos ahí.
0: Festejamos,
1: y cómo pudimos hacer.
0: Celebramos, fuimos felices un mes y pico. Nada que reclamarle, la verdad. Tampoco voy a hablar de patria, muchachos,
1: no,
0: porque
1: ahora patria, no.
0: Espero que hayan comprado la suficiente cantidad de banderas para en el próximo acto patrio poder
1: colgarla. Están los mástiles, viste que en las casas antiguas tienen los portamástiles, están ahí vacíos los portamástiles.
0: Bueno, ya nadie pone el portamástil porque le afanan la bandera, pero en algún balcón,
1: en
0: alguna ventana, cosita
1: demás,
0: así. Espero ver todas esas banderas.
1: El último baile aquí, Lurra.

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0: 4837-539-5853.
1: Gracias.
0: Hay medios nacionales que están haciendo eco de los incendios. Más de 830 hectáreas incendiadas.
1: Yo apostaría que son más, ¿eh?
0: Probablemente.
1: Yo apostaría que son más. Estamos viendo lo que fue.
0: Toda la provincia.
1: El barrio Mi Refugio. Yo apostaría que son más porque no sé qué está pasando en lugares como Iruya, claro. Nazareno. Yo estimo que son más, así que recién, bueno, ahí estamos viendo AR-12, ¿no? Que está autos quemados, casas quemadas, sin contar la flora y la fauna. Y alguien me decía el fin de semana, uy, se viene San Luis Chico, ¿no? Le digo, ya estaba. Yo cuando pasé estaba el cartel que dice San Luis Chico, una cosa de locos. No me he olvidado del proyecto que dije que vamos a armar y que vamos a usar la banca ciudadana. No me he olvidado de eso. Quería que pase el mundial y ahora, bueno, otra vez incendios. En este caso, no creo que sea intencional como uno
0: lo veía
1: en Cafayate. Pero sí, esto de que los salteños no aprendemos, comenzamos a querer sacar la poda, los municipios no dan abasto, esto también es real, se saca la poda, qué sé yo, para que el municipio la retire, y esto no lo logran hacer,
0: entonces... Y esto también tiene que ver con una conducta de los vecinos, de nosotros. Los microbasurales se levantan y se vuelven a formar. Los propietarios de terreno que no los desmalezan. Hay una sequedad absoluta. Lo vivo en carne propia en mi barrio, donde tenemos que pagar los mismos vecinos para desmalezar terrenos que no sabemos quiénes son los dueños. Una señora el otro día, claro, de la vieja escuela, pensaba que prendiendo un poquito de fuego acotaba, limpiaba un poco su terreno y terminó en un incendio que tuvo que caer bomberos, quitándole fuerza a la lucha de bomberos en otro lugar. Más importante porque esta señora pensó que prendiendo un fosforito y vino el viento y casi se lleva puesto dos casas. En fin, hay que tener un poquito también de responsabilidad desde nosotros, ¿no? Desde los mismos vecinos.
1: Sarabia, le voy a pedir un favor, hagamos un corte. Ya volvemos.

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0: minutos la hora en la República Argentina. Tuvo un inconveniente. No lo puedo creer.
1: Culpa mía, culpa mía.
0: No, no, ¿qué tiene que ver usted? Culpa de mi estupidez. 155-39-58-53. Bueno, hemos adelantado un poco la pausa. Le voy a contar a la gente qué fue lo que le pasó. Resulta que Franceschi trajo unos picantes hoy.
1: Jalapeños, cosechados de mi propia huerta.
0: Bueno,
1: para los que les gustan el picante.
0: Yo abrí uno, qué sé yo, estuve tonteando con uno en el
1: son
0: corte
1: muy fuertes,
0: y agarré. Y después me llevé las manos a los ojos y creí que me moría, que me quedaba ciega de por vida. Tú y yo, no sé, si usted está viendo Facebook Live, no sé si estamos saliendo.
1: Nadie la hizo llorar más que Jalapeño, Paula Pobre en su vida.
0: Esto es para mi sobrina que dice que yo no lloro, ya está grande, ya se da cuenta que no solo lloro, sino que en vez de llorar grito, reniego. Y comenzó con el estornudo. No, terrible.
1: Como a algunos acá les gusta el picante y coseché bastante, digo, traigo. Kilo y medio de locoto me salió y casi un kilito de jalapeños que repartimos acá en la radio.
0: No sé qué. No, no, se me complicó la vida con su jalapeño, una cosa complicada. Bueno, siguen mostrando en la televisión porteña lo que fueron, que no fueron, siguen siendo los incendios. De modo tal que ayuda urgente. Estamos tratando de comunicarnos no solo con los intendentes, sino con Vilches. Bueno, prácticamente, no sé si estarán de vacaciones, no están, quién están. Hoy el gobernador entregaba a las 10 de la mañana, entregó vehículos policiales. Calculo que ahí estuvieron todas las autoridades, así que bueno, veremos cómo avanza. Otra de las cuestiones que yo vi esta mañana fue a mi amigo Cuervo, el doctor Arancibia. El doctor Arancibia, que hablaba de que la investigación contra los Saavedra había estado mal hecha, qué sé yo, bla bla bla bla bla, bla, ¿no? Y quiero recordarle, primero la gente. Yo lo quiero mucho al doctor Arancibia, sobre todo porque es Cuervo, pero no jodamos, defiende a unos muchachos, uno de ellos se suicidó. Estamos hablando de...
1: Era el principal imputado del caso Jimena Sala.
0: Claro, tal cual. Entonces, me jodió que no haya repreguntas ni nada. Es una investigación que...

0: día, hay que decir, comienza con el ex procurador, que es Abel Cornejo. Abel Cornejo, que se empecinó tanto en que era el marido, que buscó todo lo que...
1: su línea de investigación fue por ese lado, descartando otras hipótesis.
0: Claro, lo que es lo que uno no debe hacer.
1: Exactamente.
0: Cambiamos de procurador y pasaron cosas. Y en ese pasar cosas, hubo una investigación que yo sí creo que fue seria, y creo que lleva a la muerte del, o al suicidio de Javier Saavedra. Y
1: un día antes de que comience el juicio.
0: Y de hecho, creo que lleva también a la muerte del policía. Yo entiendo que los suicidios son muy difíciles de asumir. Son muy complicados para familiares, son muy difíciles de conseguir, de concebir para un familiar.
1: Usted habla del ex comisario Cordeiro.
0: Sí, yo hablo exactamente de él porque era es familiar político de los acusados. O sea, de uno de los acusados era suegro, de uno de los Saavedra era suegro. Y él había formado parte de la investigación primigenia. Entonces, este era todo un dato, o sea, no es casual. Acá hay muchas familias, familia de Jimena Salas, con mucho sufrimiento en el medio, que en definitiva es la víctima.
1: Totalmente.
0: En definitiva es la víctima.
1: Más allá de eso, la familia de Jimena Salas dijo que los dos otros acusados no tenían nada que ver.
0: Bueno, yo no estoy tan segura, porque ¿sabes cuál es el problema? Es más fácil echarle la culpa a alguien con quien no tenés relación que echarle la culpa a alguien con quien sí.
1: Claro.
0: La madre de Jimena y la madre de los Saavedra eran compañeras de trabajo. Entonces, es tan chico Salta a veces,
1: que termina
0: siendo brutal. Pero yo le voy a leer parte de lo que dijo Casación. Vio que Casación dijo, no, esto, qué sé yo, tienen que volver a investigar. Y lo que no logro entender es, si hay que volver a investigar, acá hay un párrafo que plantea, por todo ello y a manera de conclusión, tenemos que decir que si bien es cierto que prácticamente la totalidad de la prueba producida en el debate dio cuenta de una activa participación de Javier Saavedra en el accionar delictivo que terminara con la muerte de quien en vida se llamara Jimena Salas. A ver, lo que está diciendo es, Javier Saavedra fue.
1: Pero las pruebas que se aportó en el juicio.
0: Junto por lo menos una persona. Lo que pasa es que no lo podés enjuiciar, no podés enjuiciar un muerto.
1: Totalmente.
0: Junto por lo menos a una persona más. Y que a los fines la determinación de la posible responsabilidad penal de quienes habrían intervenido junto con los nombrados en la materialización del hecho se hizo necesario por parte del Tribunal de Sentencia ponderar la totalidad del material probatorio y reconstruir íntegramente la plataforma fáctica. Lo cierto es que ello en modo alguno pudo ser atendido por parte del ACUO como una facultad para pronunciarse jurisdiccionalmente respecto de una persona en relación a la cual y por el motivo que fuera, cesó la potestad represiva estatal. Entonces, en definitiva, y dicho esto, más allá de que todos lo vayan entrevistando a mi amigo Arancibia, aclarar que impugnación les dijo, las pruebas contra Saavedra estaban todas, contra Javier, contra el que se suicidó, ¿sí?
1: No eran suficientemente contundentes para los otros dos hermanos.
0: Porque por ahí el fallo, si se quiere, si quiere encontrarle un fallo a estos fiscales, ¿no? Tuvo que ver con, bueno, el mayor responsable, de quién había ADN, a quién se le siguió con el llaverito.
1: El día previo al inicio del juicio,
0: todo apuntó a Javier Saavedra. Todo, no faltó nada.
1: Pero también Cámara dice que solo no lo pudo haber hecho.
0: Y que solo no lo pudo haber hecho. Algo similar que pasa con el juicio de Cassandra y Ouria.
1: Claro,
0: o sea, lo tenemos a Lassi, pero también se dice, solo no lo pudo haber hecho.
1: Totalmente.
0: Por eso es que comienzan a buscar quién puede.
1: La pregunta es, después de tanto tiempo, ¿se podrán conseguir más pruebas? Pasado tanto tiempo.
0: Mire, la tecnología ha hecho, ¿no? Y los avances científicos han hecho maravillas.
1: Sí, toda la prueba tecnológica, sí, pero digo, en la Estados del lugar del hecho, la de...
0: En Estados Unidos...
1: Las pruebas más tangibles.
0: En Estados Unidos ADN. Hay un... Bueno, el ADN, ¿sabes? Sí. Estaba... Digo, yo no entiendo qué se busca con... Porque incluso me dio la sensación hoy que Arancibia como que apuntaba contra el marido de Jimena otra vez. Que también, de alguna manera, fue absuelto por el beneficio de la duda, lo cual no está bueno porque quedás en un lugar muy, muy complejo.
1: Claro.
0: Después aparece esta línea investigativa, que es una nueva línea investigativa, que tiene que ver con pruebas halladas en el lugar, no con, porque sí, acá había, recordemos que lo que apuntaba contra el marido de Jimena Sala era, no, acá se olió que había algo, cualquier dinero tiene en rastro de cocaína, era una cosa muy, muy loca, muy, muy película yankee. Finalmente se encuentra esto. Decir también que con este procurador, yo siempre lo planteo, ¿no? A mí me parece que la gente se olvida rápidamente de muchas situaciones. Este es el procurador que logró que Palavecino vaya preso, con muchas amenazas encima, ¿no? Invistiendo al narcotráfico, obligando al gobernador a decir, che, muchachos, pónganse las pilas ahí, con un Dima Ruiz que hoy está libre a pesar de los fiscales, porque la justicia se tarda. Yo no sé hasta qué punto hay una interna muy fuerte en la justicia. Muy fuerte. Y cuando digo muy fuerte, estoy hablando de, por un lado, la corte, por un lado, procuración, por un lado. Me parece que hay una. La corte que quiere que esté todo tranquilo. Y no puede estar todo tranquilo en una provincia donde tenemos 1 millón de habitantes. No se puede. Hay cosas. Y yo siempre digo. A mí siempre me hacen ruido. Yo siempre digo que muchos de los crímenes, cuando está involucrada la policía ahí, sonamos. Entonces, en Casandra y Ouria, ¿por qué está involucrada la policía? Bueno, porque el flaco condenado era novio de una hija de un policía que a su vez el hermano también quería ser policía y después del juicio no lo fue, que plantaron un revólver, que hicieron muchísimas cosas en ese contexto. Entonces yo siempre lo apunto para ese lado, ¿no? Lo apunto para ese lado. Así que bueno, este tipo de cosas es lo que a uno le preocupa. Nos vamos de vuelta a los incendios. José Rubén Yura es intendente de Nazareno. José, ¿cómo le va? Buen día. Gustavo Franceschi y Paula Poma los saludan.
2: Hola Paula, Gustavo, ¿cómo le va? ¿Qué tal? Buen día.
1: Buen día.
0: Bueno, queríamos saber, intendente, ¿cuál es la situación de su municipio teniendo en cuenta que hay una persona fallecida de 55 años, un hombre? Acabamos de hablar con un vecino de Irulla y nos dice, son zonas de pastoreo, o sea que puede haber más personas. Hay una piba que ha sido trasladada con el 50% de su cuerpo quemado. ¿Qué tipo de ayuda están recibiendo, si es que la están recibiendo en Nazareno?
2: ¿Cómo le va? ¿Qué tal? Sí, la verdad que el tema del fuego fue ocasionado en la zona del departamento de Irulla, del municipio de Irulla.
0: Uh-huh.
2: Y por las situaciones climáticas, por los fuertes vientos y todo, el fuego, la expansión pasó a la zona del municipio denominada parte del monte,
0: uh-huh,
2: que es zona de cerro y selva en el municipio de Nazareno.
0: Uh-huh.
2: Sí, hay una persona fallecida, exactamente, sí, el señor... padre de 4 hijos, una familia joven que en el intento de ir y detener y tratar de apagar un poco la llama, fue alcanzado por una olada de una llama y no hizo buen equilibrio, y es una zona de ladera peligrosa,
1: sí,
2: donde cayó por una ladera, ¿no? Por eso fue también el...
0: ¿Cómo se llamaba este señor, intendente?
2: Alanoca Nicanor.
0: Nicanor. Nicanor intentó combatir el fuego, que estaba solo y cae por una ladera.
2: Sí, eso es el conocimiento que tenemos nosotros de los familiares, ¿no?
0: Ajá.
2: De los familiares que estaban ahí cerca, de lo que fueron. Bueno, fue en realidad la desesperación de mucha gente que tiene todos los puestos de ganado,
1: claro,
2: y tiene los animales, vacunos, equinos,
0: ¿y?
2: Ovinos. La desesperación hace que la gente se vaya para esa zona sin que nosotros tengamos conocimiento, ¿no? A cualquier hora salió a las 4, 3, 2, 12 de la noche.
0: Claro, pero la pregunta
1: para tratar de cuidar su lugar de pastoreo antes que la llave se
2: sí,
1: es entendible también.
2: Informamos permanentemente que no vaya la gente, que por favor no se acerque a los fuegos. Bueno, la información no llega a todos. Nosotros tenemos un medio radial a través de los grupos y no toda la gente se conecta por internet y no todos escuchan la radio. Entonces hay mucha gente que toma la decisión propia de salir y resguardar cada uno sus cosas como corresponde, ¿no?
0: Bueno, pero la pregunta, intendente, es el Estado, además de decirle a la gente, che, no te acerques a ese lugar, ¿qué está haciendo por estos incendios? Porque en Salta yo he visto, acá en el valle, he visto bomberos, camiones, qué sé yo, bla, bla, bla. Digo, en Nazareno, en Irulla, se ven, en helicópteros tratando de combatir el fuego, brigadistas.
2: No, nada. Se hizo las gestiones inmediatamente a Defensa Civil, acá la gente de acá de seguridad, para ver que nos apoyen, aunque sea para monitorear los fuegos. Bueno, las respuestas fueron de que no había posibilidad por el tema de los fuertes vientos, que no había posibilidad de sobrevolar la zona. Y
1: por aire, entonces, y por tierra tampoco.
2: Por aire, por tierra no, tampoco, porque supuestamente había muchísimas situaciones paralelas, emergentes aquí en Capital, y bueno, eso fue una de las explicaciones de que no podían...
0: O sea, no tenían gente para mandarle, es como que...
1: Claro,
2: esa fue la explicación. Entonces la gente, el lugar, tomamos conocimiento, y los vaqueanos y los lugareños toman la propia decisión de ir y arriesgarnos con todo lo que significa meternos en medio de una semejante llama de fuego, que son cerros inmensos. Se quemaron más de 8.000 hectáreas, más o menos, y que causa inmenso daño, ¿no? Muerte de animales, pérdida de muchas cosas de la gente que tiene los puestos de ganado.
1: Uno puede entender que la gente lo haga, pero no hay un comité de crisis que coordine un poquito también con la gente para darle una mínima capacitación en el momento.
2: A través del hospital, de la policía y la municipalidad, pero bueno, tratamos de hacer un protocolo que por ahí se respetó, y después, bueno, desbordó todo eso por el tema de que la noticia era cada vez más grande y que el fuego era cada vez mayor, y toda la gente se desespera y sale por sus propios medios.
1: ¿Y hoy cómo está la situación climatológica? Hoy, por ejemplo, en Salta Capital no está el viento, pero hasta ayer estuvo.
2: Un grupo grande, ayer también paró el viento en Nazareno, refrescó un poco la temperatura. En la zona del monte, muchos de los lugareños lograron, a través de tirando tierra, cortafuego, llevando ramas, sofocar un poco el fuego. Se disminuyó todo lo que es el gran incendio, pero quedaron aparentemente en la zona baja algunos troncos de árboles que todavía tardan en quemarse y siguen con las brasas. Bueno, esa es la situación actual del municipio de Nazareno.
0: Intendente Nazareno, ¿usted cree, como el caso de esta chica, como el caso de este vecino, que podríamos encontrar, porque en el caso de esta chiquita que tiene que entre 12 y 17 años, que nos dicen fue trasladada a Buenos Aires con el 50% de su cuerpo quemado, hasta que llegó al pueblo más cercano y la auxiliaron, tuvo que caminar horas, ¿podemos estimar que hay más gente en la zona de los incendios tratando de salvar a sus animales o que se les haya acercado el fuego porque estaban pastoreando a sus animales, dándoles de comer a sus animales? ¿Podemos tener más de esto y que no sepamos en este momento?
2: La información que manejamos actualmente, no hay otras personas así con riesgo.
0: Por lo menos no de Nazareno.
2: No de Nazareno, bien. No en la zona de Nazareno. En la zona de Irulla desconozco, porque nosotros no llegamos hasta ahí.
0: Claro.
2: Es otra zona muy alejada. Estamos hablando de zonas donde no hay acceso de camino carretero, ¿no? O sea, todos los accesos, sí. Menos mal que nosotros hace un par de años logramos hacer una ruta para motos.
0: Ajá.
2: Para esa zona. Entonces toda la urgencia y la emergencia que se trabajó ahora fue por ese camino de motos.
0: Claro, moto, cuatriciclo.
2: Moto únicamente, no cuatriciclo, porque el camino tiene 1,20 m de alto, tiene más, y es precipicio y no van los cuatriciclos.
0: O sea, moto y a lo sumo un caballo.
2: Moto más que nada.
0: Bien.
2: Las emergencias todas se manejaron por moto.
0: Qué así locura.
2: Que de parte de la municipalidad, como siempre, al momento brindando la asistencia que corresponde, con víveres, con lo que hace falta para esta gente que hace los operativos, y tratando de hacer los traslados, bueno, en este caso con la persona fallecida, también atendiendo a la familia en la parte social y en la parte de inhumación y todo.

0: Yo estoy ahora en Salta Capital, acabo de pasar por Desarrollo Social,
1: ¿y?
0: Pidiendo también las correspondientes ayudas con colchones, colchas, todo lo que hace falta para reponer la pérdida, para reponer mínimamente la pérdida que tuvo gran parte de los pequeños productores de la zona. Ahora me estoy llegando al Granbur también a ver con la gente del Ministerio de Producción, con el ministro Lupión.
1: Ajá.
0: También pidiendo más que nada forraje, eso es lo que nos hace falta ahora urgente, porque la gente, muchos de los pequeños productores trasladaron los animales de la zona de los incendios a otros lugares.
1: Claro.
0: Donde hay menos pastura, menos agua, y ahora hace falta también mantener esos animales, ¿no? Y son grupos grandes, son pequeños productores, pero viven de eso la mayoría.
2: Intendente,
0: es ganado vacuno la mayor parte del...
2: Teniendo en cuenta la disposición geográfica, ¿pueden trabajar mancomunadamente con la provincia de Jujuy?
0: No, estamos lejos de Jujuy. Nosotros más, en esa zona donde se produjo el incendio, nosotros estamos en el Parque Nacional Baritú.
2: Sí, claro. Baritú, sí.
0: Más que nada, limita con Orán.
2: Claro.
0: Jujuy está muy lejos de ahí.
2: Claro.
0: No.
2: No hay caso de Iruya.
0: No sé Iruya, pero nosotros estamos lo más próximo, o sea, nosotros... Como zona de referencia para nosotros es Salta Capital, lo único que tenemos más cerca.
1: ¿Cuál es la distancia?
0: Orán parece cerca, pero no tenemos ruta.
2: No, no hay ruta, no. 60,
0: 70 kilómetros de selva y de parque nacional y de bosque intransitable que no nunca accedemos a Orán nosotros.
1: Sí, ¿cuál es la distancia entre Salta Capital y Nazareno?
0: 540 kilómetros.
2: Claro.
1: Ajá, 540 kilómetros.
2: Un camino.
1: ¿Y de qué? Claro, ahí voy. ¿Y el camino? O sea, ¿cuánto me tardo? Porque usted me dice 540, digo, bueno, un poquito más que...
0: En un vehículo, 8 horas.
1: 8 horas. Es como irme hasta Córdoba, otra provincia. Sí. Imagínate de lo que estamos hablando, porque los caminos tienen que ver con las comunicaciones y con esto mismo, ¿no? Con poder auxiliar a la gente. Hasta acá, ¿qué le dijeron de Desarrollo Social?
0: Están predispuestos, acabo de hablar con el ministro, entiende todo el motivo. Yo puse en conocimiento a todas las autoridades, no todos los ministerios, los ministros sabían todo.
1: ¿Desde cuándo que está el fuego ahí?
0: El conocimiento que tenemos nosotros que comenzó el miércoles anterior, Iruya.
1: En Iruya el miércoles, y de ahí
0: claro,
1: se vino...
0: comenzó el miércoles, jueves, bueno, se hizo más intenso el viernes.
2: Claro.
1: Qué locura, ¿no? O sea, no poder combatir un fuego desde ningún lugar, desde ningún... A mí esto también me sorprende. Lo sabían el miércoles. Ya tenemos una persona fallecida, una niña con el 50% de su cuerpo.
2: Había previsión meteorológica de que esto iba a suceder.
1: Está bien, pero en definitiva, vos tenés que tener los elementos para auxiliar a la gente y no los estás teniendo. Tu provincia, la provincia de Salta, no es solo Salta y el Valle del Lerma, es Nazareno, es Iruya. Hay, por ejemplo, se me viene a la cabeza, hay bomberos voluntarios, uno se le viene a la cabeza a los brigadistas que murieron en Huachipa y se le pone la piel de gallina, ¿no? Entonces, también esto, gente que esté preparada para combatir incendios. En Nazareno o en Iruya, ¿hay bomberos voluntarios? ¿Hay brigadistas? No, nada de esto.
0: Nosotros tenemos un grupo que recién estábamos preparando la vez pasada con gente que fue acá de bomberos.
1: Sí.
0: Con unas charlas de rescate y eso, pero, o sea, nos falta mucho en capacitaciones, no es solo una charla y una reunión, simplemente son muchas cosas prácticas y simulacros y, bueno, ahora vemos que con esto, rápidamente tenemos que armar algún comité y exigir y que nos den la respuesta que corresponde, porque Nazaret no es parte de la provincia, nosotros estamos en situaciones muy, muy extremas allá en la zona, si queremos apagar incendios son zonas donde no hay agua.
1: Claro.
0: No hay agua, no hay pista que pueda aterrizar un avión para volver a cargar, no es como Salta Capital o el dique Cabra Corral. No, estamos hablando de serranías inmensas, grandes extensiones de miles y miles de hectáreas, donde no se consigue agua en los cerros. Hay que bajar bien donde están los ríos, pero también es zona de bosque donde no se puede ni aterrizar ni un helicóptero, entonces se hace complicada el manejo de este tipo de incendios, ¿no? La verdad que hay que...
1: Intendente,
0: y analizar.
1: ¿Usted desde qué día que está en Salta?
0: ¿Perdón?
1: ¿Desde qué día que está acá en Salta Capital?
0: Desde el sábado.
1: Desde el sábado, o sea, comenzaron los incendios, ¿y cuando el miércoles comienza en Iruya?
0: Yo estaba volviendo de viaje, sí.
1: Ajá, y se viene para acá y comienza a advertir de esta situación.
0: Sí, más o menos teníamos, o sea, lo que no

0: Lo que no pensábamos es que justamente en estos días iba a intensificar los fuertes vientos. Eso fue el factor que llevó rápidamente a la diseminación del fuego, ¿no?
1: Bueno, probablemente usted no, pero la gente de Defensa Civil lo tendría que haber sabido. De hecho, acá en Salta se alertó sobre esta situación. Ojo, el viento, sonda, el toro, el que fuese. Ojo, estamos claro. Muy propensos a los fuegos.
2: Sí, sí, alerta a toda la comunidad.
1: Toda la comunidad, etcétera, etcétera. Por eso es mi consulta. A mí me da mucha bronca no poder asistir a la gente de Nazareno de Irulla, y ya tenemos una víctima fatal y una niña en estado crítico. Entonces esto es lo que a mí me preocupa, ¿no? Esto es lo que a mí me preocupa.
2: Seguro. Intendente, usted dice, mirando un poco para adelante, usted dice que hoy no tienen los recursos ni posibilidades para que aterrice un helicóptero. ¿No se puede prever de aquí en adelante, no es una gran inversión dejar un lugar previsto para que pueda aterrizar un helicóptero para, no solo por un incendio, si tiene alguna emergencia médica, si tiene algo?
0: Para helicóptero sí hay. Helicóptero sí se puede buscar, hay lugarcitos que no requieren de grandes
1: dimensiones. Claro, pero
0: eso sí se puede.
1: Por los vientos decían que no podían en los helicópteros.
2: Hoy no puede por
0: la... Esa fue la respuesta inmediata y permanente de toda la gente que está a cargo, ¿no? De estos servicios.
1: ¿Cuándo fue la última vez que un gobernador visitó Nazareno?
0: Como 7 años más
1: o menos. O sea, el último que fue Urtubey.
0: Sí.
1: Bueno, algo
2: más. A Irulla no fue.
1: Ni a Irulla, claro, hace rato estábamos hablando sobre Irulla con un vecino de Irulla. Creo que nuestros gobernadores tienen que conocer el territorio, tienen que visitar todo el territorio y comprender la extensión para poder combatir y entender las problemáticas de la
2: cuando
1: zona.
2: Cuando el discurso,
1: ¿no?,
2: es federalismo,
1: claro,
2: hay que conocer
0: el
2: interior. No es lo mismo el sur de Salta que esta zona.
0: No, seguramente nosotros ya no tenemos ruta, no tenemos comunicación, o sea, hay un montón de cosas que nos hacen estar aislados en estas cuestiones que son por la distancia y por un montón de situaciones que no nos pueden asistir, ¿no? Pero eso no deja de que Nazareno pertenece a la provincia de Salta, nosotros tenemos que tener la respuesta que corresponde desde la provincia.
1: Con la misma responsabilidad de que si esto ocurre en Salta Capital. Intendente, le agradecemos muchísimo su tiempo. Estamos a disposición para poder difundir en todo lo que esté pasando en Nazareno. Usted con solo comunicarse con nosotros, estamos a disposición. Queremos ayudar, queremos sumar. ¿Se pudo reunir con el gobernador? ¿El gobernador a partir de esto dijo, che, venite ya que andás por Salta o algo así?
0: No, todavía. No, ahora estoy llegando al Granbur a ver un par de trámites que necesito hacer. Bueno, ojalá pueda conversar con alguien que me dé una respuesta o una explicación porque esto no termina. Yo me imagino que en cualquier momento puede ocasionarse otro fuego o tener el mismo problema, claro, como el que pasó recién, ¿no?
1: Y Lupión, que él lo va a recibir en un ratito, después nos contará, intendente, qué es lo que le dice. Le mandamos un abrazo grande y le agradecemos su tiempo.
0: Muchas gracias.
1: Hasta luego. Ahora vamos con el intendente de Nazareno, donde un hombre perdió la vida combatiendo el fuego. ¿Y por qué fue combatir el fuego? Porque cuando el intendente pidió ayuda al gobierno de la provincia de Salta, le dijeron, che, estamos hasta las manos con los de acá, así que no podemos ir hasta allá, y no está bueno esto.
2: Y fíjate que escapando del fuego, cae por la ladera de un cerro y ahí fallece.
1: 155-395-853. En el próximo bloque, Vladimir Putin.
2: Vamos a un temita, el último que le vamos a dedicar a la selección, porque fue épico. Aquí está, Loquero, épico.
1: Loquero.

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0: estás, coño? ¿Cómo estás?
1: Joder, tío.
0: Mi doble nacionalidad está por salir en cualquier momento.
1: Joder, tío.
0: Camperón, carajo. ¿Cómo están, mis amigos? Era una canción inspirada para 5 amigos de verdad.
2: Sí.
0: Y hemos quedado 4.
1: ¿Le quedan 5? Bueno, no, eso le iba a decir. No sé. Si le quedan 5.
0: No, me quedan 4 de la primera camada.
1: Ajá. De la primera gestión.
0: De la primera gestión.
2: Deje de eliminar.
0: Y ahora hemos sumado otras cosas en otros grupos.
1: Está muy bien.
2: Deje de eliminar amigos.
1: ¿A usted le pasa como a mí que a medida que pasan los años tengo menos amigos y más conocidos?
2: Oh.
0: Yo tengo más amigos cada día.
1: Ah, usted. Es como Roberto Carlos.
0: Sí. Claro. Porque pongo ese 1.000.000 de pesos que tampoco es tanto. No tendré 1.000.000 de amigos, pero tengo 1.000.000 de pesos.
1: Está bien.
0: Que cualquiera lo tiene ya. No,
1: sí, ahora viste. Cualquiera es millonario.
0: 1.000.000 de amigos, 1.000.000 de pesos.
1: Está muy bien.
0: Listo, es lo mismo. Che, la verdad que un sufrimiento tremendo ayer, pero el peor partido de Argentina.
2: El peor de todo.
0: No quiero que opines, Paula.
2: Bueno, listo, serio, no.
1: Es su editorial, déjalo él.
0: No es un editorial, es como estoy con un pensamiento que lo viene masticando desde ayer a la tarde. Y si yo no soy tampoco la evocación absoluta del fútbol,
2: uh-huh.
0: Estoy pensando que fue el peor partido en cuanto a planteo táctico de Argentina,
1: uh-huh.
0: Con una disminución absolutamente de lo físico y con un jugador menos, o sea, era el caldo absoluto. Ahora, nunca dejaron de tener huevo los jugadores.
1: Claro.
0: Nunca ni Messi, no es que se tiró hacia Pachucho. Bueno, no apareció mucho Messi ayer. Estuvo apachuchado, pero no estaba con el quiebre ese que le suele agarrar.
1: No.
0: ¿Entendés? O sea, ¿cómo será que disfrutábamos y la hinchada estaba fuerte cuando el Dibu atajaba alguna de esas pelotas, ¿no?
1: Sí.
0: O sea que eran el máximo exponente el Dibu, imagínate.
1: Sí.
0: Así funcionó el equipo ayer, pero bueno, no me gusta festejar los puestos segundos en ninguna cuestión, ¿no? Así que, y menos de algo que ya está establecido. Por ejemplo, la selección ya estaba establecida, era absolutamente la triunfadora moral de este mundial,
1: uh-huh.
0: Y nada, faltó la argentinidad de Salpalo en la cancha de juego. Bueno, nada más, simplemente eso. Y para que está pasando mi amigo.
2: ¿Qué pasó?
0: Del circo.
2: Ah,
0: no sé si se escucha.
2: Ah, sí, el circo todavía
0: está el avión,
1: está Flavio, lo tiene Flavio ahí.
0: Sí, lo tenemos Flavio acá.
1: Ah.
0: Y nada, qué sé yo, se le están cayendo las cachas a Flavio.
1: Y la cara también, la cara no tanto.
0: La cara
1: se ha pinchado, pero
0: si vos le pones mucho Botox también,
1: como
0: llega un momento que ese Botox se te va a caer.
1: Está en modo Luciana Salazar, Flavio.
0: Sí, bueno. Para terminar con esto, la verdad que para mí fue un hermoso mundial.
1: Sí, sí,
0: lleno, pero llenísimo de emociones. Me vi el 95% de los partidos. Nunca estuve tan manija con los partidos del mundial, pero de todos los equipos, ¿viste?
1: Sí, sí.
0: De todas las nacionalidades. Me vi todo. Al principio, ¿viste? Los 3 partidos por día, después los 2 por día, ¿viste? Cosas así, me vi todo, la verdad. Me encantó. Muchos goles, mucha emoción. Mucha algarabía, ¿no? Entonces, bueno, me pareció bárbaro. El mensaje contra los ingleses fue perfecto para la Argentina.
1: Total.
0: Y un gobierno que no sabe dónde ponerse bien, ¿viste? Porque en un principio eran todo de Messi y los Cuca eran los conspiradores de
2: Messi.
0: Del Mundial.
2: Sí.
0: Yo la verdad que me emboló cómo comenzó todo esto con Messi abrazando a
2: Donald Trump.
0: Portándose así, con una actitud casi como de desidia ante todos los hechos relevantes. Mirá la diferencia, ayer el Cuti Romero y el Icha, sin saludar a Trump, me pareció perfecto. Y son posturas. Y después el gobierno no sabía qué hacer ante la definición de Messi, que la gente no estaba llegando a fin de mes, y ahí el tipo se peronizó, vino un rayo peronizador y pasó a ser el ídolo que todos quisiéramos que sea. ¿Me entendés? Ese tipo que con una frasecita, sin tampoco meterse mucho en un tema económico, nada, que no sabe tampoco.
1: No, dijo, no llega a fin de mes, no tiene laburo.
0: Claro, ya con eso bastaba. Eso es lo que yo le quería explicar a algunas personas que me decían, vos sos anti-Messi. No, a mí Messi no es una referencia ni política, que no lo es, pero el fútbol es política, ni tampoco, como persona, ¿no? Más allá de que es el tipo más estructurado dentro de lo que hemos conocido en el ambiente del fútbol, con su mujer, con sus hijitos, con todo, hermoso, un ganador total. Pero no, a mí no me termina, digamos, de sacar esa fibra argentina. Tal es el caso de Diego Armando Maradona, que para mí no hay otro. En ese sentido, nada, con esto quería decir eso. Con una simple frase bastaba, y bastó.
2: Y bastó.
0: Y bastó, porque la gente lo bancó mucho. Ha invertido mucha guita en este mundial. Y no estoy hablando de lo que han gastado $10,000 por una entrada. No. Estoy hablando ese pueblo que se compró la camiseta, trucha, no trucha, lo que sea. Pagó con la tarjeta naranja 12 meses un asado. Se chupó un poco y le dio mucha felicidad a esta selección. Le dio mucha felicidad. Y así como digo al principio, no me gusta festejar los segundos lugares, menos con una selección argentina. La gente festejó ese momento de placer que le dio este equipo, y en ese sentido se banca, porque la gente está con mucha necesidad y quiere festejar algo. Quiere festejar, y este era el momento para festejar, y así lo comprendimos los otros argentinos que por ahí no estábamos apasionados al principio, y al último sufrí ese gol español, porque yo creo que si tirábamos hasta los penales,
1: sí.
0: Y era otra la historia, ¿me entendés? Era lo único que nos quedaba, los penales.
1: Era lo que todos esperábamos.
0: Era lo único, entonces. Bueno, nada, dije lo que tengo que decir.
2: Ya puedo hablar.
0: Hoy la situación de este imbécil que no sabe para dónde va, no sabe qué carajo hacer. Él estaba pensando en una discusión ese día que dio una charla, ¿viste? Que dio un discursito.
2: ¡Oh!
1: Con la bolsa.
2: Apretó a un jubilado, claro, que va hace mil años a esa charla y que
0: claro,
2: locura, ¿no?
0: Entonces él estaba en eso y no estaba en el tema de fondo de lo que verdaderamente nos preocupaba en ese momento los argentinos, ¿no? O sea,
2: le damos la bienvenida al señor Oscar Kenny Serrano. Estamos los más 40 y el sub 40 está de cama. ¿Cómo le va, Kenny?
3: ¿Cómo le va? Buen día.
0: ¿Cómo está?
3: Kenny. Vladimir, Pau, ¿todo bien?
2: ¿Qué pasó con sus chicos?
3: Ah, no, están en cama, están llorando todavía.
1: Generación de cristal.
2: Generación de cristal.
3: Están llorando.
0: Se me quebraron, los mesitas se me quebraron.
2: Sí,
0: así es.
3: Están más.
0: Estaba pensando.
3: Están nenas, están.
2: Oh, no sea.
1: No, esto es machirulaje.
2: Estábamos pensando.
1: Ayer lloré y los amigos me dijo lloramos. Todos lloramos cuando Messi lloraba. Sí, verlo llorar a Messi me hizo llorar.
3: No alcanzamos ni a ver eso nosotros, porque nos fuimos.
2: No fuimos porque era un humor muy denso el que había.
0: Estaba denso, estaba todo mal.
3: Sí.
0: No queríamos perder los amigos en el Día del Amigo, ¿viste?
2: Claro.
1: En la previa del Día del Amigo.
3: Feliz Día del Amigo, che.
2: Feliz Día del Amigo.
3: El operador que siempre es un amigo, ¿no?
1: Ah, Vladimir, yo le traje un regalito por el Día del Amigo, está en una bolsita blanca. Cuando venga a la radio lo puede buscar.
0: ¿Es una bolsa blanca o sí. Está dentro de una bolsa
1: adentro
0: blanca?
1: Adentro de una bolsa blanca.
0: La bolsa blanca se lo acepto.
1: Sí.
0: Bueno, perfecto.
2: Yo mientras tanto sigo probando los elementos.
0: ¿Cuántos somos los argentinos?
2: ¿Qué?
0: ¿Cuántos somos los argentinos? 45 millones.
2: 44 millones de habitantes.
0: 44. ¿Y los españoles cuántos son? 41.
1: No, un poquito más, creo que son 46, 47.
0: Claro, nosotros, claro, nos tienen ahí, estamos ahí, empatados en cuanto a la densidad poblacional. Ahora, el apasionamiento de festejar un segundo lugar, eso no lo había visto en Argentina, y yo estoy pensando que ya, aparte de querer festejar cualquier cosa, no estamos conformando con cualquier cosa, obviamente.
2: Pere, si no, claro. Porque está bueno.
0: Fallar 40 millones de cábalas, por lo menos fallaron, ¿no?
2: 47 millones 900 mil sí. Tiene España.
1: En una superficie mucho menor que
2: 47.800 claro. Tiene Argentina. Tenemos 100.000 de diferencia.
3: Nos faltó, procrea más.
0: Franceschi, ¿usted tiene doble nacionalidad?
1: No, yo tengo la nacionalidad italiana.
0: Ah, no, español. Bien, perfecto.
2: ¿Se acordó de usted?
0: No, si no podríamos.
2: ¿Se acordó de usted ayer, Vladimir? ¿Se acordó de usted?
0: Sí.
2: Bueno, pero sí hubo mucho.
0: Yo les dije a lo de la Fundación Primero Niños Cos que son españoles también.
1: Claro.
0: Ahora, usted. Ya le falta. ¿Viste? Y los putea todo.
2: ¡No!
0: Así que bueno, no importa.
3: Oye, pero ganaron bien el partido, los españoles. Totalmente. Jugaron bien, hermano. Ese plan
1: merecido resultado.
0: Un golcito en el alargue.
1: Sí, no.
0: Era como para festejar mucho. Tuvimos mucho hoyo en este mundial.
3: No, pero bueno, prácticamente España casi jugó todo en nuestra área. Sí. Todo el desarrollo del partido, bien. Una tenía que entrar.
1: Claro.
3: Es una realidad y casi no lo hemos conocido nosotros.
0: Estaba muy volcada la cancha.
3: ¿Cómo?
0: Estaba muy volcada ya la cancha para el arco argentino. Claro. No había forma ya de frenarlo.
1: Un solo gol en todo el mundial le hicieron a Simón, el arquero de España, digo. Claro, un solo gol de belga.
0: Sí.
3: Yo creo que la echada de Thiago, bueno, eso cambió todo, ¿no? Ahí cambió el ánimo, todo.
0: Perdón, ¿no? ¿Usted, Franceschi, tenía cábala?
1: Sí.
2: ¿Ah?
0: Bueno, fallaron entonces.
1: Absolutamente.
0: Bueno, por eso te digo, vete. Nada, a todos nos puede pasar.
3: Yo creo que cuando sacamos el plástico del televisor, creo que ahí ha sido la peor cagada que nos mandaron.
0: No, pero es que
3: porque ahí vino el gol. Basta, no pasó ni 30 segundos.
0: Son 40 millones de cábala.
2: Y
0: mira si.
3: Bueno, que Paula cuente si esa parte, porque la gente sabe decir, ¿qué plástico están hablando
0: del televisor? Ese es para nosotros.
3: El plastiquito que tenía el film que viene de protector de
0: pero
3: pantalla.
0: No lo sacamos en su momento.
2: ¿Por alguna?
0: Y vino la dueña del televisor y dijo, lo voy a sacar a este film protector.
2: Fue la dueña,
3: por presión. ¿No viste la cara después cuando hizo el gol?
0: No. Y bueno.
1: El pero, film se saca una vez terminó el partido. No. Es culpa de ese film.
3: Claro.
1: El gol.
0: No, para nada, porque ese film...
1: Siempre tengo que buscar un culpable.
3: Cuando vos compras el tele, viene con un film protector.
0: Pero no lo saque, muy bien la dueña. No, debe ser que hay que sacarlo, por eso no estamos dando vuelta
3: al partido. No, por la presión que hemos hecho.
1: Bueno, nada.
3: Yo no sé cómo hacían para ver.
0: Fallo, ¿cuál era su cábala?
1: Yo tenía un lugar donde me sentaba, después del primer Colin Breck me cambiaba de lugar a otro, la remera que estuvo recién anoche fue a lavar ropa, la usé en todos los partidos sin lavar, la usaba solo en el otro partido, no estaba chivada. Y después compraba unos cositos que son muy picantes y se los daba a mi papá.
3: Uh-huh.
1: El viejo se los devoraba.
0: Qué buen hijo.
1: Porque le gustaban. Y lo sentábamos siempre en el mismo lugar al viejo. Y después teníamos, como iban los amigos de mi hijo.
2: Y el asado que nos pagaba también.
1: Hacíamos vaquitas.
2: Sí. Dios mío,
0: veo que todas las cámaras fallaron.
2: Yo me acordé de usted, Vladimir, ¿no? Viendo este TikToker. ¿Quiere...?
4: Escuchémoslo.
2: No le escuchamos nada porque Sarabia no lo enganchó, pero lo engancho yo. No
0: somos cinco amigos.
5: Padre me contaba historia de pequeño, cuando me vestía en la cama, y me contaba que ella pasó mucha hambre, ¿no? Pasó mucha hambre cuando era pequeña, durante el franquismo. Y recuerda y lo he buscado porque no sabía qué año era, nos recordaban que en 1947 vino Eva Perón a España. Mi madre era una niña de 10 años, no entendía nada de política, lo que entendía es que trajo trigo, trajo comida, trajo latas de carne de Argentina. Entonces ella siempre asociaba a Argentina a la riqueza, al poder, a comer, que es muy importante. Y eso me lo contaba ella, a mí también me peinaba, a mí me vestía y me hablaba de Buenos Aires, ¿no? Y yo como un niño decía yo, ¿puede haber un nombre más bonito para una ciudad que Buenos Aires? Se imaginaba aquello como el paraíso, ¿no?
2: Bueno, este muchacho habla de cómo fue, porque es mucho más largo, él cuenta que finalmente se preocupó por conocer Argentina, que ha trabajado con gente de Salta, de Santa Fe, de Mendoza, de Buenos Aires, él dice Buenos Aires, dice, y
0: la, hermoso, sí.
2: Es previo al al partido Argentina España, y ya nos acaba de dejar sin audio.
3: Es que es muy cortito el cable.
2: Deje renega. Y nos quedamos así como... él estaba entre Argentina o España, no sabía. O sea, aquel país que le había dado de comer a su mamá, ¿no? Y que ha conocido a través de su mamá mientras lo cambiaba y que
0: el
2: le contaba...
0: El país cuando gobierna el peronismo.
2: Que le
0: porque es así, él habla de Eva.
2: Así, él habla de
0: no
2: Eva.
0: No hay nadie que diga, che, Videla me dio de comer, o Macri me dio de comer. No, bueno. Mira, eso no existe. ¿Me entendés? No existe.
1: Bueno,
0: no existe
1: gran, y la gran ola de inmigración española vino con la Guerra Civil Española, que muchos se vinieron.
2: Y la frase que más me gustó, repetida en las redes sociales, sobre los seguidores a la selección argentina, era el argentino no nace en cualquier lugar del mundo. Habla del nivel de inmigración que tiene la Argentina, del nivel de aceptación, más allá de que sí creo que hubo una campaña con esto de, la Argentina se la beneficia, la Argentina pagó el mundial, bueno, acá están las pruebas de que no.
3: Pero hay unos videos que están circulando, no sé si tuvieron la posibilidad de ver, vi que ayer nos fuimos temprano, yo me he puesto a hacer otras cosas.
2: Nos sentimos medio echados, admitámoslo.
3: No, no, nosotros no fuimos, Yo creo que no nos echaron. No,
0: un televisor de pantalla completa.
2: Hoy claro, tienen un televisor lindo.
0: Hoy ya ven entera.
3: Sí, exactamente. No sé cómo hacían para ver las películas. Pero sí, hay unos videos que salieron en las redes sociales que se los ve a Dibu Martínez cuando salen, después de lo que fue ese... A mí la verdad es que no me gustó eso, ¿no? Yo ayer decía, ¿no? Todo el acting ese que hicieron en este tiempo, todo eso a mí no, la verdad es que no me gustó, ¿no?
2: No le gustó ya.
3: Tampoco me gustó tanto, yo creía que iba a cortar muchísimo, no me generó emotividad, no sé por qué tanto Brasil. El tiempo de hidratación tampoco no me gustó, bueno, porque te corta la inspiración y todo eso, bueno, pero hay unos videos que salieron, por ejemplo, Messi que está arengando ahí, medio raro lo que pasó, algunos que salieron llorando en el entretiempo, algo pasó en el entretiempo que salió diferente de los jugadores, ¿eh? Hay unos videos que están circulando, ahora los voy a buscar. Pero, Paula,
0: yo también creo que algo pasó, ¿no?
3: Los municipales fueron a trabajar,
0: ¿no? El equipo ese que tenía poco fútbol, por lo menos en equipo, pero en el individualismo era puro huevo.
3: Uh-huh.
0: Ayer como que se me cayó un poco. Estaban raros. El mismo Scaloni también estaba raro.
1: Sí, es como que fue el peor partido.
3: Sí, el cambio que se ha dado, medio rarino, después hay Paredes también que se ha dado, bueno.
0: Sacamos, ponemos, cosas raras, ¿no?
3: Cosas raras. Bueno. Pero te decía, ahí...
2: ¿Usted cree que algo pasó en el entretiempo?
3: Algo pasó, porque la cara que salió Messi, ahí hay unos videos, Emma, sí. Sarabia lo puede encontrar, porque Sarabia, Messi está ahí arengando, bueno, no olvidemos todo lo que ha pasado, bueno, vamos, juguemos, algo raro pasó ahí. Sí, pero bueno, ya está, ¿no? Pero hay que reconocer que España jugó bien. Jugó muy bien, ¿no? Así que...
2: Y Argentina nos alegró más de un mes y pico, muchachos, y eso totalmente. Es maravilloso.
1: Y es lo que la gente salió a festejar ayer también.
3: Bueno, yo ayer decía esto, ¿no? Algo que me alegra de que no haya ganado la selección, porque hay uno que se iba a subir al caballo...
0: No,
3: un enano ahí con pañales...
0: No, pero ha quedado muy claro la posición inestable, como todo este gobierno.
2: Sí, hagan lo que
3: quieran. Bueno, la AFA dijo hoy.
2: ¿Cuándo? ¿Qué dijo?
3: Dijo la AFA, dijo que, bueno, llegan los jugadores que no quieren recibimiento, no quieren asueto, pero hay una municipalidad que decretó asueto.
2: Ajá, ¿cuál es?
3: ¿Acá en Salta? No.
2: Ah, bueno, entonces, ¿qué me importa?
0: ¿Cuál es?
3: No, pero Salta no es acá nomás,
1: la
3: Paola.
1: La Rioja tiene que ser, que sí.
3: No, no, acá muy cerquita, ¿Qué? 40 kilómetros.
2: Jujuy.
3: A 40 kilómetros.
2: Jujuy.
3: Ah, Jujuy está más lejos.
2: Usted me acaba de decir...
3: Acá la ciudad de Salta, que usted cuando dice Salta, usted relaciona que de Bar Santa Ana está aquí hasta
1: Carril,
3: Milagro, y que todo lo otro ya no son Salta.
1: Sé. Chicuana, por el Festival del Tamal todavía deben estar...
3: No, su intendente tiene rulito. Quiero que usted lo lea, por favor. Mire, ¿qué es lo que dice ahí? ¿Qué es lo que dice ahí?
2: Municipalidad de General Güemes, asueto. La Municipalidad de General Güemes informa que se dispone a asueto administrativo para el personal municipal. O sea, se informa a la comunidad que los servicios esenciales continuarán prestándose con total normalidad, garantizando la atención de las áreas indispensables. Asimismo, expresamos nuestro reconocimiento a la selección argentina por su destacada participación en la Copa del Mundo y por representar con orgullo a nuestro país. Felicitaciones por el subcampeonato del mundo. Somos subcampeones, bla, bla, bla, bla.
3: Vamos,
2: bla.
3: Ketty, 2025, 2027.
0: No sé, que me parecería bien, ¿no? Si... Bueno, se dieron como el asueto a ellos mismos.
2: Para, ya, claro.
0: Una cosa loco.
3: ¿Y los mensajes?
2: Mensaje. Sí. Es mensaje. Vamos a los mensajes.
3: ¿Qué es importante?
2: Dice, Messi mandó a decir que muchas gracias. Dice, encima que trabajan hasta las 12 del mediodía, le dan el día.
3: Qué verdad.
2: Creo que la mejor forma de reconocimiento por todo brindado por la selección es trabajar y seguir adelante, no con
3: firma Alfredo Olmedo.
2: No, la Urrita, dice Santiago Cabral. Qué raro los municipales buscando excusas para no trabajar un lunes. Mari Marita, encima que ni trabajan las 8 horas. En pasado no hace ñaca y le dan asueto, qué desastre.
0: Pero pobre la gente también, ¿no? Se pone en el papel ese de... hay que trabajar el triple.
3: Pero no hay nadie que felicite.
0: 4 veces más.
3: Pero no hay nadie que felicite
1: municipal.
2: Sí, hay alguien aplaudiendo, dice Sandra Jiménez aplaudiendo.
3: Bueno, un empleado municipal.
2: Hay otro que dice Ezequiel Argüello, pero se les descuenta, ¿no? A ver, yo voy a ver si es municipal.
1: ¿Por qué le van a descontar si hay asueto?
3: No, pero si
1: asueto
3: no se lo descuenta. Claro, la decisión lo toma el intendente.
1: Ese feriado que decretó Milei, que quede a consideración del Chiqui Tapia.
3: Ahora, creo que el único municipio que tomó la decisión de dar asueto, por lo menos acá en la provincia de Salta. No tengo el registro de otros.
1: El tuit de Milei lo mataron. Lo mataron los mismos libertarios, dijeron populista, cuca de tercer nivel, así. Lo mataban.
0: Era considerable un asueto porque te iba a agarrar mucha gana de festejar. Iba a terminar de abrir las últimas cervezas que te habías comprado, el whisky que quedó intacto. Y al otro día sí se justificaba un asueto, ¿viste?
3: Ajá.
0: Pero...
1: Pero un feriado nacional.
0: Claro. Ahora, era ayer.
1: Claro.
0: No cuando otra vez decidan los jugadores, que parece que ya se expresaron y dijeron, mira, no me importa un chote.
1: Y Messi después no estar en el avión que está llegando, así que...
0: ¿Messi no está?
1: No está en la lista de pasajeros. Bueno, ni Messi
0: ya lo han
1: ni
0: hecho viajar tanto a Messi.
2: Manda...
0: Que no viaje ahora, está todo bien.
2: ¿Sabías que el pueblo... Mensaje de Pepe dice, ¿sabías que el pueblo de Palestina salió a festejar por el triunfo de España? Y bueno, ¿cuál es el problema?
1: Y los de Bangladesh están... ¿Alguien puede pensar en Bangladesh?
3: Ellos son fieles nuestros, ellos son fieles, ¿no?
2: Buen día, creo
0: no,
2: que...
0: No, pará.
2: ¿Qué?
0: Es un mito eso.
3: ¿De qué?
0: De que Bangladesh es solo hincha de Argentina. Son hincha de Argentina, la mitad, y la mitad
3: Brasil.
0: De Brasil.
1: Está bien, pero
3: hay
1: tantos millones de habitantes que suman más que nosotros.
3: Claro, Brasil, decime qué se siente.
2: En José dice, buen día, al parecer hubo discrepancias entre Scaloni y la mitad del equipo antes del partido. No tenía sentido los cambios que hizo. Scaloni se equivocó o lo hizo a propósito. Jugó a la defensiva en una final, nunca se juega así, y algunos jugadores no existieron. Quedó un manto de duda raro.
0: Sí, estuvo raro.
3: Pues ya está.
2: Scaloni no iba
0: raro.
2: O sea, yo entiendo lo que quieren, la teoría de la conspiración de Scaloni vive en España, vive de... Ay, entonces...
0: No, no,
1: discípulo
0: no.
1: De la fuente.
3: Tiene familia en España, dijo Scaloni.
2: No jodas. Scaloni llorando, yo digo, ¿quién lo está torturando a este muchacho? Por favor,
1: se quebró en la conferencia de prensa.
2: Se tuvo que ir.
3: Se tuvo que ir.
2: Se tuvo que ir.
3: Ahora yo le comento algo.
2: Y puso en duda su continuidad.
0: Mbappé no cobró un peso de todo lo que se le paga en el Mundial, por ejemplo.
3: Bueno, fue
0: ni,
3: como el...
0: ni de los sponsors, que no aceptó ningún sponsor, por ejemplo, de Timba.
3: Ajá.
0: No lo aceptó.
2: Eso es.
0: Y tampoco cobró la guita que iba a recibir en el Mundial y la donó a entidades benéficas.
3: Bueno, se fue como el máximo goleador.
2: Pero cobra de, a ver, porque hay premios en el Mundial, sí, aumentó un 19% el en relación a lo que se ganaba en Qatar. España,
0: bueno, él no cobró nada, Mbappé. Bueno, y Yamal lo mandó directamente a Palestina.
2: Mire, en España gana 50, o sea, el equipo completo.
1: Toda la selección.
2: Y la organización, sí. Por ejemplo, en el caso de AFA se lleva la mayor parte AFA y el resto se divide entre el plantel, jugador, el cuerpo cocinero, técnico,
1: asistente,
2: todo.
0: Hay una guita que queda de impuestos acá en Argentina, ¿no?
2: No sé, porque son...
0: Sí.
2: España, 50 millones de dólares.
0: Porque nada, la que recibe primero es la AFA, entonces queda
3: nada de plata. 50 millones, nada. ¿Sabe cuánto se recaudó ayer con la venta de entrada nada más?
2: ¿Cuánto?
3: Ayer, más de casi 1.000 millones de dólares. Sin hablar de la
1: FIFA,
3: publicidad.
1: La FIFA manejó 15.000 millones de dólares en todo el Mundial.
3: Ayer se recaudó casi 1.000 millones. En venta de entrada, sin contar el derecho de televisación, publicidad y todo lo otro.
2: Bueno, hubo artistas contratados que
3: no creo que se le haya pagado $1 millón cada uno.
2: Digo, vos tenés también los costos sí. de operativos.
3: Bueno, ahí vos,
0: a mí me gustó el showcito de ayer, che.
3: ¿No te gustó?
2: Espere que le doy cuánto ganó Argentina. Argentina... estuvo cerca del 30, ¿no? 33 millones de dólares. 33, esto es un número, 33.
3: El 3.
2: Sí. Inglaterra, 29 millones. Y Francia, 27 millones. Ajá. Eso se divide entre los planteles y las organizaciones futbolísticas de cada país. En nuestro caso, la AFA.
3: 120 ¿no? millones de dólares. Nada, un vueltito para la FIFA.
0: Lo disfruté este Mundial. Me pareció bueno. Buenísimo.
3: Ahora, yo le cuento, Vladimir, ¿usted dónde vio el partido?
1: Con el nylon puesto. Con el nylon puesto.
3: ¿No puede volver más?
0: No.
3: Ahora, ¿qué pasa si yo le comento a usted, Gustavo y Paula? Vladimir, te comento. Si vos vas ahora, te va a la plaza, querés ver el partido y no se pudo ver el partido.
0: ¿Cómo la plaza?
2: Se cortó.
3: Se cortó la transmisión, se cortó todo, la gente enfurecida.
1: Había una fanfest que no funcionó.
0: ¿En la casa se podía ver?
3: No, el punto de aliento en la plaza. Vio qué lindo, ya compartiste comiendo con
1: la,
3: otro.
1: La fanfest, la fanfest de Oram.
3: Escuche lo que pasa.
2: Polémica en Oram. Me estás haciendo leer, yo hoy tengo los ojos, no sabe.
0: ¿Qué pasa con los ojos?
1: La hice llorar el día del amigo.
2: Ya le voy a contar, yo sigo probando todos los sistemas de represión del Estado en mí misma y por estupidez, pero ya se lo cuento en un ratito.
0: No puedo creer. Escuchemos lo que trajo.
2: Polémica en Orán, el municipio asegura que no pagará 1 millón por el mal servicio de la transmisión del partido. La municipalidad de Orán informó que no abonará el contrato de 1 millón de pesos correspondiente al servicio de transmisión del partido realizado en la Plaza San Martín, al considerar que hubo un incumplimiento de las obligaciones asumidas y que el servicio ocasionó perjuicios a los vecinos que asistieron al evento. Además, por decisión del intendente Baltasar Lara Gross, el prestador Iván Guerrero fue inhabilitado para futuras contrataciones municipales.
0: Señora Guerrero.
2: No, Iván Guerrero.
3: No, nada que ver.
0: ¿Pero qué es?
3: No, debe ser familiar.
0: ¿Están seguros ustedes?
3: Y no sé, qué sé yo.
1: Ustedes pueden saber más, pregunte.
2: Iván
0: Guerrero. No, yo no sé nada.
2: Guerrero,
0: ¿no?
3: Quedamos un saldito ahí de $1,000,000 y no lo van a pagar porque no se vio nada del partido.
2: Ah, no era la contratación total.
3: No. Este es un saldito que quedó.
2: Bueno, pues ya lo... ¿En serio se paga algo por adelantado?
1: Y si sí, vos tenés que poner la pantalla, el escenario, logística, todo. Sonido, tenés que armar todo.
3: Bueno, no se vio nada en la pantalla. No se vio. ¿Quién vole, no? Salir corriendo hasta la casa y a ver el partido en la casa. Y obviamente, ¿quién queda mal? El municipio.
1: Sí.
0: Por supuesto, sí, ahí te putean entre todo.
3: Claro. Sí. Por un lado, uno decreta sueto y el otro.
1: Y calcula todos los que viven alrededor de eso, porque iba a haber vendedores de hamburguesas, de panchitos, de choripán, de bebida, de maicenita, de todo lo que se genera.
0: Lo mismo no nos importa porque el intendente es el más hermoso de todo.
3: No, se importa. Ahora
0: la imagen. La imagen de él. A ver, ¿quién es más lindo que Balta?
3: El Ketty.
2: ¿Quién es el intendente más?
0: No.
1: Y ahora creo que...
3: Yo sé quién es la intendenta más linda. Ayer me cagaron a pedo por eso.
1: No, porque en un momento podría haber alguna puja entre Hernández Berni y Lara Gross, pero ahora creo que Lara Gross le ganó.
0: No, nunca estuvo en discusión eso.
1: No, puede ser, porque es más hegemónico Lara Gross.
3: Sí, pero los rulos no son más bonitos.
1: Es más hegemónico. Tiene una belleza más hegemónica.
0: Nosotros el Opus Dei, siempre votamos por él.
3: Yo sé quién es la intendenta más bonita nada más.
0: ¿Y hay cuánto ahí?
1: La intendenta más bonita para
0: mí. Cafayate no.
1: La intendenta más bonita fue Bettina Romero.
3: No, ahora, actual.
0: Ah, actual. Carajo.
3: Para mí, Anita Palma Guerrero.
1: Ah.
0: Déjate hinchar, güey.
1: La que es su papel, marido.
3: No sé, me cagaron pedo ayer, así que me obtengo a decir algo.
1: ¿Qué le dijo Anita?
3: No, ahí en la mesa, ayer contábamos comiendo ahí.
1: Bueno, ¿qué le parece? Es profesora de educación física.
2: Los mensajes en este caso son muy bien, perfecto, igual de gato que el padre, que las pantallas LED fallen es más común de lo que se cree, uno que justifica, ¿no? Y sí, ¿a dónde se vio ese afano más grande de la luna? Y siguen los gatos, mufadas, todo, nunca se rompen las cábalas, en volante, ¿no? Bueno, todo así. Paga gato.
3: Pero ya pagaron, yo creo que más del 80% del valor
1: si solo queda $1,000,000 no es.
3: No hay nada, ya ganó.
0: Para, yo lo que digo, si el irresponsable este de la pantalla, debe ser que alquilaron la pantalla y la transmisión además. El proveedor del Estado.
1: Por ahí la transmisión la saca de internet de pelota libre.
0: Claro. Lo lamento, hay que echarlo a la mierda. Así es, ya hay que sacarlo de proveedor del Estado. Se acabó.
1: Sí, ya lo sacaron.
0: Bueno, listo. Pero debe haber hecho otro servicio antes, ¿no?
1: Claro.
0: Así que bueno, no. Hay que sacarlo, chao.
2: En fin, cosas que pasan. Yo mientras tanto.
0: Y que eso. ¿Qué? Por ahí. Los ponga en otros proveedores del Estado municipal. Esa plata que se ahorra y digo. Bueno, dicho lo cual.
2: No sé. Conseguimos, no vamos a hacer nosotros la nota, pero sí se la voy a dar para Fernando, si es que Fernando viene. ¿Cómo anda el antimundial climen?
3: ¡Gilipollas!
1: Hoy volvió a respirar.
3: ¿Está contento? Y de fin de la corona.
2: Al otro que vi haciendo la gran climen, yo creo que lo mandaron a comprar pucho como hicimos nosotros con Fer un día, es a, ¿cómo se llama este chico que estuvo en Venezuela? Y después,
3: A Michelo.
2: ¿Y qué fue
0: Michelo
2: lo...?
0: Michelo que sale cuando no hay nadie en la calle, ¿viste?
2: Claro.
0: Cuando no hay en la calle, él pasea.
2: Claro, tal cual.
0: Una cosa rara,
2: y,
0: ¿no?
2: Y tomando gente...
0: Le empecé a agarrar un poco de cariño a Michelo. Cuando todos lo odian aquí en Salta, yo le agarré el cariño. Y nada, pero sale cuando no hay nadie en la calle.
2: Bueno, pero sí tomó, no, sí había gente en la calle, era gente en situación de calle. Todavía estoy esperando las explicaciones de qué pasó con una persona en situación de calle en la puerta del San Bernardo. Yo tengo entendido que vos llegás, te hacen el triage inmediatamente para saber cuál es tu nivel de gravedad. Calculo que si llega el ministro accidentado en una moto, no pasa eso, ¿viste? Pasa directamente emergencia, está bien, corresponde.
3: ¿Habrá esperado o no?
1: No, corresponde el triage. No. El procedimiento es el triage. Discúlpame.
2: Pero a menos que vos vengas con una emergencia, tuvo un siniestro vial, entonces manda derecho, está todo bien. Ahora, una persona en situación.
3: No a todos le pasa eso, ¿eh?
2: ¿Qué cosa?
4: pasa.
3: Cuando hay un accidente de tránsito, hay muchas veces que las ambulancias quedan paradas ahí, está la persona en una camilla, aguardando poder ingresar. Ahora, con respeto al señor, ese adulto mayor, yo lo vi que estaba en una silla de ruedas. Seguro, pues supuestamente debe ser la silla de la guardia, quiero suponer. Quiero suponer que la habrían atendido ante el triage, con el triage.
2: Por eso, eso es lo que a mí me llama la atención.
1: 5 horas estuvieron mamá de un amigo mío que parecía que tenía una ACV, la tuvieron en el shock room antes de atenderla 5 horas.
2: Bueno,
1: 85 años.
2: Por eso mismo el planteo de este señor, claramente, para que esté en una silla de ruedas ya tenía un triage hecho, porque lo vimos todos al
3: capaz
2: imagen.
3: Que está la silla de ruedas ahí, le hicieron sentar ahí, pues no había lugar de espacio, no sabemos.
2: También
3: porque...
2: es otra posibilidad.
0: Hay una falla humana ahí.
2: Pero a mí
0: espero que los responsables, por lo menos alguna vez, le tiene las orejas.
2: Lo que pasa es que es muy difícil la responsabilidad. Le voy a explicar por qué. Porque vos llegás al San Bernardo, para aquel que no le ha tocado ir en los últimos tiempos, de hecho yo estuve en los últimos tiempos, y te dice, tiene una emergencia, y no sé, si no sabes vos, digo, uno llega con una dolencia, con una molestia.
1: Para eso es el triage.
2: Digo, para eso es el triage. Entonces,
1: en 3 colores, el que puede esperar se queda esperando en la carpita, el que necesita urgencia va rápido,
2: tal cual.
1: Y el intermedio lo atienden cuando pueden.
3: Ahora, hay una situación que se da en el hospital, disculpa Vladimir, es que muchos no consiguen turnos y se van a hacerse atender a la guardia del hospital, que no corresponde. Para eso también están los puestos de salud, ¿no? Que es para filtrar muchas
2: cuestiones.
3: Bueno,
2: pero el problema
0: es... para cualquier persona, hasta cuando te molesta el dedo índice cuando estás clavando una madera...
1: Va a la guardia.
0: Es una emergencia.
1: Claro, va a la guardia.
0: ¿Me entendés? Y vos tenés que tener el personal altamente capacitado para derivar las emergencias y todo eso.
3: Pero bueno, se da una situación, por darte un ejemplo absurdo, si vos ya venías semana con dolor de muela, ya en el primer dolor ya tenés que buscar un odontólogo, no esperar cuando ya te revienta el dolor, ¿no?
1: A veces sí, a veces no.
3: Claro, pero bueno, no sé, por darte un ejemplo.
2: Sí,
3: no me quiero poner a gorra de mansión.
1: Entiendo tu punto.
0: Te agarran esos dolores y vos estás en relación de no dependencia de un trabajo.
1: Monotributista.
0: Vos vas a seguir laburando hasta que te morás, ¿me entiendes?
1: Sí, lo vas a arreglar con la lidocaína y la cafeaspirina hasta
3: ¿Cocaína?
1: Que...
2: No, lidocaína. No se haga el vivo, ¿no?
3: Bien.
2: Bueno, yo les conté que hubo un sábado que tuve que llevar a una persona a un centro de salud en Santana. A ver, Santana creo que es uno de los barrios más grandes, porque tiene el Santa 1, 2, 3, 25, no sé, hasta cuánto están. Yo digo así porque es grande Santana. Voy al centro de salud de Santana y estaba cerrado. Esta persona estaba con sangre a la vista, una persona mayor. Terminé en un centro de salud que le pertenece a Cerrillos. O tenía que ir al del Inter. Yo tenía auto para trasladar a esta persona. ¿Qué pasa con el resto de las personas? Y dice, bueno, entre irme hasta un lugar que no sé si va a haber gente, me voy al hospital. Si vos me asegurás que tengo guardia en los centros de salud, fenómeno. Pero lo cierto es que no hay guardias en los
1: centros de salud. También son de atención primaria, no son por ahí para urgencias tampoco.
3: Depende también el centro, ¿no?
2: Es complicado.
3: Depende de los centros.
2: Vladimir, en el próximo bloque le digo cuál es la represión que más te puede llegar a joder, pero se lo digo en el próximo bloque. ¿Qué tipo de elemento represivo duele más?
0: Sí. Bueno.
2: Estoy entre gas pimienta o, ¿cómo se llama?
3: ¿La picana?
2: La picana, sí.
0: Hablando de la represión, 2 veces te liberaron el punto de fretejo en la cava ahora. Con los ingleses le metieron bala y ahora también, ¿no? El fretejo del segundo lugar en la ciudad autónoma de Buenos Aires.
2: En Mendoza.
1: El 9 de julio también.
2: En Mendoza.
0: Y el 9 de julio ahora también.
1: Sí.
0: Acá en Salta también lo sacaron a todos.
1: Vi gente que estaba esposada y le pegaban en las redes.
2: En Mendoza, acá, vi yo.
0: ¿En Salta?
2: Sí. Yo vi en Mendoza cómo golpeaban a una mujer de una manera brutal.
1: Tremendo lo de Mendoza.
2: Lo de Mendoza era
0: tremendo todo.
3: Bueno, me acaban de mencionar dos localidades ultra derecha. La ciudad de Mendoza,
2: Salta y Cava, las 3. Mira vos.
0: Sí.
2: Las 3. Mendoza, Salta y Cava.
3: Bueno, con eso nomás ya me dicen todo.
2: Listo, la gente quiere eso, quiere.
0: Somos derechosos. Bueno, vamos al corte.
2: Quiere picar.
1: Le voy a dedicar un tema a Vladimir.
2: A ver.
0: Ay, qué hermoso.
1: Sí. Este va todo para usted. Todo.
0: A ver.
3: Todo.
1: Se llama Canción para los Amigos.
0: Ay, qué dulce. Dale. A ver.
3: Me va a dar diabetes.

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0: acordé.
1: ¿Vio? Yo me acordé tarde también.
2: Corazón, estaba idiota.
3: ¿Quién estaba idiota? ¿Usted?
2: No.
3: Hay gente que está en cama. ¡Levántense! Esa generación de cristal. ¡Qué bárbaro!
1: ¿Tabla? Resiliencia.
4: Sí, estoy acá. Estoy escuchándolo atentamente, ¿no?
3: Bueno, usted sabe, Vladimir, y para los que no lo saben...
4: Sí, sí sé.
3: Ya le voy a decir de qué...
4: Yo lo sé que no sé nada.
3: Bueno, ya le voy a decir que sí sabe. Que sí, sí sabe. Yo le... La frase suya sería, usted no me va a dejar mentir, ¿no? Y mentira, ajá, porque yo, que si usted miente, no es problema mío, es problema suyo.
4: No, pero queda muy mal cuando alguien conoce la verdad y vos estás hablando cagada.
3: Usted, ¿viste?, sabe que yo hace un tiempo, no porque quisiese, sino porque soy bastante estúpida algunas veces, sin querer me autolesioné con esa especie de
0: picana. ¿La picana? ¿La picana?
3: ¿Sí?
0: ¿Qué hacía usted con una picana?
3: La compramos para que la prueben los muchachos libertarios, que les gustan las picanas. Exeni también, de paso, si lo encontrábamos, claro, a Harzun, ¿quiere probarla? A ver qué se siente. Bueno, en ese caso hay que decir que como la autolesión vino de una estupidez, rápidamente la solté. Pero me quedó doliendo un rato.
1: Duele, ¿no?
3: Duele.
1: Claro, y ojo que esas son picanas más,
3: claro,
1: digamos, domésticas, caseritas.
3: Claro, no es un...
1: No son las que usan
4: la
1: fuerza.
4: El segundo, la descarga, pero...
1: El famoso, bueno, magic click, sí, que de chico nos dimos en el dedo.
3: Pero ni
4: siquiera... Sí, este un poquito más fuerte.
3: Un poco más fuerte fue. Fue un poquito más fuerte. Bueno, hoy probé lo que puede llegar a sentir alguien... Esto me pasó en medio del aire, Vladimir no estaba escuchando, entonces no tuvo idea qué fue lo que ocurrió. Lo que puede ocurrir con el gas pimienta, ¿sí? Porque en un corte fui a agarrar el regalo que le hizo...
1: Le fue a robar el regalo de Vladimir, del Día del Amigo.
3: Entonces agarré un picante, el más grande, el más rojo, el más todo. Lo abrí, usted sabe, tiré la semilla, digo, vamos a hacer semillas de esto, bla, bla. Y entré al aire y comenzó como raro porque estornudo al aire. Y después de eso... Al estornudar, me toco los ojos, me refriego los ojos.
4: No,
0: peor.
4: No, peor.
1: Creo que quiere un corte de emergencia.
3: No le puedo explicar. Sí.

0: Oraba, digo, aullaba.
1: Tengo que ir a la...
0: Ahí sintió los miércoles los jubilados.
1: Claro, yo digo, claro. Voy ya al San Bernardo. Tenía los ojos que eran una cosa, ¿no? Que se salía.
2: No, están bien envenenados.
0: Son esos jalapeños.
2: Vienen con una producción importante. Francheque.
1: Sí. No soy de las minas que haya sido reprimida nunca y me autolesiono.
0: Claro.
1: Una estupidez complicada.
0: Eso pasa por meterse con regalo ajeno.
1: No, bueno.
2: Exacto.
1: Pero yo estoy multiplicando los panes.
3: Estoy
1: multiplicando los panes. Entonces yo después hago plantines y se lleva uno Kenny, uno los pibes que están ahí de cama, uno
3: que llorando.
1: A Sarabia, que también le gusta el picante.
0: Sarabia ha recibido su regalito también.
1: También. Así que bueno, en definitiva.
2: Mira, nosotros criticamos.
1: Sí.
2: Digamos, cómo se aislaron hoy del mundo. Esos dos.
1: Sí.
2: Pero ya van por tercer polvo ya.
0: La están pasando mejor que nosotros.
2: Claro. Sí. Ya le metieron duro todo el día.
1: Ay, Dios.
0: Y sin necesidad la pastillita azul.
2: Vía Perón.
1: Ay, Dios, sí. Qué tristeza. Mañana el gobierno.
2: Escucha.
1: ¿Qué?
2: Antes que nos vamos al tema que usted está planteando.
1: Entre usted y la cortina que utilizó. Sarabia que más temprano trajo, puso a Sabina. Y Franceschi, sí, que parece más gallego que nunca, loco, ¿eh?
0: Jamás, dije.
1: El tema que acaba de salir también,
0: cantó no era gallego, ¿no?
2: Era medio...
0: Tiene que escuchar la letra. Deja. No importa el intérprete.
2: Mira, te lo puedo traer a Brunito, no a Arias.
1: ¿A qué Bruno?
2: Sino a un capo, ¿viste? Un capo, verdaderamente, a Bruno Mars.
1: Ah, sí, Bruno Mars, sí.
2: Si querés buscar la canción, busca la letra.
1: Sarabia.
2: Y cada vez que escucho esta canción, piensen ustedes, amigos.
1: A ver.

0: calle y hará el 22 con los jubilados. Y si no entendí mal el comunicado que acaban de poner, le piden a Messi que esté en esa marcha como lo hizo Diego. Déjense joder.
1: Pero Messi no viene al país.
0: No, así que los muchachos, la CGT, que salgan ellos, que para eso cobran, para representar al trabajador.
1: ¿Verdad? Bueno, presentaron el plan de lucha. Presentaron el plan de lucha escalonado de la CGT. Bueno, el 22 de julio, marcha al Congreso y corte en los accesos a Capital. 7 de agosto, marcha de San Cayetano, reclamo por trabajo. La segunda quincena de agosto, a definir, todavía no está definido, marcha al Ministerio de Economía por endeudamiento familiar. Y el 2 de septiembre, encuentro de trabajadores y pymes en defensa de la industria.
2: Cuando marchen los no agremiados, ¿no?, o sindicalizado, ahí será una marcha verdaderamente del pueblo, con la CGT, ¿no?, con los dirigentes adelante. Pero claro, cuando el pueblo trabajador, ¿me entendés?, marche creyendo que esa es una convocatoria válida, ahí es donde se da la distinción entre algunas marchas que solo hace la CGT, ¿viste? Claro. Y que bastante flojo andan, ¿no?
1: Bueno, pero en octubre, a definir, va a haber una marcha federal y paro general. Hasta ahora sería el paro general en octubre, pero está a definir, ¿no?
0: Bueno, pero eso, con los jubilados...
2: Me parece bien que hagan todo lo que tengan que hacer.
0: El próximo miércoles, ¿con qué cara la CGT llama a Messi, que por lo menos le brindó, junto con el resto de los jugadores, alegría a este país durante, no solo en el Mundial anterior, sino ahora un mes y pico? ¿Con qué cara estos muchachotes van a pedirle algo?
1: Claro.
0: A nadie.
2: Claro. Sí, estamos de acuerdo.
0: Ubíquense en la palmera. Ubíquense. ¿Y sabe qué va a pasar? ¿Sabe qué va a pasar? Van a estar los jubilados, van a ser reprimidos otra vez, y ellos llaman a quien vayan ustedes a la cabeza.
1: Los jubilados, mirá, y el cura Pepe, que siempre está ahí.
2: Y todos los miércoles no debieron haberlo dejado solo, ¿no? A los jubilados siempre tuvo que quedar alguna consigna de la CGT ahí bancando.
0: Por supuesto, y eso no ocurrió, así que me parece de una caradurez brutal.
2: Te quiero agradecer una convocatoria.
0: Ajá, ¿dónde lo convocó?
2: Del nuevo Dream Team del básquet de mayores. Que me llamaron a participar, así que
1: ¿usted juega al básquet, Vladimir?
2: Por supuesto.
1: ¿Usted sabe por qué el apodo mío Kenny?
0: Tienen uno más, mira.
3: Me imagino ya.
2: ¿Por qué, che?
1: Bueno, cuando éramos chicos jugábamos al básquet y en aquel entonces la fama mundial de Kenny Anderson. Y ahí quedó, viste que nos ponían un apodo eso y bueno, ya quedó como Kenny, y bueno, mirá, todo el mundo me conoce.
3: No, por Kenny, yo lo busqué por otro lado.
2: Pero jugaba.
3: Kenny pateaba, Kenny embocaba, Kenny
0: Falta maldad. Usted siempre así, ¿no? Usted era un bulineador nato.
3: No, al contrario, me bulineaba la vez.
0: Ay, por eso. ¿Sabe aquí?
2: Y el único que tenía altura para jugar al básquet, me parece que
3: y deje, acá. Y dejé pasar el tren a los
1: ahora cantos. ¿Ustedes saben a quién hicieron bullying hoy?
0: Espere. Vladimir, ya tienen uno más a quien llamar, ¿no?
2: ¿Pero jugaba al básquet usted, Kenny, o no?
1: Y claro, por eso el apodo fue.
0: ¿Qué está diciendo?
2: Bueno, vaya entrenando.
1: No, pero ya dejé porque me quebré el tobillo.
3: ¿Cuándo debuta? ¿Cuándo lo vemos en la cancha?
0: No, un periodista.
2: Dentro de muy poco, porque estamos haciendo convocando un gran equipo.
3: Ajá.
2: Y
1: pero no,
2: bueno, ahora le tengo que agradecer a...
1: No, quiere convocar al pelado, ¿no?
2: Murillo me acaba de convocar.
1: Pero sí, Murillo, chichón de asfalto.
3: Son los que se cuelgan eso. Claro.
0: Yo creo que usted tiene que
3: participar. No es el básquet de antes allá, ojo.
1: No,
3: es cuando usted jugaba.
1: No, yo soy el básquet norteamericano.
0: Sarabia se anota, si es que lo llaman, ¿no?
2: ¿En serio, Sarabia? Bueno.
0: Le digo,
2: va a jugar en serio, no me hinche la bola.
0: Murillo, anote Sarabia y
2: Murillo, anótalo a nuestro operador, que es un...
0: ¿Y a quién lo anoto yo? Porque tiene que hacer deporte.
1: ¿Y este que entro ahí?
0: Que venga, que se traiga una banqueta y que venga, no, porque ya que hoy tenemos ausencia.
3: Yo voy de aguatero, le hago.
1: Te vos, Francisco, voy
3: a ir a la pelota. Yo le hago el Colin Breck.
1: Vos con la nariz nomás ya le metes a la.
3: Yo hago el Colin Breck.
0: No,
2: el equipo de los sueños.
0: Escúcheme.
2: Así es. El equipo TCH.
0: ¿Usted no aprendería un deporte a esta edad?
3: Sí, claro.
0: ¿Y tiene la altura? ¿Por qué no?
3: Voy a aprender un deporte que me guste.
0: ¿No le gusta,
1: ¿y que no te gusta el básquet?
2: No le gusta el básquet.
3: No me llama la atención.
1: Ah, pensé que jugaba el básquet por la altura.
3: Jugué voley. Ah,
1: bien.
0: Mira, me parecen dos deportes muy divertidos.
2: ¿Y qué aprendería ahora?
0: ¿Qué deporte? A ver, Francho.
3: Algo que tenga que ver con algo más extremo. Paracaidismo.
1: Pero ese no es deporte.
3: Parapente. No, windsurf.
0: Se anda cayendo, entonces por lo menos que se caiga.
1: Se caiga de un avión.
3: Claro.
1: Pero con un paracaídas.
2: Tiene que venir al tatami alguna vez y aprender por lo menos a caer.
3: Claro.
2: Digamos, no a golpear, pero sí a caer, ¿viste?
0: Bueno, acá
2: lo
0: estamos.
2: Te enseñan cuando haces judo y todas esas cosas.
3: A caer.
2: Es a caer.
0: Esto es lo que se denomina bullying, cuando un grupo ataca a una persona específica, sobre todo cuando se trata de niños y adolescentes. Y
2: nosotros estamos en la etapa, ¿no?, del bullying.
0: Hoy le hicieron bullying.
2: De bardearnos un poquito.
0: Hoy le hicieron bullying al gobernador.
1: Hoy le hicieron bullying al gobernador de la provincia de Salta en medio de la transmisión.
3: No.
2: ¿Quién se anima? A ver, el que le haga bullying al gobernador se mete conmigo.
3: Claro. Se mete con todos nosotros.
0: Escuche.
3: Con Gustavo no.
2: A ver.
0: Escuche.
4: Digo que no es un día más, porque por más que nadie quiera decirlo, estamos un poco tristes.
0: Ah.
2: Pará.
4: Y.
2: Pará. Frename.
0: ¿Qué?
2: Le vamos a dar un poco más de motividad. Poneme una música.
0: No puede hacer, no puede porque está saliendo por la misma línea. Deje. Algún día Sarabia aprenderá, siga. No me
2: hagas.
0: Y si lo voy a bulinear a Sarabia.
3: Póngale
0: una casetera.
2: Ayer era borracho, ¿no?
0: Los borrachos de toda la radio. Sí, tres borrachos peleándose por el partido. Hoy la siguiente, le digo a la mañana. Pero bueno, sigamos escuchando. A ver, gobernador. Yo le hago la musiquita.
2: Yo le tiré un dato de chequeado nada más.
0: La.
2: A ver.
0: Hola.
4: Qué triste, pero.
2: Hola.
4: ¿Ah? Orgullosos, ¿no? Orgullosos.
2: Orgulloso de la tristeza.
4: De ver ese equipo y esa selección que nos hizo soñar que en momentos difíciles como está viviendo el país nos hizo un poquito olvidar tantas tristezas, tantas necesidades, tantos problemas. Y durante todo este tiempo nos dio un ejemplo de vida, que de todas estas cosas, por más que tengan que ver con el deporte, y muchos dicen, bueno, pero es deporte, es un partido, pero los argentinos somos pasionales, los argentinos cuando queremos algo, luchamos por ese sueño, y es un objetivo, y peleamos.
2: ¿Con quién?
4: Nos dejaron ese ejemplo, ¿no?
3: Pásalo gas.
4: Bueno, este grupo humano maravilloso, ese capitán, que
2: imagínate
4: seguramente trascenderá los tiempos en la memoria y el corazón de cada uno de los argentinos, fue un ejemplo para los chicos. Fue un ejemplo para los grandes, fue un ejemplo de humildad por sobre todas las cosas, de tener todo y no necesitar de nadie, pero de estar siempre con esa mano extendida, con esa palabra,
2: con la del Ibu,
4: en el momento justo.
0: Para.
4: Así que vaya este humilde homenaje, este gobernador del norte profundo de la patria,
0: no te
4: para esta
0: intendente de Ulla, de
4: selección
0: Nazareno.
1: Y bueno,
4: que tendría que servir de ejemplo
2: siempre están, ¿eh?
1: Sí.
4: A toda la clase política.
0: Ah, bueno.
4: Que tendría que servir de ejemplo a toda la dirigencia política. Que hay cosas que tenemos que luchar juntos. Por supuesto, cada uno con sus ideas, sin renunciar a sus convicciones. Pero hay temas que tenemos que luchar juntos.
0: ¿Eso de la transmisión oficial?
1: Sí, pero cuando comenzó la transmisión, le fallaba el micrófono al gobernador ahí, por eso, gobernador.
2: Échelo a todo.
4: La lucha contra el narcotráfico, contra la inseguridad, el que la salud pública esté en condiciones, el que la educación crezca, que todos tengan las mismas oportunidades.
3: Pero él tiene la responsabilidad de cumplir con todo eso.
4: Independientemente del lugar donde haya
2: nacido. Y que el ministro donde volvían de moto.
4: Porque eso significa federalismo y eso significa justicia. Y es lo que peleamos todos y cada uno de los días.
0: ¿Y cuándo llega? ¿Cuándo renta a los muchachos que los
1: no, comienzo, comienzo ahí, le marqué el tiempo.
0: Ya está, ya, y Sarabia puso lo que dice, porque siempre...
2: Qué largo esto.
1: Claro, ahí se...
2: Bueno, el tema... Es corto lo que dice,
0: el tema es que el gobernador termina diciendo... Me están haciendo bullying con el audio, una cosa así. Se suma a nuestra mesa de trabajo, otro más que bajo, ya les voy a comprar largadores para
3: él,
0: todo.
3: Él está feliz.
0: Fernando...
3: Hay alguien que está feliz.
0: Se lo encontró, ¿cómo se llama? A Michelo ayer caminando, ¿cómo le va?
3: ¿Cómo le va? ¿Cómo estamos?
0: No joda, quédese ahí.
4: Pero vos dejame que diga ahí al frente, si yo pienso hablar en diagonal.
0: No, porque si no, no lo vemos, sí.
4: Acá lo que lleva la batuta sos vos, él te ve.
1: ¿Qué gilipollas eres, hombre?
4: Claro.
1: ¿Estás contento?
4: Ahí, vos, tranquilo.
1: ¿Estás contento? No me sale el gallego.
4: De costado, quiero verte.
1: Hostias.
2: ¿Ah? Hostias. Me sale el argentino.
0: Qué manera de perder
1: el... Me sale el salteño nada más.
0: Yo ya lo hubiese rajado, si esto fuese un medio nacional, así 3 horas para hablar, no diga hola, ¿cómo le va? Bla,
4: por bla, bla, culpa bla tuya, pero no mía.
0: En el único lugar.
2: ¿Saliste a festejar ayer, Climen, o no?
4: ¿Por qué voy a salir a festejar? No festejo por la Argentina, me festejé por España. ¿Están locos ustedes?
0: ¿Saliste a caminar y te lo encontraste a Michelo?
4: No, los últimos partidos que cayeron a la tarde aproveché para dormir esa hora y media, nada.
0: Yo también.
4: Para relajarme.
1: Bueno, hay una persona también que se durmió. Sí, te
3: no, pero los horarios del partido duermen.
4: Sí, hasta que... Hasta que me despiertan los vecinos, que tengo un par de bolas tristes, que todavía tiran pirotecnia, que ese es el embole, porque...
2: ¿Cómo se vendió pirotecnia ayer, boludo? Al pedo.
4: Allí al pedo, pero...
1: ¿Qué van a hacer que ahora van a tirar para la Virgen de Urcupín?
3: Ya, hay que guardarla para el...
0: ¿Para agosto? ¿8 o
2: 15? 15, 15. Había fila para entrar
0: a Monterrey.
2: Ahí en Entre Ríos, ¿viste?
0: Oh, mirá vos.
2: Sí, Monterrey se hizo la Argentina ayer.
1: Claro, no hay fila para anotar los hijos que lleven a la escuela, pero sí para comprar la cuesta. Diría un derechoso.
3: Ah, está muy...
2: Así son.
3: Está muy Berti Veregas Lynch usted, ¿eh?
2: Sí, por supuesto. No,
0: bueno, el presidente provisional del Senado, Bartolomé Abdala, libertario él, no aguantó la ansiedad, viajó a Estados Unidos para ver la final de la Copa del Mundo, a pesar de que las entradas cotizaban a más de $30,000 para la reventa. Él desobedeciendo a Karina Milei.
1: $30,000 para la reventa.
4: Sí, la VIP.
3: Sí, con, VIP, sí.
4: La más barata salía $10,000.
0: Con tal mala fortuna de Abdala que quedó varado en el aeropuerto.
2: Qué pelotudo.
1: Ah, claro, cancelar un vuelo, ¿eh?
0: En el aeropuerto Fort Lauderdale, así me dijo.
3: Lauderdale,
0: dice.
1: Ah, bueno.
3: Ahí cerca de Miami.
0: Donde el fuerte,
1: bueno, Miami.
0: El fuerte temporal obligó a cancelar y reprogramar decenas de vuelos.
2: Y le dieron la cara a todo, le sacaron fotos, todo. Desastre.
0: El senador entró en desesperación. A ver, ¿por qué es importante? Porque es el tercero.
3: En la línea de sucesión.
0: En la línea de sucesión, claro, ¿no?
4: Podría ser presidente.
0: Claro.
3: Que claro, parezca un accidente, dice.
4: Ah, más o menos, claro.
1: Sería el puerta del 2001.
0: Claro. Entonces estaba como loco en el mostrador, y hasta se comunicó con el cónsul argentino en Nueva York para que le consiguiera un vuelo.
1: Epa.
0: O contratara.
2: Mirá vos, y empezó a mover
1: la influencia,
2: los engranajes del poder.
0: Claro.
3: Recordemos que este señor, sin ningún escrúpulo en televisión, dijo en un canal de noticias que él tenía 10 empleados trabajando en San Luis, pagados por el Senado, para que le hagan su campaña a gobernador en las próximas elecciones. O sea, tiene empleados trabajando en el territorio, pagados por el Senado.
1: Aprendan, libertario. Aprendan, libertario de Salta. Aprendan.
2: Claro, no, es el que tiene una maceta y se cree terrateniente.
0: Bueno, al final combinó un vuelo corto y el auto y esas cosas, pero estaba...
3: Llegó. Es el mufa.
2: Para la gente, para
3: por llegar es mufa, culpa de él.
2: Sí, sí. Para esconderse se pone una gorrita la gente, ¿viste?
0: Y el que tuvo un intercambio en las redes sociales con la concejal, esto me parece que tiene que ver con una llamada telefónica que hicimos y enganchamos a la hija de secretaria.
2: Ah, sí.
3: Muy caliente. Qué calentura
0: fue,
3: tenés.
0: Fue Moisés Cos con la concejal Laura Jorge, porque ya no es Sarabia.
3: Pero se sacó la concejal.
1: Pero en Facebook figura Laura Jorge Sarabia.
4: Y es que el apellido vende.
0: Porque Sarabia... Sí,
2: tiene que ser más cheta que la...
1: El único Sarabia que conozco que no trabaja en un estado es el operador. Después todos los Sarabia siempre están relacionados al...
0: Bueno, tuvieron... Poder,
2: pero ¿no? Sí, bueno, nada.
0: Vladimir... Moisés Cos había...
2: Moisés
0: Cos. Está bien, ¿qué? Si quiere lo cuenta usted, cuéntelo. Ya que
2: no,
0: está.
2: Póngalo, no. Dígalo, por favor.
0: Moisés Cos había hecho una referencia, de hecho estábamos usted y yo en ese momento, al Chavo del Ocho, tras el partido, dijo, al Cabo que ni quería, ¿viste esa cosa que te queda como...
2: Claro,
0: ah,
2: una claro, cosa así como, claro. En realidad lo quería, pero como no se te dio...
0: Claro, ¿viste? Oye, claro.
2: Al Cabo como que ni quería. No es festejar.
0: No es festejar.
2: La derrota de Argentina.
1: Bueno, muchos decían ya el día miércoles, con esto ya es suficiente con el triunfo de Inglaterra.
3: Yo era uno.
1: Todos decían eso.
2: Para mí no.
3: Yo quería que ganara también, pero bueno.
2: Mañana.
0: A ver, sí. Vamos por parte, porque también por eso me acusaron, ¿sabes qué?
2: Bueno, pero ¿cómo termina esta historia? Dale, nos vamos por parte.
0: Yo creo que haberle ganado a Inglaterra fue la felicidad más grande del mundo.
3: Total.
0: Punto.
2: Bueno, pero volví a la...
0: No me daba tanta felicidad ganar el mundial como me dio esa felicidad que hayan ganado. Nada más. Después, si creen que mofa, no es mofa, es una estupidez. Ya, el tema místico.
1: ¿Dormiste en el partido?
0: El tema místico de los argentinos me tiene, ¿sabe qué? En cualquier momento.
1: No, ayer vi muchas cosas místicas, sí, en la mesa.
3: Estamos hablando de todos temas que al clima no le interesa.
5: No, la verdad que no. En lo más mínimo, no me interesa.
1: Pasa porque no escucha.
5: No veo la hora que sea mañana y que dejen ya de hablar. Ah, pero son todos de té, son todos analistas.
2: Pero qué mierda, Argentina perdió.
3: Queremos saber qué hizo la concejal.
5: Eso es importante en este contexto.
2: ¿Cuál fue la publicación y cómo termina?
0: Al Cabo que ni quería fue la publicación, lo que pasa es que la estoy buscando.
1: Como Moisés Cos.
0: Es que Moisés Cos publica 200 cosas, un dolor de huevo, ¿viste? Hace dos horas.
3: Tiene como un manager,
0: Moisés. Tiene 200 cosas.
5: El programa
3: tiene como un manager.
0: Claro, la
2: estamos capitalizando.
0: La publicó en
1: Milenio. Ayer a las 19 horas lo publicó.
0: Vamos, Al Cabo que ni quería. Acá está.
1: El primer comentario.
0: En todos los comentarios voy a poner. Laura Jorge Sarabia le clava.
2: Concejal. Eso no es un hecho menor.
0: No es un hecho
2: porque
0: menor.
2: Porque esto cuando salen en las redes, esconden su laburo, ¿viste? Uh-huh. Su laburo real de representación. Nadie se hace llamar. Los creepers no son diputados. El Vitín no es concejal. Esta no es concejal, ellos tienen una representación pública, ¿me entendés? Y deberían hacerlo notar para que la gente recurra a ellos.
3: 15 días.
2: No parecer como que son cualquiera.
3: 15 días atrás, antes del receso, vamos a decir que en este horario se la llamó y hablamos con la secretaria, la concejal, y que la expusimos, claro, y era la hija.
0: Me parece que es la hija.
3: Y ahí creo que quedó
1: con bronca. Es la concejal que nombró varias familias.
0: Claro, claro.
2: Sí, incluyendo claro.
1: Me hago esa pregunta sabiendo que ya lo sé, ¿no?
2: Claro. El ex marido. También te habían nombrado ahí como asesor,
5: ¿no? Bueno, yo también lo contrataría, ¿no? Porque como abogado y como ponzoñoso es muy bueno.
1: Ah, la mierda.
5: No, en serio.
2: Pero se llama representa nepotismo, la gorilada,
0: y no nepotismo, casta, díganle lo que quieran, porque venía del radicalismo.
1: Ahí quería llegar.
0: Hija de radicales.
1: Eso le quería preguntar.
0: Y pero para que no terminamos, con Emilia. Pero bueno.
1: El problema de este país es el radicalismo. Lo sigo sosteniendo.
2: Muy bien.
1: Por eso lo puse ahí en el Facebook.
0: Al Cabo que ni quería, le digo a Laura Jorge, que parece que no tuvo infancia, el Chavo del Ocho lo decía cuando le pedía a Kiko.
3: Se sentía frustrado, claro.
0: La torta, porque
1: la torta de jamón.
0: La torta de jamón y no le
2: no la torta que se están repartiendo los libertarios.
5: Claro,
2: no
5: cuando en esas escenas miseriaban y se notaba la decadencia social de los mexicanos y de la sociedad en la
1: cuestión.
5: No, es espantoso, el Chavo del Ocho tiene una cosa más triste que la mierda.
1: De eso se trataba, eso es bendito.
2: Ya el colmo, este tipo.
1: No,
0: es
5: sí, para mostrar la decadencia y las cuestiones que hacen a la sociedad.
3: Un mensaje.
1: Claro.
5: Pero es durísimo, no, pero no es para entretener, es para llorar ver el Chavo del Ocho.
2: Florinda.
1: No.
2: Doña Florinda sigue siendo el 90% de los salteños.
5: Doña Florinda es libertaria, por ejemplo, salteña. Claro.
1: Doña Florinda se iba a tomar el café con don profesor Girafal y ya sabía qué pasaba.
3: Vecindad, no podía pagar la renta, pero
5: desclasada, ¿me entiendes?
2: De hecho, Florinda es...
5: Saben que hay un principio que se llama fenómeno Florinda, ¿no?
1: ¿Cómo
2: claro.
1: eso?
5: No, no, existe eso? El principio Florinda.
2: Es el declasado que vive igual cual? Que los claro. otros,
3: pero aspira...
2: aspiracionalmente claro. que es distinto.
5: No, niega claro. pertenecer y aspira y se muestra como si fuera de otra condición socioeconómica.
3: Claro, claro. Yo con la ropa en el mismo alambre que la bruja.
5: Claro,
3: entonces,
5: claro, claro.
1: Bueno, cuente, Paula, cuente.
0: Creo que fue el primer mensaje que recibe sí. Moisés Códice. Cuca resentido.
1: Cuca. Así.
5: ¿Qué ofendió más, lo de cuca o lo de resentido?
3: No, lo de resentido.
2: Ninguna de las dos cosas, porque soy un cuca resentido, sobre todo con esto, sobre todo con esto, que no pudieron vivir de otra cosa que estar colgados de una teta de legisladora, y cuando se le estaba acabando con la derecha barata del PRO, se fueron a otro lugar y ahora son libertarios y mañana serán nuevamente radicales.
1: La clásica jugada radical.
3: O del PRS.
2: Bueno, señora,
1: la clásica jugada radical.
2: Docente, esta señora docente ha entregado los principios del radicalismo alfonsinista a los perros libertarios.
1: ¿Tiene principios los radicales? ¿Tiene
2: sí,
1: principios?
2: Sí, lo tienen.
1: ¿Cuál
2: yo van con los radicales.
1: ¿Cuáles?
2: Yo van con los radicales porque mi viejo era radical.
1: Ajá.
2: ¿Me entendés?
1: Pero, ¿cuál de los radicales?
3: No, bueno, pero hablemos del radicalismo de la reforma universitaria. Pero,
1: claro, porque después claro. está el radicalismo de Alfonsín que entregó el barco antes, bueno, se lo entregó al Chucky, a Menem.
2: Sí, sí, fue un pésimo gobierno el de Alfonsín, pero tenía una institucionalidad distinta. Y ya con eso,
1: diga,
2: para
1: Paula.
2: El primer tramo, la recuperación de la democracia sirvió y mucho.
0: Sí, no, no estamos claro. sacando.
1: 1000%.
0: Pero espere, sí, 1000%.
2: Bueno, ¿cómo termina? Dale,
0: bueno, espere. Las cosas
2: la mina
0: que,
2: insulta y
0: las,
2: dice.
0: Las cosas que le dicen a la concejal, la verdad, son irreproducibles. Le dicen barbaridades. Los
2: sí, sí, se zarparon todo, pero se calienta.
0: Moisés
2: esta gente aplica. A putear, y cuando yo planteo cosas, por ejemplo, en mis redes sociales, o Moisés Cos plantea cosas en sus redes sociales, jamás salta con una cuestión de Estado, ni de leyes, ni de legislatura, ni de consejo deliberante. Nunca se mete nada, simplemente para agitar. Y bueno, ahí recibió, ¿no?, lo que todos pensamos de esta mujer que solía hasta bancar los espacios de debate y demás, y no estuvo a la altura, mostró la hilacha, puteando y diciendo cuca porque alguien piensa quizás lo que ella no entendió que pensaba esta persona, porque
0: claro,
2: no entendió.
0: Porque además no entendió.
3: No, en lo más mínimo.
2: Una radical.
0: Ay, estúpida.
2: Adversa.
1: Sí. ¿Nunca vio el Chavo del Ocho?
5: ¿Entendés? No, es porque.
2: Entregó la. Era.
5: El análisis era que hacen, el análisis inmediato que hacen es porque están concentrados en el discurso de pegar, de criticar,
0: claro.
5: de
0: a mí me parece,
3: y, pero ahí pegó, pero el hate lo recibió ella.
0: Ah, claro, el hate
2: los conversos son los peores.
0: Y Moisés Cole le contesta, no hay forma con los radicales conversos, entregadores de derechos y de la patria. Sos cómplice que venís a hacerte la patriotera berreta, de paso que la gente se entere que sos concejal y perdés más el tiempo en las redes que legislando. Y ella contesta, obvio que sepan que soy concejal y que soy una de las pocas concejales, una de las pocas, quienes eran los otros, que hace algo por mejorar la situación de los vecinos de la ciudad. Yo no tengo por qué esconderme eso de dejar para los otros que se puntos suspensivos N.
1: ¿Qué quiso decir?
2: Que se cagan.
0: En los
2: lo está insultando a sus propios pares libertarios, porque dice, ella se salva sola.
0: O ponele, se cagan en los contribuyentes. Mire, yo no soy contribuyente.
3: Sí, sos contribuyente.
0: Yo soy una ciudadana, no soy una mina que está para pagar guita, loco. Y no me banco que un concejal me trate como si yo fuese la mina que va al mostrador a garpar un servicio. Porque no soy eso, soy una ciudadana. Comiencen a hablar como corresponde, la puta madre. No somos contribuyentes. Nos ven y ven nuestra billetera. ¿Qué les pasa? Bueno, no.
1: Y viva Perón, carajo.
3: Porque lo necesitan para la hija, para el marido, para la amiga.
0: ¿Qué la parió? Nos tratan de contribuyente.
2: Claro.
0: Mierda.
2: Bueno, ¿qué está haciendo
0: también, él, ¿no? habla de los las terminologías, también habla de cómo nos están viendo. ¿Qué sos?
2: Somos
0: ¿Edesa?
2: Números.
0: ¿Estás privatizada vos, Gil?
2: Somos números pagando.
5: Te están viendo en realidad no solo como contribuyente. El hecho es que a nosotros, cuando dicen eso de la gente, el pueblo, cuando hablan desde un lugar.
0: No, pero yo prefiero el pueblo
5: diferente.
0: A que me digan contribuyente.
3: Bueno, sos un agente. Te doy una mala noticia. El 80% de los empleados municipales, cuando se refieren a los vecinos, no les llaman vecinos, les llaman contribuyentes.
2: Bueno, por eso.
5: Sos un cliente.
2: Es una batalla cultural.
1: Claro.
0: Es una batalla cultural. Por eso
2: nosotros no vamos a aceptar que nos digan contribuyente.
0: Yo soy una ciudadana que paga servicio de impuestos a lo sumo, pero no me
2: bueno, pero esta desfachatada.
0: Bueno, y aparece en Walter.
2: Para esta desfachatada. Esta desfachatada ni siquiera habla del bloque libertario que ella representa.
0: Claro, nada, ¿no?
2: Se quiere salvar sola. Ella, acá ya soy la única.
0: Claro. Dice, o sea, los libertarios. Tiene razón.
2: Quintero.
5: Pero ellos no hablan en nos inclusivo, ¿no? Nunca hablan en colectivo.
2: La otra que tiene contenedores, tampoco. La otra que no sé qué mierda es.
1: Abogado.
2: Bueno, todo eso. No sirve para acá, para ella. Ella sola es la libertaria más capa que hay, boludo. Porque ni siquiera habla del bloque de la libertad avanza.
0: Nada.
2: Se quiere saber sola como tiene que ser. Para un libertario.
0: Paralelamente, y mientras veíamos y estábamos en otra, viendo cómo le ganábamos a Inglaterra, viendo... los senadores, es un aumento automático, tan automático como en algunos servicios e impuestos locales, desde el 2024, desde enero de 2024, a la fecha, el aumento de la dieta de los senadores nacionales es de 1000%. Debo decirles que es grotesco.
2: ¿En serio?
5: Claro, porque saca el cálculo, 1.700.000 a 11.800. 11.800.000.
3: Coco está feliz, va a pasar a comer un premio ahora.
0: ¿Qué?
2: Sí.
0: ¿Qué salario aumentó?
2: Que son algo así como $9.000.
0: ¿Qué salario aumentó 1000%? Alguien que me lo diga. Díganme.
1: Claro, no puede ser.
0: ¿Un salario?
2: El combustible aumentó casi 1000%.
0: Bueno,
2: ¿o no?
0: Está bien, estoy hablando de salarios.
2: Sería 300 pesos.
5: Mira, acá tengo. Los gremios de los cargos de lo que va de la inflación, por ejemplo, los únicos gremios que lograron son encargados de edificio que aumentaron un 4,2%, camioneros, seguro, entidades deportivas que se mantienen así. Ahora, el resto, mirá la tablita, porque son un montón, pero el resto, el que peor está, metalúrgicos, textiles, comercio, calzado y seguridad,
1: ¿y hablan
5: son
1: de
5: los
1: periodista?
5: Que están 10 puntos por debajo de lo que corresponde a la inflación.
3: Son los que están menos beneficiados por las importaciones, porque la competencia de las importaciones es que les saque de las ventas.
5: Claro.
3: Y entonces los salarios no pueden acompañar la inflación.
5: Sí, son los que están hasta bancarios. Están bien.
3: Creo que está parejo, ¿eh?
5: 2 millones y chido.
3: Sí, el inicial son 2 millones.
1: Ahora, compara 12 millones un senador y cuánto es la mínima de un jubilado. 489.
5: Pero pará, con bono.
1: Con bono.
0: Qué barba. Es brutal. Yo...
1: 12 millones.
0: Yo lo voy a insistir todas las veces que pueda. Me parece que el representante de un pueblo debe ganar bien, pero no puede haber semejante disparidad.
2: Y una vuelta. Habían hecho la payasada de los senadores.
0: La donación.
2: Libertario de la donación. Y uno nunca puede calcular.
1: Nunca se mantuvo eso. Eso fue únicamente lástima para la Cámara.
2: Pero además, no me importa que ellos hagan lo que quieran con su plata. El tema es que la cobran.
3: El tema también.
2: Un poco de oportunismo político.
3: Ellos están con la cláusula de enganche, pero el empleado legislativo uno gana 12 palos. A lo mejor le dan un 3% y gana palo 200, ¿me entendés?
2: El 3% es de Karina.
3: Claro.
5: Mira, ¿vieron el posteo de Julia Estrada?
0: ¿Por qué hace esa pregunta? Cuéntenos. Julia Estrada posteó.
5: No, veo si lo ustedes, porque si no la cuentan ustedes.
0: No.
5: Ella hace un cuadro de lo que sucedió desde que asumió Javier Milei en relación a los aumentos y al salario.
0: Bien.
5: O sea, esa comparativa de lo que estamos hablando ahora, Ella te presenta el subte en 1926%, colectivo 1450%, el tren 977%, electricidad, gas y otros combustibles 847%.
0: Frene ahí. De modo tal que yo puedo entender que el hecho de que se aumente en la dieta 1000% es lógico.
5: Claro, condice.
0: Condice, con está bien.
5: Claro. Nafta super 631%. Ahora bien.
1: Pero vos los datos, Fernando, que estás dando
0: son
1: de Buenos Aires.
5: Acá hay mucho más, obvio. Agréguenle mucho más acá, porque acá aumenta un 10 allá y acá un 12. ¿Cuánto es lo que aumentó la... Espera, ella saca el cálculo de cuánto es la remuneración mediana, ¿no? Mediana de los trabajadores registrados en el sector privado, no en el público.
3: Sí, rete.
5: Apenas un 305%.
3: Claro.
5: ¿Y pero público? Vos tenés un aumento casi de...
3: El tema
5: de
3: que la quita de los subsidios, transporte, a los
5: trabajadores,
3: hace que vos en tu sueldo tengas más gasto de esos que de comida, alimentos.
1: ¿Cuánto pagaba esta dieta cuando empezó la era Milei aquí?
5: 300
0: y algo.
1: ¿Y hoy cuánto está?
5: 1450.
1: Ahí nomás.
5: O 2125, si es que
1: tenga que hacer un transbordo.
5: Claro, si tenga que hacer transbordo, estamos en el otro. Por eso digo, en realidad, ellos sí van de la mano con la inflación, pero ojo, no solamente son los senadores, porque como los senadores suben automáticamente gracias al proyecto de ley que fue el último que sacó Juan Carlos Romero, porque él es el que anunció, y a partir de allí, todo es automático, le generan una paritaria con el sector de empleados,
3: automáticamente
5: suben la de los legisladores.
3: ¿Los diputados no?
5: No.
3: Han quedado más atrasados.
5: No, ellos están por la mitad.
3: Gaby Flores al perrito no le va a poder dar el premio.
5: Igual ellos tienen, ¿no? Cuando empezás a sumar...
1: otro ítem más.
5: Es que ellos le llaman algo como módulos. Y vos son módulos que cada uno es como, por ejemplo, la tasa de impuesto municipal que tiene un valor. Cuando vos le vas sumando todo lo que van recibiendo, ellos medianamente compensan económicamente, ¿no? Pero ahora, los senadores están de pelucha. Ahora, ¿cuánto es lo que gana el que menos gana en el Senado? Un empleado de categoría de recién entro...
3: No tengo idea.
5: Es 1.100.000.
3: Claro.
5: 1.100.000 es lo que gana un empleado del...
3: Por debajo de la línea de pobreza.
5: Exacto. Los que tengan la antigüedad, obviamente, ahí marcan la diferencia, los que hacen horas extras y un montón de otras cuestiones que se van agregando estos módulos para compensar. Pero los senadores, senadoras, tienen una diferencia enorme con el empleado, con el que verdaderamente labura.
3: Claro. Que para ellos tiene que ir ese aumento.
5: Pero por supuesto. Pero claro, no es lo mismo un 6% que se aumentaron para un senador que para un empleado que viene con un sueldo de 800.000 pesos. Claro, no es nada.
0: Señores, llegamos al fin del programa. No le hemos anunciado qué va a pasar en A Fondo TV, porque me parece que en A Fondo TV no va a pasar nada hoy, no lo sé.
1: No, sí, va a haber problema.
0: ¿Ya le confirmaron?
1: No, pero supongo.
0: Libertos se ha levantado también.
1: Así ¿pero qué no se fueron ayer a trabajar?
3: Está en la marcha de la CGT.
1: Sí, ¿qué pero qué no se fueron a trabajar ayer?
2: ¿Qué? No pudimos.
0: Tomamos la decisión de,
3: no
0: que, de que no
1: se... Por eso sí, levantaron no se la pudieron, mesa, porque no se supuestamente se iban a trabajar.
0: No, levantamos la mesa.
5: Esa fue una cosa para echar a la...
0: Muy espeso en ese lugar. La generación...
2: Te digo más, y no era mentira, porque... Yo que me encargué de la producción ya tenía hasta los invitados.
0: Estaban los invitados, los desinvitamos.
2: Pero
1: yo había puesto las pavas para tomar mate, todo, ¿no? ¿Se acuerdan que puse después tuve que...?
5: No, esa fue la excusa jefa... de... Las visitas tienen sueño, dijeron, y a la miércoles.
0: Fue
2: la jefa tenía razón.
1: La dueña de casa no se puede cargar.
2: Para estar haciendo un programa.
0: Así
2: menos
0: que...
2: en televisión que tenés que poner la cara, ¿viste?
0: Claro, te feliz. No,
1: ya voy a comer. Yo preparen algo.
0: Yo me autoagredí. Liberto, hoy va a salir el programa anterior, que era donde estaba Fernando Climen con Diego Comba, así que recibiremos varias puteas porque no tiene nada que ver con el contexto de hoy. Pero bueno, es la que hay.
5: Despertador de conciencia.
0: Despertador de conciencia.
2: Despertador de conciencia.
3: Haga un podcast ya con ese nombre. Haga un podcast ya. Registre.
5: No, no, el podcast que quería era el lado Climen de la vida. Ese era el que tenía que hacerlo, sí, sí.
0: Están más locos.
2: Estaba viendo la repetición del programa y no lo podía creer.
0: Y como ando de productora con Sarabia, hemos decidido que Climen va a ser en el próximo bloque o durante su programa, ya que hoy vino, porque el otro día se borra. Sí. Va a ser una nota al padre de esta niña que fue afectada por el fuego, 50% de su cuerpo quemado.
2: Tremendo, tremendo.
0: Tenemos otra persona fallecida. Gravísimas las declaraciones del intendente Nazareno, que dijo: yo pedí ayuda y no vino
5: acá
0: nadie.
5: No apareció.
0: Porque no tenían gente para ayudar. Uh-huh. Así que el federalismo se practica en todas sus formas. Digo, cuando vos se lo exigís a Buenos Aires, ¿qué pasa? Sí. Acá en Salta.
5: De capital para el interior. El mal llamado interior, porque no sé por qué carajo le seguimos llamando interior.
0: ¿Y cómo quiere que le diga? A ver.
5: ¿Ah?
0: ¿Qué quiere que diga para referirme a que no llega la ayuda en varias zonas de Salta?
5: El resto de la provincia. Vos me decís, hablen bien y estamos... claro, hablás con propiedad.
3: Capital y el resto de la provincia.
0: No me banco a los despertadores de conciencia.
3: Me encanta un podcast así, despertando.
0: Lo que pasó
2: aquí... Empezá a coachear gente. Sos un despertador de conciencia.
5: Sí, a veces lo hago, pero...
2: Despertalo a Canelo, andá.
5: No, Canelo está más cerca de dormir que otra cosa.
3: Se va después del milagro.
0: Francisco dice, lo que pasó aquí es lo de siempre, inclinan siempre la cancha. Con el jugador número 12 de los grandes países. Lo hicieron en Italia 90, con el árbitro Codesal. Admitió presiones años después, lo cagaron con Maradona en el 94, nos cagaron con Maradona en el 94.
2: Sí, pero tenés que jugar con todas esas reglas, lo lamento, ¿viste?
1: Pero bueno, sí. Pero hay que reconocer que jugó un poquito mal también Argentina.
3: No fue para el arbitraje.
2: No jugó nada. Pero con mucho huevo jugó, eso es verdad, no abandonaron.
0: Señores,
2: eso me gustó, pero bueno, ya no daba, no podían.
0: Que un grupo de personas logre, y esto es lo que yo traté de explicarle al despertador de conciencias y a otros más, que un grupo de personas logre hacer feliz a un pueblo que la viene pasando muy, pero muy mal, es todo lo que está bien, independiente de un montón de cosas. ¿Y sabe qué? Nos hicieron saltar, sonreír, juntarnos de nuevo con familiares, nos dieron la posibilidad de reencontrarnos. Digo, ese folclore que se generó a la vuelta de esta selección, que además...
1: Ayer se vendió un montón de carne, ¿eh?
0: Además, en una semana... hicieron lo que sí se le pidió mucho a esta selección.
2: Hay mucha gente endeudada.
0: Cuestionaron la situación que vive la Argentina. Sí. Pidieron por Malvinas para que el mundo entero.
2: Esa parte estuvo bien.
5: Son tres nada más, tres jugadores, no todos.
1: No, estaban todos ahí en la foto.
2: Messi, que lo diga Messi.
0: Sí. Ya está todo. Porque Messi, yo veía ayer a los pibitos, no, queremos que Messi siga, que Messi siga. El tipo tiene 39 años, ¿viste? Yo calculo que debe querer comer en como comiste vos.
1: Como estáis rolando, más o menos, como salió ayer.
2: Qué bueno que no voy a ver esa amistad nunca más, ¿no? Entre Messi y un De Paul que terminó siendo el mozo de mano, ¿no? Del propio Messi, ¿no? Horrible, toda esa gente. Bueno,
5: ¿y cuál es el folclore que se genera y esa ficción de ese placebo emocional y festivo se genera a fin de año, por ejemplo?
0: No tanto,
5: pero eso se genera. En parte,
0: no
5: digamos.
0: Tanto como esto.
5: Fijamos felicidad.
0: Mira, gente, no es fingir felicidad.
3: Es sentirla.
0: Es sentir felicidad.
3: Que usted no la sienta, no es problema nuestro.
5: Hoy están todos con el culo dos vueltas porque ayer no lograron alzar la copa de nuevo.
0: Usted está equivocado.
5: Todos los que me crucé están todos con el culo dos vueltas, están intocables.
0: Hay generaciones de cristal, es otra historia, pero digo, estos muchachos con el equipo técnico, si quiere, con el chiqui, con lo que fuere, logró que este país tenga un respiro en lo anímico.
2: Por último, es lo que pasa siempre, ¿no?
0: Hasta Ushuaia, incluso incluso allá donde el general Leal hizo patria. Entonces,
2: escuchen, muy pocas veces un millonario no puede dar alegría. Bueno, esto pasó ayer también, ¿no? Ah. O sea, los millonarios otra vez no nos dieron una alegría completa.
0: Anda,
2: nos hicieron oler un poquito que podíamos ser parte del triunfo.
0: Loco,
2: pero lo que garantiza esto es...
5: Es verdad, un multimillonario que se sienta pueblo, sí, es como raro verlo.
2: Muy raro. Bueno, pero yo relativamente
0: Neve no era pobre, ¿no? No era el tipo pobrecito. Los que modificaron el mundo, ¿no? E incluso en muchas luchas sociales no eran pobres.
5: Todos terminaron cagados y entregando todo. Messi no entregó un mango. Güemes sí entregó todos sus recursos. Obligó a otros ricos a entregar sus recursos.
0: No tiene obligación de hacerlo.
5: Estamos hablando de San Martín. Lo cagaron.
0: Pero ¿por qué quiere llevarlo a la patria cuando hablamos de partido de fútbol?
5: Todos terminaron en el exilio.
0: ¿Sos vos el que quiere elevar a un grupo de jugadores a un nivel?
5: Yo no soy el
0: bolas
5: triste que sacaron publicidades metiéndole con IA la cara de San Martín a Messi, a este, al otro, que me parece un
3: Armando Maradona.
0: Pero vamos
5: a Maradona, ya a esta altura el partido.
0: ¿Vos querés que una selección de un país de fútbol, del tuyo en este caso, tenga una buena presentación?
2: Ya no tenemos tiempo del debate, muchachos. Ya están las definiciones y conclusiones finales.
5: ¡Qué palma!
0: Hable con la gente.
3: ¡Qué hostia eres! ¡Cállate tú!
0: Porque para... ¡Claro!
5: ¡Qué flipó!
0: Nada, y eso vale. Yo creo que ellos no lo entendieron, que están muy tristes y muy golpeados, por eso no vienen. Pero este país, ellos hicieron en una semana... Porque que gente de este nivel de popularidad ponga en relieve en la televisión mundial el pedido por
3: Malvinas
0: y el Estado de la Argentina.
2: Con eso ya se pagó, la verdad. Y bueno, con eso
0: cuando
2: sí,
0: vos tengas
2: ese
0: nivel de popularidad, charlamos.
5: Y gané una elección, claro.
0: Se queda acá el anti todo.
3: No,
0: vaya.
3: ¿Y sabes por qué vos no tenés popularidad, Fernando? ¿Sabes por qué no tenés? ¿Popularidad? ¿Sabes por qué? Porque no lo seguía aquí en mi pueblo. En mis redes sociales.
5: Carismático.
0: No.
5: Ahora podría tener más popularidad.
0: Se lo comió el personaje.
5: No, qué personaje.
0: Mire lo que pasó con
5: mi pelo.
0: Que parece un tarado. Nos vamos. Se queda Fernando Climent y...
5: Deberían haber venido porque eso demostraba que le enseña a las nuevas generaciones. Total, que también se pierde, ¿no? Digo, hay que saber perder.
0: ¿Quién es los que no vinieron hoy
5: a el seleccionado nacional.
3: Pero si iba a venir a las 18, Fernando.
5: Y haber hecho una presentación y decir hasta que hemos llegado y valió y estuvo bueno.
2: Y no viene Messi,
5: es un mensaje
2: no
5: importante decir que también perdemos, ¿no? También sabemos perder.
3: ¿Pero para qué va a venir Messi si después tiene que volver a ir a Estados Unidos?
5: No sean malos perdedores, como el mío.
3: ¿Para qué gasta
5: el viaje? Amigo del juego que se llevaba la pelota cuando
0: no
5: perdía.
0: No fue mal perdedor quedarse en la cancha, celebrar con la hinchada.
2: Se está poniendo algo al aire, no sé qué.
0: Sos vos, te está interferido. Laura Jorge te manda su saludo. Señores.
3: Por cierto.
0: Por su atención.
5: Chau.
3: Feliz
5: día.
3: Nos vamos justamente con un tema de amistad.
5: Chau amigos. Chau amigas.
3: María Becerra, que ayer cantó el himno.
0: Qué linda que estaba. ¿Qué?
5: Sí, eso sí.
0: Eso sí salió.
5: No, pero ese es Vladimir.
0: Hola. No.
3: Ya se fue. Se fue a hacer la sala, Vladimir.
0: Hola.
3: Ahí caímos, Vladimir.
5: No, le cayó Laura Jorge.
0: Se acordó.
5: Le tiró el celular a Laura Jorge.
0: Sí, algo pasó ahí. Bueno, estaba hermosa, canto el himno bien, y unos forros...
3: ¿Fue mufa?
0: No, los libertarios que salieron a decirle barbaridades. Son unos forros.
3: Ahí está, mira, es bonita que
0: está. Una artista, la verdad, se la rebancó. Hay que decir, voy a cantar en el mundo y...
2: Me encantó Madonna, la que le metió al himno Yankee, esa le lo hicieron como ellos saben, ¿no? Fue fantástico.
5: La
2: bueno,
5: que cantó el himno Yankee, muy bueno.
0: Diga que el himno Yankee es feo, el nuestro.
3: Horrible, el himno Yankee, por favor.
5: Ay, a Becerra no la quieren porque viene de las villas, básicamente.
0: Eso, sí, qué sé yo.
5: No, ¿no viste que nadie la salió a hacer los extractos, los medios de comunicación?
0: Sí,
5: los hegemónicos, no publicaron nada de María Becerra.
0: Para mí estaba maravillosa. Creo que los himnos más lindos son el nuestro y la marsellesa, no hay vuelta.
1: El mejor himno es nuestro y de la madre patria de Rusia. Después lo demás no pinta ni corta.
2: Le puso...
0: O sea, a mí no me puede gustar el otro himno.
1: No puedes tener gusto tan fiero,
5: no,
1: Paula.
5: A mí que yo no soy
1: Paula, no puedes tener gusto tan fiero. Aprende, pues.
2: María Becerra le puso el pecho al himno. Espectacular, me encantó. Sí.
0: Amigos, chao. Hasta mañana.
1: Vamos a comer asado.
2: Para amigos, para que me merezco. Gracias.
5: Con amigos así, para que necesito enemigos yo.
1: Chao. Chao.

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0: 14:12 minutitos en la República Argentina. Damos continuidad informativa en esta jornada de día lunes 20 de julio, ¿eh? 20 de julio de este 2026. Ya estamos en la mitad técnicamente de todo, ¿eh? De este 2000 a este 2026. Complicadito, ¿eh? Y arrancamos, por supuesto, en la operación técnica. Ahí está Gustavo Sarabia. ¿Cómo le va? ¿Cómo estamos? Bienvenido. ¿Todo bien? ¿Todo tranquilo?
1: Espectacular, espectacular, ¿eh?
0: A esta hora de la tarde, por supuesto, actualizando los datos del tiempo, sí, entre fresco y no tan fresco, con el solcito radiante, por lo menos a esta hora, en donde nosotros estamos, 16 grados la temperatura en la ciudad de Salta, sensación térmica de 17 grados, la máxima prevista para el día de hoy de tan solo 21 grados, para mañana la mínima de 6, la máxima de 20 grados, para el miércoles, agarrate Catalina, 4 grados de mínima, la máxima de 14 grados nada más, para el jueves, 2 grados de mínima, la máxima de 15 grados, el viernes, 2 de mínima, 21 de máxima, y que por supuesto vamos a tener en esta semanita, semana compleja si las hay, y por supuesto fin de semana que ni te cuento. Fuera de todo el show y de lo que ha sucedido en el mundial que ha finalizado en la jornada de ayer, y por supuesto han pasado y suceden cosas en la Argentina y en la provincia. Uno de ellos tiene que ver directamente, que lo vamos a ampliar en un ratito, lo que ha sucedido con más de 830 hectáreas que arrasó el fuego. Todo lo que, hablar de fuego es hablar de intencionalidad, hablar de que hay una mano humana detrás de cada uno de los diferentes incendios, de cada uno de los focos ígneos que se van presentando, hay una mano humana. Y por supuesto la falta de respuesta por parte del Estado, que es otro de los grandes problemas, entendiendo a nivel nacional que el gobierno de Javier Milei terminó eliminando el fondo de prevención del fuego y obviamente de asistencia y prevención del fuego, impacta de una manera sumamente delicada para el resto de todo el país, para todo el país, pero puntualmente en la provincia de Salta, que hay una contrariedad que tiene directamente que ver con un gobernador que fue, que visitó, que acompañó, que estuvo en una de las tantas zonas y tantos focos que se han generado este fin de semana, y claro, y la particularidad de son héroes en las redes, para las redes sociales, pero resulta que en el cotidiano, en la realidad, son uno de los sectores que literalmente arriesgan su vida en cada uno de los operativos, y con los elementos justos, ni siquiera como para pensar, que puedan llegar a tener la tranquilidad de contar con los elementos mínimos para poder combatir y para poder laburar. Y eso es responsabilidad del Estado provincial, del Estado nacional. Son héroes, pero sin embargo te negás a darle el bondi gratis, que no te cuesta nada, porque estaríamos hablando de 150 efectivos de voluntarios. Entregar la vida realmente por vocación, por vocación. Por eso a mí hay cosas que me terminan indignando, porque cuando te pones a pensar, decís, literalmente vas, haces publicidad, propaganda, como quieras, y proselitismo, pero resulta que a la hora de los bifes, a la hora de las políticas de Estado serias, no la vemos, no las vemos aplicada ni tampoco con los recursos necesarios para poder literalmente combatir y tener la certeza de que no vas a perder a nadie en el intento, que no vas a tener a nadie, que realmente se puede hacer. Salir a celebrar que los vecinos salieron a ayudar y que principalmente formaron parte del equipo, si bien se necesita la ayuda de todos en momentos literalmente de tensión y de preocupación, pero si te pones a pensar, decís, che, qué lindo sería tener, ¿no? Aviones hidrantes, helicópteros hidrantes, que podamos tener los recursos necesarios para poder combatir el fuego. En la zona, cuando vos decís, che, vos tenés Nazareno, una persona que murió intentando apagar. Por el otro lado, una joven con quemaduras del 50% en todo su cuerpo, una pastorcita. Ahora, la realidad es que cuando pidieron ayuda no se la dieron. No cuentan con los recursos necesarios ni con el equipamiento. El equipo de protección y defensa civil es casi escasa, y no es me vengan con que se hace lo humanamente posible cuando tenés la lapicera, cuando literalmente podrías estar modificando y cambiando y generando los recursos necesarios para que cuenten con todo. Por supuesto, por el otro lado, en la jornada de hoy, el gobernador entregando 10 vehículos policiales, dicen que en su gestión ya se han entregado más de 432 vehículos y patrulleros en las fuerzas policiales de toda la provincia en 6-7 años. Pero claro, también si vos vas a la comisaría, lo primero que te demandan es que no tienen vehículo, que no tienen equipamiento, que no tienen un montón de recursos. Más móviles para la policía de Salta para reforzar, dicen, el interior y áreas claves contra el delito. Y por supuesto, en la jornada de hoy, en este 20 de julio, fecha importante en donde recordamos desde aquí a Ernesto Febraro, Ernesto Febraro. ¿Sabes quién es Ernesto Febraro, Sarabia? Muy bien. ¿Por qué? Porque es un argentino, de profesión odontólogo, de oficio escritor, poeta, periodista y locutor nacional. Era de todo. En esa época, básicamente, de los 50, 60, parece que estaban acostumbrados a hacer de todo, Presidente y fundador del Rotary Club, de Buenos Aires, que por supuesto le cedió la patente de la declaración del Día de la Amistad, del Día del Amigo. Tras lo sucedido un 20 de julio del 69 con la llegada del hombre a la luna, consideró pertinente que, así como estaban todos atentos frente a una pantalla, ahí con el costadito de una radio, la mayoría con la radio, obviamente decidió, la historia de escribir 1000 cartas. 1000 cartas con un mensaje que era muy concreto, que era breve, que apuntaba a tratar de valorizar una suerte de fraternidad y de hermandad entre la Tierra y el universo, ¿no? Y el resto de todo lo que nos rodea saliendo a la estratosfera. Así que considero, mandó 1000 cartas, de las 1000 cartas, de las 1000 postales, 700 respuestas y positivas. Pasó el tiempo y por supuesto muchos países decidieron que sería el 20 de julio considerado el Día de la Amistad, el Día del Amigo, de la Amiga. Pero el Día Internacional declarado por la ONU es el 30 de julio. Es el 30 de julio. Pero sin embargo, en Argentina, hoy todos saldrán, no tanto el año pasado, ya vi que, viste que normalmente era que todos los restaurantes, todos los sucuchos, todos estaban hasta el pupo de gente reunida. Bueno, el año pasado ya estuvo bastante flojito el día del amigo, pero en esta oportunidad se espera que estén. Y me pareció interesante ahí lo que estaban ahí, lo que termina publicando la gente de Informate, sobre las cuestiones de los precios que van a estar circulando, porque algunos obviamente aprovechan como para tratar de recuperar un poquito el mercado caído que viene bastante complicado. Van a plantear, por supuesto, mirá, picadas que varían en cantidad y calidad, con una botella de cerveza para 2 personas, 15.000 pesos. Con fiambre, el tamaño lo desconozco, pero variedad de gin tonic, variedad de gin tonic, 18.000 pesos, pues decime que la botella, ¿no? No creo que sea la botella, pero Gancia 20.000, dice, además podés encontrar picadas, empanadas, tamales, obviamente podés encontrar desayunos o meriendas, para 2 personas, 15.000, con variedad de dulces y salados. Bueno, los precios, uno de los grandes limitantes, y después de todo un fin de semana, el anterior que fue un fin de semana largo, más este fin de semana compartido, el miércoles compartido, si te le quedaron chelines dando vuelta, me imagino que saldrán a querer compartir, pero por supuesto, Día del Amigo en la Argentina, Día del Amigo en la Argentina. Ser Ernesto, que a mí siempre me gusta que si vas a celebrar algo, vas a hacer algo, por lo menos sepas lo mínimo de por qué se hace lo que se hace y por qué se celebra lo que se celebra, para que lo tengan en cuenta y lo recuerden a un argentino que fue sumamente ninguneado porque Ernesto Febraro lo terminaron ninguneando. Después, obviamente, en Argentina un sector de la política y de algunos sectores salieron a tratar de boicotear esto del 20 de julio, porque es otra realidad. Vamos con el 30 de julio, vamos con otro día, porque, o en México, que viste que en México el día de la amistad, el día del amigo, es el 14 de febrero. Es el día del amor, del amor y de la amistad. Así que, bueno, no sé, ellos lo combinaron y lo juntaron para esa misma fecha. El resto es todo para con el 30 de julio. Pero acá en Argentina nos quedamos con esta fecha, cae lunes, y por supuesto veremos después el comportamiento, si logran o no hacer una diferencia con esta fecha comercial, que también tiene un gran sentido y que surgió desde aquí, desde la Argentina. Y que con el Mundial me di cuenta que varios amigos se olvidaron que hoy claro, pues estaban más pensando y más abocado a el partido y el análisis del partido y todo, y muchos hoy se dieron cuenta con el día del amigo. Claro, sí, olvídate, sí, tal cual. Buen dato, eso me recalcaron el otro día, me decían, che, pero nadie dijo nada el día de la dulzura. Mira, la semana de la dulzura fue creada por el propio Arcor, porque estaban cagados de guita y querían ver de qué manera instalaban el tema del Morfe, al que por supuesto la familia Ford salió obviamente a acompañar, y se volvió la costumbre, porque antes era el bonobón. El bonobón era el de el dar, porque era para salir a repuntar con el tema de las ventas. En julio siempre estuvo como medio abandonado el tema comercial, porque después viene agosto, en agosto ya tenés el día del niño o la niña, y obviamente ahí es donde el comercio supuestamente viene a fluctuar de nuevo. Cosa que está complicadito hace 3 años y un poquito más. No vamos a ser hipócrita, por lo menos hace no menos de 6, 7 años, o 10, que venimos cagados, El consumo viene bastante complicado, hoy un poco más, pero al rigor de la verdad, los comercios en general vienen como patriqui con las ventas, vienen con patriqui. Y por supuesto, también tiene mucho que ver con aquellos que hoy, para la mayoría de las cosas, ya se basan en la compra online. En la compra online, ya no esto de comprar a través de ir y hacer y meterse en el centro, ¿viste? ¿Te acordás que antes el centro vivía despelotado y todo? Sí, para el que me está preguntando acá, obra de quiénes, que han, ¿viste que arreglaron el histórico ex HR Maluf? No lo arreglaron, lo pintaron. Por lo menos lo pintaron, le cambiaron la caripela, le parecíamos, no sé, no quiero hacer comparaciones bruscas, pero parecíamos el resultado de un espacio bélico, ¿me entendés? Porque estaba todo hecho pelota, estaba todo despintado. Lo pintaron completo, pero esto ya hace como casi un mes, un poquito más, los pintaron, es real, pero no sé quién lo pintó, si la familia que todavía sigue en algunas cuestiones de conflicto con esa propiedad, o el municipio, yo la verdad que no desconozco, pero quedó bonito. La arreglada y la lavada de cara que le pegaron afuera, de hecho está destrozado entero, está reventado, pero por fuera lo terminaron pintando y arreglando un poco. Así que, nada, no sé si lo hizo o no el municipio, eso desconozco, pero porque hay muchas intervenciones que están haciendo de oficio y después le pasan a cobrar a la gente, porque evidentemente no puedes tener en pleno centro de la ciudad un edificio que estaba totalmente dinamitado y espantoso, Pero por el otro lado, te voy contando que la situación de lo que sucedió es tremenda, la postal del fin de semana de el Marte Arena y de fondo una cortina de fuego. Yo lo único que voy a apuntar es, hay como muchas versiones, y a mí, y la verdad es que me cansa y me satura y me indigna un montonazo esto de tener versiones y no tener certeza. Y vos me dirás, bueno, esperemos que terminen de investigar. Sí, bueno, los grandes investigadores que tenemos en Salta, para saber quiénes son, salieron a apuntar de que fue por los fuegos artificiales del Martínez. Si eso es así, es gravísimo, ¿no, muchacho, no? Es grave. Primero, porque se cagan en las leyes que ustedes mismos sacan en relación a cero pirotecnia. La segunda, salieron a decir que entre los 35 detenidos que tuvieron, varios de esos son los que estuvieron prendiendo por iniciativa propia fuegos artificiales para recibirlo a River. O sea que, sea como sea, Ahí, al costado, sí. Claro. Pero el que armó es el propio, forma parte del show de la cancha y del evento y de los organizadores de ese encuentro deportivo que es el Ministerio de Deportes, de Turismo y Deporte, la verdad que, muchachos, están pasados. Y las acciones deberían ya ser totalmente penales y tendríamos que estar viendo ese caso. Pero bueno, me podés arrancar un día lunes, después de todo lo que sucedió, y decirme, no tenemos idea de qué es lo que pasó. O muchachos, está bien, yo entiendo que entre bomberos no se pisa la manguera, pero no podés avalar que se siga, primero, tirando pirotecnia, y segundo, la alerta era para absolutamente todo. No podías ni prender un pucho. De hecho, te decían, cuidado con dónde tirás la colilla del cigarrillo, porque las condiciones de la seco, sin humedad, sin una cosa, sin la otra, es el escenario perfecto para que el fueguito, más el viento, arrase. Hay que ser muy, pero muy bolas tristes, hay que ser imbéciles como para hacerlo. Irresponsables totales. Por eso lo que yo apelo es que en lo inmediato salgan y que nos digan quiénes son los culpables. Porque la sacaron casi barata, pero tuviste alrededor de casi 10 propiedades, 10 familias que se quedaron sin casa. Y no es porque el fuego se les inició en la casa, es porque los arrasó el fuego, ¿no? Claro. Sí, tuvieron suerte, es verdad. Acá me dice, vos decís, che, y los vehículos, y las playas, y los autos, esto podría haber sido una... Es como que no te das cuenta que venimos como de pedo salvándonos de todo. Así dicho y llano en el vulgo del barrio. Che, de pedo, ¿no? O para los creyentes, gracias a no sé qué deidad, en Salta no estamos literalmente todos con todas las catástrofes y con todas las pandemias encima, ¿no? Nos venimos salvando de un montonazo, pero porque no por efectividad ni por prevención, porque prevención no hacen un carajo, porque en definitiva no hay prevención. El propio Estado te dice, no tire la colilla, no prenda fuego, no haga asado, no quemelas, porque hay varios imbéciles, veía ahí en las redes sociales, eso lo divino de hoy, es que te permite que la gente hoy ya se filme y se escracha, lo cual me parece hasta cierto punto, y llámame botón, ya, hay que escrachar. Porque si hay un sistema que no está actuando como corresponde, hay que salir a exponer, no a escrachar, a exponerlos. Porque si tenés vecinos o las tristes que no están entendiendo, que no podés andar prendiendo las hojitas, ¿me entendés? Por ejemplo, el día viernes me tocó, salimos en el centro a la tarde, que después del vientazo que hubo el día viernes, la peatonal, que esa es otra cosa punto aparte, pero la peatonal llena, che, así una alfombra de hojas y de ramas, pero completa, ¿no? La Florida, la Alberdi, completita. Que dicho sea de paso, muchachos, con lo que pagamos Agrotécnica Fueguina, no pueden ser tan sorete de mandar a uno solo con, viste, con las ramas esa de palma, a limpiar. Uno solo era tratando de juntar el quilombo en medio del viento para con las el hojarerío y el quilombo. Manda una cuadrilla, loco, no te cuesta nada, manda una cuadrilla. Con lo que se financia y se paga, ¿cuánto pagamos por día? 1.500 millones, una burrada lo que les pagamos. Che, mínimamente, manda una cuadrilla, no mandé a un solo tipo, a un solo hombre, a tratar de limpiar y de llevar todos los resultados, obviamente, y los restos de después del ventarrol, el ventaval que tuvimos el día viernes. Ni te cuento el día sábado, ¿no? Decí que ayer domingo refrescó un poco. Decí que ayer refrescó un poquito. Esto que decía Vladimir de, che, en las filas en Monterrichel, en las empresas que venden pirotecnia, me va a decir que no la están viendo todos. Y todas son sonoras, ¿no? Yo lo único que celebré ayer fue que no me tiraron cohetes. Porque es increíble, en cada partido, pues tengo un par de vecinos ahí bolas tristes que parece que compiten para ver quién es más imbécil, y tiran che cueto, y tiran cueto, y tiran cueto, y cada vez que Argentina ganaba, pum, pum, pum, y vos decís, che, pará, pues, ¿hasta cuándo? Hoy estar discutiendo el tema de la pirotecnia ya me parece hasta una tontera, ya es una cuestión de imbéciles, discutiendo cosas que ya la tendríamos que tener asumido puntualmente, 155-395-853 para que se comuniquen con nosotros. 14:32 minutitos. Ni feriado, ni festejos para el seleccionado nacional por haber salido segundo, lo cual me parece una estupidez, y es que a mí poco me importa el mundial, pero me parece que no es un buen mensaje el de no hagamos, nos reunamos y mostremos, porque sí, el haber participado, el haber llegado más lejos que otros, y debe ser un motivo para celebrar, pienso yo. Pero bueno, no soy ni el gobierno nacional, ni el Chiqui Tapia, ni el DT de la selección, así que ni formo parte de la selección nacional, así que básicamente, pero me pareció así como, qué fuerte, ¿no? El mensaje, digo, para todas las generaciones, decir, che, ah, el que pierde se va, si no gano, no existo. Y me parece que no, che, tendríamos que dejar ese mensaje de que lo importante es participar, diría un amigo, pero a muchos no le gusta ese concepto. Y acá es ganar o morir, ¿viste? No, hay que enseñar también que salir segundo está bueno, ¿eh? Bicampeón no está nada mal dentro de la cantidad de países que participaron en un certamen. Me parece loable. Pero bueno, en definitiva, no va a haber ni feriado, ni y lo del feriado por parte de ¿cómo se llama esto? De Milei. Háblame de demagogia y populismo, ¿no? Recién ahora saliendo a pretender un feriado por el hecho de que la Argentina, para los festejos, para recibir a la Argentina. Aún ya, porque él lo sacó justo en el momento en el que ya sabía que habían salido y que habían quedado en segundo lugar, ¿eh? Bueno, de hecho, te cuento una última reciente y nos vamos a compartir un poquito de tan de música, para que no quede tan hablado, te voy contando, se encontraron a una persona sin vida, en cercanías del río, en Ruta 50, en un lugar trabaja en efectivo la policía, el CIF, para determinar la identidad de la víctima y las circunstancias del hecho. San Ramón de la Nueva Orán, una persona, ¿qué está pasando en Orán, che? Que todos los cuerpos y las personas sin vida encontradas a la vera de la ruta, en un río, son toda la mayoría de los últimos dos meses son de Orán, ¿no? Una cosa de loco. San Ramón de la Nueva Orán, persona encontrada sin vida en las inmediaciones del río Senta, en un lugar cercano a la Ruta Nacional 50. El hallazgo motivó un amplio despliegue de los servicios de emergencia. El alerta ingresó al 911 cerca del mediodía, cerca de las 12 en punto, donde el sistema recibió este llamado alertando sobre la presencia de una persona en la zona del río, según lo que informaban algunos colegas. Tras el aviso, dotación de bomberos voluntarios se dirigió al lugar para verificar la situación. ¿Por qué bomberos voluntarios? Porque coordinan, la primera aparición la hacen bomberos, por si tienen que salvar a alguien, y no la policía, porque no hay demasiados policías. Bueno, básicamente, es lo que te explican. Los rescatistas constataron que la persona no presentaba signos vitales. Así que bueno, se encuentra trabajando para determinar, obviamente, las causas del fallecimiento, datos sobre la identidad de esta persona y las características puntualmente, y que esperemos tener y saber, ¿no? Pensemos y esperemos realmente saber qué es lo que sucede. 155-395-853. El tema del fuego es que la justicia nunca llega, se minimiza como delito, nos dice nuestro amigo Enrique del Lido. Mañana lo vamos a llamar a Enrique para charlar un poquitito sobre cuestiones que hacen a lo ambiental y algunas cuestiones conceptuales que estuve escuchando, que estuvo planteando por ahí por redes y por comentario, que además me parece interesante empezar a hablar un poquito más con el tema de propiedad en relación a este tema de los incendios del foco niño, porque esto recién comienza. 14:36 minutitos en la República Argentina, y por supuesto a esta hora Sarabia, cortito, así hacemos un poco de música, tanda, y después vamos a volver, por supuesto, para seguir ahondando de cuestiones que suceden en nuestra provincia y que no podemos quedar ajenos, para que lo tengan siempre presente. ¿Qué le pasa? ¿Qué le pasa? Acá tengo, pero no tengo nada. Ahí está. Feliz día, Climen, dice, aunque sea un día comercial. Nos sirve para decirle a esa gente que nos hace la vida un poco más acompañada. Gracias. Para mí, la radio es la gran amiga, con música, con palabras. Ustedes nos hacen sentir que estamos, que no estamos solos ni tan locos. La radio es amiga de un colectivo de gente que a veces no sabe o no puede socializar como la mayoría. Ese amigo que no sabe que lo es. Mira, ¡ay, qué bonito! A mí tengo que entrenarme para cuando recibimos elogios, Arabia. Estoy más acostumbrado a recibir puteada y ¿cómo se llama esto? Y agresiones. En serio, naturalmente nos preparamos más para eso que cuando nos elogian, ¿eh? Quedamos como medio sonso y estúpido porque no sabemos qué responder, pero millón de gracias por estar del otro lado. Entiendan que sin ustedes nosotros aquí no existiríamos, y seríamos como locos hablando solo acá y mirándonos con Sarabia haciendo catarsis de las cosas que nos atraviesan como sociedad. Sarabia, así cortito, música, tanda y ya volvemos.

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1: Ochenta y ocho punto uno.

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0: 5 minutitos de las 14 horas en la República Argentina y por supuesto seguimos. Hay unos videos que se empezaron a viralizar dentro del marco del fin de semana, donde hay una familia y vecinos que increpan al intendente y obviamente el que hizo lo primero, intendente de General Güemes, estamos hablando, Ketty Rosso, Carlos Ketty Rosso, donde, che, ¿qué es lo primero que hizo? Muralla de policías, ¿no? Muralla de policías. Fueron a reclamarle a la intendencia y por supuesto, ¿por qué? Porque hay una familia que le inició una denuncia penal al hospital Joaquín en Castellano de General Güemes por la pérdida física de un integrante del hermano, donde entró con dolor abdominal, lo mandaron a la casa, después volvió y nada, parece una peritonitis y no pasó por una denuncia de puntualmente de mala praxis, sino más bien ya directamente penal por homicidio. Pero para escuchar qué es lo que sucedió, se van a quedar ustedes del otro lado escuchando a Facundo Tejada, el hermano de quien falleció y que por supuesto cuenta el relato y en qué situación se encuentra el hospital, y en qué situación se encuentra el hospital de General Güemes, un hospital obviamente que todo indica y dicen los vecinos no es ni el primero ni tampoco obviamente será el último en donde se atraviesa esta situación en que la salud pública no pueda respirar privada, no pueda dar respuesta ante la demanda y la atención puntualmente. Se van a quedar escuchando Facundo Tejada, nosotros mañana nos volvemos a reencontrar. Se quedan en compañía, que tengan excelente jornada.
1: Sí, el 2 de julio. Pues o sea, eran dolores raros porque se le manifestaba adelante el estómago, por ahí era para atrás, digamos, y nosotros ya desde primera instancia deducimos que era como se estaba manifestando ya una apendicitis.
0: Sí.
1: Y bueno, él solamente fue atendido en guardia, lo vio un cirujano, la doctora Roja, lo vio otro cirujano, el doctor de la Vega, y dijeron que le iban a hacer análisis de sangre, de materia y sí, placa. Ellos lo hicieron, después volvieron y nos dijeron que no era nada grave, solamente eran cólicos renales y que con un par de pastillas se le iba a pasar.
0: Ah, pero lo mandaron, espera, vamos por parte, ¿lo mandaron a la casa?
1: Sí, mandaron a la casa. Y él volvió a su domicilio, siguió con los dolores el día sábado, creo que era 3.
0: Sí.
1: El domingo 4, él siguió con dolores y volvió a la guardia.
0: Sí.
1: En la guardia del hospital, bueno, lo volvieron a tener, creo que los mismos cirujanos, y le dijeron que no era nada raro, digamos, que esos cólicos se iban a seguir manifestando durante toda la semana, capaz, porque bueno, pasan así, van y vuelven, es lo que me ha explicado.
0: Ajá.
1: Entonces, bueno, nosotros pedimos hablar con el gerente del hospital, porque bueno, nosotros acá en este hospital, le digo así en pocas palabras, él se cae, digamos, a pedazos la infraestructura, sí. Nunca hay médico, nunca hay cirujano, nunca hay para hacer rayos X, nunca hay traumatólogo, el gerente que brilla por su ausencia, porque a veces que lo van a buscar nunca está, cuando nosotros llegamos a encontrar, dice que justo él andaba de vacaciones por los cerros.
0: Ah, mira.
1: El señor Rayé.
0: El hermano del diputado.
1: El hermano. Sí, todos sabemos, y todos los pueden saber que es un acomodo político.
0: Sí, como todos los gerentes de los hospitales del interior, y aunque el ministro me diga lo contrario, todos sabemos que es una quien lo pone, básicamente son los intendentes, los diputados, los senadores de la localidad, sí.
1: Sí, bueno, mi hermano siguió el día lunes, bueno, no le decían que le iban a pasar el quirófano porque era raro, digamos, los dolores, o sea, ellos lo pasan al quirófano sin saber que ya estaba manifestándose un apendicitis, digamos, o sea, ellos iban a intervenir al hermano a su suerte, digamos, ¿no? Son profesionales. Supuestamente son profesionales de la salud.
0: Pero no le habían hecho una ecografía, porque de apendicitis sí, sí. Se viene la peritonitis, a lo poco que sabemos, ¿no? Uno de lo que vivió.
1: Sí, sí, bueno, y él lo interviene, y cuando lo interviene, lo opera la doctora Rojas de nuevo con el doctor de la Vega.
0: Sí.
1: Y nos dijeron que, bueno, que sí, había sido una apendicitis, le hicieron la una apendicitis, que se estaba haciendo una peritonitis, o sea, que ya estaba a punto de reventar.
0: Sí.
1: Y que se revienta, pareciera, ya sacándolo. pero para ellos no era nada grave.
0: Ajá.
1: Bueno, pero lo que nos llama la atención es que y cuando es una apéndice se está formando ya una peritonitis, hacen a la laparoscópica, comprenden que habrán hecho una operación convencional, porque usted sabe que por más que se revite saliendo, eso se tiene que hacer limpieza de todo, digamos,
0: claro,
1: eso,
0: como
1: que pueda. Bueno, eso nunca le hicieron a mi hermano. Eso es lo que nosotros denunciamos. Denunciamos porque mi hermano lo hicieron con la laparoscópica, y bueno, también esa laparoscópica no esperaba mal, pero bueno, nosotros ya tenemos el tema de los peritos y esas cosas. Y a mi hermano con los láser le perforaron el intestino, le perforaron el ciego. Y mi hermano lo querían mandar a la casa así, digamos.
0: Para. O sea, el intraquirófano. Lo intervienen, sí, de una apendicitis, pero lo manda. ¿En cuánto tiempo a la casa?
1: No, él sale, la operación duró 4 horas, y después de salir del quirófano, habían pasado 4 horas más, que él volvió, digamos, ya estaba consciente, pero no estaba bien, o sea, no estaba físicamente bien. Yo lo conozco, mi hermano, 35 años.
0: Sí, sí, me imagino.
1: Yo sé cuando mi hermano está bien y cuando no.
0: Sí.
1: ¿Me entiendes? O sea, mi hermano estaba pálido, estaba hinchado su estómago, los ojos amarillos lo tenían. Y era por la infección galopante que tenían. El estómago no es necesario yo que sea médico para darme cuenta.
0: Sí.
1: Y ellos, los médicos, decían que no, que eso era normal después de una peritonitis. Es normal que él esté en ese estado, que ya pasar los días se iba a recuperar. Y mi hermano fue agravando su estado. Fue día a día, desde el día que él salió del quirófano, el lunes, martes y miércoles lo tuvieron ahí en observación.
0: Sí.
1: Fue agravando su estado. Nosotros pedimos urgente el traslado a Salta Capital, y lo que siempre nos dicen acá los gomenses, que no hay cama en San Bernardo, que no hay cama en el Tibia, que no hay cirujano, que esto,
0: sí,
1: que lo otro, y me entiéndose. Y mi hermano prácticamente estaba agonizando después de la operación, porque ni ellos sabían qué le había pasado.
0: O sea, que él salió de la operación y estuvo 4 días internado.
1: Lo que no me llama la atención es que a él lo internaron en una sala común, nunca fue a terapia intensiva, cuando saben que si es una operación medio crítica,
0: sí,
1: él tendría que haber estado en observación de cuidados intensivos y nunca lo estuvo.
0: O sea, que sale afirmado del quirófano, lo mandan a pieza común y ahí...
1: Y ya lo querían dar y le querían dar el alta, que ahí está firmado por la doctora Roja y por el doctor
0: ¿Cómo que le quieren dar? ¿En cuánto tiempo? ¿En una semana después? Porque no te recuperas así nomás.
1: No, en un día. De un día para el otro ellos le querían dar el alta, pero él siguió internado, eso está firmado. Le querían dar el alta, ya le estaban dando de comer cuando mi hermano estaba por dentro.
0: Sí.
1: Estaba destruido, ¿me entiendes? Yo no entiendo cómo mi hermano hizo para aguantar así, digamos.
0: Sí.
1: Él estuvo consciente y después, bueno, hicieron bajar el día viernes un cirujano de acá de Salta, del hospital Doña Tibes, que la verdad es que no me acuerdo el apellido, pero la hicieron bajar a ella, porque los cirujanos de Jueves no querían intervenirlo ya. Entonces, cuando le interviene la cirujana, salió del quirófano y salió con lágrimas en los ojos diciéndonos que para ellos fue una operación muy complicada, que mi hermano estaba muy crítico, que la infección había avanzado ahí donde nosotros nos caemos. La realidad, decíamos que qué infección, porque nosotros no sabíamos que mi hermano tenía infección en el estómago ya. Como los doctores no habían notado en la semana que supuestamente estaba mejorando, y que la infección había avanzado ya mucho, que decía que le llama la atención también que los cirujanos que lo intervinieron nunca le dijeron nada. O sea, que ella también fue con otro panorama, digamos. O sea, que
0: sí,
1: ellos también, digamos, ahora están en junta médica, todo esto está judicializado, porque cuando bien murió mi hermano, nosotros hicimos que intervengan, digamos, hicimos que intervengan todo el cuerpo de mi hermano, que
0: sí,
1: vengan cabras, que se intervengan todo, porque... Bueno, mi hermano salió del quirófano el día viernes, nos dijeron todo eso, que mi hermano estaba mal, que estaba crítico, pero yo estaba ahora en terapia intensiva. Y mi hermano solamente estuvo un día en terapia. El día sábado yo, cuando fui a visitarlo, en hora de visita yo me quedé una hora, y no, a la hora nos dicen, tu hermano acaba de fallecer, y bueno, creemos que de cuento así, porque ahora estoy un poco mal,
0: sí,
1: digamos, son hace pocos días, estamos,
0: sí, vos tranquilo,
1: tratando de caer en la realidad, digamos, y bueno, le decía que mi hermano me avisen que habían fallecido.
0: Sí.
1: Y lo que también se nos hace curioso es que antes que nos avisen los doctores, ahí estaba involucrado el doctor Ferreira también, que él está denunciado penalmente, están denunciados penalmente el doctor Ferreira, la doctora Roja y el doctor de la Vega, que son cirujanos de General Güemes, y no es la primera vez, ya estuvieron involucrados en otro juicio con otros nueve doctores de acá de General Güemes por un caso similar.
0: Ajá. Ahora, nunca lograron hablar con el gerente. Y usted inmediatamente me decía, llamamos y logramos interceptar, el cuerpo de tu hermano, y me imagino que hicieron autopsia.
1: Sí, eso es lo que yo le comentaba el día sábado cuando nos avisan. Sale el doctor Gavizano de adentro de terapia intensiva, pero lo que es curioso es que sale acompañado con el abogado del hospital, el doctor Causarano de General Güemes, sale acompañado con él. A decirnos que mi hermano había fallecido y que lo tenían que, bueno, que desocupar la sala y pasarlo ya a la morgue del hospital.
0: Ajá.
1: Lo cual nosotros, bueno, en un estado de dolor, todo de lloro, desesperación, mi cuñada, le dije a mi cuñada, no, está todo mal, le digo, llamalo al abogado de él y llamar a la policía, le digo, nosotros, lo cual nos fuimos. Así en ese momento, así en un estado de shock, a la policía para denunciar, porque mi hermano ya tenían todo listo ahí en la morgue para llevarlo.
0: Sí.
1: Tienen todo listo. Entonces, bueno, el cuerpo de él fue intervenido. Le agradecemos al personal del CIS de Salta, que más allá de estar en Capital, se presentó rápidamente en Güemes.
0: Sí.
1: Pudo intervenir el cuerpo de mi hermano y el cuerpo, bueno, fue llevado a lo que es a las judiciales y fue
0: hecho la autopsia. ¿Tienen el resultado de esa autopsia?
1: La autopsia sí, eso ya lo tiene el abogado de mi hermano, que puso la familia.
0: Pero detalla todo, detalla como resultado todo lo que vos venís contando, digamos.
1: Sí, lo que no, por ahí no coincide lo que nosotros ahora estamos, que está investigado,
0: sí,
1: con peritos, digamos, porque el abogado de la familia también cuenta con un perito forense,
0: sí,
1: que no coinciden, digamos, los historiales clínicos, los horarios, cosas que no nos han dicho a nosotros.
0: Ah, mira.
1: No sé si ahí en el CEPAS, eso es lo que estamos averiguando, si se habrá adulterado algunas cosas del parte de la historia clínica, porque
0: la historia clínica digital que tienen es la que no está coincidiendo con lo que ustedes iban viendo y lo que le iban contando a diario.
1: Exactamente, o sea, no coincide, y aparte lo poco que yo llegué a leer, digamos, porque bueno, sí, créeme que no tenía ganas de leer, digamos, pero me quise interesar por mi hermano, como ellos asentaron que mi hermano ya había entrado como paciente crítico, lo cual nosotros nunca nos dijeron, o sea, que él había entrado ya mal, de medicaciones que no sé qué le habían puesto, si hacían efecto o no hacían efecto, y todas esas cosas, digamos. Por eso es que nosotros lo estamos ahora en un proceso judicial, porque sabemos que fue una mala praxis, digamos, sabemos que fue por negligencia, porque también hicieron abandono de persona, porque si ellos sabían que mi hermano estaba mal, nos tendrían que haber dicho nosotros buscar otra forma de llevarlo a otro lugar y no dejarlo todo ese transcurso de la semana internado esperando que mi hermano se muera.
0: Sí. Las denuncias entonces radicadas bajo mala praxis o ya directamente por homicidio.
1: No, están por homicidio. Bien. Que no, yo ahí ayer le hicieron una nota al abogado, a los medios acá en Ciudad de Buenos, porque bueno, estuvimos marchando todos estos días a lo que es la plaza central, al hospital, a la ay, no me acuerdo, bueno, de judiciales de acá de General Güemes, porque está todo trabado, el expediente de mi hermano también está trabado, el abogado de mi hermano está tratando de apurar todos los trámites, porque nos enteramos por parte de un político que ya se juntó el ministro de Salud con el gerente del hospital, se fueron a Salta Capital,
0: sí.
1: Hay juntas médicas escondidas que nosotros no estamos al tanto. Nosotros, bueno, ayer ya fue lo que la policía de investigación a intervenir las cámaras del hospital, nos dijeron que lo trataron mal.
0: Qué increíble.
1: Y
0: qué increíble.
1: Están todos, como le digo, consternados, porque yo, como les quiero decir ahora a todo el mundo, a todo lo que es el pueblo, a la ciudad de Salta, porque yo sé que no es solamente en Güemes, usted vio lo que pasó en Tartagal, en Capital.
0: Sí. Sí.
1: En todos lados está pasando por la inoperancia de los médicos, que no quieren trabajar, no quieren trabajar. Nosotros lo que estamos pidiendo es que, primero que nada, la intervención del hospital y sacar al UEMI, que se vayan todos estos acomodados políticos, empezando por el gerente, por el contador.
0: Sí, vos sabés muy bien que sacás a uno y vas a acomodar a otro, ¿no?
1: No, bueno, pero eso hablamos.
0: Son cargos políticos, digamos, no son cargos que se concursen, ¿viste? Digo, como para que esta idea, que yo también coincido de que en realidad la gerencia y la, no tendrían que ser designados a dedo, sino más bien en un proceso de idoneidad y que de capacidad. Ahora la pregunta, porque hemos charlado en los últimos tiempos, vos sabés muy bien los problemas que tiene el hospital y las denuncias de los enfermeros. ¿Te acordás que estuvieron en lucha, que tuvieron huelga de hambre? La falta de insumo, la falta de capacidad operativa, falta de recursos que está teniendo el hospital. Entonces me imagino que obviamente es una suma de todo. Y tu hermano lamentablemente termina siendo pagando las consecuencias, ¿no?, de un sistema que va en decadencia y en abandono.
1: Sí, pero esto viene de años ya.
0: Sí, sí.
1: Yo creo que no va a cambiar más. Y no nos digan, no nos mientan que no entra plata de Nación, que no entra plata, porque sí entra plata, pero hay un desvío. Yo tengo familiares trabajando ahí años, más de 30 años, y sabemos que hay un desvío tremendo de plata, ¿me entiendes? O sea, el hospital está en decadencia, pero los que están adentro son todos millonarios.
0: Ah, eso sí, no te
1: millonarios, duda, los sí. Conozco un encargado de personal que es un acomodo político que no está nunca, sí. Y que siempre sale a decir que cuando uno va a internar, te piden sábana, te piden colcha, te piden artículo de limpieza.
0: ¿Cómo te piden colcha y cosas para internarte?
1: Así te piden, a eso no requisito el hospital, una sábana, una almohada, una colcha, una bacha, comprate el suero, la bandina para desinfectar el piso y un papel higiénico,
0: para
1: te piden.
0: ¿Cómo que te piden la bandina? ¿Cómo que te piden para que vos tengas lo mínimo para...? Porque estamos hablando de la parte de hotelería, pero estamos hablando también de la parte de sanitaria, de higiene y seguridad.
1: Eso me gustaría que cualquier, y siempre se lo digo a los medios, si vayan y recorran lo que es la miseria del hospital Joaquín Castellano, que se cae a pedazos. Usted va, te tiene que, o sea, por ejemplo, te vas a hacer revisar, y si te recetan algo, te lo tenés que comprar, porque las farmacias se roban todo también, no tienen analgésico, no tienen nada, pero esto ya viene de años. De años. Y como le decía yo, nosotros un montón de veces pasé el caso anterior que se murió y lo fueron a ver al encargado de personal, cómo no van a tener las partes básicas de limpieza y desinfección.
0: Sí, es una locura.
1: Lo único que sabe decir, que el gobierno no le manda, pero usted lo va a ver en las redes sociales. Un fin de semana en Londres, otro fin de semana en España, otro fin de semana en el Mundial, otro fin de semana en Europa.
0: Una cosa increíble.
1: Y él dice que no hay plata. Qué increíble. Yo le daré nombre y apellido, pero ahora por el momento...
0: No, tranquilo.
1: Estoy hablando, seguro, porque ya me han mandado así como hostigamiento. Yo le dije que no le tengo miedo a nadie, porque a mi hermano no me lo va a devolver nadie.
0: No, eso.
1: Momento, yo estoy en un momento de desesperación.
0: Sí, sí.
1: Mi familia, recién le contaba yo cuando me llamaron.
0: ¿Cuántos años tenía tu hermano?
1: Matías tenía 40 años.
0: 40 años. ¿Hijos?
1: Tres hijos dejó y una señora.
0: ¿Qué edad de los hijos, Facu?
1: El mayor tiene 14, el 7 y 5.
0: Ah, pequeño.
1: Eran muy chicos, y aparte, como decía Matías, era una persona independiente, una persona que se lo van a preguntar a cualquiera.
0: Sí.
1: Matías lo conocía en todo Güemes porque era una persona muy amable, era muy solidaria, era mi hermano.
0: Sí.
1: Pero era una persona extremadamente solidaria con la gente que necesitaba, porque él no era una persona que tenía plata, sino que una persona que trabajaba.
0: Sí.
1: Y que ayudaba a la gente. A veces se sacaba el plato de comida de la boca para darle a otro, y eso te lo van a decir cualquiera en Güemes. Por eso que yo le agradezco a veces a la gente de General Güemes, que mucha gente nos está apoyando, nos está acompañando, porque ya están hartos.
0: Increíble.
1: No lo hacían antes por miedo.
0: Claro.
1: Por miedo, porque hay muchos apetos políticos. Hay acá, tengo dos también con...
0: Sí. Esto es un universo, ¿no? General Güemes, todo un universo.
1: No, el Güemes es tierra, yo le digo la verdad, y le dije en un medio, Salta, no me acuerdo, ayer sí. Que vino a hacer una entrevista, el culpable de todo esto es, también le echamos la culpa al gobernador que tenemos, güey. Uh-huh. El gobernador este no pisó nunca, y si vino una vez, lo pasó un helicóptero que paró dentro de la central térmica, sí. Y él lo trajeron custodiado, hizo así, regaló un microondas acá para su campaña, y no se lo volvió a ver más, dice.

0: El zapato tuyo que ahora que yo tengo que cargar, porque le dije a recién que me llamaron que estaba viendo con mi mamá, que quiere entrar en una depresión, mi cuñada.
1: Sí, me imagino, un escenario de mierda que, sí, un escenario de mierda que evidentemente va a llevar y quizás nunca se termine de superar. Vamos a quedar atentos nosotros a ver qué es lo que sucede con esto, qué nos responde del otro lado, vamos a ver si logramos alguna vez que nos respondan del hospital, porque la verdad que honestamente no responden a nadie, pero vamos a seguir insistiendo. Pero quedamos atentos, Facundo, yo te agradezco muchísimo este contacto, esperemos volver a tenerlo.
0: Sí, bueno, sí, el tema del hospital no creo que, no quieren responder a nadie porque le dijo que está todo intervenido, me comentaron ya tanto de la línea telefónica, de todo el personal que estuvo, está interviniendo cámara, están haciendo auditoría, yendo a declarar por parte de la policía, o sea, yo creo que ahora más que nada ellos están reservándose.
1: Obvio.
0: Y bueno, también estoy paso a comentarle que también el día martes me llamó el ministro de salud.
1: Ajá.
0: El señor Migliore, no sé.
1: Mangione,
0: bueno, él se comprometió a venir hoy a mi domicilio. Ayer me volvieron a llamar y me dijeron que quería que vaya a Salta. Yo le dije que con mi mamá en el estado que está no voy a ir a Capital. Yo lo espero en mi domicilio como él se comprometió. Así que bueno, estamos esperando que nos avisen porque usted ha visto que ellos no quieren que lo vean nadie. Yo le dije que no, solamente va a ser entre vos y mi familia y nadie más, porque a mí no me gusta la política, a mí no me gusta la prensa, a mí no me gusta nada, le digo. Así que bueno, nosotros lo seguimos esperando, yo me levanté temprano, lo seguimos esperando acá al ministro para ver si bueno se pone a disposición y nos da una urgente salida de esto, ¿me entiendes? Porque
1: la verdad que nosotros
0: estamos costando.
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mejor vamos a seguir empujando este torrente de canciones. Ahí entonamos ahora esta rítmica de samba que le canta a un oficio, la samba del carpintero.

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0: Bienvenido, buenas.
1: ¿Cómo está? ¿Estoy solo o no?
0: No, no, no, bienvenido, buenas tardes, ¿cómo anda?
1: Perdón,
0: yo ya había entrado al aire, ya había saludado, no sabía que ya lo tenía.
1: Estaba fuera de...
0: No, me dio el aire.
1: No,
0: usted discúlpeme porque no pregunté ahí a la producción cómo íbamos a hacer para la entrada, no habíamos organizado nada de esto.
1: Todo bien.
0: Después de esta semanita con algunas cositas entre nosotros que hemos tenido que resolver en la semana, estamos de vuelta, estamos después de la finalísima del Mundial. Ya en algunos minutos está por aterrizar el avión de la selección argentina, sin De Paul, sin Messi, sin Lautaro Martínez, sin algunos otros jugadores más que no están. Pero con lo que van a llegar, ya se confirmó que no va a haber ningún más recibimiento de lo que va a ser ahora cuando llegue el seleccionado argentino. Llegar ahora al predio de Ezeiza, se juntan, cena y ya quedan desvinculados de la selección argentina hasta la próxima doble fecha, que si mal no me acuerdo era octubre, entre agosto y noviembre, las dos últimas fechas que le queda, pues, de la fecha FIFA, y después, ya después de diciembre, se sabrá si es que el único no sigue como técnico de la selección argentina o no.
1: Bueno,
0: lo importante, si queremos, de lo que pasó estas horas o estos minutos en la vida de la selección argentina.
1: Sí.
0: En España, en estos momentos, festejo, ya están...
1: Bueno, que se puede arreglar. Vamos a contar todo bien.
0: Por ahí ya ellos ya están con la fiesta del campeón también.
1: Me alegro mucho por los veces, por todo. ¿Qué me importa? Perdón.
0: Carlito, le pregunto algo.
1: Sí.
0: Lo que pasó el fin de semana,

0: Rafa, ¿no? O sea,
1: no, obviamente, obviamente. No digo que es culpa de los clubes.
0: Se hicieron cargo de todo, ¿no? De...
1: Ah, se hicieron cargo de todo, perfecto,
0: Rafa,
1: perfecto.
0: Se hace cargo de todo.
1: De todo, perfecto.
0: Porque nadie había avisado nada, avisaron a...
1: ¿A última hora?
0: Avisaron cuando ya está todo... O sea, ya está todo planificado, así que el equipo de Morón se viene en colectivo, no querían venir en avión por el despelote que había, ¿viste?
1: Claro, claro.
0: Y se dieron con la noticia y se quedaron.
1: Por suerte fue cerca, digamos, no fue tan lejos.
0: Sí, por eso la fecha esa queda postergada. Y pasa ya la...
1: Segunda.
0: En ese sentido, eso sí. A ver, a mí me dicen.
1: ¿Qué le dicen?
0: Que pase lo que pase el domingo que viene.
1: Sí.
0: En Godoy Cruz.
1: Sí.
0: Central se queda sin técnico. Y no sé si algún dirigente importante también.
1: Pase lo que pase, usted me dice, si gane o pierda, cambie de técnico.
0: Algunos ven que está sostenido un hilo, hay muchas indecisiones, muchas cosas que venían pasando y pasaban abajo. Uh-huh. Lo cansaron a los dirigentes del cuerpo técnico, del técnico, ¿no? Así que si antes ya venían como metimos la pata con este.
1: Claro.
0: Y bueno, entonces, y ya hay calentura con alguno de los que lo sostiene.
1: ¡Apa!
0: Entonces, ¡apa! Está bueno que estemos al día, me parece perfecto, es buena política, con todo.
1: Sí.
0: Pero no hay ingreso porque no va la gente a la cancha y porque no. Uno pensaba que por lo menos iba a estar deambulando a la mitad de la tabla, si querés, ¿me entendés?
1: Sí.
0: Hoy está en zona de descenso central.
1: Sí.
0: Y bueno, y hay cosas que me parece que la quieren de cuajo. O sea, ¿cuántas fechas van? ¿Tiene 10 fechas?
1: ¿Este técnico?
0: Sí.
1: Y sí, 10 fechas.
0: Y no vieron nada, entonces...
1: No.
0: Entonces, el juego, ¿no? El juego, todo eso.
1: Y los resultados también, Carlos.
0: Con más razón. ¿Entendés que
1: claro. Se preocupa?
0: Pero bueno, capaz que lo desmienta, pero si sobrevive, atado con alambre, ¿viste? O sea, es como que.
1: Si, es una fecha más.
0: Si no se corta hoy, se corta la semana que viene. Pero si vos vas. Tenés que salir de esa zona.
1: ¿Es el famoso mal llamado fecha a fecha?
0: No, tendría que ser así, ya quieres cortar eso, porque cuando te des cuenta, cuando estaba ya vacío, irreversible.
1: Claro, claro.
0: Entonces,
1: está bien.
0: Central no se ayuda a sí mismo.
1: No, para nada.
0: Los otros rivales.
1: Sí. Se ayudan.
0: Hasta cierto punto, pero también permiten cosas, porque también dejan el camino.
1: Claro.
0: Entonces, si querés, está. Te vas con Chaco Forever, si querés. Y estás a 3 de Acasuso.
1: Claro.
0: Entonces, y hay cosas que... No sé si hay gente que más del fútbol que se tendría que meter ahí.
1: Ajá.
0: Pero meter el presidente ahí, eso es lo que es difícil. Pero no sé, capaz que cambie, no va a ser cosas que por ahí, qué sé yo, no sé. La verdad es que no sé.
1: Sí.
0: Es que como que ya se cansan y por esas cuestiones ya... en ese sentido no es como que están sacados. Hoy Central mira la tabla y tiene 19 puntos, ¿sí? Acaso eso también tiene, pero por diferencia de gol. Mira acá eso, por diferencia de gol estás ahí. No sé si me entendés.
1: Claro.
0: Peleando con el otro. Y está a 4. No, a un punto más ante el Mitre, Albo y todo eso. ¿Me entiendes? La pelea es con eso.
1: Sí.
0: Si querés, Alboy, Mitre hasta cierto punto, porque ya no tiene el poder que tenía antes, contando, el AFA, ¿no?
1: Sí, hasta San Miguel.
0: El sector de Belgrano, si querés hasta cierto punto, pues Racing, vos viste que Racing está más ahí, no lo quiere nadie el presidente de AFA. Sí. Y bueno, Godoy Cruz, ¿te acuerdas lo que contaba? Tiene 22.

0: 8.
1: Sí.
0: 5, si querés. No, pará, que estoy grabando.
1: Sí,
0: no,
1: sí.
0: Está a 9. ¿Me entendés? Pero ya están en otra cosa. Y Godoy Cruz ganó. Fue el partido más de local y visita que no había ganado nunca, ¿te acordás?
1: Claro, sí, sí. Me acuerdo la primera etapa, que fue difícil.
0: Peleando con vos hace un par de fechas, ¿te acordás?
1: Sí.
0: El que te ganó a vos, con 31 está.
1: Claro, con 30 y 31 se decía que iban a poder estar prácticamente ya en la próxima rueda.
0: Bueno, acá tenés que hacer pensar. Hoy, a ver. Sí, te lleva más de la mitad, aparte un poco menos de la mitad de cosas te lleva en los octavos.
1: Claro.
0: Tienes que pensar en salir, qué sé yo. Por lo menos lejos, 9 de 10 puntos de la zona de 10. Así como si fuera Nazaret, ¿te acuerdas?
1: Claro, sí, me acuerdo.
0: Así que, y bueno, ve y sabes. Empezar a pensar ya en otra cuestión.
1: Sí.
0: Así que eso.
1: ¿Le comento algo, Carlito?
0: Ah.
1: Me crucé con alguien yo de Central en la semana.
0: Sí.
1: Dirigente hablo, ¿no?
0: Sí.
1: Y no lo veo tan preocupado, pero tampoco lo veo tan tranquilo. Si dicen, sí, no estamos ocupando, que es una buena palabra en este momento, para ver cómo lo sacamos.
0: Ese está más nervioso que todos.
1: ¿Cómo?
0: Ese está más nervioso que todos. Es el dirigente el que está más.
1: Sí, pero en.
0: Bueno, entonces decir ese dirigente, ¿por qué habló un técnico el viernes a la tarde?
1: Bueno, pero eso es de ocuparse.
0: Bueno,
1: a ver.
0: Está preocupado.
1: Sí, la preocupación para decir salgamos de aquí, no queremos este puesto. Y yo creo que cada vez que Central ganó un partido, el partido siguiente que era es el de, bueno, ya estamos ahí. Ya si queremos, comenzamos a salir de esta declive, vuelve otra vez.
0: Ajá.
1: ¿Me entiendes?
0: Sí.
1: Los dirigentes decían, bueno, listo, hemos ganado, bueno, mínimamente en la otra tenemos que empatar, mínimo. No, boom, traía de vuelta. No, con este es más factible sacar los tres puntos, boom, trae. Y nunca vieron ese como esa subida de la montaña, ¿vio? Que vas escalando de a poquito, como que te vas sacando el respirador y vas pudiendo caminando mejor, como que no pudo terminarlo de hacer Central.
0: Sí, hoy tenés que salir de ahí, Pato, ya todo lo que vos digas, ya todo lo que se dice, ya está, ya son muchas palabras, son hechos ya.
1: Claro. Es más, hoy en día, hasta el que no se mal interprete, ¿no? Yo cuando uno dice, hoy en día es preferible el resultado que el juego.
0: Obviamente, Pato, hoy tenés que salir de ahí. Después ve, cuando estás fuera o lejos de ahí, ya te...
1: Ya puedes pensar de otra manera.
0: Obviamente que tenés que tener una manera de jugar, ¿viste? O sea, porque si no, no vas a ganar, ¿sí? Porque
1: obvio.
0: Te diga, ¿viste? Pero sí, es como que he discutido, o sea, es tanto en ese sentido. Hoy necesitas resultado, ¿eh? Necesitas...
1: Claro.
0: ¿Sí?
1: Sí, el momento.
0: Así que pero bueno, veremos cómo es eso. Yo creo que sí. Hay que ver cómo se hace eso. La economía no ayuda.
1: No, eso también me decía ese dirigente, la economía no lo ayuda.
0: No lo ayuda.
1: La gente no va a la cancha.
0: Se suspendió la fecha.
1: Claro.
0: ¿Sí? Porque se subieron al escalonato antes de tiempo y
1: claro.
0: Y inmediatamente vos tenés que tener una erogación.
1: Claro.
0: A Mendoza.
1: A Mendoza.
0: El domingo.
1: Sí, entonces, 4:30 de la tarde.
0: Entonces, son cosas que sí, te chocan, ¿me entendés?
1: Obviamente.
0: El dirigente que está ahí esperando esa plata, otra plata, que toque el otro. Obviamente que tienen ellos otros recursos, ¿viste?
1: Obvio, pero siempre tiene que tener un respaldo.
0: Muy justo y es como que a nadie le gusta, ¿viste? Está
1: no.
0: Y qué sé yo. Entonces, entonces ese tipo de cosas. Y bueno, necesitas resultados y un montón de cuestiones.
2: incómodo, los dos años de la B Nacional de Central fueron incómodos.
1: Sí, es verdad.
2: ¿Entendés? O sea, para mí, pongo del lado de adentro, ¿no?
1: Sí.
2: Que eso que no vos no ves, vos. ¿Entendés? O sea, hoy la pasaron más de vicisitudes con los resultados y con todo lo demás. Y
1: obviamente.
2: Y cosas que antes no lo pasaban porque medianamente... Vos tenías un equipo que peleaba, siempre peleaba, sí. Estaba ahí, bueno, que no te ocupaba del descenso. Este equipo de esta dirigencia tuvo, a ver, de la B Nacional, perdón, del Federal Amateur.
1: Sí.
2: Y de que subió al Federal A, y yo creo que siempre estuvo metido entre los ocho, en las partes semifinales,
1: sí,
2: jugando y perdiendo y casi semifinales, finales, ¿te acordás?
1: Sí,
2: yo me pongo a pensar, sí. Del ascenso de Medrán, después cuando Medrán está dos años y lo tiene peleando ahí arriba, ¿me entendés? El tema de la pandemia, ¿te acordás?
1: Sí, me acuerdo.
2: Entró entre los finalistas, claro. y tuvo que hacer erogaciones para tres jugadores.
1: Sí.
2: Y bueno, tenía entrada de plata, te daban la plata la AFA, ¿te acordás?
1: Claro.
2: Sobrevivía y bueno.
1: Sí.
2: Y son cosas que por ahí a la larga ya te empiezan a desgastar. Yo creo que el dirigente se desgasta ya.
1: Sí, hay un momento que no entendemos en el buen sentido de la palabra del no entender de que el dirigente o que este grupo de la dirigencia sigue estando cuando tuvieron, si queremos, más pálidas que buenas en este último tiempo.
2: Ajá.
1: Y yo entiendo que en algún momento cualquier persona ya está.
2: No, pero pasa que
1: y hasta ahí, ¿me entendés?
2: Construido ahí abajo. Está lo que están y está lo que están abajo.
1: Sí.
2: Lo que empujan.
1: Sí.
2: La renovación.
1: Sí.
2: ¿Entendés?
1: Sí.
2: Bueno, esta dirigencia hizo inferiores.
1: Claro.
2: ¿Entendés?
1: Ya tiene.
2: Si vos estando ahí medianamente siguiéndolo por ahí, sabes quién son los. Y ya te lo apuntan ellos mismos. Ellos,
1: claro.
2: Mismos también. Nada más que no son tipos que son fotogénicos.
1: Claro. Pero salen las fotos.
2: Ni tirando besos.
1: Sí. Es verdad, es verdad.
2: Tranquilo, bajo. Uno lo ve cuando está más afuera que acá adentro. ¿Me entendés?
1: Sí.
2: O sea, cuando está de visitante,
1: ahí están. ¿Me verdad?
2: O sea, en el día a día lo ve en el.
1: Muy poco.
2: Y hay muchos que viajan por el tema de AFA también, ojo, ¿no?
1: Claro.
2: Van no muchos, son dos, tres, pero viajan, están allá.
1: Sí.
2: De hecho, creo que dos tuvieron a la final ayer.
1: ¡Apa!
2: Pero bueno, qué sé yo, en ese sentido tiene buena...
1: Buena llegada.
2: Y yo creo que fue uno de los poquitos que fue de la B Nacional, ¿no? Contó con los dedos de la B Nacional que tuvieron ahí. Y bueno, y entre esos tuvieron dos de acá. De acá.
1: Claro.
2: Entonces todo eso te lleva, ¿viste? En ese sentido.
1: Sí.
2: Pero bueno, en ese sentido. Pero yo te digo la verdad, yo veo cosas que me da, yo percibo eso, ¿viste? Ese tema. No sé lo que puede pasar el domingo con Maipú, pero bueno, ahí son cosas que... Las indecisiones de Siakua y eso lo tiene ¿cómo se dice?
1: En esa propia...
2: Tiene incómodo algunos dirigentes.
1: Claro.
2: Y algunos dirigentes que lo bancaban, ¿viste?
1: Sí, no sé.
2: Que no salen en la foto.
1: Ya, sí.
2: Un momento me dijo así...
1: ¿Pensaba que era otra cosa?
2: Mario es muy bicho, es muy vivo para este tipo de cosas. Ahí se estoy hablando hace 20 días atrás, ¿te acuerdas?
1: Sí, me acuerdo.
2: Yo no sé si hay pedido premio, no sé, no quiero decir esto, no es un juicio de valor, porque por ahí yo me pongo en el lugar, ¿cómo te voy a pedir premio para sacarte de ahí?
1: Claro.
2: O sea, son objetivos, ¿me entendés? O sea, qué sé yo.
1: Claro.
2: No está, eso existe en todos lados.
1: Claro, como es algo obvio, digamos.
2: El contrato está, viste que te firman los contratos, mira,
1: claro.
2: El sueldo y bueno, por objetivo.
1: Claro.
2: Este extra cobro si está ponele entre los ocho. ¿Te acuerdas lo que hacía por este, no?
1: Claro, sí.
2: Bueno, cosas así. Y bueno, entonces así. Los mismos jugadores también cobran así, ojo.
1: Sí.
2: Bueno, van a hacer ese tipo de arreglo.
1: Claro.
2: Entonces, Pero bueno, yo te digo, yo noto eso, si es un ambiente cargado, obviamente que lo van a salir a desmentir.
1: Obviamente.
2: Pero, está, che, ¿hace cuánto que estamos con esto? Y qué mejora ve, la verdad, te dice así. La última vez que ganó de visitante central, uno quemó un televisor, viste, pero bueno. O sea, perdón. Qué sé yo, ¿no? Son cosas que,
1: Perdón, disculpe.
2: O sea, viste, entre los sueños, la fatalidad y la realidad, viste, entonces, marcha ese tipo de cosas. Y bueno, entonces hace que pase ese tipo de cosas. Pero bueno, en sí, todo lo que lleva a eso con Central.
1: ¿Ya se cumplió un mes?
2: ¿De qué?
1: ¿El único triunfo fuera del último tiempo?
2: No, el último fue con Godoy Cruz, acordate, era 20 días de haber sido.
1: Sí.
2: Y bueno, ya está jugando la revancha para todos.
1: Y bueno, creo ya está jugando la revancha, ya estamos.
2: Revancha. Sí, dos partidos, creo.
1: Ya van dos partidos y.
2: Claro,
1: Y cada día, como usted dice, tenés que ir viendo más y salir de ahí.
2: Ahorita adentro.
1: Claro, pues salir de ahí, por eso te digo. Salir de esa posición.
2: Pero te digo, o sea, vos mirá, así todo el destino te sigue dando chance.
1: No, y, a ver.
2: Pero depende de vos, o sea.
1: Sí, no, sí, sí, sí,
2: como vos, ¿viste?
1: Sí,
2: o sea, sí, sí. No le pega la mejorada, no.
1: Claro, no le da la pega a la peña como en el boxeo.
2: Hay una coyuntura con algunos jugadores, no sé qué. No podés a lo. No llegaste a los 30 minutos, a los 30 segundos ya estás abajo. ¿Me entendés?
1: Sí, sí,
2: un poquito
1: sí.
2: Más, loco, qué sé yo.
1: Sí.
2: O sea, y después los demás, que todo, solo que no le sobra nada, y encima esto, qué sí. Peor cosa le puede pasar, pues.
1: Sí.
2: Entonces, ¿cómo relevancia en la calentura que tienen? O sea, sí, todos juntos. Y algunos no, se notó cansancio. Pero bueno, eso no me preocupa porque por ahí hay inferiores, si querés. ¿Me entendés? Que están el día a día, que van de la mano con los otros, que saben lo que... Que saben las dificultades que hay, bueno, pero tienen la energía más renovada. ¿Entendés? O sea, sí, más jóvenes.
1: Sí, sí. Puede pasar.
2: Así que eso, entonces ese tipo de cosas. Y bueno, todo hace en ese sentido. Pero bueno, veremos qué pasa.
1: Entonces, semana larga para los dos.
2: No, el domingo juega Pato.
1: Claro, por eso, digo, de como iban a jugar hoy y mañana Gimnasia.
2: No, directamente el fin de semana.
1: Claro, el fin de semana siguiente, por eso digo la semana larga. Por
2: claro,
1: eso,
2: los dos para el domingo.
1: Claro, por eso. El Gimnasia un poco más tardecito, a las 6 de la tarde.
2: Ok, y Juventud Central a las 4 y media.
1: A las 4 y media, así es. A lo que voy es que se puede trabajar, si queremos la palabra, de otra manera esta semana.
2: ¿De qué?
1: De planificar, no sé si mejor en que.
2: No, de que
1: corta de martes.
2: Viaje, todo eso se planifica.
1: No,
2: en ese sentido.
1: Yo digo lo futbolístico.
2: Si hubiese sabido la directiva que no iba a haber fecha este fin de semana,
1: claro,
2: seguramente el cuerpo técnico hubiese hecho otro laburo.
1: Claro, obviamente que.
2: Un tipo de laburo más para ajustar.
1: Que cambias.
2: Sí, que laburaron al táctico, los ajustes, todo. Bueno, ojalá que tenga resultado.
1: Obviamente.
2: Hoy permite la recuperación de algunos jugadores, a mí me parece que por lo menos. O sea, no sé si los cuatro refuerzos van a estar en cancha, pero por lo menos me parece que tres sí.
1: Es que eso es otra cosa importante. Ya llegaron los transfers de los jugadores.
2: Claro, ya permitió todo eso.
1: Claro,
2: entonces,
1: ya podés tenerlo en el campo de juego. Ya. Hasta los cuatro capaz que ya lleguen.
2: Eso me estaba diciendo, que creo que ya estaban algunos.
1: Carlito, otra cosa importante.
2: Sí.
1: Físicamente, ¿cómo llegaron los cuatro?
2: No, bien.
1: Bueno,
2: dicen bien, pero qué sé yo. Hay uno dice, bueno, no quiero hablar más, pero no tengo la comprobación,
1: claro.
2: Entonces, quiero ver qué pasa. con todo eso. Y sé que estaban trabajando para ser habilitado todo.
1: Sería como la mejor noticia para el Central.
2: Sí, que yo pensé que pillaba eso.
1: Claro.
2: Así que está. En ese sentido, te estoy dando mensaje, por eso me quedo con la duda. Salta Vázquez, ¿cuándo vuelve la liga? Porque estaba diciendo que se está reforzando el equipo de la liga argentina.
1: Sí, sí, ya se están comenzando a reforzar. Ya hay también, Salta Vázquez también ya se está comenzando de a poco a reforzar, ya para fines de este julio ya iban a comenzar a tener casi ya todos los refuerzos, comenzar a entrenar, que era lo que pedía
3: el
1: técnico. Sí, octubre, pues ahí ya arranca todo este tema de la vuelta de los campeonatos, todo esto. Y lo importante es que de a poco ya van llegando los jugadores a Salta Vázquez, y lo que está pidiendo este nuevo técnico, que recordemos que después de mucho tiempo se cambia el técnico, como para irte diciendo: Agustín Jara,
2: sí,
1: Martín Cabrera,
2: ajá,
1: renovó Facundo Vinda.
2: Sí, claro, lo que está.
1: Claro, de lo que estaban.
2: Sí, sí.
1: Bueno, Facu Vinda sigue. Martín Cabrera viene. Y ya lo habíamos dicho en su momento. El Agujara sigue.
2: Sí.
1: Tiene renovación para mí también. Estos son algunos de los jugadores.
2: Sí.
1: Y ya están teniendo, recordemos la vuelta de Diego Peralta también a Salta Vázquez, que ya lo habíamos dicho en su momento. Estos son los primeros cuatro refuerzos, si mal no me equivoco.
2: Y llega.
1: Bueno, entre refuerzo y jugadores que ya estaban. Ex que estaban y que vuelven, y otros que ya estuvieron, que eran, digamos, de la base del Salta Vázquez del año pasado. Así que de a poco ya se va comenzando a reforzar este Salta Vázquez.
2: Bueno, se anuncia que la próxima hora se podría producir el traspaso del jugador de Jesús Olboy, Luciano Herrera, al Pumas de México.
1: Ah, bueno.
2: Así que una buena plantita. No sé, creo que le corresponde algo a financiero, ¿no? El formador.
1: Sí, sí, sí, sí. Luciano Herrera, Gimnasia fue formador.
2: Sí, creo que sí, sí.
1: Si mal no me acuerdo, creo que es el 10%. Si mal no me acuerdo.
2: Sí, tiene
1: nada.
2: Sí. No sé si tanto, che, pero bueno.
1: Menos porcentaje.
2: Menos porcentaje tampoco es que te aparte viene dividida en 200 partes.
1: Sí.
2: Puede tener plata para van ese espacio cuando te hacen los empresarios y todo lo
1: demás. Claro.
2: Así que eso. Bueno, hacemos el corte y
1: con
2: los comemos todo central.
1: Sí, todo central, fue la primera media horita.
2: Una consulta, bueno,
1: sí. Sí, adelante.
2: Eso lo tengo ahí averiguando, porque lo tengo rindiendo.
1: Ajá.
2: Pues se acabó el mundial para todo, a la hora, hijo.
1: Claro, a la hora de vuelta todo igual, bueno, hemos vuelto toda la vida.
2: Pues yo con estábamos jugando un mundial aparte con Jesús. ¿Levantaron ya el paro los empleados de Gimnasia y Tiro, el club? Eso quería preguntarle. Hacemos pausa a la radio, ¿no?
1: Dale.
2: ¿Cuánto y volvemos?
1: Dale, vamos, tanda.

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0: Y volvemos al segundo bloque, segundo tiempo de Puro Juego FM, FM Noticias. Lo que decíamos de Salta Basket, recién como por ahí completando lo que hemos hecho hace un ratito, en septiembre comienzan la parte de la pretemporada de Salta Basket y en octubre vuelve la temporada de la Liga Argentina de Básquet. Estas son las primeras novedades que se tenía en estos momentos. Creo que es de Salta Basket, se está terminando de conformar lo que es tanto la parte del cuerpo técnico y también el tema de los jugadores que ya van faltando. Decimos que habían 5, faltan unos 6-7 más para completar los 12 de esta competencia para Salta Basket, que va a estar esta temporada recordando a todos los hinchas. Aunque sea de nuestra provincia, Central no juega esta noche, mañana no juega Gimnasia, se traslada la fecha para el próximo fin de semana. 4:30 p.m. será el partido para el equipo de Central Norte, que va a Godoy Cruz, y Gimnasia y Tiro 16 horas, que tendrá la fecha de local contra Maipú, que es la próxima fecha que tenemos en la B Nacional en la vida de los equipos salteños, recordando que Central, como bien decía Carrito, en el puesto 19, esperando que el fin de semana comience a salir más para arriba, como decimos, que salga de esta caída libre que está teniendo Central por este momento. Y Gimnasia, puesto 11 con 25 puntos en la zona B, a 4 puntos de Maipú, que hoy es el séptimo en la zona, y octavo está Atlético de Rafaela con 27. Así que como también decía al dirigente de Central, cuando peor estaba Central, comenzó a salir, ¿se acuerda? Y cuando peor estuvo Gimnasia, comenzó a salir otro. Fue como un ida y vuelta, así que de a poco, como que uno se va acomodando, y ojalá que Central ya se comience a acomodar desde este fin de semana.
1: Vos sabés que...
0: ¿Qué le llegó?
1: No salió todavía la designación de árbitros.
0: Todavía no. Ajá.
1: Y estamos, sí, todo lo que vos quieras, pero ya están los chagos haciendo ocio.
0: Sí.
1: Bueno, será mañana, ¿viste? ¿Qué sé yo?
0: Sí.
1: Pero bueno, ya está planificado el viaje y todo ese tipo de cosas.
0: Sí.
1: Y un chingo, porque aumentó todo de vuelta.
0: Y sí.
1: Y entonces, situaciones que están así.
0: Y más que no tuviste recaudación este fin, ¿eh?
1: Sí, sí.
0: Se te suma, digamos.
1: Claro, así que esto que en ese sentido, eso sí. Bueno, ¿qué te iba a decir? Ya. A ver, busco.
0: ¿Qué busca?
1: Hizo un laburito, dice esta semana Sergio Massa, ¿no? Con su juventud.
0: Sí.
1: Con ajuste, bueno, cuando no sé si para ir a jugar allá con Corrientes el domingo. Y, sí. Y bueno, parece que lo tiene todo listo. Y obviamente tratar de acomodarse mejor, ¿sí? Para. Aunque no te hace nada, viste, no te varía ya las posiciones, ¿te acuerdas lo que era antes?
0: Claro.
1: Sí. No te varía, pero de todas maneras, bueno, te preparas para el mate, viste que el mata, no sabe muy bien cómo se da, ¿no?
0: Sí, justamente, eso, el mata, un partido aquí, un partido allá, y chao. El que pierde hasta el año
1: no es por punto, no cambia nada.
0: Claro.
1: Sí, el sorteo, te toca ver qué partido tiene el local y qué no, viste que va
0: claro,
1: a
0: claro. Todo. Ah, cierto que, claro, que tenemos, puede tener más o menos partidos de local o de visitante, y eso también
1: claro,
0: te juega en el.
1: Todo eso y quedas libre, una fecha libre.
0: Claro, una fecha libre.
1: Ganadores adentro, la vez, juega la final.
0: Claro.
1: Y lo, después lo otro, bueno, hacia el repechaje y después donde entra el perdedor de esa final.
0: Claro.
1: Por el segundo ascenso.
0: Sí, sí, sí, sí. Que ya con tanto campeonato que se está jugando, uno ya se va perdiendo, ¿no?
1: Sí, hay que
0: la vuelta del campeonato, que esto, que lo otro.
1: Sí, sí.
0: Es todo unido y vuelta, todo, y de a poco ya se va acomodando. Y el hincha de Juventud, como usted dice, rogando que pueda entrar a la fase de campeonato. Aunque va quedando menos fecha, menos aire tiene ese lugar, y el dirigente que tenía, que está pensando en este momento del campeonato, está pensando ya para otra cosa, no para lo que está pensando en este momento.
1: Ajá, sí, sí, sí.
0: Pues a ver, venimos todos prácticamente en lo que no querían pensar ciertas dirigentes del fútbol salteño. El descendente ya que está pensando, no te digo entre los ocho, pero sí ya quedarse en la categoría en esta época del campeonato.
1: Ajá.
0: O comenzar a pensar en eso. Y el de Juventud quería estar pensando ya pensar en la fase siguiente, en la fase de campeonato.
1: Claro, sí.
0: En decir, queremos estar para el primer ascenso. O si podemos ascender en el primero, bienvenido sea, digamos.
1: Sí, sí, sí. Pero, ¿qué te iba a decir?
0: No se dio.
1: Parece que justamente llamamos el cuerpo técnico y está a disposición para el sábado, ¿no?
0: ¿Cómo, cómo?
1: El jugador de River hoy.
0: Sí.
1: Otamendi.
0: Otamendi. Sí.
1: Está bajando, volando.
0: Sí. En estos momentos ya están a punto prácticamente ya de aterrizar en el 6, ya están.
1: Ah, llega más temprano, mira.
0: Están bueno, ya que
1: anunció que no se toman las vacaciones, que está a disposición para el sábado.
0: Y bueno, no sé si usted tuvo el sábado en el partido de River.
1: ¿Cuándo fue el jueves? ¿Cuándo jugaron? Eso es viernes.
0: Viernes. ¿Usted estuvo ahí en el?
1: No, fue menos, y estaban casi todos, ¿eh?
0: ¿Cómo?
1: Para jugar el domingo. Bueno, no sé si tanto. Después de eso, pobre González, che, chango, el uruguayo se la pasó mal. Y no, todo vino por ahí. No, tuvo una actuación paupérrima.
0: No,
1: sé que hay un jaleo desde ese viernes a la noche, el sábado, el domingo, ¿me entendés? O sea,
0: es lo que eligió el técnico, ¿no?
1: ¿Cómo?
0: Es lo que eligió el técnico traer.
1: No sé hasta qué pudo, porque recién está empezando a reforzar tan alguno, ¿no? Hay otro que lo sigue trayendo. Así que se habla de Correa y todo eso, ¿viste? Que se lo
0: claro,
1: sí, sí.
0: Pero lo que pudiste tener hasta este partido.
1: No, falta, che, hay falta no, jugadores.
0: Por eso, lo que pudiste tener hasta el partido de la Copa Argentina, que fue el viernes.
1: No sale ese de la dirigencia, no es de él, ¿viste?
0: Claro.
1: Pues cosas, bueno, me extraña, así que eso, pero bueno, qué sé, eso está ahí, eso estaba primero,
0: y vio
1: algo, está ahí de Isla Real Madrid, no, claro. El Atlético Madrid, perdón, uno de los centrales que tiene,
0: claro. Vio también cómo estuvo el campo de juego, a mí me sorprendió.
1: Sí, está muy feo.
0: Estuvo muy, muy feo, y jugó Boca y nada más, ¿no? No es que se ocupó
1: sí, no,
0: para ver Nacional, que todo central, que todo para el Federal, para Juventud.
1: No, lo ocuparon. Juventud jugó en su cancha.
0: Claro. Juventud jugó en su cancha, Central jugó en Gimnasia. Y me sorprendió el estado del campo de juego, más para el partido de River.
1: Claro, le
0: saltan
1: la pelota para todos lados.
0: Claro, no, obviamente, estuvo así para los dos, para el colmo un fin de semana catastrófico también con el tema del viento, de los incendios que tuvo al frente del campo de juego en el mismo momento del partido.
1: Es un calor de miércoles ese día.
0: Claro, todo como que no acompañó, si queremos decir la palabra, para este fin de semana.
1: Ajá.
0: Y bueno, ver cómo va a estar para el próximo fin de semana cuando vuelva a entrar a jugar de local, porque yo también pensaba el viernes cuando estaba viendo el partido de Gimnasia de River, pobre central, el lunes se tenía que jugar con esa cancha, Carlos.
1: Sí, pero ya viste que a esta altura Pato está, ya tenés que buscar resultados, tampoco está como no tenés. No, tenía un grupo de, no sé, de danzarines, ¿viste?
0: No, pero sí, pero ayuda, Carlos.
1: Pero
0: te ayuda. Tienes
1: que acostumbrarte que por ahí las canchas que van a jugar a Buenos Aires no son las mejores, ¿eh?
0: Pero si, vos podés tener una buena cancha aquí...
1: No, seguro, acá sí, porque te la paga el Estado, porque vos la alquilás y le cuesta buena plata a los arterios. No estamos como deseas, sino qué sé yo, que te desea.
0: Sí.
1: No la podría usar tanto, viste, como dices, bueno, todo eso, pero sí, por eso yo reitero, esto no va contra nadie, porque ya se van a poner todos los tarambanas, viste, porque así son de pavona.
0: Sí.
1: Todo cuando va, viste, a la...
0: Ah, ya se lo agarré.
1: La vida, empecé a escuchar cada tarde, digo yo.
0: Sí.
1: Algunas veces no te da ganas de salir de ahí. Así que eso, sí. Ah, qué piola. Toda la oportunidad, creo que sí me sacaron los chicos, no me di cuenta.
0: ¿Qué cosa?
1: Con uno de los tipos que más me aprendo y escucho, y lástima que sigue a River y muy pocas veces a la selección.
0: Sí.
1: Me encanta lo que como comete y la visión que tiene, que el Turco Chata estaba en la cabina nuestra, Pato.
0: Ah, qué lindo, el Turco Chata.
1: Y tuvo un rato largo charlando en el entretiempo, y yo le dije, tiene una calentura. Bueno, y aprende una clase que por ahí, bueno, uno aprende de...
0: En esos 15 minutos que te pueden dar.
1: Un consejo, sobre todo de la calle, del laburo, de los viajes.
0: Claro.
1: Dice eso, no hay que perder nunca esa perspectiva. Hay que acostumbrarse a la tele, amigo. Esa es comodidad. Y el periodista tiene que estar ahí.
0: Míralo ahí.
1: Si yo no hubiese estado acá, no te contaría lo que te estuve contando.
0: Claro.
1: No sabes el jaleo que era eso. Nunca sentí tanto un teléfono que le sonaba de allá, de producción, con los dirigentes, todo. Lo que pasaba en el vestuario y un montón de cuestiones más. Pero bueno, esto es inherente a otra cuestión.
0: Claro.
1: A otra charla. Pero bueno, eso. La cancha sí está mal.
0: Está horrible. Es horrible.
1: No, eso me lleva a pensar a mí en que cada club tiene que tener su casa. Le guste a quien le guste.
0: Sí, yo siempre eso lo. Aunque sea nosotros, lo hemos pregonado siempre.
1: Siempre tiene que jugar.
0: Cuenta en su casa.
1: Si va a jugar a la B Nacional, no tiene que ver imposible que tiene que laburar en su casa.
0: Obviamente.
1: Porque de la misma manera que te piden y todo esto, que el otro, vos ya tenés que pensar en tu casa. Sí. Vos decís, bueno, che, loco, pero va a la cancha, gata, estás manteniendo los viajes, ¿cómo hacemos con lo otro? Y tendrás que ver la forma, ¿viste? Tenés que acomodar tu casa, no podés
0: decir
1: que vas a bailar, te vestís y no tenés para echar la olla la semana.
0: Claro, a ver.
1: O sea,
0: como han dicho, 5.000 personas, listo, serán 5.000 personas. No importa.
1: Juega con los socios.
0: Claro, por eso dijo. No, lo han dicho los dirigentes aquí con nosotros.
1: Ajá.
0: Si será con 5.000 personas, vamos a jugar con 5.000 personas, es prácticamente lo que estamos llevando.
1: Que lleva el Martiareno, pero.
0: En el Martiareno.
1: Pero siendo el éxito, ¿no?
0: Claro.
1: Así que. Después van a salir los puristas.
0: Claro.
1: Que mirá que van a ganar más partido ahí, más sencillo, lo que vos quieras, pero vos tenés que ir a tu casa. Tienes que arreglar tu casa, acomodar tu casa, poner un chiche nuevo más a tu casa, que esto, que el otro.
0: Ya lo que te pide AFA o la B Nacional o la autorización.
1: La cancha esté por ahí.
0: Listo.
1: Chiquita, finalmente bien cuidadita, ¿sí? Y juegan ahí, loco. ¿Y cuál es?
0: Y los hinchas, saber que están en su casa y cuidar su casa.
1: ¿Y cuál es lo
0: que...? Es sencillo, Carlos.
1: O sea, ¿me entendés? O sea, mirá quién si tiene una cancha que le sobra.
0: Sí.
1: La cantidad de gente que va, o sea, en el mejor de los casos, fueron 10.000 personas, ¿te acordás?
0: Claro.
1: En una campaña que estaba entre los 8 primero, estaba metido, después estaba cuarto.
0: Exitosísimo, claro.
1: ¿Entendés cuánto?
0: Se llevan 12, 15, la parte más fuerte.
1: Mira, fuerte, ¿no? Al final, ¿no?
0: Claro, por eso es...
1: 18, pero jugaba con...
0: Claro.
1: Con Río Cuarto.
0: Con Río Cuarto. Sí.
1: Y tenés que pensar en eso.
0: Sí.
1: Viste que el pensar tiene, además, hermano, amigo, y es de las redes sociales y del televisor.
0: Claro.
1: ¿Entendés? Porque vos siempre escuchás. Le gusta que le guste, ¿no?
0: Sí.
1: sí. Yo respeto a los tipos que no tienen, no pueden, sí, ¿me entendés?
0: Claro.
1: Yo los entiendo, sí. Yo respeto mucho por ir al tipo humilde, como sea, como puede, él se da, se para.
0: Para ir al fin de semana.
1: Y vos lo ves por ahí que va y está con la ropita original de Central.
0: Sí.
1: Que no sale, que no es barata.
0: No, no, no.
1: Pero él va, ¿me entiendes? Entonces, claro. Pero después lo otro, que te habla por Twitter y habla por, bueno, qué sé yo, y están con el Esmar de 80 viendo, no sé, el Barcelona, y está bien, viste, son gustos.
0: Sí.
1: ¿Me entiendes? O por ahí sabe más de Barcelona que de lo que propio que pasa acá.
0: Claro.
1: Bueno, eso sí, es más, inclusive había, me acuerdo que había uno que se quería ser dirigente, que sabía más de Real Madrid que de lo que pasa en el club, ¿viste?
0: No, a mí discúlpeme en eso.
1: Y bueno, si a ese nivel está, imagínate el resto, ¿viste? O sea, claro. Ahí, no me tendría que tener hablado de esta batalla, pero bueno. Pero es así, me entendió. Si no,
0: estamos en la vuelta, estamos en la vuelta, no se preocupe. Claro,
1: si hay cosas que ya estoy viendo.
0: Discúlpeme, el que sí hizo un gran fin de semana.
1: Sí.
0: Usted me dirá, no, pero salió en tal puesto. Es Colapinto.
1: Sí, es que te parece con
0: el décimo puesto que sacó ayer.
1: El respeto que merece con el Fiat 600 que le dan al Pichaco. Maravilla.
0: Ha hecho.
1: Tiene que pedir al taller del frente que le presten una rueda y sale.
0: Y sale un poquito mejor,
1: con
0: dice.
1: La butaca y un color, pero una rueda y un color.
0: Claro.
1: Color. Y siempre tercero y todo lo demás. Y bueno, sí.
0: Ayer arrancando, en la primera parte que llegó a estar en gran parte de la competencia, octavo.
1: Sí.
0: Que le piden que vaya a los pits para cambiar la rueda, bajar al quinceavo. Yo vi casi toda la carrera, le cuento.
1: Qué bueno.
0: Y ya llegar a la última parte, estando décimo, y estando ya diciendo, manteniendo atrás a su compañero de equipo en las últimas cinco vueltas, de que no lo pase a un segundo.
1: Sí.
0: Y otra vez dando puntos a su escudería. A ver, yo siempre pienso, está bien, hay uno que está más antiguo que el otro en la parte de los autos, pero a ver, si sos un equipo, yo quiero creer que vos querés subir, querés ganar, querés estar más arriba,
1: no, más
0: con,
1: bien,
0: con tu equipo, pero yo no lo veo, pero yo no lo veo.
1: Fórmula 1, viste cómo son las reglas,
0: claro,
1: que tienen ellos. No me acuerdo si fue autobomeado, me estoy diciendo. No tenía que pasar y creo que pasó y lo pasó, sí. Y bueno, el tipo quería sumar para el curso de conductores, entonces.
0: Claro, sí, también para.
1: Tampoco soy yo la sierva de este.
0: Claro.
1: Que este, yo, no, entonces, claro. Este,
0: no, pero no, para allá su equipo lo bancó, te cuento, ¿no?
1: El Lotus y sí. Después creo que no pasó nada. Claro. Pero bueno.
0: A ver, su equipo lo bancó, seguía ahí. No.
1: Sí.
0: No del puesto, quédate ahí. Llegó décimo, dirán, sí, es un punto. Pero para lo que viene siendo la su campeonato y su año en la Fórmula 1.
1: No lo mira los otros equipos.
0: Sí, sí, lo están mirando con los pocos que están teniendo.
1: Y está haciendo
0: maravilla.
1: Es como los técnicos,
0: sí. Sí, sí, sí.
1: Que hacen buena campaña. Che, loco, este vago. Ahora es Forestelo, ¿no?
0: Sí.
1: Te doy un ejemplo. Mira, Forestelo con los changos, con toda la dificultad que tiene lesionado, tiene changos el Federal A y lo hace rendir. Están ahí adentro, el sí. Primera, ¿no?
0: Sí.
1: Este. Mira si el vago no tiene por rivalidad. Este, con todas las temperaturas ambientes, el tipo se ha adaptado, dice. Y lo vuelven a traer de vuelta a los grandes fuegos.
0: Y sí, de a poco se va a ir acomodando para ahí.
1: Bueno, así son entonces, sí. Eso es la general de la ley.
0: Sí.
1: Bueno, el dirigente evalúa así, ¿no?
0: Sí, obviamente que.
1: Bueno, Central, a volver a Central sí. ¿Qué evaluó Central? Evaluó un tipo que tenga experiencia en sacar las papas del fuego. Y no lo agafa.
0: No.
1: ¿Te acuerdas que antes cuando lo iban a buscar Caruso Lombardi?
0: Caruso, ¿cómo te sacaba?
1: Te sacaba.
0: No
1: sé quién lo habrá apuntado y el tipo lo sacaron del circuito, pero bueno.
0: Claro.
1: Pero bueno, eso. Nos vamos, Pati.
0: Nos vamos. Recordemos, mañana entrena a la mañana Central, si mal no me acuerdo.
1: Sí.
0: Mañana a la mañana.
1: Ya... quiero ver eso, ¿no? Mañana que voy a seguir poniendo la tengo a Jesús, porque eso estaba buscando. Está complicada la situación económica en gimnasio.
0: Sí. Está complicada.
1: Claro, de algunos empleados.
0: Sí.
1: Me contaron protestas.
0: Sí, protestas.
1: Hay que ver cómo sigue, porque esto no es de ahora, ¿no?
0: No. Ya viene de hace un rato largo la parte
1: del fútbol. Yo me acuerdo
0: del fútbol.
1: El tema de la caída del techo que no lo podían abrir.
0: Claro, de natación, que hasta ahora estaban entrenando en la pileta del natatorio de la provincia, estaban entrenando. Ya se le había terminado esa prórroga que le habían dado.
1: Y quiero ver, y la otra, siéntame acá.
0: Sí.
1: ¿Quién maneja el fútbol hoy en gimnasia?
0: ¿Y lo Mosquera con el señor?
1: No.
0: ¿No era el acuerdo ese hasta fin de año?
1: No.
0: Yo tenía entendido
1: no
0: eso.
1: No tenía injerencia, lo que tenía la injerencia que tenían antes.
0: ¡Apa!
1: A mí me parece que la gente, este es temporal. Me vuelve la marca que es temporal.
0: Bueno, pero estarán hasta diciembre.
1: Están haciendo lo que hacían antes, pero tienen la injerencia que tenían antes.
0: Yo vi la camioneta la fecha pasada.
1: No, vos viste la camioneta, va a presencia, van a la cancha, pero no tienen la injerencia que tenían antes.
0: ¡Apa! Y bueno, ¿habrán hecho un acuerdo con la dirigencia?
1: No, ¿quién? Quiero saber quién es. ¿Quiénes son los que manejan? ¿Quiénes son? Digamos, porque está el vicepresidente tercero que está, pero yo no sé si hace el laburo que hacen los otros. No lo hace.
0: Ya es...
1: Yo quiero saber la parte de fútbol de la dirigencia. ¿Quién la conduce? ¿Quién la maneja? ¿Cómo se maneja?
0: Claro, porque tiene que tener alguien.
1: Los integrantes.
0: Claro.
1: O sea,
0: ¿con quiénes?
1: Claro. Antes vos tenía una guía, bueno,
0: claro, era Chávez.
1: Juego con este, que esto, que lo otro, pero nadie, viste.
0: No,
1: Mauricio Chávez, todo, claro. Decía, hablaba con este. Ahora me dijeron a mí, yo fui por los mismos. Bueno, no, ya no estoy yo, están otro. ¿Y quién es el otro? No sé, qué sé yo. No sé, no desconozco.
0: Claro.
1: Y es como que te cuesta ir a buscar a alguien que te... Bueno, seguramente el domingo veremos quién está.
0: Claro, sí, el domingo ya.
1: En la cancha buscaré, ¿viste? La otra vuelta busqué, pero encontré a alguien.
0: Sí.
1: En ese sentido, como para saber qué pasa, cómo va, qué marcha, qué te cuentan del fútbol, cómo le resolvieron a los jugadores.
0: Le pagaron
1: ya lo no te lo pusieron al día, pero le acomodaron.
0: Claro. Llegaste un poquito más cerca.
1: O sea,
0: sí, son todas incógnitas.
1: Para saber, porque por ahí casi todo, viste. Todo el mundo le exige cosas y los vagos la estaban pasando mal. Un poco estaban con los bolsos de la vereda, viste.
0: Claro, o sea, más o menos, sí.
1: O sea, está mal que no te vaya bien. No está mal, ¿eh?
0: No, es normal.
1: Pero normal, no es la muerte. ¿Entendés? O sea, es normal una cosa así. Estamos en Argentina, un país que no está estabilizado todavía.
0: Claro.
1: Así que yo te digo, hoy más que nada miro al dirigente cómo hace para darse.
0: No, sí, yo también.
1: Y el que agarra, pues
0: yo. ¿Y el que va a agarrar?
1: ¿Cuántas personas que fueron? No, yo te colaboro, está acá nomás.
0: Sí.
1: No, déjame nomás.
0: No, yo te más. Pongo esta platita, yo te...
1: Entonces, te...
0: Venime a...
1: ¿Digo?
0: Sí, venime, pedime un poquitito más de aumento, te lo doy, pero no. Volveme loco en la cabeza, no, gracias.
1: Déjame, es un jaleo, yo te colaboro, está acá, no pido más, no tengo tiempo, tengo que sale este, se va, que pretende que esto, que el
0: sorteo. Claro. Sí.
1: No, dije nomás, o sea, qué sé yo. Sí, como dijo Jesús, que hasta fin de año acosaba de estar.
0: ¿Hasta fin de año?
1: Sí. Pero él viene con una promesa que le iban a mejorar algunas cosas.
0: Claro.
1: Que ya habían reclamado Tete.
0: Sí.
1: Y bueno,
0: estar bien, gracias.
1: Creo que llegó y al otro día hubo paro, no sé si fue.
0: A los tres días estaban con el primer paro.
1: Claro, entonces, y hay cosas que hay una persona que no está acostumbrada.
0: No.
1: Es más, yo pensaba que se iba ahí, pero bueno, lo convencieron, pero No sé si le solucionaron algo que le...
0: Y ahora vino...
1: Pero solucioname esto.
0: Claro, y ahora fue el segundo paro ahora. Se la tuvo que bancar de vuelta.
1: Y
0: te van sumando. Y te van sumando.
1: Claro, es una cosa que te complica. O sea, sí. Por ahí... es una situación caótica. Che, nos vamos...
0: Contésteme por interna,
1: sí, no, yo me voy por ahí. Favor.
0: Corta y vaya para ahí, sí, por sí, favor.
1: Sí, sí, sí.
0: Porque
1: sí,
0: yo también tengo que resolver otra temita también mientras que voy para
1: dale,
0: ahí.
1: Dale. Bueno, cierre usted.
0: Dale.
1: Le mando un abrazo, mañana estamos como todos los días.
0: Como tenemos que estar todos los días aquí.
1: Sí. Todos los días que dale, estar ahí.
0: Téngame todo anotadito de lo que me tienen que decir.
1: Oye, olvida.
0: Porque sé que hay... Que podrían haber nuevas novedades. Para el programa hablo, ¿no? Para puro juego.
1: ¿Sabes las cosas que están pidiendo la otra?
0: Por eso quiero hacer reunión.
1: Ajá.
0: Por eso me tengo que juntar, señor.
1: Hay un tarado que taladra. Qué gente que está tan al vicio. Bueno, nos vemos.
0: Dale.
1: Chao.
0: Chao. Paso a Carlito González, Baltasar Saavedra, como siempre en la operación técnica, como siempre ustedes, tanto en la parte del Facebook de nuestra querida radio FM Noticias, y que le habla Matías Resónico, como siempre FM 88.1, a puro juego, nos reencontramos mañana.

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1: Con respecto a los focos ignios, tuvimos esa desgracia de que gente ha perdido todo en cerca de 800 hectáreas,
2: más de 800 hectáreas,
1: sí, se quemaron
2: 124 incendios, ¿no?
1: ¿Cómo?
2: 124 incendios pastizales.
1: Exactamente, por lo tanto, hubo más de 800, como decíamos, en distintas partes de nuestra ciudad. El partido de, fútbol de nuestra, ¿cómo se llama? Acá hubo la Copa Argentina, donde jugó River Plate. Alrededor hubo, fuego de la, en el estadio Padre Ernesto Martiarena, ¿no es cierto? Pero por irresponsabilidad de las y los ciudadanos. Le preguntemos a el comandante Walter Chávez, quien es jefe del cuartel de bomberos voluntarios Martín Miguel de Güemes, y agradecemos como siempre esta deferencia que tiene para charlar un ratito con nosotras y nosotros. Walter, ¿cómo te va? Te saluda Javier, quien te habla Hugo Verón, y todas y todos que estamos aquí en Hora 7 Radial, buen día.
3: Hola, ¿qué tal? ¿Cómo está Hugo, Javier? Bueno, buen inicio de semana.
1: Sí, buen inicio de semana, con lo cual ustedes estuvieron trabajando desde el jueves que vienen con esto de el viento, que uno hace la recomendación, uno tiene la prevención, pero fue insuficiente por los por las quemas, pero por lo que hemos vivido este fin de semana con todos los focos ignios, que ustedes tuvieron que salir a trabajar arduamente. ¿Es así o no?
3: Sí, tal cual lo mencionaste, y como bien decía en la introducción, más de 800 hectáreas quemadas en el área metropolitana. La verdad, una cantidad impresionante de incendios, más de 140 focos ignios en todo el área, que comenzó el día jueves, ¿no? Comenzó el día jueves, lamentablemente tuvimos todo el personal activo hasta las 3 de la mañana, que llegamos a base el día viernes. No obstante, el día viernes también fue bastante arduo el trabajo que se desarrolló, por cuanto la ocurrencia de viento sonda, la

0: con riesgo de a la vida humana, que lamentablemente consumió viviendas, y gente que ha perdido todo.
1: Y este ¿en qué parte y en qué zona ocurrió?
2: Fue la más afectada, en todo caso.
0: En el refugio se ha prendido fuego toda una casa, también en lo que es la circunvalación oeste, en lo que es ecodistrito, también afectó una vivienda, después en el barrio 14 de Mayo, como consecuencia de los focos ignios que se desarrollaron en ese lugar, pavesas volantes o chispas, como para que ustedes lo entiendan, ingresó a un domicilio, tomó fuego, elementos de fácil combustión que estaban en un depósito en el fondo de la vivienda, ¿no? Tenían un patio descubierto y por ahí ingresó, bueno, se consumió lamentablemente todos los elementos que tenían en ese depósito, que solamente estaba techado, pero no totalmente, no estaba cerrado totalmente, ingresó por ahí y bueno, hubo destrucción. La vivienda de lado también tuvo principios de incendio, ya que se prolongó por la tirantería de madera hacia un ambiente en ese lugar. Afortunadamente, bueno, se llegó a tiempo y se pudo evitar un daño mayor en la segunda vivienda, pero en la primera sí, un daño total, lo mismo que en el refugio. Entonces, estos incendios tienen mucho que ver con la mano del hombre, no sé si...
2: Eso te quería preguntar. En ese sentido, cuando nosotros hablamos de la mano del hombre, ya supimos, porque no es la primera vez que pasa, que nosotros decimos que esto ha sucedido en Cafayate, ya hay una persona responsable por lo que había pasado también, por la quema de cerca de 200 hectáreas, con lo cual debe tener alguna sanción aleccionadora para que con una persona, cuando se le dice, o cuando uno ve que cambia el clima, uno escucha por ahí, ¿cómo se llama?, o siente, ponele que vivamos en un tupper y que no escuchemos noticias, nada de eso, pero uno ve el ambiente, cómo va cambiando, y decir, che, en estos momentos, si prendo fuego, esto los vientos lo van a llevar y seguramente va a producir algún que se disperse el fuego. Tengo que tener algún, ¿cómo se llama?, sanción aleccionadora, o me equivoco, Walter.
1: ¿Y en este sentido ya hubo identificación de que esto fue provocado?
0: Mira, como bien decía, lamentablemente la acción del hombre siempre está presente cuando se originan este tipo de siniestros. Bien lo decía, en Cafayate está imputada una persona. En estas últimas horas se ha podido visualizar un video donde una persona desciende de un vehículo, va e incendia los pastos y posteriormente se retira, ¿no? Se puede apreciar, hay que identificar, hay que individualizar a esta persona. Y evidentemente tiene que caer todo el peso de la ley sobre ella, por cuanto ha puesto en riesgo la integridad física de los vecinos, de las personas, también los recursos que se han utilizado para la supresión de los focos ignios. La ley y el Código Penal establece sanciones muy duras para las personas que inician un fuego. Algo más leve, la ley de contravenciones policiales. Pero, en definitiva, pasa de que no se sanciona o las sanciones son muy leves. Te voy a contar un hecho. Nosotros estábamos trabajando en el barrio 14 de Mayo. Nos informan de que en la zona de Proyecto Norte, al costado, un emprendimiento inmobiliario que ya el año pasado sufrieron los vecinos también en ese mismo lugar, como consecuencia de que en la zona de Proyecto Norte habían realizado un desmonte, habían prendido tocones. Se le informó a la gente de la policía rural para que inicien

0: los trámites de rigor para la sanción, lo mismo medio ambiente municipal. No sé qué habrá pasado el año pasado, pero en esta oportunidad nuevamente fuego en el mismo sector, y nos informaba el responsable de la organización que está al lado del Proyecto Norte, que habían desmalezado y prendieron fuego, y se estaba yendo hacia la zona donde está este proyecto inmobiliario, no recuerdo el nombre en este momento.
1: Bien.
0: Pero que puso en riesgo la vivienda que ya hay ahí, o sea, hay gente que tiene sus casas de madera porque están construyendo, o sea, no, un riesgo terrible. Y esto tiene que ser sancionado, Javier, porque si no va a pasar, como siempre, todo el mundo dice, ah, está el día ideal, voy a limpiar en mi terreno porque la maleza lo han invadido, prende fuego como si nada. Y eso está prohibido.
1: ¿Qué?
0: Eso está prohibido. La quema de basura también está prohibida. Es decir, son acciones que llevan al hombre accidentalmente, negligentemente o intencionalmente a iniciar estos focos ignios. O sea, imagínate, el día jueves empezó a trabajar en el mediodía. Se terminó a 3 de la mañana. El día viernes, ¿sí? A pesar de que se había terminado de trabajar a las 3 de la mañana, 10 de la mañana ya hubo que salir. Se volvió a las 2 de la mañana. El día sábado arrancamos temprano a la mañana porque el viento empezó a soplar, techos, estructuras metálicas con chapa volada, incendios. ¿Sí? O sea, es terrible la cantidad de siniestros que han ocurrido durante este fin de semana, hasta el día sábado. Inclusive el día de ayer también hubo diferentes focos sobre la Ruta 26, a la entrada de Barrio Solidaridad. Bueno, lamentablemente sigue existiendo, y te digo, ¿no? O sea, aquí la mano del hombre es la causante, no hay otra.
1: Sí, Proyecto Norte tiene lo que es San Luis Chico, o sea,
0: claro.
1: este, ¿cómo se llama? Este emprendimiento inmobiliario que es importante, y justo da la casualidad que en muchos de los lugares toda esa parte ha sido y fue la que fue incendiada, ¿no? Entonces, una vivienda completa, el gobernador ya salió que va a apoyar a esta gente que lamentablemente ha perdido todo ahí, bien lo dijiste, en el sector, bueno, donde perdió
0: el refugio,
1: ahí está, en donde perdió absolutamente todo, ¿no? O sea, le quedó los cimientos nada de la casa, y
0: claro,
1: eso.
0: Exactamente, hasta un vehículo perdió el señor.
1: Claro.
0: Bueno, lamentablemente son las acciones, pero la remediación, la asistencia del gobierno está bien, llega, puede ser una forma de paliar la necesidad de esa gente que ha quedado sin absolutamente nada. Pero también aquí hay que avanzar, la justicia tiene que avanzar sobre los responsables de iniciar estos focos ignios.
1: Uh-huh.
0: Y también, fíjate, los recursos que se han movilizado,
1: sí,
0: el gasto que ellos demandan también. Aquí hay, no solamente, mira, esto se pone de manifiesto cada vez que ocurren estos tipos de incendios.
1: Sí, perdona, voy a hacer un comentario que quizás hasta te parezca fuera de lugar, pero cuando se pierde una persona, dicen, y después se encuentra a los 2 o 3 días que estaba con una pareja, automáticamente viene lo peyorativo, hay que cobrarle todo el gasto de la movilidad, de la policía, pero con esta gente no se dice lo mismo, ¿no?
0: Bueno, justamente a eso apuntaba, es mucha plata,
1: claro.
0: Mucha plata, cantidad de horas, máquinas trabajando, o sea, me refiero a máquinas, me refiero a las unidades móviles nuestras,
1: uh-huh.
0: y lamentablemente, fíjate de que en el caso de los bomberos voluntarios,
1: uh-huh.
0: Yo pregunto, ¿no? ¿Qué pasaría si no existiríamos los bomberos voluntarios?
1: Claro. Sí.
2: Es más, me sumo a tu pregunta, ¿no? Con respecto a esta magnitud de focos ignios en diferentes puntos, ¿no? De nuestra Salta Capital y alrededores. ¿Estamos preparados?
1: ¿Cómo?
0: Ahí está. ¿Qué pasaría si no estuvieran los bomberos voluntarios?
1: Claro. Sí, sí, sí.
0: ¿Imaginamos el daño que hubiese pasado? La cantidad de vivienda que podrían haberse consumido. Porque,
1: sí.
0: Veamos, el bombero de la policía tiene una capacidad limitada.
1: ¿No?
0: La brigada de incendios forestales, una capacidad limitada. Tiene muy poco efectivo. ¿Qué pasaría?
1: ¿Y encima
0: el Estado?
1: ¿Cómo?
0: ¿Sabés cuánta plata le ahorramos al Estado?
1: Claro. Sí, sí, sí.
0: ¿Sabés cuál es el apoyo financiero que da el Estado provincial a los bomberos voluntarios?
1: ¿Cuánto? Nada.
0: Nada. Nada. Desde el 2022, que también Salta estaba en llamas,
1: sí.
0: El gobierno de Salta, el gobernador Gustavo Sáenz, firmó convenio para apoyo financiero con, en ese entonces, el Ministerio de Medio Ambiente, Cabandié. Se destinaron 70 millones para ser distribuidos entre 35 cuarteles de la provincia.
1: Claro.
0: Cada uno le correspondió 1,5 millones, 2 millones.
1: Sí.
0: Pero desde ese entonces hasta la fecha,
1: nada.
0: No hubo un apoyo financiero para los bomberos voluntarios para decir, che, toma para comprar una cubierta, toma para arreglar una autobomba, toma para comprar una batería. Absolutamente.
1: Solamente
0: nada.
1: Se mantiene con los bonos solidarios, esto que hacen los bomberos voluntarios.
0: Solamente se mantienen con eso, con el apoyo de la gente. ¿Entendés? Todo el mundo está esperando los recursos de Nación, que tampoco llegan, porque el año pasado no llegaron, este año tampoco está llegando, o sea, el año pasado llegó la mitad. Y en este año, a principio de año, salió, cuando fueron los incendios en la Patagonia, el gobierno nacional salió a decir 95 millones reforzamos para los bomberos voluntarios. Es la plata que se genera a través de lo que se recauda con el porcentaje que se destinan de todos los seguros, ¿sí? Seguros, una pequeña, el 0,5 por mil va a un fondo común, es de donde se financia esa plata y que no está llegando. En Salta, solamente 4 cuarteles cobraron, el resto estamos esperando que liberen fondo. Es decir, hoy equipar un bombero cuesta 15 millones aproximadamente.
1: ¿Equipar a un bombero?
0: Equipar a un solo bombero, 15 millones. Entonces, ¿qué es lo que pasa? Dice 95 millones como si fuera una gran suma. Hoy por hoy no es una gran suma. Porque tenés que empezar a decir, che, bueno, tenemos que renovar una camioneta, ¿no va a alcanzar? Bueno, veamos. Te digo, en las grandes provincias, no sé, Santa Fe, Córdoba, Buenos Aires, el apoyo financiero de los cuarteles de bomberos voluntarios pasa por el municipio, la provincia y la nación. Acá no tenemos esa suerte. Porque a pesar de que tenemos una ley, la 7037, el gobierno de la provincia no apoya financieramente. Y para aquellos que digan, no, ¿cómo que no apoya? Yo te voy a decir qué es lo que pone la provincia para los bomberos voluntarios.
1: A ver, 6.600 si son...
0: 6.600 litros de gasoil.
1: ¿Cuánto?
0: 6.600 litros de gasoil en forma mensual para ser distribuido entre los 45 cuarteles de bomberos voluntarios que tenemos en la provincia. ¿Sí? Es nada.
1: No.
0: Es nada.
1: Pero no, recién estaba haciendo la suma, 95 millones divididos, y cada bombero necesita 15 millones de para vestirlo, estamos hablando de solamente 6 bomberos.
0: Bueno, ahí tenés justamente.
1: Son 6 bomberos, nada más.
0: Es nada, pero si vos lo decías, uy, 95, por eso, mira, administrar... Asignar los recursos necesarios para cada área dentro de lo que es el cuartel es bastante difícil. Porque los equipos hay que renovarlo. ¿Sí?
1: Claro.
0: ¿Sabes cuántas mangueras se han pinchado el día de estos días de incendio?
1: ¿Cuántas?
0: Por lo menos nosotros tenemos 4 mangueras que han resultado con pinchadura y quemadura. Uh-huh. ¿Sabes cuánto sale cada manguera? Sale cerca de $1,000,000. Uh-huh. Entonces, reponer eso. Y vos me decís, che, ¿y la provincia nada? La provincia hace 4 años que se sancionó la ley para el transporte gratuito para nuestro efectivo y todavía no la aplican. El sí. gobernador la promulgó. Yo le dije el día viernes, cuando estaba recorriendo, porque por ahí no sé si no le llega a él la necesidad, son sus funcionarios que...
2: ¿Y qué te respondió? No sé,
0: pronto, y me dijo que lo iba a ver. Uh-huh. Me dijo que lo iba a ver, le dije, hace 4 años que la promulgaste. Y todavía no se aplica. Sí. ¿Y cuántos son? Dice, no sé, en el área metropolitana son los 120 bomberos. Que se lo iba a hacer a través de esa ETA. Bueno, esperemos que esto se resuelva. Porque sinceramente te digo, pensé que este 2 de junio íbamos a tener eso. Nosotros, nuestro cuartel, con mucho trabajo, ha incorporado este año, para el día 29 de enero, que fue nuestro aniversario, hemos incorporado una unidad 0 kilómetro, una camioneta para unidad de ataque rápido, o un ataque rápido hemos incorporado un gomón para rescates acuáticos, hemos refuncionalizado nuestra cocina, totalmente nueva, un lugar para que nuestro personal pueda merendar, pueda almorzar, bien, con todo nuevo, y ha sido una inversión bastante grande.
1: Sí. Mínimamente para estar cómodo donde, o sea, encima que sos voluntario, por lo menos tener algo cómodo.
0: Cómodo, bueno, te comento. El 2 de junio fue el Día Nacional de Bomberos Voluntarios. Uh-huh. Nosotros queríamos presentar el 29 de enero la hidroescalera, la única que hay en Salta, el 29 de enero. Le había pedido un apoyo a la provincia, no llegó. La presentamos el 2 de enero, uh-huh. con un recurso propio, una inversión de $83,000. ¿Sí? Uh-huh. Nosotros la hemos presentado, está la unidad, tenemos algunas obligaciones que cumplir respecto a esta unidad, pero la venimos cumpliendo. Ahora, la provincia, con todo este recurso que nosotros hemos incorporado, ¿vos crees que el gobernador fue el 2 de junio? No fue. Sí, y a esto yo le doy a ver, el anterior ministro de Seguridad, justo viajó, pero estuvo en contacto. El actual ministro Nicolás Avellaneda fue en representación del gobierno, pero el gobernador también tendría que llegarse, porque es un esfuerzo institucional. Y capaz que no se llegó porque no tenía nada para anunciar para los bomberos voluntarios, ¿entendés? Pero ni siquiera, a ver, pregúntame si Defensa Civil mandó un cartoncito que diga feliz día del bombero voluntario, gracias por el trabajo desarrollado año tras año. Tampoco lo mandaron. Y si vos te pones a ver las publicaciones del Ministerio de la Policía, policía, brigada de incendios forestales, como que si los bomberos voluntarios no existieran, ¿sí? O no, ningún día. Anoche le mandé un mensaje a Nicolás Avellaneda, uh-huh. en una publicación, y dije, ya lo hago corregir, y lo corrigieron. Pero el tema es que tienen que visibilizar también el trabajo que desarrollan los bomberos voluntarios, claro. independientemente de que cada cuartel lo pueda hacer. Porque la ley 7037 dice que deben visibilizar el trabajo que hacen los bomberos voluntarios, pero no lo hacen, o sea, no la cumplen, o la cumplen parcialmente. El tema del financiamiento también está específico allí, pero no la cumplen. Claro. Entonces, cuando pasan estos eventos, que nosotros salimos, porque en realidad salimos a todos los incendios que hay, incendios de vivienda, accidentes, en todo el año. Pero se nota más cuando ocurren estos tipos de siniestros, sí. incendios forestales, pastizales, porque son dantescos, porque comprometen mucho. Imagínate, 140 incendios, es una cantidad importante. Entonces, sí. por eso te pregunté, ¿qué pasaría si los bomberos voluntarios no existieran?
1: Y eso, también es la interpelación que nosotros dejamos, porque cuando hablan de que el Estado no debe estar presente, sí, fíjate vos como ustedes, ¿no es cierto?
2: Es necesario.
1: Es necesario, ¿está? Porque no alcanza con la simple, exclusiva voluntad de un grupo de personas, ¿no? El Estado tiene que estar presente en ese sentido.
2: Gracias.
0: El Estado tiene que acompañar, a ver, yo siempre digo, o sea, el trabajo de todas las instituciones de bomberos, que si bien son independientes, pero ojo, estamos dentro del mercado, dentro de una ley, tanto a nivel provincial como a nivel nacional.
1: Claro.
0: Eso no hay que olvidarse, porque sí. No es que no hemos juntado un grupo de personas y hagamos esto porque nos sobra el tiempo, no, hay una ley donde nos obliga, donde hay derechos, o sea, cuando se forma una institución de bomberos, sí, hay obligaciones porque hay una ley que hay que cumplirla.
1: Claro.
0: En el nivel provincial la 7037, en el nivel nacional la 25054. Pero a nivel provincial no se cumple la ley al 100% por parte del Estado.
1: Claro.
0: Y también la ley 54-53, que establece el transporte gratuito para los bomberos voluntarios, tampoco se está cumpliendo. Imagínate vos, en tiempo de crisis económica, donde el sueldo prácticamente no alcanza, nuestro efectivo tiene que pagarse 1.450 pesos cada vez que sube al colectivo para venir a hacer las guardias, para venir a capacitarse a la institución, bueno, en definitiva, para cumplir el servicio. Y lo está haciendo, tal cual lo hace, por ejemplo, un policía. ¿Policía cobra sueldo? Sí. No paga el transporte. ¿Los bomberos voluntarios cobran sueldo? No.
2: Y encima paga transporte.
0: Y encima guarda de la comunidad. Bueno,
1: son cosas que tenemos que meditar y son cosas que tenemos
2: que, hay que corregir,
1: y sobre todo
0: hay que corregir. La última, si no le robo mucho el tiempo, la ley provincial del manejo del fuego se sancionó ya hace 2 años en el Senado de la provincia, donde tuvimos activa participación junto con Defensa Civil respecto a esto. Ahora está en el diputado. No se le da tratamiento, va a perder estado parlamentario o ya perdió estado parlamentario. Y ahí está. Porque ahí se marchaba. ¿Viste la cantidad de hectáreas que dice, che, podría haber prendido fuego y limpiar? Y lo que pasa es que no se puede prender fuego. Pero bajo ciertas condiciones se pueden hacer quemas controladas, a los efectos de reducir el combustible, pero bajo determinadas condiciones que están establecidas en esa ley. Entonces, seguimos improvisando, seguimos actuando cuando suceden las cosas, no en el antes, y los bomberos lamentablemente seguimos siendo el último rejón del tarro, y parecería ser que es una política de Estado equipar a los bomberos, trabajar. A Defensa Civil le han dado equipamiento hace muy poquito tiempo, ¿sí? Y la vez pasada yo pregunté, cuando planificamos o tuvimos una reunión de coordinación, pero ¿cuál es el presupuesto para los bomberos voluntarios? Y los funcionarios se quedaron mirándome.
2: Cero.
0: De nada.
2: Bueno.
0: Así estamos.
2: Así
0: en
2: estamos.
0: Salta.
2: Gracias
0: a Hugo.
1: Gracias a vos, Walter. Un abrazo enorme.
0: Chau.
1: Estuvimos con Walter Chávez, el comandante Walter Chávez de Bomberos Voluntarios, jefe del cuartel, Martín Miguel de Güemes, charlando acerca de lo sucedido desde el jueves en adelante hasta ayer. Podríamos decirlo, esta situación que hemos vivido todas y todos los salteños con el viento sonda, pero además con los focos ignios 124, 140, la destrucción total de una vivienda y también lo que pasó con las 830 hectáreas, ¿no es cierto?, quemadas. Realmente negligencia total, pero además un vacío de las personas que en definitiva van allá voluntariamente a ayudar para que tengamos un, para que no tengamos catástrofes más importantes, ¿no? Claro. Y encima lo dejamos a nada, librado a la desidia total.
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0: fue Monterrichel, que vendía fuego artificial el día del mundial, que ni te cuento. ¿Cómo le va? Tenga usted un muy, pero muy buen día. ¿Cómo le va, Gustavo Franceschi?
1: Buen día, Paula. ¿Cómo le va? Buena semana. Feliz día.
0: Bueno, lo de buena semana está complicado si se tiene en consideración lo que están viviendo distintas localidades con los incendios. El jueves yo me fui.
1: Tremendo.
0: Yo me fui para Chicuana. Yo ya veía que el fuego era escandaloso. Advertí de esta situación. Che, está llegando casi a Cerrillos. En ese día decían, no, es solo en el aeropuerto. Yo ya veía que llegaba casi a Cerrillos, no sé si no lo advirtieron o qué pasó.
1: Mientras Aldo Civi goleaba River atrás, estaba el incendio.
0: Fue al otro día, todos los pastizales quemados, casas quemadas, la desesperación de la gente es terrible, pero además sufrimos la muerte de una persona que se confirmó hoy y una joven que tuvo que ser trasladada con el 50% de su cuerpo quemado. Y esto me entero gracias a Manuela Paza, él es presidente de la comunidad Collas Unidos, y estamos en comunicación porque además hicieron una carta haciéndole un petitorio desde el presidente hasta el gobernador, el ministro de Desarrollo Social, el de Hacienda, el de Asuntos Agrarios, sobre la situación que se está viviendo en Rodeo Colorado Irulla. Manuel, ¿cómo está? Buen día. Gustavo Franceschi y Paula Poma los saludan. Hola.
2: Buen día. ¿Me escuchan ahí,
0: sí,
2: Paula?
0: Perfecto.
2: La audiencia.
0: Perfectamente, día, Manuel. Bueno, queríamos la carta que ustedes dirigen desde el Centro Colla Unidos. Dice, de nuestra mayor consideración desde el Centro Colla Unidos, ahora del Sauce y Rodeo Colorado, nos dirigimos a ustedes y ante quien corresponda con el objeto de solicitar ayuda urgente, dado que el fuego y el viento sigue arrasando. Cuéntenos qué está pasando en esa zona de la provincia.
2: Así es, Paula, por ahí dije, si esperamos hacer una nota por escrito al intendente, lamentablemente es todo un protocolo. Entonces fue esta urgencia de comunicarse, que tome noticia con las autoridades. Y acá no, con harto dolor, pero con fuerza, luchando.
0: Cuente, o sea, ¿hasta acá no se acercó nadie? ¿El intendente estimó que sí o tampoco?
2: Me animo a decir que prácticamente estamos abandonados, lamentablemente.
0: Sí, sí.
2: Pero bueno, acá la fuerza de todas las comunidades, siempre tratamos de luchar, salir adelante.
0: ¿Cómo están combatiendo el fuego? ¿Sigue en este momento el fuego activo?
2: No, el fuego tenemos en contra el viento. Lamentablemente el viento, sabemos que es algo fatal eso, así que los incendios van a continuar. Van a continuar sin duda, porque el valle está todo seco este tiempo.
0: No.
1: Manuel, ¿y ustedes han podido, entre la comunidad y entre ustedes, armar cortafuegos y poder mitigar un poquito el avance, especial de que, bueno, contra el viento no se puede,
2: lejos,
1: y sin recursos tampoco?
2: No, estamos muy lejos. Las comunidades de acá mandan los animales, los llevan los animales a esa zona, claro, del valle, al pastoreo.
0: Claro, y ya no van a tener dónde llevar, claro.
2: Y al pastoreo, porque se termina eso y no hay nada más. O sea, estamos lejos del valle nosotros, de la zona que le llamamos valle, donde van a pastorear los animales de cada vecino, y eso es lo que se perdió.
0: Qué va.
2: ¿Me entiendes?
0: De modo tal que...
1: ¿Y qué es el sustento diario de la mayoría de las comunidades que viven ahí?
0: Claro, si no tenés cómo alimentar a los vacunos, a los animalitos, estás en el horno sobre el sustento de las personas. Por lo tanto, la ayuda específica que están pidiendo es forraje y alimentos para vacunos, ovinos, equinos, para lo que resta hasta que llueva. Recordemos que estamos en temporada seca, ¿no?
2: Sí, tenemos bastante tiempo todavía hasta que se logre brotar eso. Pero, como digo, primero el lugar, siempre la parte humana, que lamentablemente hay casos que tenemos que lamentar, y bueno, Eso es lo principal, bueno, están siendo atendidas. Y bueno, después resta esto, lo tema de los animales, porque el sustento de cada uno.
1: ¿Hay gente que ha perdido casa en las comunidades?
2: No, porque solamente son lugares de pastoreo.
1: Claro.
0: Ahora,
2: ese lugar había, desde el miércoles de la semana pasada, había gente que suele ir a los lugares, ponerle a poner sal, a ver, en fin. Nada más, no viven ahí la gente. Son lugares de pastoreo.
1: Sí.
2: Porque acá en la zona de donde está la población no hay nada de pasto.
0: Ahora, Manuel, ¿entiendes? También veía en su historia que hay una joven con el 50% de su cuerpo quemado, y quería saber si esta joven era de la comunidad de ustedes o de dónde era. Estamos hablando de Arminda Sergia Cruz.
2: Sí, de la misma comunidad, entonces tuvo que ser llevada a Buenos Aires.
0: ¿Y cómo llegó el fuego hasta ella?
2: Se sabe, porque ellos andan pastoreando por los cerros. Claro. O sea, la gente va...
0: Ella estaba con sus animales.
1: El fuego le rodeó y no pudo escapar.
0: Dios mío.
2: Sí, tal cual. Y otra gente que también andaba cerca, bueno, no sabemos bien quién, pero perdió la vida, una gente de Nazareno. Y otra que quedó atrapada ahí en el lugar, que todavía no puede llegar acá.
0: O sea, ¿usted cree que puede haber más personas, más víctimas fatales a partir de este incendio de gente que estaba con sus animales pastoreando en el lugar?
2: Sí, pueden estar quemados, bueno, no pueden salir porque no hay cómo, o sea, es larga la distancia.
1: ¿Y han tenido alguna respuesta de policía de la provincia, a través de la división de bomberos, del gobierno, del municipio?
2: Nada de nada.
0: Qué bárbaro. Manuel,
2: con toda la palabra.
0: Hay un alias para ayudar a Arminda. Es una chica muy jovencita. ¿Cuántos años tendrá? Yo, por lo que veo, debe tener no más de 20.
2: No, entre 12 y 15 años.
0: Mucho menos. Chica, claro. Es re chica. Entre 12 y 15 años. Y hay, o sea que entonces entiendo que el alias que aparece debe ser de su papá, de algún familiar, Roberto Duna.
2: Sí, el familiar.
0: Es un familiar de él.
2: Sí, Roberto Duna. Sí, así es.
0: Yo pregunto para saber que específicamente la ayuda llegue a ella. Es duna.roberto.423. MP. Ella es del paraje Corrales, del departamento de Iruya.
2: Sí.
0: Iruya es más grande de lo que uno cree. No es solo la iglesia que vemos para
1: ni la postal que uno suele
0: ver. Es mucho más grande. Estaba con sus animales, y lo que dice Manuel me preocupa mucho más. Podrían haber muchas más víctimas fatales.
1: Para el traslado de esta adolescente accidente.
2: Desde ese lugar tuvo que ella caminar y caminar ahora hasta que alguien lo encuentre. O sea, por eso digo, son largas las distancias.
1: No llegó a ser víctima de casualidad, porque con el 50% del cuerpo quemado es tremendo.
2: Sí.
0: O sea, no hay totalmente. En este momento helicópteros buscando en la zona posibles víctimas ni nada de esto.
2: No, nada de eso. Nada de defensa civil, por eso digo nada de nada, o sea, por eso también está.
1: Y el traslado.
2: No hay tiempo para. No hay tiempo para computadoras, nada aquí. Es algo urgente.
1: Claro, por eso. Salir a atacar el fuego. Manuel, ¿y el traslado de esta adolescente herida lo hizo el avión sanitario de la provincia o cómo fue? A Buenos Aires.
2: No salió bien ahí.
1: ¿Cómo lograron trasladarla a Buenos Aires? ¿A través del avión sanitario de la provincia o...?
2: No, desconozco la verdad, pero no sé exactamente cómo.
0: Ella llegó caminando entonces hasta el pueblo más cercano, ahí alguien la auxilió y de alguna manera...
2: Hasta una casa que estaba cercana y... Bueno, porque hay que subirle el cerro y después bajar para el otro lado donde el incendio.
1: Claro.
0: Es tan grande Salta, es tan grande la Argentina, pero Salta en particular es tan grande el territorio, que entonces Por una parte ya tenemos una persona fallecida, una jovencita niña, una adolescente, con el 50% de su cuerpo quemado y probables víctimas que estarían en la zona y que nadie ni las está buscando, claro, ni hay un operativo. Hay que decir que si bien los incendios también afectaron el Valle de Lerma e incluso en Salta Capital, San Luis, etcétera, y uno lo tiene como más cerca, también vimos la cercanía de las viviendas, acá hay algo que es mucho más grave y es las personas.
1: Totalmente.
0: Las personas. No sabemos qué está pasando con un montón de personas que pueden estar pastoreando. Es lo que yo siempre digo. Uno ve por ahí cerros que no ve a nadie, pero vive muchísima gente, o sus animales viven de ese cerro, de ese monte, y hoy
1: las familias subsisten gracias a esos animales, a ese pastoreo. Digo, es el medio de vida de la mayoría de las personas que viven en esos lugares.
0: Manuel, entonces, el auxilio urgente, sí, por parte de la gente de seguridad, la gente de la producción, el Ministerio de la Producción, todo lo que tenga que ver con alimentos para los animales, y bueno, y tratar de frenar el incendio, defensa civil, seguridad, etcétera. Es brutal, y comenzar a buscar si no hay más personas, más víctimas fatales, ¿no?
1: Totalmente.
2: Tal cual, aquí el tema, como le vuelvo a decir, bueno, las distancias también, y lo que nosotros, bueno, pedimos, y para toda la región, ¿no? Todas las zonas aledañas, digamos, los parajes, que recibamos algo. Claro. Hasta ahora nada de nada, ninguna, este es el medio único que se ha comunicado hasta ahora, y bueno, también acá no hay buena señal, y es el problema también.
1: Claro, digamos que también, geográficamente, como están ubicados, podría haber afectado también a localidades de la provincia de Jujuy.
0: Absolutamente. Claro. Pero bueno, Jujuy
1: sí,
0: por
1: sí,
0: un lado.
1: Sí, administrativamente es una cosa y otra, pero
0: tiene
1: que hacer sinergia.
0: Por ahí, claro, fuerzas mancomunadas, claro, para tratar de salvar a personas ante todo.
1: Totalmente.
0: Ante todo. Manuel, ¿algo que le quieras decir al gobernador, a las autoridades acá en Salta Capital?
2: Bueno, sin duda, seguramente van a tomar conocimiento de esta cosa, y bueno, que hagan algo alguna vez.
0: Siempre
2: son bienvenidos, pero nunca aparecen. Acá un gobernador así, no sé, 20 y pico de años, no se conoce.
0: O sea, ni Urtube y pasó por ahí, me dice usted.
2: Nadie.
0: Manuel, le mandamos un abrazo grande, mucha fuerza. Estamos a disposición para todo lo que quiera contarlos. Yo de casualidad enganché esta mañana su Facebook y pude enterarme de esto, que es verdaderamente terrible. Usted ya tiene el teléfono en la radio. Cualquier necesidad que tengan de informarla, estamos a disposición. En cualquier horario, estamos a disposición de ustedes. Le mando un fuerte, fuerte abrazo.
1: Un abrazo a usted y a toda la comunidad.
2: No, gracias a ustedes por comunicarse y, bueno, por permitirnos también expresar nuestra inquietud.
0: Por favor, bueno, abrazo grande, Manuel. Fuerza.
2: Saludos. Gracias.
0: A Manuel La Paza, del Centro Colla Unidos de Irulla, lo que el fuego nos está dejando, yo le voy a ser sincera, lo vi al gobernador, que fue aparte de los incendios de acá cerquita, no entendí una sonrisa que tiene en el video, no lo hubiese publicado, me pareció una estupidez. Después vi a algunos colegas también, digo, ¿de qué se ríen, loco? Hay mucha... el fuego, mire, el fuego y el agua puede ser de lo más drástico, uh-huh, y creo que hay que estar a la altura de las circunstancias, ¿no? Y a la altura de las circunstancias tiene que ver con la... Porque digo, si a mí se me quemó la casa, el terreno, lo que fuese, y veo hasta esa media sonrisa que vi, ¿sabés qué?
1: Y cuando vos dimensionas, puede ser muy grande el fuego, como hablábamos, Valle de Lerma, Salta Capital, pero hay como más recursos disponibles cerca, hay más fuerza incluso de la misma comunidad que se puede organizar, podés, desde las autoridades o sin autoridades, podés ayudar a través de la misma comunidad. En estos lugares tan alejados, tan dispersos, donde se incendia el único lugar donde el medio de subsistencia, que es sus cabras, sus vacas, sus caballos, no pueden pastorear, y una chica pastorcita de 12 años, 50% de cuerpo quemado, tiene que caminar hasta el paraje más próximo para que la asistan, no falleció de casualidad.
0: Horas de caminata. Claro. La persona fallecida, que según confirmó la policía de Salta, es un hombre de 55 años, de Nazareno. Me gustaría, Sarabia, hablar con los intendentes, tanto de Nazareno como de Irulla, para que nos digan qué están haciendo. En el caso de este hombre que falleció en el Cerro Punta de Laja, en efectivos policiales y personal de criminalística trabajaron en el lugar para realizar las pericias del hecho. Es gravísimo lo que está pasando en cuanto al fuego. Lo vivimos acá, ver un partido de fútbol y que no era
1: salía
0: un meme,
1: la transmisión, ¿no? Estábamos viendo la transmisión del partido y se veía el fuego si ahí pegado.
0: Si eso pasa acá,
1: calcular.
0: Digo, ¿qué
1: que
0: está
1: ya es difícil
0: allá?
1: Llegar solo de turista, calcular para llegar con todos los recursos.
0: ¿Qué está pasando en parajes mucho más alejados? Verdaderamente se complica la situación y a mí me asusta. En el próximo bloque tratamos de hablar con los intendentes o con el subsecretario de Seguridad para que nos diga, el subsecretario de Seguridad, que cobra relevancia porque fue el titular de Defensa Civil, así que vamos a ver si podemos entablar una comunicación con él, con Vilches, para que nos diga cuál es, ¿no?, el operativo, porque por ahí, por esto mismo de estar alejados, APASA no sabe y están haciendo algo. Entonces, darnos los detalles de cómo fue trasladada esta menor y qué está pasando.